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0: 7:30.
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3: En el libro de San Marcos, capítulo 7, el verso 15, nuestro Señor Jesucristo dice lo siguiente: nada hay fuera del hombre que entre en él que le pueda contaminar, pero lo que sale de él, eso es lo que contamina el hombre. La palabra de Dios nos enseña esto es un acontecimiento, porque la palabra de Dios dice en el capítulo 7 del libro de Marcos, el escritor Marcos registra y dice que se juntaron los cerca a Jesús, los fariseos, ¿no? Y algunos de los escribas, o sea, el Señor predicaba y también se acercaron a él, que habían venido de Jerusalén. Los cuales, viendo algunos de los discípulos del Señor, porque esto fue lo que da lugar al texto que hemos leído, quiero entrar en contexto para que ustedes entiendan, ¿no? Dice, cuando viendo algunos de los discípulos de Jesús comer pan con las manos inmundas, esto es, no lavadas, los condenaba. Porque los fariseos y los judíos y todos los judíos, aferrándose a la tradición de los ancianos, si muchas veces no se lavan las manos, no comen. Y volviendo de la plaza, si no se lavan, no comen. Y otras muchas cosas hay que tomaron para guardar, como el lavamiento de los vasos de beber, los jarros, de los utensilios de metal y de los lechos. O sea, lo que quiero decirle es que ellos se acercaron a Jesús, vinieron de Jerusalén a ver a Jesús, y eran fariseos y eran escribas, y cuando vieron que estaban comiendo, que los discípulos del Señor no se habían lavado ritualmente las manos, o sea, no es que eran sucios, sino que no se habían lavado varias veces las manos, y de una manera ritual, o sea, de una manera como diciendo, ¿no? Esta es una manera de consagración. Entonces, porque dice que ellos, aferrándose a la tradición de los ancianos, si muchas veces no se lavan las manos, no comen. Ahora, si vienen de la plaza, se lavan las manos. Esto nos hace ver que es lo que estamos pasando aquí en la pandemia. Cada rato hay que lavarse las manos para todo, ¿no? Pero ellos exageraban, obviamente. En esa cultura, en ese contexto oriental, era pues exagerado. Y al ver que los discípulos no lo hacían, entonces ellos dijeron: tus discípulos están contaminados. Eso es lo que ellos dijeron. Porque ellos, dice la palabra de Dios en el verso 4, porque tenían el lavamiento de los vasos de beber, de los jarros, de los utensilios de metal y de los lechos. O sea, esto es importante también, hermano, porque en pandemias el pueblo judío no ha sido tan afectado por la pandemia por el hecho de ser muy pulcro, muy limpio. O sea, en cierta manera es bueno, es tremendo. Pero tampoco ellos podían acusar a los discípulos del Señor de estar contaminados, en otras palabras. Le dijeron: ¿cómo puedes parar con tus discípulos si son sucios, se han contaminado? El Señor aprovecha esto y les da una lección. Y les dice, en el verso 14, llamando así a toda la multitud, dice, le dijo: oídme todos y entended. Verso 14 del capítulo 7 de San Marcos. Y le dice: nada hay fuera del hombre que entre en él que le pueda contaminar, pero lo que sale de él, eso es lo que contamina al hombre. ¿A qué se está refiriendo el Señor? Claro, el Señor obviamente está hablando en términos espirituales. El Señor está hablando de la contaminación espiritual, de la contaminación del alma, de la contaminación de nosotros. Gloria al Señor, ¿no? ¿Qué significa contaminarse? La palabra contaminarse, que es la que usa el Señor acá, significa corromper o profanar. La palabra profano significa contaminar ritualmente, ¿no? O sea, profanar el santuario, por ejemplo. Profanar los utensilios. Profanar los lugares o las cosas que Dios había dedicado y consagrado para Dios, porque hay cosas que Dios consagró para el en el tabernáculo y también en el templo. que se consagraron para Dios. Inclusive se dedicaron a Dios. O sea, todo lo que está dedicado a Dios, hermano, amigo, está, gloria a Dios, reservado y es para Dios. Todo lo que está dedicado es de Dios y no debe contaminarse. No debe contaminarse. Usted y yo hemos sido dedicados para Dios. Hemos sido separados para Dios. Hemos sido comprados por precio. Y Dios nos ha limpiado, nos ha santificado. Y no debemos contaminar. Nuestra alma no debe contaminarse. Por eso es muy importante que nosotros tenemos que tener mucho cuidado. ¿Qué es lo que estamos viendo? ¿A dónde estamos yendo? ¿Qué es lo que estamos hablando? ¿No? Eso es algo en lo que nosotros sí tenemos que tener cuidado para no contaminar nuestra alma, no corrompernos. El Señor dice que esto no es de que las cosas de afuera, gloria a Dios, las cosas materiales nos van a contaminar. El Señor está hablando en sentido espiritual, que son las cosas espirituales las que nos van a contaminar, que son las cosas que suceden, gloria a Dios, y que van a traer afectación y que van a traer problema, hermano, gloria al Señor. Y por eso quiero citarle lo que sucedió hace mucho tiempo atrás. En el libro de Ezequiel, capítulo 28, en el Antiguo Testamento, mire lo que dice la palabra de Dios en el libro de Ezequiel, en el capítulo número 28, porque ahí se habla de un ser que contaminó su santuario. O sea, que contaminó su alma, en otras palabras. Miren lo que dice acá, en el capítulo 28 y en el verso 18. Dice así la palabra del Señor. Aquí está hablando de Tiro. Está hablando de el príncipe de Tiro, gloria a Dios. Está hablando del rey y el príncipe de Tiro. En el verso 18 dice, con la multitud de tus maldades y con la iniquidad de tus contrataciones, profanaste tu santuario. No profanaste, o sea, te corrompiste, te malograste. Yo pues saqué fuego en medio de ti, el cual te consumió, y te puse en ceniza sobre la tierra a los ojos de todos los que te miran. Eso es lo que Dios le está diciendo, con la multitud de tus maldades y con la iniquidad de tus contrataciones, profanaste tu santuario. O sea, uno no puede. Y aquí se está refiriendo. Se está refiriendo al diablo. Se está refiriendo a Lucifer, Luzbel. Ese ser que dice la palabra de Dios acá, en el verso, gloria a Dios, 14. Tú, querubín, grande protector, le dice Dios. Yo te puse en el santo monte de Dios. Allí estuviste. En medio de las piedras de fuego te paseabas. Se paseaba en el santo monte de Dios. Ese querubín grande y protector. Ese nombre querubín es un nombre grandioso, porque querubín es un ángel muy importante en el cielo. Y le dice querubín grande y protector todavía. O sea, que no era cualquier querubín. Era uno de los principales ángeles en el cielo que Dios creó, pero que se rebeló contra Dios. Y que Dios lo puso en el santo monte de Dios y ahí estuvo, en medio de las piedras de fuego se paseaba. Dice, perfecto eras en todos tus caminos. O sea, eras sin contaminación. Estabas perfecto, limpio. Desde el día en que fuiste creado hasta que se halló en ti maldad. O sea, ese ser fue creado limpio, puro, perfecto. Gloria a Dios. Luego dice, verso 16, a causa de la multitud de tus contrataciones, fuiste lleno de iniquidad y pecaste. Eso es, gloria a Dios, lo que el Señor le dice, tus contrataciones, o sea, tus pactos que hiciste con otros ángeles de rebelión contra Dios, contra el creador del universo, hermano, este ser terrible que empezó a contaminar la mente y los corazones, por decir así, de los ángeles, que ellos no tienen corazones, pero por decir así, no, su alma o su ser interior de los ángeles, gloria al Señor, ¿no? empezó a contaminarlos, a llenarlos de veneno, de iniquidad. Y por eso dice, y pecaste, por lo que yo te eché del monte de Dios y te arrojé de entre las piedras del fuego, oh querubín protector, lo vuelve a decir. Ahora, la Biblia dice, y da a entender, porque la Biblia habla, ¿no?, como que él arrastró tras sí la tercera parte de los ángeles del cielo. Y usted dirá, ¿y por qué se rebelaron? ¿Por qué se volvieron contra Dios? Contra Dios, ¿ah? Ni siquiera contra un hombre, fue contra Dios. Y estaban en el cielo. Y esos ángeles que se rebelaron contra Dios no tenían problemas económicos. Esos ángeles que tenían, que se rebelaron contra Dios, no tenían ningún problema. Estaban felices, lo tenían todo. Porque los ángeles no tienen necesidad de comer, no tienen necesidad de dormir, lo tienen todo. Estar con Dios, estar en la presencia de Dios es lo más hermoso que puede haber, es lo más sublime. Pero el diablo, Satanás, Luzbel, ¿qué les habrá dicho? ¿Cómo los convenció? Ahora, ¿por qué se malograron? ¿Por qué se malogró su corazón? ¿Sabe por qué se malogró su corazón? Porque ellos lo permitieron. Porque ellos no cuidaron su corazón. Porque ellos se dejaron contaminar. O sea, uno se deja contaminar. Nadie te obliga. Nadie te impone. Si tú contaminas tu corazón, si tú contaminas tu alma, si tú te llenas de amargura, si tú te llenas de resentimiento, es porque quieres. Nadie te va a obligar y nadie te va a imponer. Alabado sea el Señor. Pero el diablo, sí, arrastró sobre sí a muchos ángeles en el cielo y que ahora son demonios aquí en la tierra. Por eso dice, se enalteció tu corazón a causa de tu hermosura. O sea, hubo enaltecimiento, que es orgullo, que es soberbia. ¿Y cuál fue la causa? De su hermosura. O sea, que ese ser se miró a sí mismo, vio su grandeza, y él pensó que no había nadie más grande que él. O soy igual a Dios, dijo, soy igual a Dios. Yo estoy igual a Dios. ¿Por qué? Porque dice que corrompió su sabiduría a causa de su esplendor. Lo vuelve a decir, fíjese, dice que se enaltece su corazón a causa de su hermosura. Dice, corrompiste tu sabiduría. No, primero se enaltece el corazón y luego corrompe su sabiduría a causa de su hermosura, de su esplendor. Yo te arrojaré por tierra, delante de los reyes te pondré para que miren en ti. Con la multitud de tus maldades, ya estaba corrompido, y la iniquidad de tus contrataciones, profanaste tu santuario. Eso es lo que le está diciendo. Te malograste, te ensuciaste, te llenaste de basura, de inmundicia. Dios lo había hecho perfecto, Dios lo había hecho puro, limpio, hermoso, maravilloso. Y se volvió un monstruo, se volvió el ser más horrible, más pestilente, más inmundo que pueda haber sobre, en todo el universo. No hay ser más inmundo, más asqueroso que Satanás, más malo, más perverso. Si hablamos de la suma de toda la maldad, de todo lo horrible, lo horripilante, lo perverso, lo más horrible, sucio, inmundo, ese es Satanás. Que el Señor lo reprenda. Poder en el nombre de Jesús. ¿Y por qué se volvió así? Porque permitió, dejó que su santuario se corrompiera. Él mismo corrompió su santuario. Alabado sea el Señor. Alabado sea el nombre de Jesús. Mire lo que dice la palabra de Dios en el libro de Isaías, porque no puedo dejar de tocar Isaías. Gloria al Señor. En el libro de Isaías, donde se habla también de este personaje maravilloso, el Señor. Isaías 14, ¿no? Isaías 14 dice, maravilloso el nombre de Jesús. Dice así la palabra del Señor en el verso número 12. Dice, ¿cómo caíste del cielo, oh lucero, hijo de la mañana? Cortado fuiste por tierra tú que debilitabas a las naciones. Tú que decías en tu corazón, subiré al cielo. Junto a las estrellas de Dios levantaré mi trono. Levantaré mi trono. Está diciendo este ser, junto en el cielo, junto a las estrellas de Dios. Y en el monte del testimonio me sentaré a los lados del norte. Sobre las alturas de las nubes subiré y seré semejante al Altísimo. O sea, ¿cómo este ser quiso ser igual a Dios? Quiso poner su trono al lado del trono de Dios. Y como él dice, seré semejante al Altísimo. Hermano, nosotros queremos, gloria a Dios, ser santos como Dios es santo. Porque dice la palabra, sed santo, dice el Señor, porque vuestro Dios es santo. Y nosotros queremos ser santos, separarnos del pecado, porque nuestro Dios Todopoderoso es santo. Porque ese es el modelo, ese es el diseño de Dios, y ese es el llamado de Dios a la iglesia a ser santo. Pero nunca ser semejante al Altísimo. Hay que tener la mente perturbada. Hay que tener la mente retorcida para poder decir, yo quiero ser igual a Dios. ¿Cómo vas a ser igual a Dios? Hermano, es como una hormiga, una pulga, quiera decir, yo quiero ser igual a un ser humano. Y aún la comparación tampoco alcanzaría, porque, gloria a Dios, entre nosotros y Dios hay un abismo, pero tremendo, de distancia extraordinaria, porque Dios es el creador, es el Señor, es el Dios que todo lo sabe, que todo lo conoce, que está en todo lugar, es el Dios que sabe el futuro, sabe el presente, conoce el pasado, es el Dios que tiene el control de todo, es el soberano, es el Dios más, gloria a Dios, sabio, entendido, que puede haber, hermano. ¿Cómo el hombre o cómo este ser, este ángel, puede querer ser igual a Dios y querer poner su trono junto al trono de Dios? Estaba corrompido. O sea, lo que yo quiero decirle al citar Isaías 14 es que este ser estaba sumamente corrompido. Y todos aquellos que tengan esos anhelos, esos deseos de grandeza, de soberbia, de altivez, ¿no?, igualmente están corrompidos. Sean funcionarios públicos, sea quien sea, sea hasta pastores, sean líderes de cualquier institución, basta que uno tenga esos deseos de ser grande, de ser poderoso, de ser igual a Dios, de ser más y tener más y tener más, ¿no? Ya la gente se ha corrompido. Entonces, eso es lo que dice la Biblia: profanaste tu santuario. Lo que contamina el alma es eso, hermano. Es lo que dice el Señor en el Evangelio según San Marcos capítulo 7. ¿Qué es lo que contamina al hombre? No es lo que sale, no es lo que entra, sino es lo que está dentro, lo que sale del hombre. Porque de adentro, vamos a ver, es donde sale lo malo. Bendito sea el Señor. Mire lo que dice acá en el Levítico, en el libro de Levítico capítulo 11, verso 44, en el Antiguo Testamento, dice: porque yo soy Jehová vuestro Dios, dice, vosotros por tanto os santificaréis, dice el Señor, y seréis santos porque yo soy santo. Así que no contaminéis vuestras personas con ningún animal que se arrastre sobre la tierra. Claro, aquí había un mandato de Dios divino de que los animales que se arrastraran sobre la tierra no se podían comer. No se podía comer el ratón, no se podía comer el cerdo, hablando de la ley, ¿no? Porque eso Dios lo había prohibido. Entonces, el judío, si quería consagrarse a Dios, no debía comer ningún animal que Dios había dicho que eran animales impuros, inmundos, porque eso contaminaba al hombre. El que agradaba a Dios, entonces se alejaba y no comía esos animales, porque sabía que eso lo contaminaba. El que quiere agradar a Dios, pues va a buscar hacer la voluntad del Señor. Ahora, mire, luego dice, en el primero, no contamine vuestras personas. Había mandatos de Dios para no contaminarse. Había formas también que el hombre se contaminaba. Gloria a Dios. Luego dice, no contaminéis el tabernáculo. No, en Números capítulo 19, verso 13. Todo aquel que tocare el cadáver de cualquier persona y no se purificare, el tabernáculo de Jehová contaminó. Y aquella persona será cortada de Israel por cuanto el agua de la purificación no fue rociada sobre él. Inmundo será y su inmundicia será sobre él. Había que tener un un acto de purificación para que no se inmunde esa persona. O sea, si tocaba el cadáver de un familiar, de alguien, ¿no?, que había fallecido, siempre moría la gente y siempre muere la gente. Pero no debería contaminarse, y si se contaminaba tenía que purificarse, para que si no se purificaba, la inmundicia era sobre él. Ahora, en Números 35-34, que habla de la contaminación, también dice: no contaminéis pues la tierra donde habitáis, en medio de la cual yo habito, porque yo, Jehová, habito en medio de los hijos de Israel. O sea, no brujería, hechicería, paganismo. Eso era contaminar la tierra. Eso era traer maldición. Y no se debía contaminar. Luego dice: no os contaminéis con los ídolos. No te contamines con los ídolos. Ezequiel 27. Entonces le dije: cada uno eche de sí las abominaciones de delante de sus ojos, y no os contaminéis con los ídolos de Egipto. Yo soy Jehová, vuestro Dios. ¿Cómo el pueblo se contaminaba, hermano, amigo? Se contaminaba con esos ídolos, con Baal, con Acera, con Moloc, con todos esos ídolos, esos dioses, que no eran dioses en realidad, que representaban demonios, que el Señor los reprenda. El pueblo se contaminaba. El pueblo iba en masa a ofrecerle sacrificio y se contaminaba y se corrompía. Eso es corrupción, adorar. Solamente hay que adorar a Dios. Si adoras a un hombre y lo idolatras y lo pones como un ídolo, como algo más importante que Dios, un ser, una cosa o algo, estás yendo contra la palabra de Dios. Te estás contaminando tu alma. Por eso nosotros, cuando no estábamos en los caminos de Dios, éramos idólatras, éramos paganos, mentirosos, adúlteros, borrachos, degenerados. Porque la idolatría está mezclada con la fornicación, con el adulterio. En la idolatría entra todo eso. Entra el paganismo, la inmundicia, la mentira, el engaño, la droga, la borrachera. Esas fiestas paganas que se hacen supuestamente para Dios o para el Cristo, para la Virgen o para el santo tal, en diferentes pueblos, no hay borrachera, no hay droga. No, la gente sale y se emborrachan, y todo el mundo están emborrachándose y tomando, supuestamente celebrando en la fiesta del Cristo. Porque dicen el Cristo de tal lugar, el Cristo de tal ciudad, o la Virgen de tal ciudad, y la gente se contamina y se corrompe terriblemente. La idolatría trae maldición. La idolatría te trae maldición a tu casa, a tu familia, a tu pueblo. Gloria a Dios. Cuando uno rompe con la idolatría, ahí es cuando empieza la bendición en tu hogar y en tu familia. Mientras hay idolatría, ahí hay maldición. Ahí no está Dios. Quiero orar por aquellas personas que dicen: Señor, cámbiame, ayúdame. Padre Celestial, Dios Todopoderoso, Dios Eterno, Creador del cielo y de la tierra, Dios Todopoderoso, te agradecemos, Señor, por esta bendición de poder compartir tu poderosa palabra, Dios mío, y permite, Señor, que podamos llegar a millones de personas, a miles y millones de personas, a través del poderoso evangelio de nuestro Señor Jesucristo. Gracias, Señor, por este privilegio y esta bendición. Te pido, Señor, que tú pongas tu mano. Te pido, Señor, que libertes. Te pido, Señor, que rompa las cadenas. Te pido, Dios mío, que envíes tu Santo Espíritu, que toques, Señor, que cambies, que transformes, que hagas la obra en cada hombre y en cada mujer de santificación, de limpieza, Señor. Toca, Señor, liberta, cambia y transforma. Quita la contaminación de alma y de espíritu, Señor, en aquellos que están corrompidos y contaminados. Santifícalo, Padre, en Cristo Jesús. Te damos gracias. Amén y amén.
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2: 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El temor de Jehová es manantial de vida para apartarse de los lazos de la muerte.
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0: En Betel Radio, esta es la hora exacta.
2: 9:00.
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4: Bueno, hermanos, vamos a predicar la palabra de Dios y les invito a abrir sus Biblias en el libro de los Hechos de los Apóstoles, gloria al Señor, en el Nuevo Testamento.

Testamento, en el capítulo número 13, versos 47 y 48. La palabra de Dios nos dice lo siguiente, con la bendición del Dios Trino: porque así nos ha mandado el Señor, diciendo: te he puesto para luz de los gentiles, a fin de que seas para salvación hasta lo último de la tierra. Los gentiles, oyendo esto, se regocijaban y glorificaban la palabra del Señor, y creyeron todos los que estaban ordenados para vida eterna. La palabra del Señor, en esta oportunidad vamos a hablar del poder del testimonio. El lema para este año 2023, como lo anunció nuestro presidente, es Testimonio 2023. Y nosotros hemos visto, hemos escuchado muchos mensajes muy edificantes que nos hablan de lo que representa el testimonio, ¿no? El testimonio que tiene que ver con un testigo, que tiene que ver con el aspecto judicial, ¿no? El testimonio que también tiene que ver con la vida del creyente, la vida íntima con Dios. Y que eso también se va a materializar cuando decimos Dios da testimonio de nosotros, es que Dios nos respalda a nosotros. Fíjese que nuestro Señor Jesucristo, cuando vino a predicar, anunciar el Evangelio, siempre nuestro Señor Jesucristo no se ponía a Él por delante. Siendo Dios, Él siendo Dios hecho hombre, Él no venía en su nombre. Le digo, yo no vengo en mi nombre, yo vengo en el nombre de mi Padre. Gloria al Señor. Y en alguna ocasión, hay quienes quisieron adorar al Señor, y el Señor dijo algo que es muy interesante. Dijo: gloria de hombres no recibo, dijo. Bendito sea el Señor. O sea, no es que el Señor no aceptaba la adoración, sino que el Señor entendía que el respaldo a su ministerio no podía estar en base a lo que decía la gente. O sea, Cristo no respaldó su ministerio, y todo lo que hizo no buscaba encuestas de opinión de cómo es que lo percibían, cómo lo veían al Señor, o qué es lo que la gente pensaba de Él. De hecho, al Señor eso no le interesaba. Lo que siempre Jesús tenía en cuenta, y siempre lo dio a notar, es que Jesús quería el respaldo del Padre. Él mostraba el respaldo del Padre. Él anhelaba el respaldo de su Padre. Él decía: yo y mi Padre somos uno. Él, gloria a Dios, siempre decía: la palabra que hablo no es mía, dijo. Esa palabra la he recibido del Padre que está en los cielos. Y vemos en la palabra de Dios que cuando nuestro Señor Jesucristo se acerca a Juan el Bautista, cuando Juan el Bautista estaba bautizando en el río Jordán, había multitudes de personas que hacían largas colas o filas para ser bautizado. Jesucristo llega para ser bautizado y Juan el Bautista le dice: yo no te puedo bautizar, tú deberías bautizarme a mí. Gloria al Señor. Jesús le dice: es importante para que así se cumpla toda justicia. Y él entendió eso cuando, en el momento que Juan el Bautista bautiza al Señor, gloria a Dios, en ese momento se escucha una voz que truena en el cielo. Una voz tronante, hermano, una voz poderosa. Que cuando esa voz se escuchó, yo creo que todo retumbó, la gente tembló. Se sentía como un terremoto, como un temblor. Y ahí es cuando Dios dijo: he ahí mi Hijo amado, en el cual tengo complacencia. O sea, Él me agrada, estoy contento, que me complazco con Él. Él es mi Hijo amado, bendito sea el Señor. El Señor dio testimonio
de nuestro Señor Jesucristo. Y también dice la palabra que el Espíritu Santo descendió sobre nuestro Señor Jesucristo en forma de paloma. O sea, no es que el Espíritu Santo es una paloma, sino que fue el símbolo que usó. Bendito sea el Señor. Y eso se llama testimonio. Entonces no se puede predicar sin testimonio. No se puede fundar una iglesia sin testimonio, hermano. Para nosotros fundar una obra, fundar una iglesia, tenemos que tener el testimonio del Padre, del Hijo y del Espíritu Santo. Bendito sea el Señor. En estos días estuvimos en Puerto Rico y se recordaba cómo es que se fundó la obra. A mí me interesa mucho indagar, me interesa mucho la participación de los pastores fundadores, que ellos, como el pastor Centeno, que no, aunque no fue fundador, gloria a Dios, pero estuvo casi en esos años y tuvo el conocimiento y tuvo también el testimonio de personas que estuvieron al lado del hermano Ortiz cuando fundó la obra. Y es interesante ver, hermano, cómo es que el Señor usó al hermano Ortiz, cómo es que Dios dio testimonio, Dios le confirmó. Dios, gloria al Señor, lo trajo desde Cuba, porque él estaba, trabajó 17 años en Cuba, el pastor Ortiz, y otros 14 años en República Dominicana. O sea, cuando el hermano Ortiz funda la obra, no era un muchachito, hermano, gloria al Señor. Ya tenía más de 30 años de ministerio, bendito sea el Señor. Y entonces el hermano Ortiz, cuando funda la obra, la funda no porque a él se le ocurre fundar una obra. O sea, no es que porque se ponen de acuerdo 4 o 5 personas o 20 y dicen, no me gusta ese pastor, no me gusta esa iglesia, no estoy de acuerdo, entonces vamos a fundar una organización. Se van a una notaría, hacen una escritura y alquilan un local y fundan una obra. Así no es la obra de Dios. Mucha gente hace eso, pero eso es como iniciar una obra, fundar una obra, no es como fundar una empresa, hermano. Usted sabe que en el mundo entero se fundan cientos de miles de empresas, y de las cuales solamente un 5% son las que van a salir adelante. Entonces, hacer una organización, fundar una iglesia, no es porque a la gente se le ocurre. O sea, una persona puede hacerlo, de hecho muchos lo hacen, alquilan locales, se ponen de acuerdo, llaman a uno, llaman a otro, y bueno, ven sus finanzas, y entonces vamos a fundar una iglesia. Pero esta obra no nació así, hermano. Esta obra nació como una obra dirigida por el Espíritu Santo de Dios. Bendito sea el Señor. De hecho, hermano, gloria a Dios, cuando eso sucede, lo más importante es lo más importante. ¿Qué es lo más importante cuando se inicia una obra? Lo más importante es ver el testimonio del Espíritu Santo, o sea, sentir que Dios está moviendo a eso. Entonces, cuando Dios mueve y Dios inspiró, Dios motivó al hermano Ortiz, Dios empezó a traer muchas personas. Gloria a Dios. No es que el hermano Ortiz llamó y se puso a buscar a uno y a otro. Tengo un amigo, tengo un vecino, tengo un primo y voy a traerlo. No. El testimonio que hemos escuchado es que muchos hermanos, gloria a Dios, que se sumaron a esta obra en movimiento, gloria al Señor. Al principio el hermano Ortiz le dijo, no, no vengas acá. Busca la dirección de Dios. Que Dios te confirme. Bendito sea el Señor. Y así fue, hermano. Así fue. Dios confirmó. Gloria al Señor. Dios motivó. Dios inquietó. Y entonces esas personas vinieron a esta obra. Mire, en el caso mío, yo no he llegado, pues, en el año 64 ni 63. Pues yo, cuando se fundó la obra, en el año 63, yo tenía un año de nacido. Pero yo llegué a esta obra, hermano, a fines del año 84. Cuando llegué a esta obra, yo ni sabía que existía esta obra, ni sabía que era el Movimiento Misionero Mundial. Llegué a esta obra
Porque a mí me dijeron, un grupo de hermanos, me dijeron, hay un cubano que tiene un buen mensaje. ¿Qué es lo que había pasado? Había estado en una iglesia ya 4 años, para 5 años, y los 2 últimos años me había convertido al Señor. Había tenido una experiencia con Dios. Cuando un creyente tiene una experiencia con Dios, tiene hambre y sed de la palabra de Dios. Gloria a Dios. Entonces, ¿dónde estaba? En la iglesia donde estaba, no era una iglesia pentecostal. De hecho, era una iglesia de corte bautista. No era una iglesia bautista, pero era de corte bautista. Predicaban la palabra de Dios. Pero cuando yo empecé a tener experiencias con Dios, hermano, o sea, por eso es que yo me salí de ahí, yo empecé a tener experiencia con Dios, voy al pastor y le digo, pastor, he tenido una revelación, he tenido una manifestación que nunca en mi vida la había tenido, porque en esa iglesia tenía varios años, más de 5 años, y entonces en una oportunidad había escuchado el mensaje de un predicador americano, judío, y en esa noche Dios empezó a tocar mi vida. Y sentí un fuego, sentí que se encendía el cuarto donde estaba, sentí que yo me encendí en llamas, que todo se prendía en llamas. Es como que todo explote y comience la llama y el fuego, pero sentía que no me quemaba. En ese cuarto mi hermano dormía en la otra cama, yo estaba en esta cama. Entonces pensé en mi hermano, dije, se va a quemar, se va a incendiar. Y entonces yo comencé a pedirle a Dios, Señor, ten misericordia. Y en ese momento que le empecé a decir a Dios que Dios tenga misericordia, nos quemamos, nos incendiamos, siento como que me levantan, gloria a Dios, y siento como que me voy a estrellar contra el techo, y ese techo, en vez de estrellarme, porque yo dije, era todo en fracciones de segundo, dije, me voy a estrellar, voy a morir, gloria a Dios, y en vez de morir, traspasé el techo, hermano. Y cuando traspaso el techo, comienzo a alabar a Dios. Y comienzo a hablar en lenguas. Nunca había experimentado eso. Para mí eso era nuevo. Yo no era pentecostal. Me habían hablado del hablar en lenguas. Yo había escuchado el hablar en lenguas, pero yo nunca había experimentado eso. Y cuando tuve esa experiencia, entonces Dios me dio ese fuego y empecé, gloria a Dios, ahí en esa experiencia, hermano, gloria al Señor, y sentía que iba a una velocidad extraordinaria. Y cuando veo al final un monte blanco, blanco, blanco hermoso, y antes de llegar a un monte blanco, veo una ciudad de oro. Gloria a Dios, una ciudad de oro. Las calles de oro, todo era de oro. Y aterricé en esa manifestación sobre ese monte blanco. Y cuando estoy asentándome sobre el monte blanco, entonces ahí como que regreso a mi cuarto. Bendito sea el Señor. Quedé temblando, hermano. Quedé temblando, gloria a Dios, por muchos minutos, y temblaba y adoraba a Dios y lloraba, y era una mezcla de sensaciones, pero todas buenas, o sea, de placer, de gozo, de alegría, de felicidad, de júbilo, gloria al Señor. Y cuando siento eso, me alegré tanto, me sentí tan contento, le di las gracias a Dios. Lo primero que hago es, porque eso era de noche, al día siguiente busqué cómo llegar al pastor en la iglesia donde congregaba a decirle, he tenido esta experiencia con Dios. Cuando llegué a hablar con el pastor no me animó, no se alegró. Se preocupó, me dijo, ¿qué te ha pasado? Te están metiendo en cosas raras, te están metiendo cosas raras en la cabeza. Me dijo, ten cuidado, eso no es de Dios. Cuando él me dijo, eso no es de Dios, yo sentía que sí era de Dios. Me dijo, no vayas a ningún lugar porque hay doctrinas erradas,
hay cosas erradas, el hablar en lengua, me comenzó a dar enseñanza. Yo no era pentecostal, pero yo sentía que eso era de Dios, hermano. Alabado sea el Señor. Sentía que eso era de Dios. Seguí buscando de Dios.

Dios y junto conmigo salte de alegría y alabe a Dios y glorifique a Dios. Pero eso es como que, hermano, como que uno tiene un fuego y le echan agua encima del fuego. Pero seguí buscando de Dios. Porque cuando uno tiene hambre y sed de Dios, no cesa. Luego de unos, creo que no pasaron ni dos meses, tuvo otra experiencia similar, pero más poderosa todavía. Entonces yo dije, esto es de Dios. Porque me acuerdo que cuando tuve la segunda experiencia, estaba también en mi casa y sentí un ruido ensordecedor. Era algo tan fuerte, tan poderoso, hermano, que me acuerdo que comencé primero a reprender al diablo. Dije, ¿qué pasa? Entonces me acordé que un hermano me había dicho, cuando tengas una experiencia, cuando Dios se te manifieste, me dijo dos cosas. Me dijo, uno, alaba a Dios, alaba a Jesús, alaba a Cristo. Y en segundo lugar me dijo, pídele a Dios cosas, pero no le pida pues una casa, un carro, una bicicleta, no. Pídele a Dios amor por las almas, pídele a Dios fe, pídele a Dios, gloria al Señor, pídele al Señor fidelidad, pídele a Dios, gloria al Señor, confianza en Él, cosas espirituales. Y entonces cuando tuve esa segunda experiencia, siento que viene un ruido ensordecedor y yo comienzo a temblar y todo mi casa empieza a temblar. Yo sentía que me hacía, que me partía en millones de pedazos. Yo dije, es verdad, voy a morir en millones de pedazos. Era tan fuerte, hermano, ese poder, que yo me sentí nada. Y yo dije, yo voy a morir y voy a explotar en millones de pedazos. Y entonces me acordé de lo que dijo un hermano y entonces comencé a alabar a Cristo. Primero reprendía, porque cuando uno se enfrenta ante un fenómeno que no conoce, hermano, gloria a Dios, uno reprende, ¿no? Pero luego, en el anterior había hablado en lenguas y volví a hablar en otras lenguas. Y entonces yo dije, no voy a ir a este pastor, porque esto es de Dios. Estuve más de una hora, hermano, gloria a Dios, tirado en el piso, lloraba y lloraba y lloraba, porque cuando Dios te visita, uno llora de gozo, de alegría. Hermano, es algo que te relaja, es algo que te satisface, es un bienestar, es lo más hermoso que le puede pasar a un ser humano, es una visitación de Dios. Usted puede comparar todos los placeres de la vida con eso y no hay parangón, no hay comparación. Usted puede comparar la mejor comida, usted puede comparar lo mejor, pues piense usted en lo mejor, en lo que le satisface, lo que más le gusta, todo lo que son placeres, sabores, todo eso que usted haya experimentado y compárelo con la experiencia con Dios y no hay comparación. La experiencia con Dios es algo que, hermano, está por encima de todo, es maravilloso. Cuando termino esa experiencia, gloria a Dios, entonces dije, yo no voy a buscar a este pastor, porque me va a decir que esto no es de Dios, y yo entiendo que esto es de Dios. Tuve convicción que era de Dios. Alabado sea el Señor. Porque alababa a Cristo, yo adoraba a Cristo. Me vino un amor por el Señor Jesucristo, hermano, como yo nunca antes lo había tenido. Por eso yo dije, esto es de Dios. Y entonces empecé a buscar una iglesia en donde yo me sienta bien. Por eso le dije, yo no sabía del movimiento misionero mundial. Yo no conocí esta obra. Alabado sea el Señor. Y en esa búsqueda, porque pasaron unos meses, y entonces unos hermanos nos llevaron, estamos con un grupo como de 11 hermanos que estamos sediendo, buscando pasto verde, alimento espiritual. Alabado sea Dios. Llegamos a una iglesia que estaba cerca del centro.

0: De Lima, era casi las 9 de la noche, y cuando llegamos, justo la iglesia había terminado el culto. Entonces los hermanos dijeron: ¿y ahora dónde vamos? Porque habíamos salido de la iglesia donde estábamos, pero cuando, hermano, cuando uno sale de la iglesia donde está, es porque cuando usted come le dan tan poquito que se queda con hambre. Alabado sea el Señor. Imagínese que usted va a un lugar y tiene bastante hambre y le dan una cosita así tan pequeña y entonces se queda con hambre. Eso es lo que, así, comparándolo, era igual. Y estábamos con tanta hambre que dijimos: vamos a otra iglesia, porque lo que hemos recibido acá no, pues no me satisface. O sea, quiero ir a una iglesia donde uno reciba palabra de Dios. Por eso, hermano, esto es para los pastores, todos nosotros, las iglesias. Debemos preparar buen alimento, porque hay mucha gente hambrienta, sedienta de la palabra de Dios. Eso hace que uno no llegue al púlpito a predicar por predicar, que no llegue al púlpito a predicar solamente porque tengo que dar un mensaje. No, hermano, hay que pensar, póngase a pensar, ¿cuántas personas pueden llegar a su iglesia? ¿Cuántas personas pueden llegar a una campaña? ¿Pueden llegar con un hambre, con sed, con una necesidad tan grande que usted no lo sabe, que Dios lo está enviando? Gloria a Dios. En la iglesia donde yo estaba, me acuerdo que yo iba todos los días a las temprano en la mañana, 8 de la mañana, y cuando se predicaba, y yo dije, bueno, escuchaba el mensaje, era un bonito mensaje, pero dije, como hay 3 cultos, entonces dije, yo quiero estar en los 3 mensajes para comer triple. Gloria a Dios. Me quedé en el primer mensaje. El predicador que predicaba, predicaba los 3 mensajes. Pero los 3 mensajes eran exactamente iguales, hermano. O sea, se los había memorizado y el mensaje era como leerlo. El primer mensaje, luego el segundo mensaje, y el segundo me lo sabía en memoria. El tercero, ya antes que él predicara, me lo sabía en memoria. Entonces, no me sentía satisfecho. Bendito sea el Señor. Pero yo sentía hambre de la palabra de Dios. Y cuando uno siente hambre, hermano, busca en donde sea. Alabado sea Dios. Pero yo sé otra cosa. Así como uno busca en donde sea, el Espíritu Santo de Dios nos guía a toda verdad. Yo no creo que Dios vea un pueblo, vea personas que tienen hambre y sed de la palabra, que tengan una necesidad, y lo va a mandar a una secta, lo va a mandar a un lugar donde se mueren espiritualmente. Dios lo lleva a una iglesia de avivamiento, a una obra de Dios, hermano, que es de Dios, que Dios ha levantado, que Dios ha capacitado a su siervo, que Dios ha levantado a esa iglesia. Así es como Dios lo lleva. Que todo encaja. Dios es perfecto. Bendito sea el Señor. Cuando llegamos a esa iglesia y ya estaba cerrada, habíamos terminado el culto en la iglesia donde congregaba. Era un culto, se predicaba solo media hora. Entonces llegamos 8:30, casi a las 9, y ya la otra iglesia donde fuimos estaba cerrada. Uno de ellos dijo: vamos donde el cubano. Gloria al Señor. Y entonces yo le dije: ¿dónde el cubano? ¿Y quién es el cubano? Hay un cubano que tiene una palabra poderosa, me dijeron. ¿Pero dónde está? Ahí en por Mendocita. ¿Sabe que Mendocita, Mendoza Merino, en La Victoria, que es a una cuadra de donde está 28 de julio, la iglesia central, es un lugar, era un lugar peligrosísimo, era un lugar de mucha delincuencia? Mendocita en ese tiempo, pues, en los años 80, llegó a ser muy conocida por la cantidad de asaltos que había. que ni siquiera, mire, para que usted se dé cuenta, ni siquiera la policía quería entrar a Mendoza, no tenía miedo de entrar a Mendoza. Cuando los ladrones robaban o asaltaban, corrían todos y se metían a Mendoza. Cuando pasaban el umbral de la entrada de Mendoza, nadie podía entrar, ni la policía. ¿Sabe lo que le hacían a los policías cuando entraban a Mendoza? Las mujeres le esperaban con agua hirviendo y le tiraban agua hirviendo a los policías. Por eso que ni la policía entraba a Mendoza. Bendito sea el Señor. Cuando a mí me dijeron Mendoza, yo dije, como dijo Natanael, de Nazaret puede salir algo bueno. O sea, como de Mendoza, de la victoria puede salir algo bueno. Como diciendo, busca, dame otra iglesia en otro lugar. A veces Dios nos lleva no donde queremos, hermano, sino a donde Dios tiene la bendición. Gloria al Señor. Pero nuestra hambre pudo más. Entonces dijimos, bueno, pero somos 11. No nos van a asaltar a los 11, ¿no? Si nos asaltan, pues ya nos enfrentamos. Y nos fuimos, hermano. Ese día, desde que yo entré por la puerta, literalmente, entrar por la puerta, gloria a Dios, sentí algo especial. Sentí una unción. Sentí, hermano, algo que invadió mi cuerpo de gozo, de alegría, de bendición. Sentí la presencia de Dios. Alabado sea Dios. Cuando llegué, era el cine 28 de julio, el piso estaba pues en cemento, estaba muy desgastado, no había mayólica, las paredes eran muy desgastadas, todo era muy, muy deteriorado. Una iglesia pobre, una iglesia, gloria al Señor, recién se iniciaba. No tenía el encanto de la iglesia donde yo iba, que tenía alfombra, que tenía lunas polarizadas. El encanto no lo había. Los músicos en 28 de julio tenían las panderetas, los panderos, no eran panderos profesionales, eran de esas chapitas de las gaseosas, las tapas de la gaseosa, que las chancaban, las aplastaban y así que hacían su pandereta. Una hermana tenía una especie de triángulo de metal y con eso sonaba, hermano, y sonaba. Todos los instrumentos eran muy incipientes, porque a mí siempre me gustó la música. En la iglesia donde estaba, había un coro profesional, había un músico que había estudiado en el conservatorio. O sea, el coro era impecable, la música, los instrumentos eran tremendos. En 28, no, todo era incipiente. Pero cuando se alababa a Dios esa noche, al menos mi percepción, cuando se empezó a alabar a Dios, y yo sentí música celestial, hermano. Bendito sea Dios. Sentía algo muy, muy especial. Gloria a Dios. Me sentí tan contento, tan feliz. Y yo dije, no, yo tengo que regresar acá. Así es como conocí esta obra. Así como Dios me trajo esta obra. Recién, creo que después de 10, 15 días, supe que eso se llamaba Movimiento Misionero Mundial. Ya estaba dentro de la obra. Alabado sea el Señor. Había estado escuchando también mensajes del hermano Ortiz, hermano. En ese tiempo de sed espiritual, escuchaba Radio El Pacífico y escuchaba mensajes del hermano Ortiz y me gustaba. Escuché también mensajes del pastor Rodolfo y me gustaba, pero decía, ¿de dónde serán? Cuando llegué, entonces ahí me dijeron, no, el hermano Ortiz es el fundador de esta obra. Y obviamente vi al pastor Rodolfo, entonces ahí todo encajó. Gloria al Señor. Eso yo le cuento, ¿para qué? Porque Dios me trajo esta obra, hermano. Gloria al Señor. Nadie me dijo, vámonos al Movimiento Misionero Mundial. Eso es obra de la carne. Eso no funciona. Es Dios, Dios fue el que me trajo. Así como yo le puedo contar mi experiencia, otros llegaron del mundo directo a la iglesia. Otros llegaron de otra iglesia y sintieron de Dios y Dios los trajo. Nadie los invitó, nadie formó un grupo, nos vamos, nos rebelamos de acá y nos vamos al movimiento. Eso no está bien. Gloria a Dios, nosotros no promovemos eso. Nosotros lo que promovemos, hermano, es la salvación de las almas. No vamos a fundar iglesias sobre otras iglesias. No vamos a quitarle los templos a otros pastores. No vamos a quitarle las almas a otros pastores. Eso no funciona, eso no es de Dios. Eso es de la carne. Cuando una obra es del Espíritu, así es, hermano. Dios inquieta, Dios trae. Y así es como se es una obra espiritual, una obra del poder, del mover de Dios, que Dios va inquietando a una y a otra persona. Entonces esa obra se va consolidando y esa obra permanece y esa obra da fruto y esa obra crece y tiene respaldo de Dios y nadie la puede parar. Bendito sea el Señor. Así es como las obras a través de los tiempos se han sostenido. En el año 84, uno de los primeros libros que leo es El Renacimiento Evangélico. Así era, Renacimiento Evangélico, un libro pequeño de Donald Brush. Porque una persona me dijo, no vayas a los pentecostales porque tienen doctrinas raras. Entonces yo traté de averiguar bastante sobre los pentecostales. Y uno de los primeros libros que leo es eso, Donald Blaise, que habla del renacimiento evangélico. Y le digo este libro, hermano, porque a mí me interesó mucho ver cómo Dios ha levantado comunidades a través de historias desde la Reforma y aún antes de la Reforma, los precursores de la Reforma, o sea, antes de Lutero, 1517, Dios levantó pues a Juan Hus o Hoss en Checoslovaquia, en Bohemia. Dios levantó a, gloria a Dios, en Inglaterra, a Jerónimo Savonarola en Italia, gloria a Dios, y también Dios levantó a ingleses, no me acuerdo ahorita el nombre, pero Dios levantó a varios hombres de Dios. Luego, después de la Reforma, cuando surge la corriente luterana, de ahí viene también la corriente pietista, ¿no? Y es interesante porque la corriente pietista viene de el luteranismo que fue tan influyente, tan poderoso. Luego viene un enfriamiento y Dios, para avivar el fuego, hermano, para que no se quede solamente, gloria a Dios, en un nombre, Dios levanta el movimiento pietista con Spener, que es bajo la influencia que viene también de Calvino, del puritanismo, que fue la influencia en Alemania. Alemania y los países nórdicos tienen la influencia del pietismo con Spener, que influyó en la música, influyó en la arte, en las artes, en la vida espiritual. Y luego, cuando los pietistas están un poco fríos, Dios levanta a los moravos. Gloria al Señor. Y de la influencia de los moravos es que se enciende la llama del Espíritu Santo en Juan Wesley. Surge el movimiento wesleyano, el movimiento metodista, gloria a Dios, surgen los hugonotes, bendito sea el Señor, el puritanismo con una influencia terrible, hermano. O sea, quiero decirle que han habido movimientos poderosos que han impactado el mundo entero. Y luego en el año 1900 surge el avivamiento de la calle Azusa en 1901, gloria a Dios, que fue más un movimiento para Latinoamérica. Bendito sea el Señor, porque el año 1850 hubo todo un avivamiento en todos los Estados Unidos, ¿no? Un avivamiento poderoso con, gloria al Señor, con Charles Finney, con los hermanos de la vida común. Bendito sea el Señor. O sea, Dios empezó a tocar, Dios empezó a inquietar todos los Estados Unidos, Europa completa, hermano, y surgen movimientos poderosos. Y luego, más adelante, en el año 1950, surgen el predicador Allen, gloria a Dios, T.L. Osborne, grandes y poderosos predicadores, que de ahí pues vienen, gloria al Señor, el hermano Ortiz, en una ocasión fue el traductor de T.L. Osborne, un tremendo predicador. En una de las campañas de T.L. Osborne se convierte el pastor Rodolfo, en Cuba. Alabado sea el Señor. Para que vea el calibre de predicadores, hermano. Bendito sea el Señor. El pastor Jorge Álvarez también se convierte con una campaña de Allen. Gloria al Señor en Puerto Rico. Y así, hermano, Dios va levantando hombres de testimonio poderosos. Hasta que en el año 1963, entonces Dios empieza a moverse, el Espíritu Santo empieza a moverse y Dios levanta un Luis M. Ortiz. Alabado sea el Señor. Gloria a Dios. No es obra de hombre, hermano. Esto es obra de Dios. Por eso nosotros decimos, mientras estemos bajo la cobertura de esta obra, tenemos respaldo de Dios. Hay gente que se equivoca, hay gente que dice, me salgo del movimiento, formo mi grupo. Pues uno se va solo. Ellos se van solos, porque la cobertura de esta obra no es tampoco por el hermano Ortiz, es una obra del Espíritu Santo. Yo siento que estoy en una obra que es producto del mover del Espíritu Santo. Alabado sea Dios. Si esto no fuera un mover del Espíritu Santo, yo no estaría acá, hermano. Porque nosotros no estamos para perder el tiempo. Nosotros no estamos, gloria a Dios, para gastar nuestro tiempo, sino hay que invertir en nuestro tiempo. La Biblia dice, gloria a Dios, que hay que redimir el tiempo. La Biblia dice que viene la hora, gloria al Señor, cuando no se podrá predicar, no se podrá trabajar. Viene la hora. ¿Eso qué quiere decir? Que nosotros tenemos, hermano, que usar todos nuestros recursos, todas nuestras capacidades, todas nuestras fuerzas físicas, mentales, económicas, para engrandecer la obra de Dios, para predicar el Evangelio, para ganar almas para Cristo. Los jóvenes tienen fuerza, tienen vitalidad. ¿Qué vas a hacer con tu fuerza? ¿Qué vas a hacer con tu vitalidad, tu inteligencia, tu capacidad, tu destreza? ¿A quién se la vas a dar? ¿Se la vas a dar al diablo o se la vas a dar a Dios? Cuando yo le dije que tuve esa experiencia con Dios, yo tendría pues 18 años, 19 años, hermano, 20 años. Quiere decir que eso, que mis fuerzas, ya tengo 60 años, no se las he dado al diablo, no se las he dado al mundo, se las he dado a Dios. Y eso me da satisfacción, eso me da gozo. Y lo que resta se lo seguiré dando a Dios, a Jesucristo, hasta que Cristo venga o hasta que el Señor me lleve. Bendito sea el Señor. No hay otro horizonte, no veo otro futuro en mi vida, no me veo de otra manera. Solo me veo sirviendo a Dios, solo me veo predicando el Evangelio, solo me veo, hermano, contribuyendo, apoyando para que esta obra siga avanzando. Porque esta es una obra de fe, esta es una obra de testimonio, esta es una obra poderosa en Dios. Somos un ejército, hermano. Aquí hay un ejército. Cuando voy a campaña y veo tantos jóvenes que pasan al altar, veo un ejército y le digo, Señor, ¿qué vas a hacer con esos jóvenes? Señor, ¿a dónde van a ir esos jóvenes? ¿Cuál es el futuro de esos jóvenes? Y yo le digo, Señor, levanto obreros, levanto un ejército poderoso, con estas convicciones, con esta palabra. Hay personas que no a veces no tienen ni el 10% de lo que usted tiene, y con eso están predicando, están evangelizando, están saliendo adelante, y Dios los está respaldando. Porque no somos nosotros, hermano, es Dios a través de nosotros. Gloria a Dios. Pero Dios ha invertido en ti, joven, adulto, Dios ha invertido en ti. Todo todos estos años yendo a las convenciones, todos los días que vas a los cultos, Dios invierte en ti, Dios te llena de la palabra, Dios te llena de la palabra, Dios te llena, Dios te satura de la palabra. Y llega un momento cuando uno tiene que dar. Nadie puede dar lo que no tiene. Y para que usted pueda dar, usted tiene que llenarse. Pero si usted no da, Dios no le va a dar. Si usted no ora por los enfermos, no van a ver las manifestaciones espirituales, hermano. No van a manifestarse los dones. Alguno puede decir, Señor, dame los dones del Espíritu Santo. Quiero los dones. Pero si tú no oras por los enfermos, ¿cómo se van a manifestar los dones? Anda a la calle, anda a tu centro de estudio, por donde va, ora por los enfermos. Vete a los hospitales, ora por los enfermos. Y ahí los dones se van a manifestar. Bendito sea el Señor. Ponte en la calle y predica la palabra. Alza tu voz como voz en cuello. Anuncia la palabra de Dios. Y ahí vendrá el bautismo. Ahí vendrá la unción. Ahí vendrá el poder de Dios. Gloria a Dios. Esa es la escuela de Pentecostés. Esa es la escuela de Dios, hermano. Mire, a mí me gusta el estudio. A mí me gusta leer. Gloria a Dios. Y leo bastante. Pero yo sé, hermano, que más importante que leer y todo es el respaldo de Dios. Yo leo porque me gusta leer. Siempre me gustó leer y me gusta investigar y estudio. Hace muchos años atrás, estaba en la iglesia central en 28 de julio, hace más de 25 años, y llegó un joven, bueno, mayor que yo, pero hace 25 años yo tendría 35 años, él tendría como unos 37, 38. Él me dijo: Pastor, quiero que oren por mí. Tengo una necesidad. Y yo le escuché y me dijo: me estoy yendo a Europa, me estoy yendo a una universidad importante en Edimburgo, en Escocia, una universidad teológica muy importante. Y me dijo: Pastor, yo necesito capacitarme. Entonces yo le dije, hermano, está bien, gloria a Dios, si quieres capacitarte. Y entonces él me contó, me dijo: mire, he estudiado en tal lugar, he estudiado en tal lugar, y ahora me voy a Escocia. Y yo sentí de parte de Dios, no es que vino una voz de Dios y me dijo, pregúntale, no, tuve el sentir de Dios en mi corazón. Hacerle una pregunta. Y le dije: hermano, le dije, tú te has pasado la vida estudiando. ¿Cuántas almas has ganado? Es lo que yo sentí de Dios, preguntarle, ¿cuántas vidas? Me hizo, ¿cómo que cuántas vidas has ganado? Le dije, ¿cuántas personas tú le has predicado y se han convertido a Cristo? Y él me miró, fue sincero y me dijo: Pastor, ni uno. Y le dije: y así no ha ganado ni uno. Has estudiado teología en tal instituto, has estudiado un posgrado en tal instituto, has estudiado una maestría y te vas a Edimburgo, no ha ganado una sola vida. Y le dije: mira, aquí. Y le dije: aquí en el norte, en Perú, hay un pastor que no tiene ni el 1% de lo que tú has aprendido. Él ha estado en la cárcel, nunca conoció a sus padres. Dios lo convirtió en la cárcel. Era un ladrón, era un asaltante. Y ahora está predicando en Piura y tiene una iglesia tremenda. se reúnen como 400, 300, 400 personas. Mira lo que Dios ha hecho. Y si yo lo pongo al lado tuyo, no tiene ni el 1% de lo que tú conoces. Y le cité a otra persona, y le cité otros casos que yo conocía, y le dije, yo los conozco porque han venido acá y no tienen ni el 5 ni el 2% de lo que tú conoces, y han ganado muchas vidas para Cristo. Yo le dije, sinceramente, hermano, has desperdiciado tu vida, le dije. Con todo lo que tú tienes es para que seas como una bomba atómica. Pero ¿sabe cuál es el problema? Que usted puede tener muchas cosas. Podemos tener tremendos locales, podemos tener radio, televisión, podemos tener, hermano, gloria a Dios, sabiduría, eminencia, podemos tener cosas que atraen a la gente, pero si no hay poder de Dios, no hay nada. Si no hay respaldo de Dios, no hay nada, hermano. Lo más importante es el respaldo de Dios. Porque uno puede ser un predicador y yo quiero hermosear la iglesia, quiero comprar un templo, quiero hacerlo bonito, y eso está bien. Pero ¿estás buscando de Dios? ¿Estás buscando el mover de Dios, el poder de Dios en tu vida, en tu iglesia? Eso es más importante. Lo demás va a venir en su momento. Gloria a Dios. Jesús dijo, más buscad primeramente el reino de Dios y su justicia, y todas las cosas vendrán como añadidura. Dios nos va a dar todo lo que necesitemos en su tiempo, hermano. Pero primero hay que llenarnos de Dios. Primero hay que buscar la cobertura, hay que buscar el poder de Dios, el respaldo de Dios. Este mundo va a ser impactado, fíjese. Estaba leyendo en estos días. ¿Sabe en cuánto aumenta el conocimiento? Escuche bien, hermano, este dato es importante. El conocimiento humano por año aumenta 10 veces más con la inteligencia artificial. El conocimiento se está aumentando, pero de una manera exponencial. ¿Vamos a ganar el mundo con el conocimiento? No, hermano. Alabado sea el Señor. Hay muchas cosas que están cambiando y han cambiado. La pandemia cambió muchas cosas. Nosotros tenemos algo que no tiene el mundo. El mundo tiene muchas cosas, el diablo tiene muchas cosas. Las iglesias mundanas, las iglesias católicas, las iglesias tradicionales tienen muchas cosas. Gloria a Dios. Como cuando Pedro y Juan le dicen al paralítico, el paralítico le dice, dame plata, necesito dinero. Pedro y Juan se acercan al paralítico, le agarran los bolsillos y dicen, no tenemos nada. No tengo nada que darte de lo que tú me pides, pero lo que tengo te doy. Y entonces, gloria a Dios, Pedro y Juan le dicen, en el nombre de Jesucristo de Nazaret, levántate y anda. Y el paralítico se levantó. Y el paralítico comenzó a caminar, comenzó a saltar, hermano. Gloria a Dios, porque la iglesia tiene lo que no tiene el mundo. Muchos pastores, muchos hermanos están mirando, muchas, no tengo esto, no tengo otro. Usted tiene, yo tengo lo que no tiene el mundo. Tenemos poder de Dios, tenemos respaldo de Dios, tenemos, hermano, gloria a Dios, la unción de Dios sobre nuestras vidas, la gracia de Dios sobre nuestras vidas, milagro, dones, bautismo al Espíritu Santo. Gloria a Dios, es para hacer una revolución poderosísima. El mundo entero va a saber, el mundo entero tiene que conocer que hay un pueblo de Dios poderoso. Póngase todos de pie, y todos aquellos que en esta noche le dicen, Señor, me pongo en tus manos, venga aquí al altar, queremos orar. Si no tienes el Espíritu Santo, dile, Señor, lléname con el Espíritu Santo. Si tú quieres que Dios te dé sus dones, sus capacidades, que Dios te dé su unción, su gracia, que Dios te ayude, que Dios te respalde, que Dios te dé sueños, visiones, como dice la palabra de Dios, que nos los últimos tiempos los jóvenes soñarán sueños, los ancianos tendrán visiones poderosas, porque el mundo tiene que ser sacudido con el poder de Dios, y el poder de Dios es lo más poderoso, es lo más grande. No hay nada que pueda oponerse al poder de Dios, la unción de Dios sobre tu vida. Dios te quitará los complejos, Dios te quitará el miedo, el temor, Dios te quitará la frustración. Te sientes frustrado, te sientes desanimado, te sientes cansado, te sientes agotado. Solo el poder de Dios puede cambiar y renovar y restaurar. Solo el poder de Dios. Y aquí está el poder de Dios, hermano. Dios nos ha concentrado porque aquí está el poder de Dios. Aquí está la unción. Aquí está la visitación del Señor. Eso es lo que necesitamos, la visitación de Dios. La visitación de Dios es lo más lindo. Es como agua fresca. La visitación de Dios es como un viento fresco. Es refrigerio a tu alma. Es sanidad a tus huesos, a tu mente y a tu corazón. Es fortaleza. Es bendición. Dile, Señor, visítame, ayúdame.
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5: 5 minutos más.
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0: 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Proverbios 14:27. El temor de Jehová es manantial de vida para apartarse de los lazos de la muerte.
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0: 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En Betel Radio, esta es la hora exacta.
3: 10 en punto.

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0: 11 y 13.

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6: Once y treinta.
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8: Vamos a abrir nuestras Biblias en Isaías capítulo 49. Isaías 49, versículo 22. Dice así la palabra. Así dijo Jehová el Señor. He aquí yo tenderé mi mano a las naciones y a los pueblos levantaré mi bandera y traerán en brazos a tus hijos y tus hijas serán traídas en hombros. Reyes serán tus ayos y sus reinas tus nodrizas. Con el rostro inclinado a tierra te adorarán y lamerán el polvo de tus pies y conocerás que yo soy Jehová, que no se avergonzarán los que esperan en mí. Versículo 24, viene una pregunta. ¿Será quitado el botín al valiente? ¿Será rescatado el cautivo de un tirano? Viene la respuesta. Pero así dice Jehová: ciertamente el cautivo será rescatado del valiente, y el botín será arrebatado al tirano, y tu pleito yo lo defenderé. Y yo salvaré a tus hijos. ¡Aleluya! Quisiera predicar bajo el tema Dios peleará por ti. La vida del verdadero creyente. Y hablo y hago énfasis en la palabra verdadero creyente. Porque hoy en día hay muchos que tienen nombre de que viven, pero están muertos. Pero el verdadero creyente, el redimido por la sangre de Cristo, el que tiene y es portador del Espíritu Santo, que es templo del Espíritu Santo, que ama a Dios, que camina o trata de caminar en rectitud, este creyente tiene una continua lucha, una continua batalla contra los tiranos y crueles ataques que el enemigo de justicia lanza sobre todo aquel que invoca el nombre del Señor. Si hay algo que el diablo odia, gloria al Señor, es ver a un hijo de Dios caminando en santidad y en rectitud. Cuando él lo ve a usted, hermanos, y mire, él se muerde el rabo, si es que le queda rabo, de cólera, de envidia, de odio, porque él ve en usted lo que él no puede tener. Porque siendo él un querubín protector y estando como director de la Sinfónica Celestial, fue echado como un perro pulgoso por haberse rebelado contra Dios, echado del cielo, y perdió la gloria de Dios en su vida, perdió el cielo, perdió la salvación, perdió todo, hermanos. Pero a nosotros, aleluya, pedazos de barro. Algunos hermanos hay que recordarles, porque pasan 2-3 horas frente al espejo, hay que recordarles que somos hechos del barro. Y que si usted se corta y se le infecciona, hasta gusanitos le pueden salir. Hay que recordarle que somos un muñequito de barro sobre el cual Dios sopló el espíritu de vida. Y que eso es lo que nos hace caminar. La gente no camina por su cara bonita, no camina por su intelecto, por sus talentos, ni por su dinero o por su no dinero. Camina porque tiene el aliento de vida que el Dios creador de los cielos le ha infundido. Y por él andamos, y por él vivimos, y por él respiramos, por él parpadeamos, por él levantamos nuestras manos. Gracias a él caminamos, vivimos, comemos. Cuando el diablo lo mira a usted, hermano, se muere de envidia, de celos. El diablo no tiene nada bueno en él. En él no hay ni una pizca de bueno. Así como en Dios no hay una pizca de malo, porque él es Dios todo bueno, lleno de amor. El diablo es todo malo, lleno de maldad. Él te desea lo malo, él quiere destruir, porque para eso ha venido él, solo para hacer lo malo en tu vida, para hacer lo malo en tu hogar, en tu matrimonio, en las iglesias. Que el Señor reprenda al diablo, aleluya. Pero gloria al Señor que eso no queda así, porque primera de Juan 3:8 dice: para esto apareció el Hijo de Dios, para deshacer, para desbaratar las obras del diablo. ¿Cuánto damos gloria a Dios? Y en medio de todas estas cosas tenemos promesa. Promesa que es palabra de Dios. Palabra garantizada, porque usted y yo tenemos la garantía de que lo que la Biblia dice, eso es así. Y hay promesas, hermanos, para nosotros. Hay promesas de victoria. Diga conmigo: victoria. Hay promesa de exaltación y no de vergüenza. Hay promesa de salud y no de enfermedad. Hay promesa de respuestas a todas nuestras peticiones de acuerdo a su perfecta voluntad. Usted y yo tenemos una bendición terrible. Y me encanta, hermanos, y quiero leérselo para ustedes, lo que dice San Juan 14, versículo 13. Este fue el Señor Jesús que lo dijo. Y dice así: y todo lo que pidiereis al Padre en mi nombre, lo haré. Dios lo hará. Para que el Padre sea glorificado en el Hijo. Y vuelve a decir en el 14: si algo pidiereis en mi nombre, vuelve a decir, yo lo haré. Dos veces seguidas el Señor dice: yo lo haré, yo lo haré. Y en esta tarde el Señor te dice que Él va a hacer lo que tú le has pedido que haga. Aleluya. Él va a hacer lo que tú le has pedido en tu matrimonio. Él va a hacer lo que tú le has pedido que haga en tu trabajo. Él va a hacer lo que tú le has pedido que haga en tu vida personal. Si Dios repite algo, hermana Yolanda, y dice lo haré dos veces, es porque tal vez en la primera te dijo lo haré y tú te quedaste pensando, será conmigo el asunto. Y Dios, para entonces limpiarte toda incógnita y toda duda, te vuelve a repetir y te dice: yo lo haré. Todo lo que le pidas al Padre, yo lo haré. No importa lo que usted le esté pidiendo, de acuerdo, por favor, a la palabra de Dios, Dios lo hará para que el Padre sea glorificado en el Hijo y para que toda la gloria se la demos a Jesucristo, el Hijo del Dios viviente, hermano. Usted no tiene por qué pensar ni siquiera en derrota. Tiene que hacerlo a un lado, porque el Señor ha prometido en todas las cosas hacerte y darte y hacerte más que un vencedor, hermano. Nos damos gloria al Señor. Yo siento la presencia de Dios aquí en esta tarde. En el pasaje que acabamos de leer en el día de hoy, en el libro del profeta Isaías, encontramos al Señor hablándole al pueblo, hablando acerca de cosas que Él va a hacer en ellos, hablando acerca de cómo el tirano arrebató ciertas cosas y se lo llevaron cautivo, y cómo Él va a hacer que se le devuelva al pueblo lo que le pertenece. Estamos entrando en tiempo de restauración. Yo sé que ya usted venció a Satanás y lo tiene bajo la planta de sus pies. Si usted no lo ha dicho, más vale que lo diga ahora. Satanás está bajo la planta de mis pies. Usted tiene al diablo y a las serpientes y a las escorpiones bajo la planta de sus pies. El diablo no tiene arte ni parte en su hogar. El diablo no tiene arte ni parte en su cuerpo. El diablo no tiene arte ni parte en su alma. El diablo no tiene arte ni parte en su espíritu. Y Dios comienza a hacer una declaración profética. Comienza a decir: así dijo Jehová el Señor. No era cualquiera. El problema de nosotros, hermano Sergio, es que le creemos muchas veces más las mentiras al diablo que las verdades a Dios. Hay gente que viene a trabajar y nunca han trabajado en una empresa. Y cuando llegan le dicen: contratado, usted va a trabajar y se le va a pagar tanto por mes. La persona cree en la palabra que un hombre, jefe de personal de una compañía, le empeña. Llega a fin de mes, después de trabajar horas arduamente, hace fila para recoger su cheque y ni siquiera está dudando. Fue el fulano de tal y va y le dan el cheque, firma y se lo lleva. Usó una fe natural, creyó en la palabra de un jefe, trabajó y vio coronado su esfuerzo porque creyó con una fe natural. ¿Por qué nos cuesta tanto a nosotros creer cuando Dios nos dice que nos va a dar victoria en todas las cosas? ¿Por qué nos cuesta creerle cuando Dios dice: amado, yo deseo que tú seas prosperado en todas las cosas y que tengas salud, así como prospera tu alma? Cuando el Señor dice que Él va a poner a tus enemigos por estrado de tus pies, ¿por qué te cuesta tanto creerle las verdades a Dios y le creemos tanto las mentiras al diablo?
9: Pero si viene el diablo y te dice: hoy en la noche te jalo los pies.
8: Mire, ¿no ha sentido usted un vientecito por la ventana que le medio levanta la cobija y ya usted está dando gritos: ¡el diablo! ¡El diablo! ¡Te voy a enfermar! Y ya usted espera, hermano, la enfermedad. Y le creemos más rápidamente y efectivamente al enemigo de justicia, que el Señor lo reprenda, que a las verdades de Dios, cuando nos dice: las puertas del infierno no prevalecerán contra la iglesia, las puertas del infierno no prevalecerán contra tu matrimonio, contra tu vida. Pelea, lucha, yo te daré la victoria. Y comienza Dios a declarar esas verdades: a los pueblos levantaré mi bandera, reyes serán tus sayos. Comienza: no serán avergonzados los que esperan en mí. Aleluya. Y comienza Dios a darles, hermanos, unas declaraciones proféticas, hermanos, de esas lindas. Como aquí a más de uno ya Dios le ha hablado, a más de uno ya Dios le ha prometido. Esto no es emoción, hermanos. Esto no es manipulación de sentimientos. Esto no es como para hacerte cosquillas y hacerte sentir bien. No, estos son promesas infalibles, inequívocas, certeras, firmes para cada uno de nosotros y para todo aquel que se atreva a levantar su mano y a decir: amén, eso es para mí. Que Dios le promete victoria, le promete que le va a arrebatar al tirano lo que le quitó a ellos. Yo no sé usted, pero hay veces como que el diablo se mete por algún lado. Tal vez no pudo derribarnos a nosotros, pero derriba tal vez a alguien cerca a nosotros, a quien amamos, y de carambola nos hiere y nos arrebata algo que es muy nuestro, que nos pertenece por la gracia de Dios, y que ahora Él se lo ha arrebatado a uno. Pues Dios en esta tarde, y por medio de esa palabra profética que estaba ahí, le prometía al pueblo que Él iba a hacer que se le arrebatara al tirano. Al valiente, dice nuestra versión, pero la versión original no dice valiente, sino que dice al poderoso, porque el diablo es poderoso. A veces se les olvida y les da miedo decir que el diablo tiene poder. Bueno, si no lo sabía, el diablo tiene poder, pero poder limitado. Él es poderoso, pero nuestro Dios es todopoderoso. Dios les está prometiendo esa victoria. Dios te trajo en esta tarde, y amigo que estás oyendo por las ondas radiales, Dios nos viene hablando en el día de hoy acerca de que va a restaurar cosas que el enemigo nos quitó. Y Dios le está hablando eso al pueblo de Israel. Pero en el versículo 24 hacen una pregunta. será quitado el botín al valiente, será rescatado el cautivo de un tirano. Vienen las preguntas que nosotros metemos cada vez que Dios nos habla. Pero ¿será posible? Es que mi esposo está tan endiablado. Es que mis hijos están tan endemoniados. ¿Será posible? La situación actual del mundo está así y está así. Y comenzamos a meter la des, aleluya, de la duda, del desánimo, de la desesperación, aleluya. Y entonces derribamos nosotros mismos la palabra de fe. Y no surte efecto porque nosotros mismos la echamos por tierra cuando declaramos negativamente, hermanos. En esta tarde el Espíritu de Dios nos trae para borrar de nuestra mente cualquier signo de interrogación. ¿Cuánto damos gloria al Señor? En breves minutos, usted va a sellar la promesa que Dios le ha hablado en esta tarde y va a hacer un pacto de creerle a Dios de que lo que Dios te ha dicho, así será en tu vida, hermanos. A pesar de las circunstancias y a pesar de lo que se levante en contra de tu vida. ¿Será quitado el botín al valiente? ¿Será rescatado el cautivo de un tirano? Como diciendo, ¿podrá Dios liberar a ese familiar mío que está envuelto en los vicios? ¿Cuántos botines que te pertenecen y que son tuyos tendrá el enemigo de justicia? La pregunta es, ¿podrá Dios rescatarlos? ¿Podré recuperar lo mío? Dios responde y dice en el versículo 25, pero así dice Jehová, ciertamente el cautivo será rescatado del valiente y el botín será arrebatado al tirano. En otras palabras, si el diablo tiene algo que es suyo y lo tiene acaparado, Dios no solo se lo va a quitar, sino que Dios va a llegar donde él y se lo va a arrebatar. Y le va a decir, suelta lo que le pertenece a mi pueblo. Suelta lo que le pertenece a mi hija. Suelta lo que le pertenece a la iglesia. Suelta lo que le pertenece a esa familia. Se lo va a arrebatar y se lo va a entregar a aquel que invoca el nombre del Señor. A su nombre. La respuesta es sí. Dios va a arrebatar y Dios va a restaurar y Dios va a darte la victoria. Y encima de todo eso, comienza diciendo también, continúa diciendo el Señor, continúa diciendo, tu pleito yo lo defenderé. ¿Tiene alguien pleito contra usted? ¿Se ha levantado alguien en contra suya? Bendito sea el Señor. Dios dice, tu pleito yo lo defenderé. ¿Te han levantado una calumnia? Tu pleito Dios lo defenderá. ¿Se ha levantado un enemigo en tu trabajo o en el vecindario para querer hacerte un mal, para echarte una maldición, para verte arruinado, enfermo, que pierdas todo? Tu pleito Dios lo peleará y Dios te sacará en victoria y no serás avergonzada, no serás avergonzado. Todo aquel que diga amén en esta tarde estará en victoria. A su nombre sea la gloria. Así que ya por lo menos veo que desapareció el signo de interrogación de ¿podrá Dios? Creo que Dios sí podrá. Dios lo va a hacer. Y hermanos, ¿qué no puede hacer Dios en favor nuestro? ¿Podrá arrebatarle el botín al tirano? Sí, Señor, sí puede. ¿Podrá devolvernos lo que el diablo nos ha robado? Amén. Tengo tantos años de matrimonio, ya no quiero a mi esposo. Mentira del diablo. El amor de Dios nunca deja de ser. Dios hace que las cosas cobren vida de nuevo. Y cuando hay cenizas, Él sopla para que vuelva a brotar, aleluya, las brasas del amor. Quisieron que dejaras a tu padre y madre y te unieras a tu mujer. ¿Cuántos dicen amén? Así que hermanos, reciba esta promesa. Apropíese de esta promesa. Selle esta promesa y diga, esto es para mí. Recibo esta palabra toda para mí, para mi hogar, para lo que Dios me ha dado, y declaro victoria en mi vida.
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1: 12 en punto.

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repente el cuarto se llenó con un perfume extraño. 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Jesús estaba enfrente de mí con sus manos extendidas. Caí de rodillas y abrazando.

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6: En Betel Radio, esta es la hora exacta.
5: 1:00
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15: A continuación, escuchemos al predicador internacional, Reverendo Rodolfo González Cruz, con la exposición de la Palabra de Dios, bajo el tema Los cristianos no discriminamos.
16: En Cuba, tenía una hermana en la iglesia de la raza blanca y tenía una hermana de raza negra. Había muchos negros y blancos, porque nosotros no hacemos acepción de personas. Tan negrito o tan blanquito es igual para nosotros. Ese es nuestro hermano. Sin acepción de persona alguna. Pero esta blanca, si una persona de la raza de color venía a su casa y tenía que darle agua, ponía el vaso aparte y cuando se iba rompía el vaso. Lo rompía. Mire cómo era esta mujer. Pero cuando se convirtió a Cristo, esta otra hermana morenita, bien negrita, pues fue a visitar a la hermana Josefa, que ya ahora sí está en el cielo. Gloria a Dios. Y la hermana, la morenita, la negrita, le pidió a la hermana Josefa agua. Y le dio, y tomó y dejó un poco en el vaso. Y lo puso ahí. Y entonces siguieron conversando. Y la hermana blanca, que tenía un espíritu de discriminación, cogió el vaso en que había bebido la negrita y empezó a tomar agua del vaso que bebió la morenita. Y cuando estaba bebiendo, se dio cuenta. ¡Ah! ¿Cómo he cambiado? ¡Esa es la obra del Espíritu de Dios! ¡La obra transformadora! No estoy diciendo que usted se acostumbre a tomar en el vaso que otros tomen. Eso no se hace.

Gloria a Dios. Pero lo que describo aquí, esa obra maravillosa, se va a ese espíritu malo de acepción de persona por color o posesión en que se encuentre. Se acaba todo eso, hermano. Somos uno en Cristo. Alabado sea el Señor. Y aquella hermana blanquita con las negritas siempre andaban juntas, haciendo la obra misionera. Qué lindo el Señor, hermano. Alabado el nombre de Jesús. Gloria a Dios. Entonces, los santos, ¿quiénes son los santos? Ustedes, que de verdad están convertidos a Dios, que sus pecados han sido perdonados, que usted es una nueva persona. Hay santos que están en el cielo, porque María, la madre de Jesús, está en el cielo. Pero ella fue, oiga bien, ella fue santa aquí primero. Pedro, aquel pescador y pecador, parecido, ¿no? Pescador y pecador, se convirtió a Cristo. Y fue santo acá en la tierra. Fue santo acá en la tierra. Por ser santo en la tierra, se fueron al cielo. Si, oiga bien, esto no es cuestión mía, esto es cuestión de palabra de Dios. Si usted no es santo aquí, si usted no rompe con el diablo, con los demonios, con el pecado, con el vicio, con toda obra mala, si usted no nace de nuevo, no puede ser santo. Para que usted sea santo, tiene que obedecer la palabra de Dios. ¿Y qué dice la Biblia? Sin santidad, nadie va a ir al cielo, nadie verá al Señor. La santidad es una obra del Espíritu Santo. Y por la enseñanza de la palabra de Dios, uno se aparta de toda contaminación con el mundo, con el pecado y todo vínculo con el diablo. Cuando uno se convierte a Cristo, salen los demonios que viven dentro de uno. Porque todo el que vive en el pecado tiene demonios. Y por eso hace las cosas que hace. Y habla como habla y actúa como actúa. Pero cuando Cristo, como dice Pablo, ya no vivo yo, ahora vive Cristo dentro de mí. Y eso lo digo yo, y eso lo tiene que decir usted. Pero no es que usted lo diga, es que se vea. Que todos vean en usted una mujer nueva, un hombre nuevo. Ya usted no es el mismo. La familia lo dice, la esposa lo dice, los hijos lo dicen, la mamá, el papá, los vecinos lo dicen. ¡Qué cambio tan grande! ¿Cómo era ese hombre? ¿Cómo era esa mujer? Ahora vive Cristo en nosotros. Acá adentro, acá adentro. Cristo está acá adentro. A su nombre de Cristo, gloria. Por eso, los que estaban en la tierra, Juan recibe el mensaje que los que están en la tierra están orando por la situación que se está dando en ese momento. Está viendo la visión de lo que va a suceder. Gloria a Dios. Y los que estaban allá, en el cielo ya, también gemían. ¿Hasta cuándo no harás algo, Padre, por aquellos que están en la tierra? Mira cómo hemos sufrido, cómo están sufriendo esa gente. Esta era la... Entonces a esa oración le echaron incienso en el cielo. Aleluya, le prendieron fuego del altar. Fuego santo. Hay fuego santo de Dios. Y ese fuego tiene que estar entre nosotros, hermano. Este fuego no mata, este fuego no quema. Quema la impureza, quema la cochinada, quema lo sucio, lo apestoso, lo inmundo. El fuego de Dios nos purifica, nos santifica. Nos hace acepto ante Dios. Y de la mano del ángel subió a la presencia de Dios el humo del incienso con las oraciones de los santos. No crean en santo de yeso, ni de papel, ni de cartón, ni de oro, ni de plomo o cualquier otro material o metal. Esos no son santos, esos son ídolos que Dios condena, que dice: no tendrás ninguna imagen delante de ti. Maldito el que lo haga y maldito el que se postre delante de una imagen. ¿Le choca a usted esto, amigo?
Esta es la palabra de Dios. Eso lo dice la Biblia. Usted no puede seguir lo que le diga su religión. Usted tiene que seguir lo que dice la Biblia. La Biblia es la palabra de Dios. Si usted sigue lo que dice un pastor y ese pastor no habla conforme la Biblia, usted y él se van a ir para el mismo infierno y para el lago de fuego. Por mentiroso, por engañador. Nosotros no podemos engañar al pueblo, hermano. Si hay que ir contra lo que me enseñaron en mi religión, me voy contra lo que me enseñaron en mi religión. Tengo que ir a lo que dice la Biblia. Tengo que ir a la palabra de Dios. Esto tenemos que hacer. Por eso el mundo está como está, lleno de religiones, pero religiones que desvían a los hombres y a las mujeres de la palabra de Dios. Despierte, amigo. Esta palabra que estamos dando es como un milagro de Dios que Dios está permitiendo. Nadie habla esto así, hermano. Vean los canales cristianos cómo están de corrompidos con el rom, con el rey, con el ri, ru, ra, rapeando, y con lo otro como el reggaetón. Esas son las cosas hoy. Y todos los músicos cristianos con un blue jean, una zapatilla, los pantalones arrastrándolos por el piso, recogiendo todas las bacterias, todos los microbios que hay, con un polito puesto, con un corte de cabello al estilo de los rockeros, camisa negra, polo negro, pantalón negro, alma negra. Alabado sea el Señor. Oiga, quiero decirle, los satanistas, que son muchos hoy, se han aumentado los satanistas, haciendo pacto con el diablo, se visten de negro. Qué triste para mí, qué doloroso, pero qué repudio a esos pastores que se visten con saco negro, camisa negra, corbata negra, pantalón negro. Supongo que si tienen ropa interior también la tienen negra. Solamente le falta ponerse el capuchín para el culto satánico y eso lo llevarán escondido. Pero eso no es para los cristianos. Yo he visto un montón de creyentes ahora porque vieron a ciertos pastores distinguidos y lo ven por televisión, a llamados cristianos, grupos rockeros, cristianos rockeros, artistas cristianos rockeros, mundanos, endemoniados, vestidos de negro de arriba abajo. Y ahora hay una cantidad de creyentes que tocan guitarra y tocan la batería y tocan otros instrumentos vestidos de negro. Aquí no los aceptamos. Aquí no los aceptamos. Alabado sea el nombre del Señor. Gloria a Dios, hermano. Ese es un vestuario que representa el satanismo. Que el Señor lo reprenda. Los satanistas hacen trabajo y hacen todos una serie de actividades espirituales para destruir esta obra de Dios. Pero no hay diablo ni demonio, mucho menos los satanistas. Todo lo que hagan los brujos, los hechiceros y todos los enemigos de la obra, contra esta obra y contra este siervo, lo mandan así. Y cuando vienen así, el Espíritu era así y se los manda para atrás. Se los manda para atrás. Pero aquí no va a llegar ningún diablo, ningún demonio, ningún brujo, ningún hechicero. Lo que me envíen a mí, para atrás. Para ti, para tu casa, para tu familia. Se vuelve el mal. Pero no tocará, no a mí, a ninguno de ustedes. A ninguno de ustedes. Si son santos, no hay mal de ojo, no hay brujería, no hay hechicería, no hay nada que te pueda tocar.
se han reunido en Cuba. En Cuba se reunieron un montón de brujos con tambores y toda la noche tocando para destruirnos a nosotros. Hermano, se fajaron entre ellos, se metieron cuchillo, cogieron machete y terminó aquello terrible, hermano. Y acá me han dicho en televisión, en encuentro que tuve con algunos brujos y hechiceros, parapsicólogos, te voy a trabajar con alfileres, esta espada que ve aquí, te voy a trabajar con esta espada. Dígole, ni tú, ni todos ustedes como brujos y hechiceros, ni vuestro padre Satanás pueden tocarme a mí. Yo tengo la cobertura de la sangre de Cristo, del Espíritu Santo de Dios. Alabado el Señor. Y todo lo que ustedes me envíen a mí se les va a voltear sobre usted y sobre su familia, para que lo sepan. No le tenemos miedo a ninguno de ellos, porque conmigo y con nosotros está el poderoso Dios, creador de los cielos y la tierra. Alábelo con toda su alma, hermano. Gloria a tu nombre, Señor. Gloria a tu nombre, gloria, Señor. Gracias, Señor. Poder en el nombre del Señor. Aleluya. Dice aquí el verso 5. Gloria a Dios. Y el ángel tomó el incienso y lo llenó del fuego del altar y lo arrojó ¿a dónde? A la tierra, donde estaba la maldad, la bestia, el falso profeta. Aleluya. El mal multiplicado, hermano. Dice, lo arrojó sobre la tierra. Aleluya. Y del humo. Y hubo truenos y hubo voces, relámpago, ¿y qué más? Un terremoto. Este es el quinto terremoto. Terrible. No un terremotito, un terremotote. Un terremoto que va a hacer estragos de miles y miles de muertos. Ciudades que serán destruidas. Cosas terribles, hermano. Este es el quinto terremoto desde el principio que comenzamos hasta aquí. Pero todavía faltan los más grandes terremotos. Vienen unos terremotos más grandes todavía. Dice el versículo 6. Y aquí comienza la primer trompeta ahora. De los siete ángeles que van a desatar juicio sobre la tierra. En el séptimo sello se abren siete, gloria a Dios, siete trompetas, ¿no? Siete trompetas. La primera trompeta que toca el primer ángel dice, y los siete ángeles que tenían las siete trompetas se dispusieron a tocarla. El primer ángel tocó la trompeta y hubo, ¿qué cosa? Granizo y fuego mezclado con sangre, que fueron lanzados sobre la tierra, y la tercera parte de los árboles se quemó. Y se quemó toda la hierba verde. ¿Sabe lo que significa eso? Árboles quemados, tanta cantidad de árboles. Árboles de frutas. Toda la hierba verde se quemó por este juicio. No hay pasto para los animales. Gloria a Dios. Los granizos matan los animales, matan las personas, rompen los techos de las casas. Hermano, en el año, unos años después del triunfo de la Revolución Cubana, yo era pastor en Cuba, y en una de las ciudades llamada Tuna,
cayó una lluvia de granizo. De granizo, en Tuna. Nunca visto. A mí me habían contado de alguna lluvia de granizo en Cuba, que yo no las vi, pero personas que

Pero este caso de Tuna para mí fue algo bien asombroso. Parecía que usted estaba frente a una fábrica de hielo y que habían salido camiones que se le habían caído los bloques de hielo. Pero era una tonga, hermano. Era una montaña de hielo, aquí, por allá, por donde quiera. Y yo lo vi, hermano, en los periódicos. Granizos que eran piedras grandes caían del cielo, rompieron techo, rompieron las ramas de los árboles, mataron personas, mataron reses. Alabado sea el Señor. En ese tiempo entró un ciclón a Cuba que se llamaba Flora, famoso hasta los días de hoy todavía, y entró por un lugar a la parte oriental de Cuba, salió al otro lado, volvió a entrar otra vez. Ese ciclón Flora, los ríos cambiaron el curso, montañas desaparecieron, muertos por cantidad. Entró y salió y se movió como le dio la gana. Mientras que algunos decían, que venga el ciclón, que con estos machetes y con estas ametralladoras lo vamos a recibir. Y dije, ¿ah, sí? ¿Lo van a recibir con machete y ametralladora? Pues para allá voy. Y se le metió por aquí, le salió por allá y volvió por aquí y entró para acá. Y Dios le demostró en sus narices que Él es Dios. Que Él es Dios. Nadie puede con Dios. Y oiga, la fuerza de la naturaleza es la mano de Dios. Sea un terremoto, sea un maremoto, sea un ciclón, como el que pasó ahí en Nueva Orleans. En Nueva Orleans se estaba preparando Nueva Orleans para la fiesta más grande gay. ¿Sabe lo que significa gay? La fiesta de homosexuales y lesbianas. Y dijeron, esta va a ser la fiesta más grande del mundo de los gays. Y este ciclocito iba por allá, hacia el norte, al noreste de los Estados Unidos. Iba para coger el curso hacia el este y norte de los Estados Unidos. Y cuando llegó a la península de la Florida, que estaba del lado de allá, yendo hacia arriba y hacia el este, Dios le hizo así, uy, pasó por la península, llegó otra vez al Golfo de México, y cuando llegó frente a Nueva Orleans, dice, allá voy contigo ahora, y le rompió los muros. En 5 minutos las aguas subieron, creo que hasta 9 metros de altura. Hasta ahora no se repone todavía esa ciudad, están arreglando y eso demora, hermano. Pero la fiesta gay se acabó, no la pudieron hacer. Estados Unidos de Norteamérica, Dios molesto con la fiesta gay. Dios molesto por la unión y permisión de las relaciones de los homosexuales, hombre con hombre y mujeres con mujeres. Padre eterno, que estás en los cielos, cada mujer y cada hombre que te pide hoy que perdone sus pecados, que salve su alma, oye el clamor de aquellos que lo hacen de corazón. Perdónalos, libértalos, santifícalos ahora. Echamos fuera toda obra del diablo, todo espíritu inmundo, todo demonio, todos esos demonios de vicio y prácticas pecaminosas se han echado fuera en el nombre de Jesucristo. Padre, liberta estas vidas.

0: hazlos verdaderamente libre. Porque al que tú libertas será verdaderamente libre. Liberta hombres, liberta mujeres ahora, en cualquier parte del mundo donde están escuchando esta palabra. Haz la obra, Señor. Haz la obra maravillosa, Padre. Ayúdalos ahora. Los que están esclavos de algún vicio, sean libres ahora por el poder de Jesucristo. En el nombre de Jesucristo, liberta del alcohol, de las drogas, de los vicios de juego, de todo lo que arruina al hombre y a la mujer, la prostitución, el adulterio, el lesbianismo, la homosexualidad. Liberta, Padre, de toda obra diabólica, oh espíritu inmundo. Hazlos nueva criatura.
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2: 1:30.

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3: 2:30.
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6: Nuestro deseo es que Dios ministre a su necesidad, a su expectativa espiritual que usted tiene, y pueda el Señor bendecirle en este día. Vamos a leer la escritura, hermanos, en el libro de Josué, capítulo 7. Leo para ustedes allí, gloria al Señor, en el nombre del Padre y del Hijo y del Espíritu Santo. Pero los hijos de Israel cometieron una prevaricación en cuanto al anatema, porque Acán, hijo de Carmi, hijo de Sabdi, hijo de Sera, de la tribu de Judá, tomó del anatema, y la ira de Jehová se encendió contra los hijos de Israel. Después Josué envió hombres desde Jericó a Jai, que estaba junto a Betabén, hacia el oriente de Betel, y les habló diciendo: subid y reconoced la tierra. Y ellos subieron y reconocieron a Jai, y volvieron a Josué y le dijeron: no suba todo el pueblo, sino suban como 2,000 o 3,000 hombres y tomarán a Jai. No fatigues a todo el pueblo yendo allí, porque son pocos. Y subieron allá del pueblo como 3,000 hombres, los cuales huyeron delante de los de Jai. Y los de Jai mataron de ellos a unos 36 hombres, y los siguieron desde la puerta hasta Sebarín, y los derrotaron en la bajada, por lo cual el corazón del pueblo desfalleció y vino a ser como agua. Entonces Josué rompió sus vestidos y se postró en tierra sobre su rostro delante del arca de Jehová hasta caer la tarde, él y los ancianos de Israel, y echaron polvo sobre sus cabezas. Y Josué dijo: ah, Señor Jehová, ¿por qué hiciste pasar a este pueblo el Jordán para entregarnos en manos de los amorreos para que nos destruyan? Ojalá nos hubiésemos quedado al otro lado del Jordán. Ay, Señor, ¿qué diré, ya que Israel ha vuelto la espalda delante de sus enemigos? Porque los cananeos y todos los moradores de la tierra oirán y nos rodearán y borrarán nuestro nombre de sobre la tierra. Y entonces, ¿qué harás tú a tu grande nombre? Y Jehová dijo a Josué: levántate, ¿por qué te postras así sobre tu rostro? Israel ha pecado y aún han quebrantado mi pacto que yo les mandé, y también han tomado del anatema y hasta han hurtado, han mentido y aún han guardado entre sus enseres. Por esto los hijos de Israel no podrán hacer frente a sus enemigos, sino que delante de sus enemigos volverán la espalda, por cuanto han venido a ser anatema. Ni estaré más con vosotros si no destruyereis el anatema de en medio de vosotros. Sea el Señor glorificado. El tema es el peligro de la victoria. Hay peligro en la victoria. Hay gente que puede ser muy fiel a Dios en medio de la prueba, cuando las cosas van críticas, cuando no hay, cuando estamos en el desierto de Sin, sin nada, y allí fieles, peleando la batalla. Pero en medio de la victoria, en medio de la prosperidad, en medio de la buena salud, en medio del buen trabajo, cuando todo va bien, allí muchos fallan. Y se puede decir que hay más peligro en esos momentos en que todo va bien, si no somos vigilantes, si no entendemos de dónde viene esa victoria y para qué Dios nos bendice, si no entendemos algunos de estos propósitos generales de Dios para con nuestra vida, puede ser que el enemigo aproveche el terreno y, en lugar de seguir en victoria, caigamos en una derrota terrible. Notemos aquí que la palabra clave de esta gran derrota que sufrió Israel al principio de la conquista de Canaán en días de Josué, la clave de esa derrota es la palabra prevaricación, que aparece en el versículo 1. Alabado sea el Señor. Los hijos de Israel cometieron una prevaricación. Esa podría ser una palabra de contexto legal. Prevaricación. Poco se usa ya en el castellano. Si usted la busca en el diccionario, va a encontrar, en el diccionario español, de lengua española, va a encontrar que esa palabra prácticamente no está actualizada en el diccionario, porque ya es de poco uso. Los idiomas se levantan y mueren, y muchas palabras van, los idiomas no, las palabras van muriendo, unas van saliendo, naciendo, y otras van muriendo. ¿No ha visto usted que hay veces que los periodistas usan mucho una palabra de moda hasta que la queman? Así nos pasa a veces con los coros a nosotros. Hagamos un coro y lo cantamos 18 veces hasta que lo quemamos. Bueno, a los periodistas les pasa algo parecido. Usan tanto una palabra que hacen eso, ya la gastan. Y sucede, eso es la verdad. Las palabras se gastan, no encuentran tal vez la palabra prevaricación. Pero el sentido de esta palabra es como una falta a la dirección encomendada, a la ley establecida, al orden que se ha dado. No es una gran falta, no es un gran pecado, pero una prevaricación, sin ser un gran pecado y una gran falta, puede ser un gran tropiezo en la vida del pueblo de Dios. Por eso es que la palabra, hermano, nos advierte muchísimas veces de cosas pequeñas. Gloria al nombre del Señor. Muchos se salen de los propósitos de Dios diciendo: eso no es nada, porque es algo pequeño. Pero fue algo pequeño, como esta prevaricación que ocurrió en los días de Josué, que costó la vida a 36 soldados de Israel y costó la derrota que marcó con estigma la vida de este gran guerrero llamado Josué, e hizo huir en estampida al pueblo de Israel. Sea el nombre de Dios bendecido para siempre. Todo empezó con la victoria de Jericó. La victoria en Jericó fue estrepitosa. Luego de esa gran victoria sigue la guerra contra Jai, y allí es donde ocurre la derrota. Si comparamos la ciudad de Jericó con la pequeña ciudad de Jai, estamos hablando de una gran ciudad al lado de una aldea. Eso era Jai, una pequeña aldea. Vencerla, según ellos, era fácil, pero no se dieron cuenta que ya había un germen que había logrado entrar y enquistarse en el pueblo de Dios, causando este grave tropiezo. Dios le había prometido victorias a Israel. Él se había comprometido. Por eso es que Josué reclama. Dios se había comprometido con victorias para Israel. Pero es que Dios, hermanos, casi siempre condiciona sus bendiciones y sus promesas. Dios no condicionó, por ejemplo, con Abraham. El pacto con Abraham fue incondicional. Pero luego lo mejoró con Jacob y con Isaac, y luego con el mismo pueblo de Israel, sujetándolo a ciertas condiciones, condiciones de obediencia, porque Dios nos conoce, hermanos. En el capítulo 5 y versículo 14, le dice el ángel de Jehová a Josué. Noten allí, dice la Biblia, que estando Josué cerca, verso 13, de Jericó, alzó sus ojos y vio un varón que estaba delante de él, el cual tenía una espada desenvainada en su mano. Y Josué, yendo hacia él, le dijo: ¿eres de los nuestros o de nuestros enemigos? Verso 14. Él respondió, el ángel respondió: no, mas como príncipe del ejército de Jehová he venido ahora. Entonces Josué, postrándose sobre su rostro en tierra, le adoró y le dijo: ¿qué dice mi señor a su siervo? Y dice aquí en la continuación que el príncipe del ejército de Jehová, que era Cristo, porque si no, no hubiera permitido que lo adorara, era Cristo, le dio las instrucciones que tenía que él cumplir. Muchas instrucciones. Y estas son las que siguió Josué en la batalla de Jericó, que era la primera que le tocaba a él hacer. Notemos, pues, hermanos, que era una forma clara en la que Dios decía cómo debían hacerse las cosas. Ellos llegaron y siguieron ese orden. No era un orden de gran sobresaliencia en cuanto a lo militar. Era una cuestión sencilla, darle vueltas a la ciudad, ¿verdad? Y clamar en un momento dado, y aquellos muros se cayeron. Allí no hubo una guerra. Allí lo que hubo fue una manifestación de fe y de confianza a las disposiciones exactas que el ángel de Dios, que era Cristo, le dio a Josué. Como él la siguió exactamente, le dijo 7 vueltas, y el número 7 son 7 vueltas ese día. Cada día una vuelta, pero el día 7 son 7 vueltas. Eso es lo que hizo Josué. Josué no dijo: hombre, ya estoy cansado de dar tanta vuelta, casi me estoy mareando, así que mejor voy a dar 6. Ya de por sí hemos dado 6 vueltas antes. Ahora este día séptimo otras 7. No, yo creo que es demasiado. Mejor bajemos la dosis y pongamos 6. No, no, no. 7 vueltas, 7 vueltas mandó Josué al pueblo que había que hacer. Y cuando ellos hicieron eso y clamaron, los muros se cayeron. Siguió exactamente el orden de Dios. Pero el problema es que como ellos no traían una amenaza a la retaguardia, ahora se enfrentan a Jai. Ellos siguen adelante. Siguen en el afán de la conquista, de la victoria, alabado sea el Señor. Y lo que hacen es: mira, ya la que sigue es Jai. Esta. Josué viene y manda unos espías. Vayan a ver qué pasa ahí, cómo es eso. Y van los espías y observan. Una estrategia militar. Josué era un soldado preparado por Dios. Los espías regresan diciendo: allí no hay que llevar todos los soldados, no hay que llevar todo el pueblo. ¿Para qué vas a cansar unos cuantos cientos de miles de soldados? Manda 2 o 3 mil, porque eso es pequeño ahí. No hay necesidad de agotar a la gente. Ahí es que está el problema, hermanos, cuando miramos las cosas según nuestra propia vista. Cuando vemos las cosas según nuestro propio concepto, alabado sea Dios, y esa actitud es la que les costó la derrota y la muerte de 36 personas. Esa misma actitud, y a veces nosotros somos así también. Por eso muchos son derrotados por la carne, derrotados por el mundo y por el diablo. El Señor lo reprenda. La única derrota, hermanos, de Josué en sus 7 campañas militares de igual número de años fue esta. La única derrota, una derrota que lo estigmatizó, que lo marcó. Probablemente aprendió de ello, pero se perdieron vidas y todo Israel fue malamente derrotado. Alabado sea el nombre del Señor. Hermanos míos, hay que cuidarse con el fracaso. Hay que darse cuenta que el enemigo nos puede hacer fracasar. El Señor lo reprenda. Por eso, ante cualquier circunstancia, no confíe en aparentes victorias. Si son aparentes o reales, no confíe. ¿Saben qué debe usted y yo confiar? Debemos confiar en humillarnos en la presencia de Dios, de venir delante de Él en humillación verdadera, en consagración, y estar seguros de que amamos obedecer su voluntad. Porque hay gente que obedece a Dios como amarrado, como esos toros que vienen y los amarran de los cuernos y los llevan así a un poste bien firme, y ahí está el animal. Pero no es que él quiere estar ahí. A un niño una vez lo mandaron a sentar porque andaba inquieto en la clase por ahí, brincando y gritando y molestando. Y la maestra fue allá en esos tiempos antiguos, no, ahora no. Vino y le agarró de la oreja. A mí me agarraron más de una vez de la oreja. Eso ayuda de vez en cuando, no es siempre, ¿no? Pero ayuda. Y lo agarró la maestra y lo trajo a su silla y le dijo: siéntate ahí, no te muevas. Y el muchachito, claro, le dolió el jaloncito de orejas, y ahora no se puede. Al ratito la maestra, como buena maestra, también quiso hacer el puente con el muchachito, que se llama serio. No lo hacía nadie cambiar de su actitud. Y le dijo: ¿cómo estás, Juanito? Y él dice: bueno, maestra, por dentro sentado, pero por fuera brincando por todo esto que está aquí. Sea Dios glorificado. Y al niño se sentía que por fuera él debería estar haciendo lo mismo exactamente. Hay veces la obediencia a Dios se parece a ese caso de ese niño, que hay gente que por dentro se sienten mal por obedecer a Dios. Pero nosotros debemos vivir una vida en la presencia de Dios, y que realmente sea un deleite servir al Señor y obedecer lo que Él nos manda. Puede levantar su mano y dar gloria al que vive, hermano. ¿Cuál fue el plan de Josué frente a Jai? El plan de Josué se elabora por oír el consejo de los espías. Ellos llegaron y le dijeron eso: no hay necesidad de que vaya todo el mundo, este pueblo es pequeño. Y eso es lo que oyó Josué, el consejo de los espías. Es bueno oír consejos, hermanos, pero hay cosas que son constantes que Dios ha establecido, líneas que Dios ha establecido, y que no debemos salirnos de allí por más espías y por más consejeros que aparezcan. Tenemos que mantenernos en esos márgenes que Dios nos ha dado y buscar su dirección en todo momento. problemas de este pueblo. Número uno, confianza en ellos mismos. El ángel del Señor les había enseñado a no confiar en ellos mismos cuando los puso a dar vueltas a la ciudad de Jai. Dígame usted, hermano, en forma lógica y razonable, ¿podía pensarse en una victoria contra una ciudad como Jericó, totalmente amurallada, con murallas de hasta 30 metros de altura, que dicen los arqueólogos que era tan gruesa esa muralla que podían pasar dos carros de esos carruajes de ese tiempo, uno al lado del otro, por la muralla arriba? Era una muralla verdaderamente impresionante. Darle vueltas, eso lo que podía crear entre la gente de Jericó era: estos se han vuelto locos. Eso de dar vueltas aquí no significa nada. Y realmente nadie hacía nada por eso. Dar vueltas no era ninguna amenaza, pero era, aleluya, el plan de Dios. A veces los planes de Dios parecen locura, hermanos, y no los puede entender quien es carnal, pero el que es espiritual sabe que Dios actúa por senderos misteriosos. Bendito sea el Señor. Dios los puso a dar vueltas, es decir, no les dijo: cojan las armas y vayan y métanse, cojan un gran tronco y golpeen las puertas. No, les dijo: denle vueltas y ya está. Dios tenía una fórmula venida del cielo. Josué no había ganado esa batalla por su propia fuerza. Los soldados no habían sido muy buenos en la batalla y por eso ganaron a Jericó. Entonces no tenían por qué pensar que la fuerza de ellos, cuando hablaron en forma presuntuosa los espías: no mandes a todos allí, pues es un pueblito insignificante. No, señor, tenían que esperar que era lo que Dios les decía de allí para adelante. Pero no lo hicieron y por eso fracasaron. Jericó fue tomada porque siguieron el plan de Dios, una grande victoria. Se despreocuparon por la victoria en frente de un desafío pequeño y allí cayeron, porque estaban como embriagados por su autocomplacencia y su autoconfianza. Nunca confíe en usted mismo, hermano. Yo no digo que ande por ahí pensando: yo soy negativo, yo soy negativo, yo soy negativo. No. Yo siempre he dicho: ande con su frente en alta, confiando en Dios, hermano. El cristiano es el ser más importante en este mundo. Nosotros no seremos un poder político, no nos interesa, ni un poder económico, no necesariamente eso es lo importante, pero somos un poder espiritual. Hablábamos no hace mucho con una persona muy importante del gobierno para decirle: nuestra presencia en Panamá en los días del Congreso, aunque representa una inyección en la economía del país, porque es un evento turístico también que va a atraer muchos turistas, no obstante, nuestra principal contribución es el mensaje que traemos. Es que va a haber un pueblo ahí orando y clamando, invocando el nombre de Jesucristo. ¡Aleluya! Miles de personas invocando el nombre de Cristo. Sin duda, allí va a caer la gloria de Dios, hermanos. Eso es algo sanador para el país. Eso es algo que verdaderamente construye en el país, sana heridas. ¿Cuánta gente allí va a oír la palabra, hermanos? Porque esperamos que la oiga, ojalá todo Panamá, gloria al Señor. Porque vamos a usar los medios de comunicación, ya que es una oportunidad que Dios nos está dando. Lo que quiero decir, hermano mío, es que la influencia de la fe y del pueblo de Dios, aleluya, es la verdadera victoria que podemos tener, y no necesariamente ninguna forma humana de pensar, ninguna estrategia elaborada en la mente del hombre. Bendito sea el nombre del Señor. El hecho de que ellos cayeron ante un enemigo pequeño nos debe decir a nosotros como cristianos, hermanos, que en el ámbito espiritual no hay enemigos pequeños. No hay. Yo le diría a usted que sea firme en sus convicciones. No ante lo enorme, a lo grande, no. Más bien ante las cosas pequeñas. Ante ese saludo de cualquiera que viene a compartirle lo que no es correcto, lo que no edifica, devuélvale el saludo dándole una palabra de Dios. Amén. Alabado sea el nombre del Señor. Porque si usted se enrola en conversaciones que le dañan su vida, puede terminar hablando como los que no conocen al Señor ni temen su nombre. Tenga cuidado, joven, con la música que oye. Tenga cuidado porque ahora, hermano, hay una avalancha de música destructiva que daña hogares, que daña la moral de la gente, que induce a las personas al pecado, al vicio, a la drogadicción. Dígale no a toda esa clase de música y no la permita para sus oídos. Gloria al Señor. Parecen cosas pequeñas. Cuidado con esa secretaria o ese secretario, hermana y hermano, que viene a sobrepasarse con usted. No permita eso, porque por ahí el enemigo trabaja también. Y de pronto un hogar destruido aquí, un hogar destruido allá. Párese firme en los principios que el Señor nos ha dado. Padre, en el nombre de Cristo, mira esas vidas, Señor. No las vemos, pero tú las ves. Sabemos que con eso es suficiente. Tú las conoces. Sus nombres están allí delante de ti, Señor. Te pido, Padre, que estas vidas inquietas por buscar de ti, Señor, anhelantes del perdón tuyo, Señor, de la gracia tuya, Padre, hoy sea manifiesto el poder de tu evangelio sobre ellos. Tú les cubras con tu sangre y perdones toda rebelión y todo pecado, Señor. Yo los deposito en tus manos en esta hora, en el nombre que es sobre todo nombre, el nombre de Jesucristo. Gracias, Señor. Gracias, Padre.
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0: 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En Betel Radio, esta es la hora exacta.
2: 3:00 Al ritmo del charango, zampoña y pandereta.
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0: En Betel Radio, esta es la hora exacta.
1: 4 en punto.

¿Qué está diciendo Dios? Yo he oído oración. Qué bueno que tenemos que un Dios oye. Por gusto no doblamos la rodilla y oramos. Por gusto no. Gloria a Dios. Ya está de camino respuesta a tu clamor, a tus lloros, a tu súplica. Ya está de camino. Ten paciencia solamente. Espera, Dios lo va a hacer. Y te va a decir: yo he oído tu oración, he oído tu ruego, he oído tu súplica. Me estaba clamando por esto. Te doy respuesta ahora. Toma. Y surigai arebaso. Iribasirabase. Dios oye. Qué triste cuando nadie quiere oírte. Qué triste. Tal vez estás en tu hogar, tu esposo no te oye, ni tu esposa. ¿Cómo se siente usted? Triste. Pero cuando te presta atención y te oye, usted se siente feliz, contento. Pero tenemos un Dios que es un Dios que nos oye. No es un Dios sordo. Es un Dios que oye todo. ¡Gloria a Dios! Un Dios que responde. Mi alma te adora. Grande es el Señor. Isaías 38 nos habla del rey Ezequías, que fue sentenciado a muerte, porque vino el profeta Isaías y le dijo: arregla tu casa porque ciertamente moriréis. Inmediatamente, ¿qué hizo? Rostro en la pared, oró y lloró, dice, abundantemente oró, lloró, diciendo: acuérdate, oh Dios, que he andado con corazón íntegro delante de ti y que he hecho lo bueno, que he hecho lo que te agrada. Gloria a Dios. La sentencia era a muerte, pero como oró y lloró, y como Dios oye, comisionó nuevamente al profeta Isaías: anda, dile a rey Ezequías que lo añado 15 años más de vida. 15 años más de vida. He escuchado su clamor, su ruego. He visto sus lágrimas. Qué tremendo que Dios oye. Oh, mi alma te adora. Mi alma te bendice.

Grande es el Señor. En el capítulo 12 del libro de Hechos, ya Jacob había sido decapitado. Jacob, el pastor de la iglesia de Jerusalén. Ahora habían capturado a Pedro y le llevaron a la cárcel a Pedro. Y estaba ya con la amenaza de muerte. Pero la iglesia, dice, hizo oración por Pedro sin cesar. Gloria a Dios. Bendito sea el Señor. Empezó la iglesia a orar. Qué bueno que la iglesia ora. Usted es la iglesia, usted sabe orar. Usted ora. Gloria a Dios. Ora por nosotros. Ora por su pastor. Yo sí oro por usted. Yo sí oro por usted. Bendito sea el Señor. Anoche he orado casi toda la noche por usted. Bendito sea el Señor. Sí, oro por ustedes, aunque no sé su nombre, pero Dios sí lo sabe. Dios lo conoce, pero estoy intercediendo por usted. Oh, mi alma te adora. Oh, mi alma te bendice. Grande es el Señor. Y habiendo tomado preso y lo puso en la cárcel, entregándolo a cuatro grupos de cuatro soldados por cada uno. Total eran 16 soldados. 16 soldados para que los cuiden, que ustedes hacen. Dice, así que Pedro estaba custodiado en la cárcel, pero la iglesia hacía sin cesar oración por él. Sin cesar oración por Pedro. Bendito sea el Señor. Es lo que necesitamos nosotros, sus oraciones. Porque dice la Biblia, herirán al pastor para que las ovejas sean dispersas. Gloria a Dios. Nosotros como pastores tenemos muchas pruebas, muchas luchas, ataques. Pero qué bueno que hay un pueblo que ora. Gracias por tus oraciones. Gracias por tus oraciones. Gracias por tus oraciones. Si no lo estamos haciendo, empieza a orar por mi persona, por mi esposa, por mis hijos. Necesitamos tus oraciones. ¿Cuántos se comprometen a orar? Qué bueno, qué bueno, qué bueno. Si nos aman de veras, ora. Grande es el Señor. Continuamos, dice, pero la iglesia hacía sin cesar oración por él. Estaba Pedro durmiendo entre dos soldados, sujetos con cadenas, y lo guardia delante de la puerta, custodiaban la cárcel. Y aquí se presentó un ángel del Señor. ¿Qué se presentó? Un ángel del Señor. ¿Qué está diciendo? La oración de la iglesia llegó a la presencia de Dios. ¿Y Dios qué dijo? Mandó a su ángel, porque los ángeles están al servicio de Dios. Dios mandó a su ángel. ¿Sabe qué dijo? Mi siervo Pedro está preso. Anda, libértalo, sácalo de la cárcel. Gloria a Dios. Y los ángeles son obedientes. No son desobedientes. El hombre es desobediente, pero los ángeles no. El primer desobediente fue impulsado, botado al cielo, y que se rebeló con millones de ángeles. Luzbel, Dios lo botó. Porque en el cielo no hay pecadores, no viven pecadores, pero pecadores arrepentidos. Ay, Suriba, usted y yo arrepentidos vamos a estar en el cielo, redimido por la sangre de Jesús. Porque ninguna cosa común, inmunda, habita en el cielo. Dios es santo por excelencia. El Espíritu Santo, santo es. Jesucristo es santo. Santidad Jehová. Miguel, Gabriel es santo. Todos los ángeles, serafines son santos. ¿Me escuchó?
y todos obedecen. Y aquí el Señor mandó un ángel para que lo saca de la cárcel a Pedro. ¿Y qué dice? Resplandeció en la cárcel. Y tocando a Pedro, dice, en el costado lo despertó diciendo: levántate pronto. Gloria a Dios. A ver, tócalo al costado, así, tócalo. Aquel que está durmiendo ahí. Algunos están así como Pedro, está durmiendo. Tócalo ahí. Dile: levántate pronto. Levántate, levántate. Levántate pronto. Gloria a Dios. Pedro pensaba que era un sueño o una visión. Bendito sea el Señor. Levántate pronto. Cíñete. Se levantó y se cayeron las cadenas. Gloria a Dios. Bendito sea el Señor. Ese por el toque de un ángel. Y cuando no toque el Señor, ay, suri, va. Suceden cosas. Déjalo que te toque. Ay, suri, va a ser. Siente el toque ahora. Tócame, dile. Necesito el toque de tu presencia. Necesito el toque de tu espíritu. Fue un toque de un ángel. Bendito sea el Señor, que se soltaron las cadenas. Y lo dijo: sígueme. Gloria a Dios. Grande es el Señor. Átate las sandalias. Bendito sea el Señor. Y saliendo le seguía. Pero no sabía que era verdad o lo que hacía el ángel, sino que pensaba que veía una visión. Haciendo, dice, habiendo pasado la primera puerta, ¿no? Y la segunda guardia, llegaron a la puerta de hierro que estaba a la ciudad. Acero puro, lleno de candado, de cerrojo, que nadie podía escapar. Bendito sea el Señor. La cual se abrió por la misma. Mira que se abrió, se cerró y se echó los candados. Bendito sea el Señor. Pues Dios tiene la llave maestra que abre todos los candados. Gloria a Dios, que dice: y aquí yo estoy en la puerta y llamo. Si alguno abre la puerta de su corazón, abre, porque hay puertas que están, ¿qué? Trancadas con cerrojo, lleno de moho, aunque le echan aceite, no es difícil de abrir. Ese tranque, ese cerrojo, es difícil de abrir. No se puede. Tiene que golpearlo a veces con el martillo para que puede soltarse. Y todavía no se puede soltar, lo pone en fuego. Y con el fuego recién se suelta y se abre. Así hay puertas del corazón del hombre que está bien trancado por el pecado, bien oxidado, como se dice, por el pecado, que no quieren abrir su corazón. Es difícil, no quieren. No quieren. Pero si yo, mire que es paciente, toca la puerta. Ábreme la puerta. Abre la puerta. Y aquí yo estoy en la puerta y llamo. Y si alguno abre, ah, qué bueno, si alguno abre. Si alguno quita la tranca voluntariamente, voluntariamente quita la tranca, yo entraré a él. Platicaré con él, cenaré con él y él conmigo, dice. Ay, sorry. Viene trayendo bendiciones. Gloria a Dios. Jesucristo es el caballero de la cruz. Viene trayendo bendiciones. Pero en cambio, Satanás
es un sinvergüenza. Él no toca. No toca. Apenas ve una rendija, se mete por ahí. Y viene con las manos vacías. ¿A qué viene? A matar, a robar y a destruir. ¿Sí? ¿Y a cuántos hombres que lo invitaron a Satanás? Ha destruido su matrimonio. Su vida la ha vuelto alcohólico. La ha vuelto borracho, sinvergüenza. Ladrón. ¿Qué más? Drogadicto. Narcotraficante. Mentiroso. Usted sabe muy bien cómo lo está destruyendo su vida. Su matrimonio se ha destruido. No se entiende con su cónyuge. Su hogar es un infierno. Contiende y peleas. Ahí está, destruyéndote. Pero sáquese sinvergüenza de tu corazón, sácalo. Dile, este hoy me tenía engañado. Abre ahora tu corazón al caballero de la cruz, a Jesucristo. Él viene trayendo bendiciones. Él no viene con las manos vacías. Viene trayendo bendiciones de paz, de gozo, de sanidad divina, de salvación, de amor, de progreso, de victoria. Eso se encuentra en Jesús. ¿Me escuchó? Gloria a Dios. Grande es el Señor. Entonces se abrieron la puerta de hierro, portón tremendo, lleno de candados, y salieron y se volvió a cerrar la puerta. Se echaron su candado, su tranca, todo. Y Pedro, cuando está afuera, tal vez se golpeó y dijo: ¿qué pasa? ¿Estoy soñando? ¿Qué veo? ¿Qué me sucede? Estoy en la calle. Estoy libre. Porque el ángel se desapareció. Maravilloso es el Señor. Seguramente pensó golpearse o a peñiscarse, no sé. Gloria a Dios, ¿qué hago aquí afuera? No ha sido un sueño ni una visión. Ha sido que el Señor ha enviado su ángel para libertarme de la mano de Herodes. Dios oye la oración. Dios oye la oración. Maravilloso Jesús. Mi alma te adora. Tal vez usted ha perdido la confianza en Dios. Y es por eso que no oras. Ni te gusta orar tampoco. Pero te motivo. Le decía que todo se consigue orando. Todo es todo. Pastor, ¿trabajo? Sí, trabajo. ¿Casa? Casa. ¿Negocio? Negocio. Pero no te olvides, pide conforme su voluntad. Conforme tu voluntad, Dios. No conforme a mi voluntad. Y Dios te va a dar. Si luego Dios te da, lo pide un negocio y Dios te da el negocio, y luego ya no vas a venir al templo. Como hay muchos así. Ya no vienen. ¿Te das cuenta? Porque no estaba en la voluntad de Dios. Que sea en su voluntad. No como yo quiero, sino como tú quieres, Señor. Él siempre quiere nuestro bien. Él siempre quiere nuestra bendición. Él siempre quiere ayudarnos, prosperarnos.
Ahora, si todavía no estás recibiendo respuesta a tu petición, no te olvides, Dios oye. Él sabe cuándo actuar. Él no llega antes ni después.

al carro. No te olvides, a los que aman a Dios, todas las cosas les ayudan a bien. Si son llamados conforme a su propósito.

ahí donde se encuentre, levanta tu mano, pide perdón a Dios. Usted está consciente de esa vida que está llevando, de esa vida de pecado, de esa vida de inmoralidad. Usted lo sabe muy bien. Tal vez por tu propio pecado estás sufriendo, no tienes paz, no tienes alegría, no eres feliz. Has intentado suicidarte, deprimido, angustiado. Pero Jesús quiere perdonarte. Ore conmigo, dile así, ahí donde se encuentra. Levanta tu mano, preséntate a Dios, necesitado de Él, sediento de Él. Dile así, de todo corazón. Padre celestial, repite: no soy digno de venir a tu presencia, pero hoy me acerco por los méritos de Jesús tu Hijo y te pido perdón. Perdóname, habla de todos mis pecados, de todas mis maldades. Yo estoy consciente que he hecho muchas cosas malas, desagradables delante de tu presencia, pero por tu palabra te pido, perdóname. Perdóname, dile Jesús, de todos mis pecados. Tu palabra dice: si confesar nuestros pecados, eres justo, fiel para perdonarme y limpiarme. Perdóname, Señor, y límpiame. Límpiame de todos mis pecados. Limpia todo mi ser, cuerpo, alma y espíritu. Todo mi ser, límpiame con tu sangre preciosa que derramaste en la cruz del Calvario. Quiero decirte, Jesús, mi Señor, que te necesito hoy más que nunca. Te necesito en mi vida, te necesito en mi hogar. Ayúdame. Entiendo que lejos de ti solo es tristeza, angustia, llanto, pena, dolor. Pero hoy, Jesús, te abro mi corazón. Ven, mi Señor, ven a morar y a vivir aquí en mi corazón. Te recibo hoy como mi Señor, como mi Salvador. Escribe mi nombre en el libro de la vida. Yo te prometo serte fiel. Yo te prometo servirte. Gracias, Jesús. Gracias, Señor.

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2: Bueno.

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4: Aprende a esperar en Dios. No te apresures, no te inquietes ni te desanimes. 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
0: 4:30.
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4: 5 minutos más.
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1: En Betel Radio, esta es la hora exacta.
2: 5 en punto.

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0: 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Proverbios 16:7. Cuando los caminos del hombre son agradables a Jehová, aun a sus enemigos hace estar en paz con él.

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1: Hola, hola, buenos días, buenos días. Ya estamos aquí en Despierta con Betel. Son las 5 de la mañana con 7 minutos, 5 y 7, para acompañar a cada uno de ustedes, para saludar a nuestra audiencia que nos sintoniza. Les damos los cordiales buenos días. Ya está Roger Roque, quien les habla, Víctor Infantas, junto a Edgar, que esta mañana nos acompaña también en la coordinación del programa. Vamos a ir juntos hasta las 7. Es un nuevo día, comienza la jornada y el calendario nos indica que estamos en 15 de julio ya, ¿no? La mitad de este mes patrio, 15 de julio del 2026. En Betel Radio, la voz que inspira, cordiales saludos para cada uno de ustedes, amigas y amigos oyentes, que en Costa, Sierra y Selva despiertan con Betel, comienzan un nuevo día siempre agradeciéndole a Dios, y aquí estamos con ustedes para acompañarlos, para en un instante vivir juntos el momento de oración. Dios te bendiga, Roger, buenos días.
2: Víctor, Dios te bendiga, un saludo cordial para ti, para todos los oyentes. Iniciamos el programa, un saludo cordial a las personas que ya están conectados con nosotros. Hoy estamos miércoles, como bien lo has dicho, mitad de semana, 15 de julio de este 2026. Quizás nos escuchas mientras preparas el desayuno, mientras vas rumbo al trabajo, ya estás en la oficina, recién estás tratando de ganarle la batalla a la almohada. Bueno, es hora de levantarse, es hora de despertar. Así que, ya lo sabes, bienvenido a Despierta con Betel. Iniciamos esta primera hora, como siempre, con nuestro espacio de oración. Puedes dejarnos ya tus peticiones al 947-246-545. En esta mañana dirigirá el momento de oración el pastor Edgar Pacheco.
1: Ah, ¿ya está con nosotros?
2: Él ya está con nosotros, así que le vamos a dar la bienvenida. Pastor, ¿cómo está? Dios le bendiga. Un gusto poderlo saludar.
1: Pastor Pacheco, muy buenos días. Bienvenido a casa, bienvenido a Betel Radio, la voz que inspira.
3: Amén. Dios bendiga, hermano Roger, hermano Víctor. Saludamos también a toda nuestra audiencia de Betel Radio. Estamos contentos de poder acompañarles el día de hoy a esta hora de la mañana. Y bueno, invitar a nuestra audiencia a poder enviar sus peticiones, a poder confiar en el Señor, que Dios siempre tiene la solución a cualquier necesidad, a cualquier problema.
2: Muy bien, así es. Dios siempre está dispuesto a ayudarnos y espera de nosotros que nos podamos acercar a Él. Vamos a compartir un bonito tema musical, Víctor, y luego venimos con más.
1: Ya, perfecto. Estamos aquí en Betel Radio, la voz que inspira. Llega una frase muy bonita. Mira, Señor, te damos gracias por todo. Ah, pequeña, pero creo que con mucha consistencia. En esta mañana, al despertar, hay que agradecerle a Dios también por todo, absolutamente por todo. Son las 5:10, el momento de oración viene en un instante, mientras la siguiente canción ya está lista para salir, para subir al escenario, para cantar y agradecer en Betel Radio.
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1: 5 y 14.
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3: Sí, es el momento de oración. Estamos de regreso aquí en Betel Radio, la voz que inspira. Despierta con Betel, este programa todas las mañanas desde las 5. Y hoy también estamos contigo, hoy también estamos acompañándote sobre las 5 de la mañana con 15 minutos. Y recuerda que no hay nada que las manos de Dios no puedan sanar. Frase que proviene de Salmos 147:3 y que compartimos esta mañana contigo, ¿no? No hay nada que las manos de Dios no puedan sanar. Estamos en el momento de oración aquí en Betel Radio, la voz que inspira, y para continuar necesitamos de una vitamina espiritual.
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4: 5 de la mañana con 15 minutos. Puede ir dejando sus peticiones al 947-246-545. La historia de hoy lleva por título ¿Cuándo nos corrigen? Daniel siempre decía que quería ser un buen cristiano. Era amable con sus amigos, hablaba de Dios con entusiasmo y procuraba ayudar a quienes lo necesitaban. Pero había algo que le costaba mucho: aceptar una corrección. Un día en el trabajo, su jefe lo llamó para conversar. Daniel había dejado varias tareas pendientes y algunos errores comenzaban a afectar el trabajo de los demás. Necesito que seas más responsable con lo que se te ha encargado, le dijo su jefe con seriedad. Daniel se incomodó. En lugar de escuchar, comenzó a justificarse. Respondió con dureza, levantó el tono de voz y salió de aquella conversación convencido de que habían sido injustos con él. Durante el resto del día, Daniel estuvo molesto. Sin embargo, horas después, recordó algo que lo hizo reflexionar. Esa misma mañana, había hablado con un compañero acerca del amor, la paciencia y el dominio propio que debe mostrar un cristiano. Entonces se hizo una pregunta incómoda. ¿De qué sirve hablar de Cristo si mi actitud cambia cuando alguien me corrige o me llama la atención? Daniel comprendió que el verdadero carácter no se demuestra únicamente cuando nos felicitan. También se revela cuando nos llaman la atención. Reconoció que había cometido errores y que su jefe no era su enemigo por señalarlos. Al día siguiente regresó, pidió disculpas y decidió corregir aquello que había descuidado. Ese día, Daniel entendió que ser cristiano no significa nunca equivocarse. Significa tener la humildad suficiente para reconocer nuestros errores y permitir que Dios también transforme nuestra actitud. Así que en esta mañana queremos decirte, amigo oyente, ¿cómo reaccionas cuando alguien te llama la atención o te corrige? ¿Escuchas o inmediatamente buscas justificarte? Ya sea en el trabajo, en casa y donde quiera que estemos, nuestra actitud también habla de nuestra fe. Cumplir con responsabilidad, aceptar una corrección y responder con respeto puede decir mucho más de Cristo que un largo discurso o un conocimiento teológico, porque nuestro mejor testimonio no siempre está en lo que decimos. Muchas veces está en cómo reaccionamos cuando alguien nos dice: aquí necesitas mejorar.
5: Así es como nos dice la palabra del Señor en el libro de Proverbios, capítulo 12, verso 1. El que ama la instrucción, ama la sabiduría, mas el que aborrece la reprensión es ignorante. Y qué importante es poder considerar la palabra del Señor porque sabemos que Dios siempre utiliza también la corrección para formar nuestro carácter. Estamos siendo moldeados por el Señor de diferentes formas. No toda llamada de atención es un ataque, ni toda observación busca hacernos daño. A veces necesitamos detenernos, escuchar y reconocer que hay áreas en las que debemos mejorar. La madurez cristiana se demuestra cuando somos humildes para recibir una corrección sin responder con orgullo o dureza. Nuestro trabajo, nuestra responsabilidad y la manera en que tratamos a quienes tienen autoridad también forman parte de nuestro testimonio. Si Cristo vive en nosotros, debe notarse no solo cuando todo está bien, sino también en nuestra manera de reaccionar cuando somos corregidos. Así es, querido amigo, querido oyente de Betel Radio, Dios siempre utiliza diferentes formas. No necesariamente va a venir un ángel del cielo para poder decirnos nuestros defectos, nuestros errores, de los cuales nadie está libre. Pero lo maravilloso es que el Señor promete en su palabra que el que ha comenzado la buena obra en nosotros la va a perfeccionar hasta el día de Jesucristo. Y Dios puede usar a tu compañero de trabajo, Dios puede usar a tu jefe, a tu padre o a tu madre, o de repente al pastor de la iglesia. ¿Cuántas formas el Señor puede usar? Y lo importante es saber aceptar la corrección. Que

0: día debemos amar la palabra del Señor.
1: Son las 5 de la mañana con 21 minutos, 5:21, bonita la historia, ¿no? La de Daniel presentada hoy, compartida en la radio, y que habla de este muchacho, ¿no? Que quería ser un buen cristiano, que era muy amable y todo, pero le costaba mucho aceptar una corrección, le costaba mucho decir cuando le decían, oye, te estás equivocando en esto, en aquello, pues explotaba o estaba siempre a la defensiva, hasta que realmente comprendió que uno tiene que también aprender a aceptar sus errores, ¿no? Porque a veces, ¿de qué sirve hablar de Cristo si mi actitud cambia cuando alguien me corrige? ¿No? Es importante también eso, ¿no? El tener presente cómo reaccionas cuando alguien te corrige, escuchas o inmediatamente buscas justificarte en el trabajo o en la casa o donde quiera que estés. Nuestra actitud también habla de nuestra fe. Importante el mensaje y la historia que hoy traíamos aquí a Betel Radio. Son las 5 de la mañana con 22 minutos. Roger, 5:22. Nuestra audiencia ya está dejando sus peticiones de oración a través del WhatsApp de la radio.
2: Así es, 947-246-545. Lo puede seguir haciendo, déjenos sus peticiones. Lo sabe su nombre si desea, sino anónimo y el lugar desde donde escucha la radio.
1: Claro que sí, 947-246-545. 947-246-545. Estamos en el momento de oración, estamos en Betel Radio, la voz que inspira la mañana de hoy, miércoles, mitad de semana. Estamos a 15 de julio del 2026, es el mes de la patria. También vamos a orar más adelante por la patria, por nuestro país y para que las cosas buenas lleguen a este hermoso Perú. Somos Betel Radio, la voz que inspira, y de inmediato vamos a la siguiente canción.

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1: Estamos de regreso al momento de oración en Betel Radio, la voz que inspira. Son las 5:33. Ya avanzó el reloj, ya avanza la hora. Es importante estar siempre conectados y saber en qué hora estamos, ¿no? Sobre todo cuando nos levantamos rapidito, tenemos que ir a trabajar, tenemos que ir a tomar nuestro desayuno. Son las 5:33 y ya estamos en el momento de oración, en este primer bloque, en donde las peticiones de oración se ponen al aire y luego en un momento especial, presidente, hoy por el pastor Edgar Pacheco, vamos a orar por cada una de las intenciones llegadas aquí a Betel Radio, la voz que inspira.
2: Muy bien, 5:33, Flor desde Arequipa nos pide por su familia y por su vida espiritual.
1: Buenos días, hermanos, soy Marlene, pido oración por mi salud, mucho me duelen mis articulaciones, y por mi hijo David y Ángela, por su vida espiritual.
2: Wilder nos escribe y nos pide por sus hijos y por sus nietos, pide también por su salud y por su trabajo.
1: Buenos días, hermanos, por favor, seguir orando por mi familia, especialmente por mi hijo Wilson, que Dios lo liberte de todo vicio y moldee su carácter.
2: Más peticiones. Aldo nos pide por su salud, pide también por el trabajo que ellos vienen desarrollando en la cárcel. Que Dios nos ayude, nos dice nuestro oyente desde Arequipa.
1: Desde Arequipa, Ciudad Blanca, volvemos a Lima. Buenos días, hermanos, bendiciones, pido oración por mi familia, nos dice un anónimo.
2: 5:33, nos piden oración por vida espiritual, nos dice Ernesto Rojas desde Villa El Salvador.
1: Continuamos con las peticiones esta mañana. Ahora nos vamos un instante a Huancavelica. Dios los bendiga, hermanos. Por favor, pido oración por esas deudas que los bancos me tienen pues ahí notificando. Y también algunos otras personas a quienes he pedido préstamo me amenazan. Pido oración, soy Carmen.
2: Más peticiones, nos dicen, Dios les bendiga, mis hermanos. Soy un anónimo, estoy pasando un momento muy complicado. Pido oración para que Dios me ayude a pagar una deuda que tengo. Estoy muy preocupada. Deseo que Dios me provea, nos dice el oyente.
1: Dios les bendiga, hermanos, pastores. Soy Isabel, por favor, pido oración a esta hora. Tengo dolor de espalda desde hace varios días. Me han hecho un estudio y estoy esperando los resultados.
2: Muy bien, Lisbeth desde Arequipa nos pide oración por la salud de su mamá Vicenta Ortegal.
1: A esta hora de la mañana, a las 5:35, buenos días, pido oración para Raúl, además por trabajo, y que Dios bendiga su salud.
2: 5:35, más peticiones al 947-246-545. Nos dicen oración, hermano, por favor, urgente. Les escribimos desde Ayacucho. Soy Julio Pérez, necesito que Dios me ayude y me liberte. Tengo un problema judicial, necesito que el Señor me ayude en este caso.
1: Buenos días, hermanos, y la familia de Betel, pido una oración desde Ayacucho. Soy Julio Pérez, necesito que el Rey de Reyes me conceda mi pedido. Ahora necesito más de nuestro Señor Jesucristo. Fui pecador, por eso llevo un problema judicial. Dios mío, ayúdame y ayuda a mi hijo César. Es el momento de oración en Betel Radio, la voz que inspira.
2: Un anónimo nos escribe desde Caraguas y nos pide oración por su hijo Jean Paul. Está delicado de salud.
1: Buenos días, despierta con Betel. Buenos días, hermanos, les saludo a Julio César. Pido oración por la restauración espiritual de mi persona, reconciliación con mi esposa y familia y consolidación de la palabra en mi corazón.
2: 5:36, Lucy nos escribe y nos pide oración por su vida espiritual y pide también por su economía.
1: Buenos días, por favor, oración por mi salud y que Dios me sustente en mis labores. También mi hijo está muy malcriado, falta respeto en la casa, pido que el Señor me ayude con él.
2: Samantha nos escribe y nos pide oración por su familia, por su vida espiritual y para que Dios bendiga y prospere todo el esfuerzo y el trabajo que realiza.
1: Todas las mañanas de 5 a 6, el momento de oración en Betel Radio, la voz que inspira. Son las 5:37, Dios los bendiga, hermanos. Muy buenos días, pido oración para mi familia, la familia Chira López, Omar, Adela, Abel, Nahum y Ruth, y por mi madre Demetria.
2: Muy bien, Jason nos escribe a las 5:37 y nos pide oración por su hija Daniela. Desea él que vuelva a los caminos del Señor.
1: Buenos días, hermanos. Soy Mari Elita, de Fortaleza Habitarte. Pido oración por mi salud. Tengo una gripe fuerte y un dolor de huesos. Quiero recuperarme pronto porque me van a operar. Si no me recupero, no llega la intervención quirúrgica.
2: 5:37, Gaby desde Arequipa nos pide oración por su familia y también pide por su vida espiritual. Su familia se encuentra en Moyocaguana, en España. Bendiciones, nos dice.
1: Buenos días, hermanos. Hoy quiero pedirle al Señor que siga obrando en mi casa, con mi familia, y gracias por ayudarme en mis deudas. Quiero pedir por la salud de mi pareja Víctor y sus hijas Stephanie y Daniela.
2: Nos escriben a las 5:37 y nos piden oración. Es un anónimo. Nos dice: mañana voy a tener una audiencia. Fui agraviada con calumnias y acoso verbal. Que Dios me ayude y yo salga victoriosa en este proceso, nos dice el oyente.
1: Buenos días, Roger, Víctor, hermanos de Betel. Soy José de Lince y pido oración por la salud de Claudia Luna Acosta. Que Dios y Jesús hagan obra en su salud.
2: Más peticiones, 5:38. Nos dicen: Dios les bendiga, mis hermanos. Por favor, oren por mis hijos. Que Dios los ayude, los ilumine su mente y también vuelvan a la iglesia y continúen con sus estudios. Nos escribe desde Madre de Dios.
1: Pido oración, hermanos, por Katy Palacios, que se encuentra muy delicada por un accidente que tuvo. Aún le faltan hacer varias operaciones. Que Dios obre en ella.
2: Muy bien, Carla nos escribe a las 5:38 y nos dice: Dios les bendiga, mis hermanos. Por favor, pido oración por mi familia. Pido también para que Dios me ayude y me ponga gracia en todo lo que tenga que desarrollar.
1: Buenos días, hermanos. Un anónimo se une a la cadena de oración de Betel a las 5:39 y pide por la salud de su familia.
2: Más peticiones, 5:39. Mónica desde Huancayo nos pide oración por Freddy Herrera. Él está muy delicado de salud. Sus oraciones, mis hermanos, nos dicen.
1: Bueno, a esta hora de la mañana vamos un instante a la ciudad de Ica. Dios les bendiga, hermanos. Les escribo desde la ciudad de Ica. Pido oración por la sanidad y liberación para mi hijo Miguel.
2: Más peticiones, 5:39. Nos dicen: Dios les bendiga, mis hermanos. Es un anónimo. Nos pide oración por su familia.
1: Amén. Ahorita estoy con ella en el hospital, nos dice el oyente que se ha unido a la cadena de oración, dice: por mi hijita Arianita, a esta hora, pues que Dios les dé fortaleza a esta familia que están unidos en la cadena de oración de Betel Radio.
2: A ver, 5:39 nos dicen: Dios les bendiga, soy Carmen desde Caraballo. Por favor, pido que Dios me ayude en mi vida espiritual y que me bendiga en este día de mi cumpleaños.
1: Son las 5:40, son las 5:40 en Betel Radio, la voz que inspira. Buenos días, hermanos, quiero pedir que me ayuden a orar por mi amiga Mari, que le han detectado ayer esclerosis múltiple como su hermano y está muy, muy asustada y la familia está sufriendo mucho.
2: Muy bien, primer bloque de oración con nosotros el pastor Edgar Pacheco.
0: Amén, vamos a orar en esta hora por cada petición, por cada necesidad. Son muchas las peticiones que llegan a la cabina de Betel Radio y bueno, tratamos de leerlas todas, pero en realidad a veces algunas quedan al aire. Amigos, si usted nos está escuchando, de repente no hemos podido leer su petición, tranquilo, confíe en el Señor, que Dios también está presente donde quiera que usted se encuentre. En este momento vamos a orar. Vamos a pedirle a nuestro Padre Celestial que tenga misericordia, que nos ayude en estas necesidades, sabiendo, confiando, creyendo que Dios es poderoso y lo puede hacer. Y oramos. Padre Celestial, en el nombre de Jesús, te damos gracias, Señor, por tu misericordia, por tu bondad. Gracias por el privilegio que nos concedes poder acercarnos a tu presencia, no siendo dignos y merecedores, Señor, de tu gracia, de tus bondades para nuestra vida, Señor. En esta hora, Padre, te presentamos cada una de nuestras peticiones. Tú conoces la necesidad de cuántas personas, cuántas vidas que están escuchando la radio a esta hora de la mañana, Señor. Ten misericordia, Padre. Ayuda a Isabel, que tiene dolor de espalda. Ayuda, Señor, a Jean Paul, que está delicado de salud. a Gaby, que pide por su familia, por su vida espiritual, a Freddy, que también se encuentra muy delicado de salud. Ten misericordia, Señor. Sana a Miguel, sana a Carmen, que pide por su vida espiritual. Señor, cuánto nos han pedido por problemas judiciales, están atravesando audiencia, Señor, ahí en el Ministerio Público, en el Poder Judicial. Ten misericordia, Padre, tú puedes obrar, tú puedes ayudar, Señor, a nuestros hermanos como Julio, como Mari, Señor. Ten compasión, Padre. Ayuda a Estefano, Señor, que está atravesando un problema judicial. Dios amado, dale la victoria. Si Él obra con verdad, con justicia, Señor, respáldalo poderosamente. Tu palabra dice que tú eres nuestro mejor abogado, Señor, que aun cuando no haya dinero, aun cuando no haya recursos económicos, pero tú eres el que defiende al pobre, a la viuda, al huérfano, Señor. Ten misericordia, Padre, glorifícate. Para ti no hay nada imposible, Señor. Ayuda a los matrimonios que piden restauración, Señor. Ayuda, Dios amado, a Carla, que pide por su familia, a Gaby, a Jason, que pide por su hija Daniela, que vuelva a los caminos del Señor. Ten misericordia, Dios Todopoderoso. Restaura la familia, restaura los matrimonios, los hogares. Ten misericordia, Señor. Para ti no hay nada imposible. Pon tu mano poderosa y glorifícate, Señor. Gracias te damos, porque sabemos que tú eres grande y todopoderoso. Confiamos en ti, Señor. Tú oyes la oración de aquellos que te piden con sinceridad, con un corazón contrito y humillado, Señor. Gracias, Padre. Todo lo ponemos en tus manos en el nombre de Jesús. Amén y amén.
1: Amén. Son las 5 de la mañana con 44 minutos. Finaliza este primer bloque de oración. Y vamos a regresar. Todavía hay muchas peticiones que siguen y siguen llegando. Esta mañana vamos a orar por las diversas intenciones que al WhatsApp de Betel ingresen. 947-246-545, 947-246-545. Únete a esa cadena de oración. Te estamos esperando aquí en Betel Radio. Vamos a orar por ti, por tu familiar, por ese momento complicado, o quizás también por ese momento de alegría y bendición que quieras compartir con nosotros esta mañana. Somos Betel Radio, la voz que inspira.

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1: Muy bien, continuamos 5:47, segundo bloque de lectura de peticiones. Nos dicen: Dios les bendiga, mis hermanos, por favor, es un anónimo. Ayúdenme a orar por mi salud y mis papeles judiciales. Que Dios les bendiga.
2: Son las 5:48, 5:48. Hermanos, Dios los bendiga. Pido oración por mis hijos y nietos que se encuentran sumergidos en adicciones. Que el Señor los libere. Víctor Fabián Etán, desde Sullana.
1: Desde Ica nos piden oración por Miguel, para que Dios pueda sanar su cuerpo.
2: Hermanos, pueden orar por la vida de Javier Delgadillo, que está en el penal de Ancón 2. Él se ha convertido a Cristo, tiene 5 años sirviendo, pero no puede ir a visitar, no lo puedo visitar por mi trabajo y también tengo miedo. Oraciones por él.
1: Muy bien, más peticiones nos escriben y nos dicen: Dios les bendiga, mis hermanos. Por favor, pido oración por mi vida espiritual y también pido oración por mis padres. Sandra nos escribe desde Moquegua.
2: Son las 5:49, 5:49, estamos en el momento de oración aquí en Betel Radio, la voz que inspira, recibiendo las peticiones por parte de la audiencia de Betel Radio, la voz que inspira. Vamos a ir con otra petición de oración. Buenos días, hermanos, pido oración hoy por mi hija, porque va a sustentar su tesis para su título. Que Dios le ayude y también por mi salud.
1: Muy bien, más peticiones nos escriben y nos dicen: Dios les bendiga, mis hermanos, por favor, pido oración y le doy gracias a Dios por la salud de mi mamá Juana María. El Señor hoy le regala un año más de vida.
2: Ah, qué bonito. Son las 5:50, estamos en Betel Radio, la voz que inspira. Siguen llegando más mensajes en las peticiones de oración. Bendiciones, hermanos de Betel, por favor, pido oración por Julio César Santa Cruz y María Belén Santa Cruz. Son unos jóvenes que tienen más de 20 años, que Dios los libere y rompa esas cadenas de frialdad que a veces hay en ellos, de indiferencia, y que sean más sensibles.
1: Muy bien, Naida desde Frañafe nos pide oración por su amiga Mari. Le han detectado ayer la esclerosis múltiple. Que Dios la ayude, nos dice, y ponga su mano sobre su cuerpo. Pide también por la familia de Mari.
2: A esta hora de la mañana continuamos en el momento de oración en Betel Radio, la voz que inspira. Seguimos leyendo las peticiones. Rodolfo nos dice: por favor, oren por nuestro país, ya que estamos en julio, el mes de la patria. Pedimos también por nuestros nuevos gobernantes para que todo vaya bien.
1: Muy bien, 5:50, 5:50, el tiempo avanza súper rápido. Perdonen que no podamos leer todos los mensajes, pero es momento ya de entrar a este segundo bloque de oración. Queda con nosotros el pastor Edgar Pacheco.
3: Amén. Vamos a orar en esta hora pidiéndole al Señor por cada petición, por cada necesidad. Y como nos dice la palabra, hay que pedir con fe, no dudando nada, para que el Señor pueda escuchar nuestra oración y pueda hacerse efectivo también el milagro que estamos esperando. Amén. Y le decimos al Señor: Padre Celestial, en el nombre de Jesús, te damos gracias una vez más, Señor, por permitirnos este momento de oración, de poder acercarnos a tu presencia, reconociendo que te necesitamos, que sin ti, Señor, nada podemos hacer. Como lo dijo nuestro Señor Jesucristo. En esta hora, Padre, ayuda a cada vida, a cada alma, Señor, que ha escrito, que ha llamado a Betel Radio, ha dejado su petición, Señor, con fe, creyendo que tú puedes ayudarle, Señor. Ten misericordia, Padre, ten compasión. Para ti no hay nada imposible, Dios Todopoderoso. Ayuda a Miguel, Señor, que pide por su sanidad física. Está delicado de salud, ten misericordia, levántalo, ayúdale, Señor, pon tu mano poderosa, Padre. Ayuda, Señor, a Sandra, que pide por sus padres, fortalécelo, Señor, que siga manteniéndose ese vínculo familiar. Dios amado, trae la armonía también al hogar, a la casa. Ayuda a nuestro hermano Javier, que se ha convertido, Señor, ahí en el penal. Ten misericordia, Padre, sigue ayudándole, fortaleciéndole en tu gracia, en tu misericordia. Permítele poder salir de prisión, Señor, para que él también te sirva, sea de bendición para su familia, Señor. Ten misericordia de este joven, de este hombre, Señor. Pon tu mano poderosa. Ayuda a Mari, Señor, que tiene esclerosis múltiple, Señor. Esta enfermedad que le está agobiando, Dios Todopoderoso, tú puedes hacer un milagro. Para ti no hay nada imposible, Señor. Glorifícate, Padre. Solamente di tu palabra. Y sabemos que la virtud sanadora, tu poder, Señor, obrará en ese corazón, en esa vida. Ten misericordia, cuántos enfermos, cuántos que están pasando problemas judiciales. Te pedimos por nuestro nuevo gobierno, Señor, por nuestro querido Perú. Ten misericordia, Padre. Ayuda, Señor, a nuestras autoridades, como lo dice tu palabra. Que oremos por los reyes, por los que están en eminencia, para que vivamos quieta y reposadamente, Señor. Te pedimos, Dios Todopoderoso, por nuestra nueva presidenta, por los ministros, por los congresistas, Señor. Ten misericordia, Padre. Ten piedad de nuestra nación. Ayuda a nuestros compatriotas, Señor, a que pueda resolverse la violencia, la extorsión, todos estos males que están agolpando, que están trayendo mucho dolor a las familias peruanas, Señor. Pon tu mano poderosa, usa, Señor, a tus instrumentos. Tú sabes quién, Señor, puede ayudar en este propósito. Da sabiduría, Señor. En el nombre de Jesús, glorifícate, Padre. Para ti no hay nada imposible, Señor. Gracias te damos en el nombre precioso de Cristo Jesús. Amén y amén.
2: Amén. Gracias, Pastor Pacheco, por haber participado con nosotros, por haber presidido este momento de oración y estar conjuntamente con toda la audiencia de Betel. Agradecemos también a quienes nos han dejado sus pedidos de oración, a quienes se han unido a esta cadena. Y bueno, a veces no podemos leer todos los mensajes, pero también los tenemos siempre presentes en nuestras oraciones. Son las 5:54, vamos a ir a la pausa, nos separamos un instante para regresar ahora sí con el aliado de todos los papás, el despertador, el gallito de Betel viene a despertar a todos los pequeños. Ya saben ustedes cómo es la temática del siguiente bloque, nos dejas tu audio, máximo 20 segundos indicando a quién despertamos esta mañana. 947-246-545, 947-246-545 es el número del WhatsApp de Betel Radio, la voz que inspira, para que nuestro gallito despertador se encargue de pasarle la voz a los pequeñitos y no tan pequeñitos de la casa. El día ha comenzado, la jornada, esperemos que sea provechosa para cada uno de ustedes, que Dios guíe nuestro camino, nos bendiga y por supuesto siempre con una sonrisa para comenzar bien el día, agradecidos como se debe. Nos separamos tan solo un instante, nos vamos a la pausa y regresamos, son las 5:56 de la mañana.
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5: El hombre y la mujer desobedecen a Dios. Y cuando alguien desobedece, comete pecado. Y el pecado arruina. El pecado destroza. La desobediencia es el pecado que ha traído la ruina a toda la humanidad. Y cualquier hijo que desobedece al padre, cualquier hija que desobedece a la madre, los hijos que se rebelan contra los padres están bajo maldición. Un hombre decía: yo no sé por qué todas las gallinas que yo tengo no se multiplican, los pollos nacen y se mueren, y tú, mamá, tienes cada día más gallinas, más pollos. Ay, hijo, es que yo todo se lo encomiendo a Dios. Era la bendición de Dios. Es la bendición de Dios. La rebelión, la desobediencia es el pecado más terrible que hay.
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0: 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Proverbios 16:7. Cuando los caminos del hombre son agradables a Jehová, aún a sus enemigos hace estar en paz con él.
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0: En Betel Radio, esta es la hora exacta.
2: 6:00.
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1: Segunda, ¿no? Segunda hora de programa, joven, sí, Roger, ¿eh? Sí, estamos muy bien aquí, cómodamente ubicados, instalados desde Betel Radio, la voz que inspira.
2: Así es, una vez más, un saludo cordial a los oyentes, a los que se conectan con nosotros. Bienvenidos a esta segunda hora del programa Despierta con Betel. Hemos iniciado a las 5 en punto. Tuvimos una hora, ¿sí? En un momento especial, momento de oración, donde estuvo dirigiendo el pastor Edgar Pacheco, ¿no? Muchas peticiones, muchos mensajes, por supuesto, llegaron a nuestro número de WhatsApp, 947-246-545. Y bueno, la mañana sigue avanzando. Nosotros todavía tenemos mucho por compartir, ¿eh? Se vienen temas de interés, mucha información y también consejos que nos van a ayudar en el día a día. Así que desde ya te damos la bienvenida y también te invitamos a que nos envíes tus mensajes al 947-246-545. Sabemos que estamos en la etapa escolar, hay clases, hay responsabilidad, hay obligaciones que cumplir, por lo tanto entendemos y sabemos que el sueño es un poco pesadito en las mañanas, ¿no? Por ello tenemos aquí en la radio a nuestro amigo El Gallito, que es el despertador del programa, el despertador de Betel Radio. Así que si por ahí tienes problemas, complicaciones para despertar o para despertar a los niños, fácil, envíanos un audio de máximo 20 segunditos y cuéntanos a quién le pasamos la voz o a quién le pasa la voz El Gallito. Un audio de máximo 20 segunditos, ya lo sabes, al 947-246-545. Nombre, ¿no? De qué ciudad envías tu audio y también nos das la lista de las personas que hay que pasarles la voz, Víctor.
1: Sí, sí, uno, dos, tres o toda la familia.
2: Ah, claro.
1: Son las 6 de la mañana con 8 minutos, estamos ya en la segunda hora del programa, 6 y 8. El calendario nos indica 15 de julio del 2026, ya que hablas, Roger, del colegio. Se están preparando, ¿no? Muchos alumnos, ¿no? Ensayando lo que va a ser el desfile ahí en tu distrito, en tu barrio, en tu localidad, y también el desfile general, ¿no? Hay quienes clasifican para participar en el desfile por el gallardete, que ya lo hemos mencionado también en la semana, ¿no? Estamos en todo lo que corresponde a las actividades de las fiestas patrias en nuestro país.
2: Sí, sí, sí, ¿no? Son los desfiles tradicionales de fiestas patrias que se desarrollan y que han iniciado ya en algunos distritos, ¿no? Cada distrito organiza sus desfiles y, bueno, algunos ya han iniciado, otros lo están desarrollando, otros lo van a seguir desarrollando en el transcurso de la semana. Lo importante es resaltar el patriotismo y el sentirnos privilegiados de haber nacido aquí en el Perú, porque haber nacido en el Perú es un privilegio y es una bendición de Dios.
1: Roger, una pregunta. Sí. Al pastor Edgar, que también está por aquí, una pregunta. ¿Ya pusieron su bandera todavía?
2: Recién.
1: Ah, mira.
2: Recién vamos a poner.
1: Tienes que llamar ahorita a tu casa para que la pongan, porque uh-huh. La ordenanza indica que a partir del 15 ya tiene que estar embanderada la ciudad. Uh-huh. De seguro va a pasar por ahí la municipalidad, ve que no hay bandera y después llega la multa. Así es. Por favor, pongan su bandera, porque la ordenanza de la municipalidad de Lima, para contarles a nuestra audiencia a nivel nacional, pues va a partir del 15. Yo estoy seguro que esto va a nivel nacional, pero en lo que tenemos de información aquí a la mano es que va desde hoy 15. Ponga su banderita y evítese las multas.
2: Muy bien, 6 de la mañana con 9 minutos, 6 y 9 minutos de hecho a la advertencia. Rápidamente vamos a recorrer las ciudades para ver cómo van las temperaturas a esta hora de la mañana. Hoy es miércoles, bienvenidos a Betel Radio, la voz que inspira, 6 y 9.
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1: Clima variado, ¿no? Clima con sabor a verano, como muy bien ha dicho el Senami, se presentará por estos días en diversas zonas de nuestro país. Comenzamos este recorrido en Pucallpa, temperatura mínima 26. Hoy la máxima en Pucallpa, como si fuera verano, es de 34 grados.
2: Muy bien, de Pucallpa nos vamos al Cusco, capital imperial. El pronóstico del tiempo para hoy, mínima 2 grados, máxima 18.
1: ¿Qué pasa en Tumbes? Mínima 24, máxima 31 grados.
2: Buenos días, Ica, el pronóstico del tiempo para hoy, mínima 11 grados, máxima 27.
1: Tingo María, 18, la mínima y la máxima en esta hermosa ciudad será de 30 grados.
2: Llegamos a la capital del Perú, Lima.
1: ¿Ah? A ver, me interesa.
2: El pronóstico del tiempo para hoy, mínima 19, máxima 25.
1: Ah, mira, sí, parece por ratos como que sale el sol, por ratos que parece esto un verano aquí en la ciudad de Lima y estamos viviendo el invierno, así es que... Uh-huh. bueno, es parte de lo que va a suceder, de lo que va a pasar con lo del fenómeno del Niño. Así es que hay que tener mucho cuidado, ¿no? Se calienta el mar, las especies marinas también van a irse hacia aguas más cálidas y eso traerá también sus consecuencias. Dicen que lo que va a aparecer con más fuerza son los mariscos, porque ellos son de agua, digamos, de todo tipo de temperatura, mientras que los pescaditos sí se van a ir para otros lugares. Son las 6 de la mañana con 11 minutos.
2: Así es, los peces que normalmente se capturan, ¿no?, en la costa peruana van a buscar aguas más frías.
1: Sí, más frías.
2: Por lo tanto, vamos a tener escasez de muchos peces de los cuales normalmente consumimos, ¿no?
1: Sí, sí, sí.
2: Por ejemplo, la lorna, el bonito.
1: El bonito, qué rico.
2: Sí, pues bueno, 6 de la mañana con 11 minutos. A los que viven por ahí, por las quebradas, por las zonas donde normalmente a veces se desliza, ¿no?, los huaicos, tengan mucho cuidado. Miren, prevenidos están, ¿eh? Por favor, tomen sus precauciones. Desde ya, por ahí, infórmese y trate de estar atento a lo que pueda venir, porque se dice que el fenómeno del Niño en octubre, noviembre va a venir, pero con fuerza. 6 de la mañana con 12 minutos.
1: 6 y 12, tenemos fenómeno del Niño global y fenómeno del Niño que también se produce aquí en las costas de nuestro país, así que hay que estar, como muy bien dice Roger, preparados y listos. Listos nosotros para ver cómo está la cotización del dólar a esta hora.
0: Esta es la cotización del día.
2: Muy bien, atentos, el dólar se compra en esta mañana a 3 soles con 38 céntimos y se vende a 3 soles con 39 céntimos.
1: Por su parte, en Betel Radio, la voz que inspira, te contamos a las 6 y 12 la cotización del euro. Compra 4 soles 2 céntimos, venta 4 soles con 12 céntimos.
2: Muy bien, atentos a la hora, 6 de la mañana con 12 minutos.
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2: Un día como hoy en la historia, pero en el año 1532, Francisco Pizarro funda la ciudad de Piura, a orillas del río Chira. Su nombre inicial fue San Miguel de Tangarará.
1: Ah, saludos Piura entonces, un abrazo para todos nuestros hermanos piuranos en el día de celebración, en el día especial, en el día que tienen hoy marcado en el calendario como día de fundación. Saludos Piura, Piura también despierta con Betel. Un día como hoy, un 15 de julio, pero del año 2011, el presidente Alan García Pérez inaugura el puente continental construido sobre el río Madre de Dios y tiene 722 metros y es el puente colgante más grande del Perú.
2: Muy bien, 6 de la mañana con 13 minutos, 6 y 13, ya lo saben, sigan dejando sus audios, a quién le pasamos la voz en esta mañana o a quién le pasa la voz el gallito. Bienvenidos a los que recién se conectan con nosotros, a los que nos escuchan por el internet, www.betel.fm es nuestra página web. Víctor, nos vamos a la música.
1: Vamos a la música mientras chequeamos los audios que saldrán al aire en el siguiente bloque, conjuntamente con el gallito despertador, que ya está listo para despertar a los pequeños de la casa. Tú todavía no has enviado tu texto, tu audio, te esperamos en Betel Radio mientras tú, estoy seguro, estabas esperando esta canción.

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1: Sí, estamos en Despierta con Betel, en Betel Radio, la voz que inspira ese aplauso para nuestro público, deseándoles que les vaya muy bien, que Dios los bendiga, que sea un día extraordinario y que las cosas buenas siempre lleguen y sigan llegando a ti, a tu familia, que haya prosperidad, que haya salud, todo lo que siempre se quiere y se requiere. Son las 6:19 y todo ello, pues gracias a Dios que Él está siempre con nosotros, acompañándonos, guiándonos, dándonos una manito. Ya lo saben que el momento de oración va todas las mañanas a partir de las 5. Aquí en Betel Radio, la voz que inspira. Ah, el jingle de Despierta con Betel, claro que sí, va a acompañarnos para poder despertar a los pequeños. Es característica, es conocido y por supuesto nosotros les subimos el volumen a...

0: preguntando, ¿y en qué parte canta Roger y Víctor que no los escucho? No se han dado cuenta, Roger, ¿no?
1: Bueno, cantábamos, ¿no? Esa parte ya la quitaron. Sí.
0: Sí, la quitaron. A la hora de la maqueta final le dijeron, ahí nomás.
1: Sí, borre esta parte. Delete.
0: No va.
1: Delete. Sí, muy bien. 6:20, 6:20. Víctor, vienen llegando los audios para nuestro amigo, el despertador del programa, que hace su ingreso aquí a cabina.
0: Ahí está el gallito.
1: ¿Cómo está, señor gallito? Buenos días.
0: Ahí está.
1: Saluda a los oyentes, por favor.
0: Está caminando ya el gallito, ya.
1: Saluda a los oyentes.
0: Gallito, ¿cómo estás?
1: Salude, señor.
0: Ah, está está en cura de silencio.
1: Ahí está.
0: Yo pensé que lo habían castigado como el salón, ¿no? Cuando te castigan no hablas nada, ¿no? Uh-huh. Entonces, ¿cuántas veces te han castigado en el salón, Roy?
1: No muchas veces, ¿ah? No muchas veces. ¿Sí? Pero he tenido compañeros que los castigaban y ponían una cara, hermano.
0: Sí, te castigaban y...
1: Sí. Ya. Muy bien, 6:21 minutos.
0: 6:21. ¿Hay audios?
1: Tenemos audios. Buenos días, Betel Radio.

0: Adelante.
1: Despierta con Betel.
0: Sí, sí,
1: despierta con Betel.
0: Que despierten con Betel.
1: Ahí están cargados todos los audios que han llegado para nuestro amigo El Despertador. Buenos días.
0: Sí, adelante. Te escuchamos.
2: Pase. Buenos días, hermanitos.
1: Nuestro reportero Alejandro.
0: A ver, Alejandro, ¿cómo estás?
2: Alejandro del Callao aquí reportándome como todos los días, saliendo del Callao, San Miguel, Magdalena, Circuito de Playas hasta Miraflores. El tránsito está ligero por la hora, pero ustedes saben que después cambia. Tomar sus precauciones, levantarse temprano. El clima por aquí está fresco, muy fresquito. Ojalá que se mantenga así. Que Dios lo bendiga. Y bueno, lindo día. Vete al radio, la voz que inspira.
0: Ajá, Alejandro desde el Callao, que no se queda callado. Son las 6:22.
1: Más audio, buenos días, 6:22.
0: Hola.
3: Buenos días, hermanos de Radio Betel.
1: Sí,
0: ¿qué tal?
3: Somos de Lomas de Caraballo. Y quisiera que lo despierten a Ismael y a Alondra, que hoy le toca una exposición en su colegio, del departamento de Piura. Gracias, Dios los bendiga.
0: Ya, le faltó, faltó a Betel Radio, la voz que inspira.
1: Muy bien, vamos a multar al oyente.
0: Sí, ya, tarjeta amarilla. Muy
1: bien. Siguiente audio, buenos días.
0: Hola, buenos días.
4: Dios le bendiga, hermano Víctor y Roger. Hoy día es el cumpleaños de Yacer, cumple 6 añitos, así que por favor, el gallito le pueda dar un trompetazo hasta acá, el Callao. Y también decirle a Yacerito que tanto su papá Oliver como yo lo amamos muchísimo. Dios les bendiga. Betel Radio, la voz que inspira.
0: Ah, gracias. Qué bonito, bonito mensaje.
1: Sí, feliz cumpleaños a Yacer. 6 añitos.
0: Yacer, 6 añitos.
1: Yacer, papito, tienen una sorpresa para ti en este día.
0: Sí, ahí te lo vas a descubrir. Papá Oliver trae el regalo.
1: Sí, ya lo vas a
0: descubrir. Señoras y señores, Yacer será sorprendido por su papá Oliver y su mamá. Por supuesto.
1: ¿Qué será? No lo sabemos. Los
0: mañana,
1: padres sí lo saben.
0: Mañana entérese en Betel Radio y despierta con Betel.
1: Muy bien, qué lindo, 6:23. Más audio, buenos días.
0: Hola, buenos días. Sí, adelante.
5: Hermano Roger, hermanos, gloria a Dios. Escuchando siempre Betel su programa. De acá de Huancayo, el hermano John.
0: John.
5: Por favor, despierten a Génesis, a Gabriela y a Cielo que van a estudiar hasta Chilca. Por favor, ya está el desayuno. Y el frío también aquí en Huancayo. Gloria a Dios, Dios lo bendiga. Desde Radio, la voz que inspira todas las vidas.
0: Ah, mire, qué bueno. Saludos, Huancayo. La incontrastable Huancayo también está presente y despierta con Betel. Son las 6:24 de la mañana.
1: Más audio, señor Infanta.
0: Sí,
1: buenos días.
0: Hola. Adelante, pase.
6: Mis amados hermanos, Dios me los bendiga. Espero que se encuentren muy bien. En esta oportunidad quiero que despierten a mis dos pequeños, como todas las mañanas. Ellos esperan el gallito que se lo despierte.
1: Qué lindas. ¿Quiénes son?
6: Para Acuña. Muchas bendiciones, hermanos. Dios me lo bendiga. Vete al radio, la voz que inspira.
0: Muy
6: Le
0: bien.
6: Habla Dina desde Cajamarca.
0: Dina, gracias, Dina. Son las 6 de la mañana con 25, Roger, y siguen llegando más audios. Acá estamos conectados al monitor central de Despierta con Betel y vemos la cantidad de mensajes que vienen llegando esta mañana. También en el texto vamos a leer algunos a esta hora. Hola, buenos días, por favor, despierte, que el gallito le pase la voz a mi hijo Aarón García para ir a su tratamiento a la clínica. Dios los bendiga por ser un varón valiente y esforzado. Qué bien, qué bien. Aquí estamos anotando, gallito. Anota, por favor, a Aarón García. Son las 6 de la mañana con 25 minutos. Hay otros mensajes de texto a esta hora. Hola, hola. Soy desde Arequipa, ¿no? Y queremos saludarlos con mucho cariño a todos ustedes, amigos de Betel Radio. Me llamo Verónica y quiero que despierten a mi hijo Luis. Luis está a esta hora también tratando de despertarse en Arequipa, Ciudad Blanca. Hay audios. Hola, buenos días. Sí, adelante.
7: Hermanos, buenos días. Soy Abner Sebastián y quisiera que les despierten a dos primos míos que son Jeremy y Daphne, que hoy día tienen una exposición y somos de Ayacucho, Huamanga.
0: Desde Huamanga, ya, perfecto, gracias Huamanga, Ayacucho presente.
1: Ajá. Saludos Huamanga, Ayacucho,
0: Ah, qué bien,
1: Una ciudad muy hermosa, Huamanga.
0: Claro, claro que sí, claro que sí. Va el saludo y el cariño para ustedes, ellos también despiertan con Betel.
1: A ver, más audios, buenos días.

0: días.
1: Buenos días.
2: Buenos días, hermanos Víctor y Roger. Soy Melita de Juliaca. Pido que despierten a mi hermanita Belén, que está, sigue durmiendo. Por favor, mete al radio La Voz que Inspira.
0: Perfecto, muy bien, gracias, gracias. 6 de la mañana con 26 minutos, 6 y 26. El público súper atento con nuestro amigo, el despertador del programa, que ya está listo, Víctor.
1: ¿Ya está el gallito?
0: Listo,
1: ya está. Entonces no lo hacemos esperar.
0: Pase, pase.
1: Redoble de tambores para que pase el gallito.
3: Atención.
4: Damas y caballeros.
3: Niños y niñas.
4: Con ustedes, nuestro amigo, el despertador del programa.

A la niña Kaila le pasamos la voz, por favor, despierte con Betel. Dios les bendiga, hermanos, que el gallito levante a mis niños, Adrián y Thaisa. Un saludo desde Suyana. También, Roger, tenemos que pasarle la voz a esta hora de la mañana a Ismael y Alondra, al pequeño Yacer, que ya lo hemos saludado, está cumpliendo 6 añitos de parte de los papás Oliver y la mami, que le está preparando algo rico. Génesis, Gabriela y Cielo, por favor, Cori y Ada también, y también al campeón de campeones, Aarón García. Aarón, a levantarse, Aarón, te estamos pasando la voz desde Betel Radio, la voz que inspira. Son las 6:28.

0: 6 de la mañana con 28 minutos. Un audio más, Víctor. La yapa.
1: Ya la yapita.
0: Bonus. A ver.
1: Sí, un bonus track.
0: Bonus track. Buenos días.
1: Hola, buenos días.
2: Buenos días, hermano. Que el Señor le bendiga grandemente.
0: Gracias.
2: Le saludo de Chancay.
0: Ajá.
2: Quiero que el gallito despierte a mis hijos para que vayan al colegio. Porque está haciendo mucho frío.
1: ¿Ya?
0: Ajá. En Chancay está haciendo frío.
1: Ah, mira.
0: Bueno, pero si hace mucho frío, que se abriguen, ¿no?
1: Claro. Claro. Sí. Más dentro de los atractivos turísticos de Chancay, el castillo de Chancay.
0: Claro.
1: Ah, claro. Saludos para todos los chancayanos y muy chancayanas bien, que a esta hora están escuchando Betel Radio, la voz que inspira. Alba, despierten a Alba. Que el gallito, por favor, urgente. Despierte a Alba. Bendiciones para todos ustedes, nos dice. Saludos a Cecilia Aguilar, que también es fiel oyente de Betel Radio. Ceci, gracias.
0: 6:29. Si hace mucho frío, que descansen, parte del gallito.
1: Ah, ya.
0: No, gallito. No, señor, usted no puede decir eso.
1: ¿Cómo decir eso, gallito?
0: Tiene que incentivar usted la responsabilidad, señor gallito.
1: Tiene que ir los niños a estudiar, gracias, gallito, por favor. ¿Eh? A muy ver, bien. siga tocando, despierte.
0: Señor despertador, ¿puede tocar algo para nuestro amigo Yeser que está de cumpleaños?
1: Ah, a ver, y para todas las personas que están
0: ver,
1: de cumpleaños.
0: Con esas ganas que lo caracteriza.
1: A ver, te lo veo alegre, gallito. A ver, toque algo alegre.
0: ¿Ah? Ay, Dios.
1: Uy, gallito, ¿qué pasó?
0: Bonito, pues, señor despertador.
1: No, pues, gallito.
0: Con esas ganas. Ah, se ha sentido mal, dice, porque le hemos...
1: Sí, no, ¿por qué? No,
0: que le hemos corregido.
1: Como la historia que contamos a las 5 de la mañana, ¿no? A veces uno se molesta porque le llaman la atención,
0: sí,
1: pero
0: sí.
1: A veces sí hay justa razón.
0: Sí. Claro. A ver, ahora sí.
1: Vamos. A ver, gallito.
0: Ahí está. Ya. Gracias, señor despertador.
1: Gracias, gallito.
0: Y
1: gracias, Yacer,
0: una vez más, feliz cumpleaños.
1: Sí, sí, campeón de campeones, Yacer. Hoy ha sido el día en que hemos mencionado mucho a Yacer porque es un gran ejemplo, es un niño con mucha fortaleza y que estoy seguro Dios lo va a seguir bendiciendo.
0: Así es. Muy bien, 6:31, nos vamos a la pausa.
1: Ya.
0: Y luego venimos con la pregunta para esta mañana. Atentos todos, la pregunta para hoy.
1: A ver.
0: ¿Qué habilidad, ya que estamos hablando de despertar y, ¿no?, y temas de colegio, qué habilidad deberían enseñar obligatoriamente en el colegio? Esa es la pregunta para hoy.
1: Ah,
0: señor oyente, ¿qué habilidad cree usted que debería enseñar, ¿no?, a los alumnos? ¿Ah? Esa es la pregunta para hoy. Su respuesta es al 947-246-545. Nos vamos a la pausa.
1: Ya, volvemos.
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4: 6:32.
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1: Muy bien, 6 de la mañana con 37 minutos, 6 y 37. Última media hora del programa, señor Infanta.
2: Sí.
1: Hoy estamos 15 de julio.
2: Qué rápido.
1: Sí, sí, sí, se va rapidísimo estos días. Y bueno, antes de mandar a la pausa, dejamos una pregunta. ¿Qué habilidad debería enseñarse obligatoriamente en el colegio? Esa es la pregunta para hoy. Y es que en esta mañana queremos volver por un momento a las aulas, ¿no? Porque en el colegio nos enseñaron, Víctor, nos enseñaron matemáticas, historia, geografía, fórmulas y muchas cosas que, seamos sinceros, algunos ya olvidamos por completo. Pero luego llega la vida adulta y descubrimos que nadie nos explicó, por ejemplo, cómo administrar nuestro dinero, ¿no? Cómo cocinar algo cuando estamos solos, cómo controlar nuestras emociones o hasta qué hacer cuando se malogra algo sencillo en casa, ¿no? Esto es importante también que se pueda enseñar. Anteriormente en algunos colegios habían estos talleres que nos ayudaban mucho. Entonces, por eso la pregunta para hoy es, ¿qué habilidad debería enseñarse obligatoriamente en el colegio, creen ustedes? Queremos sus respuestas serias, por supuesto, así como este programa.
2: Así
1: y respuestas sinceras también, al 947-246-545. ¿Qué habilidades deberían enseñarse obligatoriamente en el colegio? Sus respuestas al 947-246-545. Yo pienso que deberían enseñar, un oficio que siempre es necesario, ¿no? Una habilidad, Víctor, yo creo que el tema de controlar mucho las emociones. ¿No?
2: Sí.
1: Dejando los oficios, ¿no? El tema de controlar las emociones, yo creo que debería enseñarse mucho en el colegio. Hay muchas personas que pierden la paciencia. Hay mucha gente irritada, irritable, que no les puedes decir nada, que si les dices algo, se molestan, se incomodan, se resienten.
2: Coléricos.
1: ¿No? Son coléricos. Les dices algo, ya quieren trompearse, quieren pelearse, ¿no? No les puedes mencionar nada. Yo creo que este es un problema, ¿eh? Es un problema serio y es un problema grave, ¿no? Si tú eres una persona de las que se molesta por todo, olvídate, urgente, ¿ah? ¿Eh? O si eres de alguien, de esas personas que se molesta por todo, o sea, se resiente, o no hay que decirle nada, olvídate. Yo creo que hay un signo de interrogación grandote, Víctor.
2: Claro que sí. Uh-huh. O le preguntas y te dice sí, no, no, ajá, sí, ya, no me interesa. Sí, sí, no, ya.
1: Puede ser, ¿no? Puede ser.
2: Ah, ya, sí, de repente.
1: Ajá.
2: Manejo de las emociones, buen punto, Roger.
1: Sí, sí, sí,
2: yo
1: sí,
2: creo
1: sí.
2: Que. Y como has estado hablando del colegio y que uno se olvida algunas cosas, me has hecho recordar uh-huh. algo. En nuestra época de secundaria, memorizábamos, algunos aprendían y hasta ahora les dura, la tabla periódica. ¿Te acuerdas tú?
1: Claro.
2: Teníamos que aprender hasta hoy. Lo compramos en la librería nuestra tabla periódica. Había que aprenderse la tabla periódica.
1: Sí, pues sí, es cierto.
2: Me has hecho recordar la época del colegio. Y a propósito de esto va, ¿no? O sea, ¿qué cosas nos faltan en los colegios? La pregunta está interesante. El comentario del público también. La radio está abierta a tu disposición. Aquí hagas un comentario a través del 947-246-545. 947-246-545. ¿Qué habilidad debería enseñarse obligatoriamente en el colegio? Comentarios, opiniones por parte de la audiencia de Betel Radio.
1: Mira, Teresa del Cusco nos dice: yo creo que deberían enseñarse inteligencia emocional. Muchos aprendimos a resolver problemas en un cuaderno, pero no a manejar lo que sentimos.
2: Ah, mira, Luz Nelia Sánchez en el Facebook nos dice: juegos lúdicos de la historia de la Biblia. Shirley Villanueva: habilidades blandas y a tocar algún instrumento.
1: Ricardo desde Puno nos dice: deberían enseñar administración del dinero, saber ahorrar y diferenciar una necesidad de un gusto. Habría evitado muchos errores en mi juventud. Ricardo desde Puno.
2: Gracias, en Puno. Pedro Rodolfo Fernández nos dice: habilidades blandas.
1: Cierto, ¿no? Habilidades blandas. El hecho de poder lidiar, de poder trabajar en equipo es importante. Elena desde Chimbote nos dice: deberían enseñar primeros auxilios. Todos deberíamos saber cómo reaccionar mientras llega la ayuda profesional. Es cierto, es cierto.
2: Importante también.
1: Uh-huh. Marcos desde Huánuco: creo que comunicación. Hay muchos problemas familiares y laborales porque nunca aprendimos a decir lo que sentimos con respeto. Ahí está.
2: Mira, acá hay otro comentario de Sara Noemí. Nos dice: aprender a manejar el dinero y también aprender a controlar las emociones. La pregunta de hoy gira en torno a qué habilidad debería enseñarse obligatoriamente en el colegio. Tus opiniones al WhatsApp de Betel Radio.
1: José desde Iquitos: responsabilidad. Entender desde pequeños que nuestras decisiones siempre tienen consecuencias. Verónica desde Ayacucho, resolver conflictos sin violencia, saber escuchar, dialogar y respetar una opinión diferente. Ajá. Daniel desde Moyobamba, aprender a cuidar a nuestros padres cuando envejecen. Nadie nos prepara para esta etapa de la vida. Mira, mira esos comentarios, Víctor, ¿eh?
2: Mira, y Carlita desde Suiza nos trae también un comentario que nos parece interesante. Dice, aquí en Suiza, en la secundaria les enseñan a cocinar, a platos fáciles y también básicos, a lavar y ordenar la cocina. También en laboral, a utilizar herramientas de carpintería, máquinas de coser, de tejer, etcétera. A todos en las escuelas, porque son mixtas. De verdad también les enseñan a que resuelvan sus peleas solos, aunque algunos a veces se pasan. Nos dice Carlita desde Suiza con un comentario de cómo en otros países se maneja este tema y que pues en realidad aquí también debería haber. Que hace tiempo hubo, Roger, porque yo recuerdo que mi madre me hablaba mucho y mis tíos de los talleres. Antes cuando salías también del colegio tenías lo que se llamaba la media comercial, que tú podías estudiar contabilidad, podías salir con carreras en el sentido prácticas y rápidas, ¿no? Lo que le llamaban la media comercial.
1: Muy bien, 6:43, tenemos un audio, buenos días.
2: Hola.
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4: Buenos días, hermanos Roger y Víctor, que Dios los bendiga. Lo que sí se debería regresar a enseñar en los colegios es educación cívica. Sí. No solo para una cuestión de conocer las leyes del Perú, sino también para que cuando suba una persona mayor al micro no se hagan los dormidos. Sí. Que cuando suba una señora en gestación o un adulto de la tercera edad o una persona con discapacidad no se hagan los dormidos.
2: Sí, pues. Eso falta. A veces también en el transporte se ve muchísimo. Yo no sé, Roger, que me disculpen los papás, pero yo no sé qué está pasando con los hijos o con quién se están juntando sus hijos, porque lo que dice nuestro amigo oyente es 100% real. Los chicos, como se dice, están en otra. Ellos se sientan y no miran a nadie, están con los audífonos grandotes en el oído, mirando para otro lado. Uh-huh. Puede haber una señora adulta mayor o una anciana, y con ellos no es.
1: Con ellos no es.
2: O sea, una total indiferencia y desconexión con la realidad. Algo está pasando, pero algo también tenemos que hacer desde casa, papá, mamá. Dígale a sus hijos, hijito, hijita, no te olvides de ceder el asiento, que es importante cuando hay un adulto mayor, cuando hay una señora en estado de gestación. Esto es importante y nos va a ayudar como sociedad.
1: Muy bien, usted lo ha dicho todo, señor. A ver, tenemos otro mensaje, mira. Nos dice, ¿cómo están, amigos? Buenos días, Dios les bendiga. Antes de enseñarle cualquier habilidad, se debe enseñarle los valores.
2: También. Y viene a colación a lo que ha mencionado nuestro amigo oyente. Buenos días. Debería enseñarse algo de enfermería básica, nos dice Mónica desde Huaral.
1: Mira, aquí nos dicen, Dios les bendiga, mis hermanos, bendiciones. Se debería enseñar inteligencia emocional e instalaciones eléctricas básicas y sanitarias, porque un técnico hoy en día, por hacer estos trabajos, te cobra 50 soles la visita. Mira, Víctor, podemos aprender estos oficios.
2: También. Y aquí hay otro oyente que dice, bueno, yo pienso que debería enseñarse que la humildad y la paciencia es lo más importante y la necesidad de ahorrar. Soy Samantha y enseñar a los padres a no provocar la ira a nuestros hijos.
1: Muy bien. La paciencia, dijo usted, ¿verdad?
2: Sí, paciencia.
1: Muy bien. A ver, otro mensaje. ¿Cómo están, amigos? Dios les bendiga. Se debería enseñar a ser empáticos, ¿no? Amor al prójimo.
2: Qué interesante.
1: Ahí está, mira.
2: Sí, muy, muy, muy buenos los comentarios por parte de la audiencia de Betel esta mañana, uniéndose a la conversación que hemos planteado y que nos parece de sumo interés. ¿Qué habilidad, no? Debería enseñarse en el colegio de manera obligatoria, a criterio de la audiencia de Betel, ¿no? Nos deja usted siempre su comentario que nosotros ponemos al aire con todo el cariño del mundo para que pueda participar del programa.
1: Vamos a compartir un bonito tema musical a las 6:46 y luego ya venimos con la última parte de las respuestas del público a la pregunta de esta mañana: ¿qué habilidades o qué habilidad debería enseñarse obligatoriamente en el colegio? Betel Radio.
2: 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Son las 6:47.

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1: Sí, estamos de regreso, Despierta con Betel, con la pregunta del día, ¿no? La pregunta que estamos formulando: ¿qué habilidad debería enseñarse obligatoriamente en el colegio? Roger Roque, Víctor Infanta, somos tus amigos de la mañana. Estamos ya en este tramo final de Despierta con Betel, recibiendo muchos comentarios, ¿no? Aquí María nos dice: sí, hermanitos, Dios los bendiga, deben enseñarle desde casa sus valores, respetar a los adultos. Ah, esto está importante. Buen día, hermanos. Debería enseñarse a limpiar, ordenar y barrer también a nuestros hijos, nos dice un oyente que participa aquí en el programa.
2: Muy bien, tenemos un audio. Buenos días, Betel Radio.
3: Hola. Hermano Roger, hermano Víctor, buenos días. Dios les bendiga mucho.
2: Sí.
3: En realidad, lo primero que le debe enseñar en las escuelas, hermano, es el amor y fidelidad a Dios. Si tú le eres fiel a Dios, eres fiel a ti mismo y fiel a todos los que están a tu alrededor. Con eso, lograste el mundo. Dios les bendiga, hermanos.
2: Listo, que ya cerramos el programa, ¿no?
1: Sí, ya.
2: El oyente, cerramos el programa.
1: Ya, hasta ahí como más comentarios.
2: No, vamos. Hasta mañana, Dios te bendiga.
1: Que ya se vaya. Buen comentario también, sí, el de nuestro oyente Julio, ¿no? Aquí hay otro oyente que dice: debería regresar la educación antigua, donde había ese curso de instrucción premilitar, educación cívica, el curso de religión que teníamos, y esos cursos que desaparecieron. También debe estar en la currícula escolar, nos dice un oyente. Ah, está, perfecto. Van llegando más mensajes. Hola, Luis Gutiérrez nos dice: debería enseñarse la inteligencia artificial para que estemos con lo último de la tecnología, como en las universidades e institutos. Soy Luis de Villa El Salvador.
2: Muy bien, tenemos otro audio más. Buenos días, Betel Radio.
1: Sí, adelante.
4: El hermano Roger, hermano Víctor, buenos días. Alejandro del Callao. Deberían volver a enseñar OBE.
1: Ah.
4: Orientación básica del educando.
1: Ah, qué bueno.
4: En ese curso nos enseñaban valores, respeto, muchas cosas buenas que ya no lo dan en los colegios.
1: Qué interesante.
4: El radio, la voz que inspira.
1: Es verdad, ¿no? Milena, gracias por tu comentario. Dice: me encanta Despierta con Betel. Gracias, gracias. Premilitar también piden algunos, Roger. Y aquí hay una participación de un oyente, lo cual agradecemos. Nos dice: debería enseñarse lengua de señas peruanas y braille. Ah, eso está muy interesante, ¿no? El lenguaje de las señas, interesante. Y el braille también, para nuestros amigos que tienen un problema visual. Saludos para mi papá Enrique Advíncula Rodríguez en Huancayo por su cumpleaños. Bueno, aprovechamos y mandamos el saludo, Roger.
2: Eso lo del lenguaje de señas me encanta.
1: Me pareció genial. Una de las buenas participaciones, aparte también de los audios y de todas en general, que se han inclinado hacia el tema de valores, hacia temas de que regresen algunos cursos del ayer que se enseñaban. Pero ese tema del lenguaje de las señas, ¿no?, y del sistema braille me parece genial.
2: Mira, un audio más rapidito porque ya está en línea el señor Anthony Vega.
5: Hola. Dios le bendiga, hermanos Víctor y Roger. Las habilidades que deberían practicarse en los colegios son los valores cristianos, con la lectura de la palabra de Dios iniciando cada clase. Y el otro punto sería el deporte ciencia, que es el ajedrez.
2: Ahí
5: Dios bendiga. Saludos desde Caraz, Dulzura, Betel Radio.
2: Caraz.
5: La voz que inspira.
1: Le Muy puso bien. El toque de dulzura. Listo. Al programa, nuestro oyente desde Caraz.
2: Sí, ya los oyentes nos están diciendo que cerremos el programa con sus respuestas. Ya está con nosotros el señor Anthony Vega, quien ya tiene listos también su reporte. Anthony, ¿cómo estás?
1: Buenos días.
2: Dios te bendiga.
1: Anthony.
6: Aquí estamos atentos al llamado, por supuesto, Víctor, Roger y todo el equipazo. Betel Radio, la voz que inspira. Buenos días, vamos a trabajar, vamos a estudiar. Y el tráfico, ¿cómo se va presentando a esta hora de la mañana? Encontramos en el centro de Lima un tránsito que está de forma fluida por el momento. Esto es alrededor de la Plaza Bolognesi y también en los alrededores de la Plaza 2 de Mayo, los vehículos que están circulando por esta zona. Por otro punto de la ciudad nos ubicamos, atención, en la avenida Ramiro Prealé, a altura del paradero Mafre. Esta zona es bastante concurrida y crítica para el tránsito, pero nuestras colegas de servicio a la vía están acelerando el mismo. Así es que, señora, señor, vamos ya saliendo de la casa rumbo a nuestro destino. Y finalizamos, atención, y lo hacemos en la Panamericana Sur, ubicándonos en San Juan de Miraflores, Puente peatonal Próceres, Panamericana Sur, repito, reitero este punto que también es importante, vehículos de transporte público, carga pesada y particulares están transitando de forma moderada. Tenemos que decirte muchas gracias por la oportunidad de estar presente escuchando este reporte a nombre de la Policía Nacional de Perú, en conjunto con la Dirección de Tránsito, un amigo de siempre, Anthony Vega, te dice, chévere, vamos Perú, así te quiero sentir hoy.
1: Qué bien, Antonia. Loncherita no hay.
6: Ya, sí, loncherita, no, rapidísimo, pan con quesito, ya. Así es, queso fresco y también un tecito moderadamente para engañar a León.
1: Ya, León, nos vemos hasta mañana. Gracias, Roger.
2: Nos vamos.
1: Nos vamos. Viene don Alfonso Bahía con el pie derecho aquí a Betel Radio, la voz que inspira. Chau.
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0: 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Proverbios 16:7. Cuando los caminos del hombre son agradables a Jehová, aún a sus enemigos hace estar en paz con él.
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0: 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Esta es la hora exacta.
8: 7:00.
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1: ¿Qué tal, amigos? Bienvenidos, como siempre, aquí en Betel Radio 100.1 de la FM. Gracias por acompañarnos, por estar conectados de 7 a 8 de la mañana. Hoy es 15 de julio, efectivamente, y estamos en vivo a través de las redes sociales también de Betel. Nos pueden seguir, denle like, comparta y comenten los contenidos. Y también nos pueden seguir por las redes sociales de Alfonso Valle Herrera y las redes sociales de Canal B, el canal del Bicentenario. Salimos en simultáneo también por esa plataforma. Bueno, a ver, varios temas que comentar. Hoy tenemos como invitado, vamos de una vez diciendo quién es Alberto Tejada, el multifacético para nosotros, porque tiene en realidad muchas habilidades, entre ellas haber sido árbitro FIFA, ministro de salud, un médico además muy conocido, con mucho prestigio y mucha experiencia, y también haber sido alcalde de San Borja, nada menos. Así que vamos a conversar con él hoy a partir de las 7:30 de la mañana. Pero en los siguientes minutos hablamos un poco de lo que es la coyuntura política y qué es lo que está, digamos, sucediendo, ¿no? Interesante e importante fijar algunas ideas y conceptos en torno al devenir en nuestra patria. Vamos a lo primero y lo más importante. El día de hoy va a estar dominado por una noticia que creo que y debería ser la más importante para el país, que salga del Perú, y tiene que ver con que Keiko Fujimori va a recibir las credenciales como presidente de la República oficialmente. Ella, también Luis Alarreta y Miguel Torres van a recibir de parte del Jurado Nacional de Elecciones una ceremonia oficial en el Teatro Nacional estas credenciales. Y con esto, obviamente, queda expedita para la juramentación y el discurso ante el Congreso de la República el 28 de julio. Esto va a hacer, entiendo y entendemos, que alrededor de las 10 u 11 de la mañana en el Teatro Nacional en San Borja. O sea, de paso, ya existe en este momento un importante cordón de seguridad. Yo que he llegado por Javier Prado muy temprano, ahora estaba a las 6:15, 6:10 manejando, ya estaban las motocicletas de la policía desviando el tráfico para los que quisieran subir de Javier Prado hacia el Teatro Nacional, por si acaso, para que sepan ustedes. Bueno, pero en torno a este tema, el señor Roberto Sánchez plantea el día de hoy una marcha, ¿no? Bien oportuno, ¿no? Él quiere marchar hoy para no perderse, digamos, esta entrega de credenciales, ¿no es cierto? Bueno, pero él ha perdido la elección, pero quiere hacer hasta lo imposible por mantenerse presente en la foto. Y como no puede hacer otra cosa, ha dicho, bueno, yo también hago mi fiesta, pero mi fiesta va a ser con marchantes. ¿Por qué marcha el señor Roberto Sánchez? Por la libertad, entiendo y entendemos, de Pedro Castillo, cosa que vamos a conversar en un minuto más, que es absolutamente ilegal, inconstitucional y una aberración de aquellas. Pero ya comentaremos eso en un momento más. Ayer estuvo, como han venido ocurriendo, las visitas que se, digamos, repiten y están alrededor de la oficina de la presidenta electa Keiko Fujimori. Y estuvo nada más y nada menos que el candidato presidencial del partido del Buen Gobierno, el señor Jorge Nieto Montesinos. Bueno, ha estado conversando con la presidenta, fue, entiendo, con algunos parlamentarios electos también. Y Nieto dijo lo siguiente a la salida de la reunión con Keiko Fujimori. A ver, escuchemos, por favor, adelante.
13: Hemos dicho lo que hemos dicho ya. Se lo hemos dicho a ella, Vamos a hacer una oposición leal al Perú. Me sorprendió que recordara una frase mía en un debate, en uno de los debates, en donde yo le decía que no era lo mismo enfrentar al terror como lo hizo su padre, en donde había una línea divisoria muy clara entre las organizaciones terroristas y las fuerzas del orden, tanto fuerzas armadas como policía. Señalaremos todo aquello que no nos parezca y aprobaremos todo aquello que sea condicente con el bienestar del Perú, de las peruanas y de los peruanos. Y en cuanto a la posibilidad de tener miembros en el gabinete, lo hemos señalado con toda claridad también, no es nuestra expectativa, no acordamos eso, son parte del gobierno, seremos oposición y estableceremos un trato en favor de los intereses de Perú. Le hemos sugerido que reciba a los comités de familiares de las víctimas del año 2022, diciembre, de enero de 2023. Ellos tienen necesidad de ser escuchados, ellos tienen necesidad de encontrar justicia, ellos tienen necesidad de programas de reparación, de modo que este es un parte de un conjunto de medidas que le hemos sugerido en materia de distensión simbólica y política. Y he sugerido también hoy a la presidenta

0: que considere las rutas para la libertad del presidente Castillo, buscando que el país encuentre un espacio de descompresión y de despolarización.
1: A ver, vamos a comentar un poco lo dice el señor Jorge Nieto Montesinos. Bien, por eso de la oposición y leal al Perú y demás, ¿no? Que son en realidad algunas frases clichés, ¿no? Más que un sentimiento o un planteamiento alguno. Es vengo a decir que voy a hacer oposición por el país. Bueno, te felicito. Pero ¿qué es lo importante de lo que dice el señor Nieto Montesinos? Dos cosas, ¿no? Primero, él señala que hay que acercarse a las víctimas de lo ocurrido en diciembre del 2022 y enero o los primeros meses de 2023, que fueron momentos de enorme, digamos, tensión y preocupación por una asonada que había sido organizada por el señor Pedro Castillo y sus huestes golpistas, y que, digamos, coordinación y, digamos, organización venía siendo efectiva con el dinero del Estado a través de esos famosos, conocidos y absurdos consejos de ministros descentralizados, que no eran otra cosa que espacios de azuzamiento, donde no entraba la prensa, solamente podía estar él con su equipo de gente azuzando y organizando movilizaciones. Bueno, pero lo que no ha dicho el señor Nieto Montesinos, que sería bueno escuchar, quizá él vaya a hacer un poco más desarrollada su alocución respecto del tema de las víctimas, que obviamente tienen que ser reparadas por el Estado y deberían mantenerse y sostenerse el debido proceso como todos esperamos por el bien del país. Es que no dice nada, y me extraña, habiendo sido el ministro de Defensa, ¿no? Ni una palabra sobre los soldados caídos, sobre los policías asesinados, porque esa ola de violencia no solamente tuvo lamentablemente trágicas muertes de civiles, que obviamente tenemos que rechazar, y por la que hemos pedido en otros medios y acá también las investigaciones del caso, que sean céleres y que sean lo más claras y transparentes posibles, y si hay indemnizaciones, pues a las que tengan derecho deudos determinados, seguramente el Estado tendrá que hacerlo. Bien, pero no dijo una palabra sobre la policía, no dijo una palabra sobre la Fuerza Armada, que nos ha defendido. No me refiero a la protesta legítima, de la cual insistimos e insistiremos siempre aquí, es un derecho que todos tenemos, marchar y protestar. Lo que no está bien, lo que ningún candidato presidencial o hombre que realmente quiera el Perú puede aceptar o promover, es que se haya normalizado la protesta con violencia, la manera de marchar, ¿no? Agrediendo a la policía, agrediendo a la Fuerza Armada, asesinando miembros de esas instituciones, básicamente bloqueando vías de acceso, evitando que los niños, las ambulancias puedan transitar libremente. Eso no se puede aceptar. Qué bueno fuera que el señor Montesinos o Nieto Montesinos señale con claridad eso también. No sé si le han editado su declaración, pero en todo caso sería bueno que en otros medios, donde seguramente hoy estará generoso en su declaración, lo señale, ¿no? Porque un hombre de Estado no es un hombre de medio Estado. Un hombre de Estado, o que pretende serlo, me parece a mí, es una opinión muy personal, debe decir las cosas con claridad, y creo que en respeto fundamental a las instituciones tutelares, que por encima de todo nos protegen y nos han protegido, y espero Dios quiera que nos protejan siempre. Por otro lado, el señor Montesinos o Nieto Montesinos señala y dice que él cree y considera que esto sí, pues no, hay que ver cómo se libera al señor Pedro Castillo, ¿no? Sugiere ser flexible con la cárcel de Castillo. No sé cómo es flexibilidad. La República dice, Nieto aboga por la libertad de Pedro Castillo. No sé si le quiere robar el show a señor Roberto Sánchez en esto, para ver quién es más castillista que el otro. Pero el hecho concreto, y es bueno que también lo sepa el señor Nieto Montesinos, que no es que el señor Pedro Castillo está ahí por el capricho de algún fiscal o juez o algún dictador. El señor Pedro Castillo está detenido, bien detenido, y deberá seguir detenido por las fechorías cometidas en contra de la Constitución, que juró respetar. No podemos, creo yo, en un país que se cree o se siente o desea ser respetado, que las personas que vulneran la Constitución, siendo además los primeros, personajes de la política peruana, como es un presidente, esa vulneración no puede pasar por agua tibia, bajo ninguna circunstancia. No es que uno sea legalista, no. Si nosotros aceptamos que lo que hizo el señor Pedro Castillo no fue una violación a la Constitución, y como dice la Fiscalía, una conspiración para una rebelión, que está además ya sentenciada y que está en apelación, si no aceptamos que ha habido un debido proceso y decimos, no, hay que abogar por su libertad, entonces, ¿de qué estamos hablando? ¿Cómo podemos solicitar, pedir, siendo personas que supuestamente queremos ser personas de Estado, o sea, defender los fueros estatales institucionales, cómo podemos pedir libertad para un criminal como el señor Pedro Castillo? No puede ser. Con todo respeto, porque las opiniones en un país libre como es el Perú, por supuesto que pueden darse, claro que pueden darse. El señor Nieto Montesinos tiene todo el derecho a opinar, por supuesto que sí. Eso es, se llama libertad de expresión. Y en esa misma condición podemos discrepar con respeto y decirle con respeto que respetamos su opinión, pero no la compartimos. Porque nos parece que es absolutamente inconducente, inapropiado, fuera de inconstitucional. Y señores, no lo decimos nosotros. Usted que escucha este programa lo ha escuchado de todas las personas sensatas en el país. Eso no se puede hacer. Lo que está tratando de hacer el señor Roberto Sánchez y el presidente José María Balcázar es una barbaridad constitucional y legal. Van a terminar muy mal. Escuchemos, si no, al congresista Illich López respecto de esta intentona de querer liberar al señor Pedro Castillo, de la manera más absurda, ¿no? Con esta comisión de trabajo de 5 personas, una coreana, un neozelandés, una ucraniana, un ecuatoriano, ¿no? Y un zimbabuino, que son contactados por un abogado que antes ha purgado condena por terrorismo, que es abogado ahora de Castillo, y que le pide esta comisión, que nadie sabe exactamente cómo, dice algo, y el señor Balcázar pretende que esa sea una opinión determinante o vinculante. Y yo le pregunto al señor Nieto Montesinos, desde aquí con todo respeto, que él también nos va a decir que eso que dicen estas 5 personas, ¿tenemos que obedecerlo? ¿Eso es en realidad? Eso, cuando va donde Keiko y le dice a Keiko, hay que, para distender las cosas, hay que ver cómo se libera a Pedro Castillo. ¿En función de qué artículo constitucional, de qué ley, de qué, basamento legal se puede pedir la libertad de Pedro Castillo? Si no es solamente a través de una barbaridad jurídica. No, pues, es que una cosa es que la diga el señor Roberto Sánchez. Él puede decir lo que sea. Pero si vamos a hacer que el debate sea de ese nivel políticamente, ¿dónde estamos? Y yo pensaría que el señor Nieto Montesinos tiene otro nivel, creo, y espero no equivocarme. ¿Qué cosa dijo el congresista Illich López sobre esta intentona que tiene el señor, Roberto Sánchez, el señor presidente, para tratar de sacar o liberar a Pedro Castillo? Por favor, adelante.
2: De Balcázar, uno de los objetivos que tiene y que ha tenido y lo va a plantear es, como ahora lo vemos, el indulto del presidente Castillo, del expresidente Castillo, ¿no? Y eso es clarísimo con todas las acciones que se están dando. Nuevamente, yo considero que quien ha golpeado el orden constitucional debe asumir su responsabilidad, más allá de estar pidiendo estas gracias presidenciales, y debe asumir, los políticos debemos asumir nuestra responsabilidad.
3: Incluso
2: y,
3: censurarlo.
2: Por supuesto que sí.
3: ¿Quiénes se opusieron a esa censura? ¿Quiénes no quisieron en ese momento la censura?
2: Mire, hubo varios grupos políticos que no quisieron censurar al presidente Balcázar, y yo sabía que este tema, y esto es cuestión de horas, ¿no? El presidente Balcázar va a indultar, va a dar la concesión de gracia al expresidente Castillo. Y como lo dije también, así falte una hora, si el presidente de la República no cumple las condiciones para ejercer tan importante cargo, no debe estar en él.
1: Bien, eso es claro, ¿no? Ahora, solamente para regresar un segundo, ¿no? Usted sabe, y déjeme decirlo así, con mucho respeto, estos cinco nombres que le voy a dar. Carlos Quispe Montalicio, 22 años. Franz Canaza Caguaya, 20 años. Alex Quispe Serrano, 19 años. Percy Alex Castillo Pongo, 19 años. Elías Lupaca Inquillas, 19 años. ¿Quiénes son ellos? Seis cabos, miembros del ejército peruano, origen puneño, etnia aymara, que murieron producto de la decisión de cruzar el río Ilave ante los manifestantes que estaban a punto de tomarlos y, bueno, de repente asesinarlos. Cruzaron y murieron. De ellos y sobre ellos, además, me refiero yo cuando digo por qué es que un candidato presidencial va y pide por los deudos, por las personas que lamentablemente, algunos de ellos efectivamente han sufrido excesos de la policía o la Fuerza Armada, pero no dice completa la película. Porque la película tiene dos partes. Una que les gusta a algunos y otra que les gusta a otros. Pero no, señores, no es que nos guste o no nos guste, es que las cosas son completas. Obviamente, nadie puede estar de acuerdo con violaciones de derechos humanos, nadie. Y si la Fuerza Armada y Policía Nacional, como está en investigación, queda evidenciado que cometieron delitos, excesos, pues tendrán los responsables que cumplir con las condenas que la ley y los procesos debidos así asignan. Pero, ¿y estos soldados? ¿Y estas familias? ¿Y estos jóvenes? De ellos y por ellos, ¿qué candidato presidencial dice una palabra? Me gustaría saber. Bueno, entonces, regresamos al asunto y al punto al que nos referimos respecto a la libertad de Pedro Castillo. Perdón, la libertad, sí, de Pedro Castillo. Pero está dicho por todas las instituciones, la Comisión Interamericana de Derechos Humanos, el Poder Judicial, el Tribunal Constitucional, todos avalan la cárcel de Castillo, lo han avalado desde el principio. El señor Castillo Terrones tiene, mire usted, no solamente el tema de la conspiración para la rebelión, porque y entonces en virtud de la cual tiene 11 años y pico, él, la señora Betsy Chávez, el señor Aníbal Torres tiene 6 años y medio, si no me equivoco, por lo mismo. No solamente son, ese es el tema para él, sino que él además está inmerso, mire usted, en una prisión preventiva determinada por el juez Checkley, ¿correcto? O sea, después del debido proceso, que termina, si no me equivoco, en marzo del próximo año, por las raterías en las que estaba inmerso como presidente de la República. No es solamente el golpe de Estado. Y ese es uno de los cuatro expedientes más que tiene el señor Pedro Castillo. O sea, no sé si comprendemos de qué se trata esto. El señor Castillo no ha ido, no fue, no se acercó a servir al país como presidente de la República. La gente que lo acompañó no vino con un ánimo de ser trascendentes en la vida de los peruanos para mejorar la condición de pobreza. No vino a que haya menos ricos en un país pobre. Él vino a hacerse rico en un país pobre. En un país rico, perdón. Vino a hacerse rico. Él se hizo el pobre para volverse rico. Eso es. No lo decimos nosotros. Está en las investigaciones. Está en todas partes. Como de repente ahora el señor Balcázar aparece diciendo, no, hay que tener, por favor, hay que liberarlo. Roberto Sánchez, hay que marchar por él. Y el señor Nieto Montesinos dice, ah, ¿cómo es? Tenemos que liberar, tenemos que tener consideración, hay que bajar las tensiones. ¿Qué es esto? ¿Qué? O sea, ¿sabes qué? Yo, sinceramente, increíble, ¿eh? Es como para... Y ahora resulta que nuestro presidente actual, José María Balcázar, que ya es un campeón de campeones, ahora pide que le den una pensión vitalicia. O sea, quiere que le paguen 35 mil soles mensuales por el resto de su vida porque estuvo 5 meses casualmente sentado donde está sentado ahora. ¿Cómo es esto? O sea, ¿Saben qué ¿saben lo que pasa, estimados amigos? Que si perdemos la vergüenza para las cosas, no se puede trabajar, pues. O sea, el Estado tiene que tener un mínimo de líderes que tengan un mínimo de cara para decir las cosas. Si no, entramos en una situación que es sinceramente inconducente para el país. El señor José María Balcázar no tiene ningún derecho a pedir esto. Él puede pedir lo que quiera, seguramente, pero es que, miren ustedes, para tú tener pensión vitalicia, tienes que ser presidente electo por voto directo.

0: siente interino por las circunstancias políticas. No puedes decir, ya, por si acaso, como estuve 5 meses, ahora me abrocho, pues, y el resto de mi vida me pagas 35.000 soles, más carro, más gasolina, más chofer, más asesor. ¿Qué es esto? O sea, otra vez, la vida de los rojos en el Perú es la vida más placentera que hay. Todo el día están viendo dónde se enchufan para vivir de las arcas del Estado. No es así. ¿Y por qué no es así? Porque el 99% de peruanos no vivimos así. Vivimos del trabajo. Y eso es algo esencial. ¿Por qué? Porque el político está para servirnos. A nosotros, a usted. Usted que nos escucha, sabe que el político es alguien que podría ser un político, digamos, institucional, porque los hay, o pasajero. En cualquier circunstancia, lo que tiene que hacer el político esencialmente es servir a la población. Regresamos otra vez a Aristóteles, a Platón. No es en vano la filosofía, amigos. Eso es lo esencial en la vida. Servir, trascender. Si no estamos a esa altura, ¿para qué hacemos política? Para estar como Pedro Castillo, metiendo a la familia para robar. No, pues, entonces, ¿dónde estamos? ¿Por qué el señor pide lo que pide? Bueno, seguramente pensarán que en este desorden que tenemos de país, de repente puede ganar a Río Revuelto. ¿No es cierto? Estamos seguros que el Congreso de la República dirá, como en otros casos, ¿no?, como le dijo a Dina Boluarte, como le dijo a Sagasti, o le dijo a tantos otros, a Merino, no hay pensión vitalicia. Ustedes han sido elegidos no por voto directo y no han terminado su mandato. Y además, en el caso de los que se ha dado, ¿quiénes tienen sí pensión vitalicia? Alejandro Toledo, Pedro Pablo Kuczynski, una parte de la cual está embargada, y el señor Ollanta Humala. Podemos discutir mil cosas sobre ellos, mil cosas. Podría pasarme horas hablando sobre las críticas a sus gobiernos, pero terminaron sus procesos. Y fueron elegidos por voto popular. En el caso de Kuczynski, él renunció, no fue vacado. Entonces, esa es un poco la figura que no hay que perder. No hay que perder de vista las cosas como son, estimada señora, señor, que escucha este programa. Ahora, en esta misma línea de pensamiento, solamente para dejar claro, el deseo de desestabilizar el gobierno que entra es, sinceramente, vergonzoso a estas alturas. Otra vez el señor Roberto Sánchez tratando de hacer ¿qué exactamente? Básicamente robar cámaras, porque lo que él está haciendo hoy día es pararse con 4 gatos o con los que quiera para que las cámaras vengan y digan, acá estoy yo, que soy la contraparte de Keiko, para hacer bulla. ¿Una idea? ¿Un planteamiento? ¿Algo en favor de la gente que votó por él? Cero. Todo esto es en beneficio del señor Roberto Sánchez, o sea, su movimiento, ¿no?, que cada vez lo deja más solo. Y dicho sea de paso, porque hay que decir las cosas completas, ¿no es cierto? Porque hay una investigación que se tiene que abrir, porque hay, resulta que el festival del yapeo en ese partido. Hay un festival de yapeo. Lo están denunciando ya varios medios y creo que hay un procurador de por medio o alguien de una autoridad, déjeme ver quién es para traerlo en los próximos días al programa, para conversar sobre lo que está pasando con los yapes de ese partido. Al punto que están por perder el financiamiento del Estado como partido político justamente por el desorden en las cuentas. Y cuando hay desorden de las cuentas, usted que sabe también de cuentas, ¿quién se beneficia? ¿El contador? Por favor. Esto es sinceramente impresionante, ¿eh? Y siempre es en el mismo lugar, con las mismas personas. Pero bueno, ¿qué cosa ha dicho en todo esto, de todo esto, Sánchez? Que dice, tenemos que hacer bulla. A ver, escuchemos un byte de Roberto Sánchez, por favor, adelante.
1: No, yo creo que cada quien es dueño de sus acciones. Nosotros somos respetuosos de ello. Solo reafirmamos una voluntad importante de construir una oposición democrática firme, coherente.
0: Bueno, hay que ponerle un marco al señor Roberto Sánchez. Una oposición firme, democrática, coherente. Bueno, ese es el chiste de la mañana, ¿no es cierto? El chiste de la mañana. Roberto Sánchez dice, vamos a construir una oposición democrática, fuerte, coherente. Dios mío. Por eso está la izquierda como está. No es un problema simplemente de que la izquierda por sí misma.

0: es mala. Yo creo que no. Conozco mucha gente de izquierda a la cual le tengo un gran respeto. Pero por favor, ¿no? No me diga que Sánchez los representa, sinceramente. A los amigos izquierdistas, les digo acá con todo respeto, que estamos seguramente en las antípodas, ¿no? Este programa se llama Con el Pie Derecho por Algo, será. Ustedes se imaginarán. Pero hay izquierdistas que tienen también, por favor, todo nuestro respeto y aprecio personal. Y hasta admiración en algunos casos. Pero no los que están circulando en los últimos días. Bueno, a ver, algo más para continuar es que el alcalde de Lima, Renzo Reyardo, que se ha convertido en el guardián de la ciudad, como debe ser, porque al final de cuentas, además de administrador, tiene que ver cómo hace que, digamos, estos deseos incontrolados de algunos políticos por marchar no destrocen la ciudad, ha dicho que, bueno, está viendo si cierra o no cierra el centro histórico, cosa que es absolutamente también contraproducente. Porque no puede ser que vayan a marchar a destruir. Tú puedes marchar. Nadie dice que no marches. Pero van a destruir. El éxito de la marcha de ciertos grupos está, si es posible, en arrasar los jardines, en pintar con spray los monumentos, en tirar piedras a las tiendas y, si es posible, pegar a la policía y quemar buses. Ese es el éxito. Para que haya bastante titular y prensa extranjera. No puede ser. Eso no lo podemos aceptar. Amigos, no es un asunto de que me gusta a mí tal y cual marcha. No lo podemos aceptar. Es inaceptable. ¿Qué ha dicho Renzo Aureoló sobre el tema de las marchas? Escuchemos, por favor.
1: Estamos evaluando. Yo lo dije ayer también. Hoy día tengo que tener un poco más de información respecto a los informes de inteligencia que siempre nos proporcionan los canales adecuados. Y veremos si realmente amerita o no tomar medidas de esa naturaleza.
0: Claro, porque finalmente, ¿cuál es el problema de las marchas, ¿no? El problema de las marchas es que nuevamente, cuando se hacen y no están controladas, no se hacen con prudencia, no se hacen con verdadero deseo de expresar un punto de vista, sino se hacen con el deseo de generar violencia y caos, ¿quiénes son los más perjudicados? Personas como usted y como yo, que queremos ir al centro de Lima y no podemos. Todas las personas que han hecho un esfuerzo por tener sus negocios, por hacerlos marchar, caminar, que pagan sus arbitrios, que están ahí. Los grupos de turistas que llegan al centro de Lima, que la ciudad cuando está ordenada es preciosa. Es preciosa. Lima cuando está impecable y no hay marchas, y se han pintado las paredes, se han limpiado las calles, está señalizado, los jardines están preciosos y hay estas hermosas desfiles de fines de semana y abren las rejas de la Plaza de Armas. Esa es la ciudad que uno quiere visitar. Esa es la ciudad para tomarte fotografías. Esa es la ciudad para que el turista venga y se vea una imagen estupenda de lo que es realmente la ciudad y el Perú. Pero no puede ser que eso, que cuesta tanto dinero de todos, poner impecable para la foto, ¿no es cierto?, y que esté como debe estar una ciudad capital como la nuestra, se echa a perder. Porque hay gente que cree que marchar es pisar las plantas, sacar el spray, pintar, destruir y hacer hasta sus necesidades encima. Una barbaridad. En fin, pero para hablar también de alcaldías, vamos a conversar a continuación con Alberto Tejada Noriega, que es candidato a la alcaldía por Acción Popular, nada más y nada menos. Va a estar con nosotros a continuación. Vamos a ir a una breve pausa, amigos, y regresamos enseguida con el pie derecho. Así es, bien derecho, aquí en Betel 100.1 de la FM. Permiso.
2: Hacemos una breve pausa y regresamos en instantes con Alfonso Baella. 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
0: Bien, amigos, seguimos y regresamos con El Pie Derecho en Betel Radio 100.1 FM. Tenemos el gusto de tener aquí a Alberto Tejada. Algo muy interesante, yo lo decía al principio y lo quiero reiterar, para mí por lo menos es un hombre que tiene múltiples facetas, muy interesantes todas ellas. Alberto Tejada ha sido árbitro FIFA, ha arbitrado en mundiales, ha sido ministro de salud, es un médico muy conocido, un urólogo muy conocido, y tiene esta otra faceta, no conozco más, por eso solamente hasta ahí, pero hasta ahí me parece un montón, porque la siguiente es la de alcalde. O sea, la de político, ¿no? Y ahora va por el municipio de Lima. Él ha sido alcalde de San Borja en varias oportunidades, si no me equivoco. Entonces, para mí es un personaje muy interesante. Alberto, gracias por acompañarnos.
4: Muy buenos días. Encantado de estar por aquí en este programa, Alfonso.
0: Con el pie derecho. Bueno, con el pie derecho. A ver, lo primero es, estás yendo por Acción Popular, claramente, tú vas por la Lampa. Y ese símbolo tiene un peso indudablemente, más allá de los devaneos, de las circunstancias, de las candidaturas que fueron, que no fueron, tiene un peso. ¿Cómo has logrado, porque aquí para ser candidato de un partido como esos, me refiero al APRA, al PPC, a Acción Popular, hay que vencer muchos, pero muchos obstáculos? Ya ese solo hecho de ser candidato de Acción Popular a Lima ya te hace casi ganador de una primera batalla bastante dura. ¿Cómo lo lograste? Permítenos conocer, por favor.
4: Bueno, mi acercamiento con el partido es más principista, ¿no? La línea programática en la cual yo me conduzco, aún no habiendo sido militante nunca en ningún otro partido, está en ese humanismo que realmente propone Acción Popular, ¿no? El Perú como doctrina y su mestizaje, yo creo que es una inspiración para cualquier peruano de a pie que reconoce de que sus ancestros y su mestizaje son la piedra fundamental, como lo decimos. Hay que ver en la pluralidad cultural nuestra oportunidad como país, ¿no? Entonces, basados en ese humanismo situacional que hoy día es vigente, es que nos situamos como personas, como ciudadanos. Nunca partidarizado, porque cuando tú hablas de las acciones políticas en las cuales yo he tenido la posibilidad de participar, nunca ha sido con ningún partido, ¿no? Siempre ha sido de manera independiente, porque creía y me sentía cómodo en ser un vecino, como lo soy ahora, ¿no? Un vecino que se involucra en la campaña municipal, que de pronto va con la bandera de un partido histórico que tiene ya 70 años y que tiene ese componente de, en el presidente Belaúnde, de la decencia como docencia, ¿no? Yo creo que eso es un valor que hoy día tiene que estar más que nunca importante en todos los líderes políticos.
0: Las marchas que son bienvenidas y además constitucionales en una, digamos, gestión de Alberto Tejada como alcalde, ¿serían bienvenidas también en el centro de Lima? ¿Cómo las manejarías tú?
4: Bueno, ahí me va a salir el rol de árbitro, ¿no? Yo creo que aquí hay que poner orden, orden y cumplir las reglas. Yo creo que nos hemos acostumbrado a ser disruptivos en muchos aspectos y muchas de ellas en una crisis de valores que ha venido finalmente al delito y a las malas costumbres. Y yo creo que ya en Lima y en el Perú entero tenemos que respetarnos todos, y eso es respetar normas, y que creo que nadie está en contra de la protesta, pero la protesta tiene que ser con determinadas características. No podemos destruir el bien común simplemente porque a mí me lo parece, ¿no? Cerrar una calle, cerrar una avenida, cerrar una carretera, porque el derecho de los otros también es vigente. O sea, mi derecho es importante, pero el derecho de los demás también lo es importante. Yo creo que en el deber ciudadano hay mucho por trabajar. O sea, el Perú no va a cambiar por cambiar autoridades, va a cambiar el día que todos los peruanos cambiemos de actitud y traslademos también este poder al pueblo. Pueblo no solamente el que protesta, pueblo también es el que enseña con su comportamiento líneas de conducta, ¿no?
0: Bueno, bien, ahora, en ese marco tenemos una ciudad capital que es una de las más grandes de América Latina, sin duda, compleja, difícil. El primer problema que tú aprecias, ¿cuál es? ¿Cuál es tu visión? Dices, a ver, cuéntame, lo primero que tú tienes que hacer cuando seas alcalde de Lima, ¿qué va a ser?
4: A ver, yo creo que Lima tiene muchos problemas, no un problema, ¿no? O sea, si vamos por lo más común, la seguridad ciudadana vendría a ser la principal preocupación que un alcalde debe tener. Sin embargo, yo creo que en lo que estoy visitando muchos lugares de nuestra gran capital, el problema que sufre toda la gente es por movilizarse, ¿no?
0: El transporte.
4: Yo creo que la gente pierde 2 a 4 horas, depende de dónde viva, todos los días de su vida en el transporte, un transporte que no alcanza más, que está colapsado literalmente, retrasado desde hace muchos años, tampoco no hay que culpar a un solo gobierno, en donde no hemos entendido de que ahí hay un activo de desarrollo y un acto de dignidad sobre las personas. Yo creo que hay que tomar acciones para mover Lima desde el punto de vista de facilitar las cosas inmediatamente, ¿no?
0: Ahora, ¿hasta qué punto es competencia de la municipalidad y hasta qué punto ATU, que es la Autoridad de Transporte Único, es la que realmente tiene que ver con esto? ¿Cómo, digamos, no se complican las, digamos, el tipo de trabajo que es esa coordinación? ¿Qué ves tú ahí?
4: A ver, lo que ocurre es que Lima ha crecido sin planificación, ¿no? Desde la migración de los años 60 esto ha implosionado y efectivamente tenemos políticas reactivas. Yo creo que es momento de planificar, y más allá de que si el ATU debe pertenecer o no a la municipalidad o recuperar sus funciones, el ATU tiene que tener una influencia clara de la municipalidad. Por lo pronto tiene 3 elementos del directorio y debe tener mayoría dentro de esta organización para que el plan urbano y el plan de movilidad urbana que ya desarrolló el ATU al 2045, pues trabajen de forma coordinada. Yo creo que hay que tener una participación activa del directorio del ATU desde la Municipalidad de Lima y a su vez tratar de generar una mayor movilidad en el corto, en el mediano y en el largo plazo. Celebro que ya hayan, por ejemplo, 9 líneas en acción del metro, pero tenemos hasta ahora construida 1 y media, porque no llegamos a la segunda todavía. Aparentemente la línea 9 en el Callao va más rápido que la que tenemos pendientes en los metros de Lima. Sin embargo, hay que ir rápido, ¿no? En ese sentido, creo que los corredores urbanos tienen que ser fortalecidos. Hay licitaciones pendientes, cerca de 19 licitaciones. Hay que incrementar los buses al metropolitano, terminar las obras que tenemos en él y generar nuevos corredores en otras vías, ¿no? En Javier Prado, en Benavides, en Canadá, todas las que vinculen este oeste a la ciudad para conectar con los ejes norte-sur, que son los que la mayoría de casos está en construcción. Y hay que ir con los teleféricos. Y yo postulo una hipótesis también de trabajar el transporte pesado, o sea, los track center, ¿no? Estos track center que hay que colocarlos en las afueras de la ciudad, ajá, porque tenemos 200.000 camiones que todos los días circulan por la ciudad, que es una barbaridad. Sí. Un camión son como 4 autos más o menos en acción. Y hay que tenerlos pues retenidos en sitios con algunas condiciones de hospedaje, de aseo, de alimentación, para evitar que en horas punta pasen por todo este circuito vial de norte, sur y este, que es donde uno no encuentra posibilidad de ingresar. Si uno ve, por ejemplo, la Tupac Amaru, es impresionante la fila que se hace hasta comas, pues, de camiones y autos. Igual pasa en la carretera norte, igual pasa en el este. Entonces, hay que ver las maneras inmediatas de cómo corregir ese problema, ¿no?
0: Una curiosidad, tú has sido alcalde de San Borja.
4: Seguro.
0: 2 veces?
4: 3 veces.
0: 3 veces. Uh-huh. Entonces, tú tienes que haber tenido bajo, o digamos, sí, pues, en tu gestión, a Roberto Sánchez.
4: Sí, sí, sí. Sánchez trabajó, curiosamente, no tanto tiempo, pero ha trabajado algunos meses dentro de la municipalidad.
0: ¿Y cuál es el cargo de Sánchez? ¿Se puede saber?
4: Sánchez trabajó participación, lo contratamos para ver el presupuesto participativo primero, sí. Y luego se quedó un tiempito muy corto en recursos humanos y luego, bueno, él partió ya a hacer sus aventuras básicamente de carácter político.
0: ¿Y lo recuerdas por alguna razón?
4: No, era un trabajador común y corriente, ¿no?
0: Bien. Entonces, tu experiencia municipal, yo recuerdo que has hecho mucho énfasis en el tema de salud, por tu especialidad, por supuesto, y porque además en San Borja hay una gran población de gente mayor, también hay gente joven, pero digo, mayor también, es un distrito lleno de parques y de áreas verdes espectaculares, que están, dicho sea, pues, muy bien mantenidas desde tu gestión, pero también en las actuales. Y la parte esta de salud era un tema central, fue un tema central, ¿no? ¿Piensas replicar algo de esas ideas a Lima, por ejemplo?
4: Bueno, esa es, no te digo que la mayor ilusión, pero es una gran ilusión de llevarlo desde un gobierno territorial y regional como el de Lima, ¿no? Transformar la salud pública territorial. Si algo hemos aprendido durante la pandemia es de que el primer nivel de atención, que todo el mundo lo conversa y nadie sabe qué es tratar de conseguir atender a las personas con oportunidad, con eficacia y cercanía, pero apelando a su seguro, a su aseguramiento universal. ¿Qué significa esto? Queremos construir una red de atención médica municipal, en este caso, apelando al CISOR o apelando a cualquier sistema existente, ¿no? Con una historia clínica electrónica para atender, prevenir y generar participación ciudadana. Esos tres ejes son importantes. La atención, que realmente no se obtiene en un hospital, porque otra vez volvemos a mover Lima. Tú quieres pedir una cita por tu gastritis, por tu problema de presión o lo que fuera, no la consigues en el Seguro Social ni tampoco en el Ministerio de Salud. La podemos atender cerca a donde esas personas viven a través de una historia electrónica para que el aseguramiento, sea del CIS o de salud, opere a través del primer nivel de atención con supervisión municipal. Segundo, la prevención que está perdida en el país hace muchos años, llevarla efectivamente desde un municipio, porque son los alcaldes los que tienen que ver con esas determinantes sociales: el agua, el medio ambiente, la violencia, las adicciones y una serie de determinantes que van a incidir sobre la enfermedad de una persona. Y sobre todo que ahí puedes atender casi el 80% de lo que significa la atención rutinaria de hospitales y descomprimir hospitales que de aquí a que estén construidos en realidad será tarde. Y por último, la participación es una herramienta fundamental para cambiar los hábitos de las personas, la higiene. En el COVID fue determinante el apoyo entre las personas para poder consolidarle, para poder controlar la enfermedad. Y también fue gravitante la falta de asistencia y la muerte que tuvo el Perú con respecto a la tasa de falta de agua, por ejemplo. Entonces, la participación organizada es importante para generar distritos saludables. Entonces, yo creo que una política territorial de salud es la solución para trabajar el presupuesto existente del Ministerio de Salud y de Salud en este caso.
0: Ahora, haces mención a la salud y es, digamos, imposible de relacionar la salud sin agua, ¿no? Y, bueno, la gestión actual de la Municipalidad de Lima ha tenido un desarrollo importante en muchas de las zonas más alejadas del centro de la ciudad, llevándoles lo que llamaron agua de emergencia, ¿no? Que se subía con unas bombas de agua de pozos propios o algunas veces conexiones de CEAPAL, agua a las alturas para evitar que la gente tenga que bajar, porque era muy difícil o imposible en realidad. Y entonces esto produce un hecho que es importante. La pregunta es, si un alcalde nuevo viene, ¿qué va a hacer con, por ejemplo, esa obra que ya está en marcha? ¿Va a detenerla? ¿Va a continuarla? ¿Cuál es tu idea sobre, por ejemplo, esta agua de emergencia?
4: Betel. De acuerdo, completamente. Mire, yo tengo una filosofía y una forma de ser. Todo lo que está bien hecho hay que continuarlo y hay que mejorarlo. Yo soy contrario de aquella autoridad que de pronto, porque usted es adversario o no es de su partido, pues trata de desconfigurar o trata de eliminar lo que no hay. Inclusive hasta lo que no ha sucedido, ¿no? No me lo has preguntado, pero por ejemplo, usted apuntaría al tren de Porqui para
0: llegar. Todavía no te he preguntado eso.
4: Pero vamos, o sea, sí. Y acá el tema del agua. El agua es fundamental. Mira, la principal causa de muerte por cáncer en el Perú es que es el cáncer gástrico. Y el cáncer gástrico potencialmente es por una bacteria que se llama Helicobacter pylori. Y viene por el agua contaminada. Qué injusto es para la gente más pobre pagar el agua más cara que tú puedas tener en una urbanización y luego tener un problema gástrico que ni siquiera es atendido por tu sistema hospitalario. O sea, al final estamos en un 360 de una crueldad para los más pobres. Entonces, yo sí creo que hay que hacer todo lo posible para que esa agua de pozo perforada pueda servir con cualquier medio para dar dignidad a la vida de las personas.
0: Ahí hablamos entonces del tren, ¿no es cierto? El alcalde de Lima ha dicho en las últimas horas, me refiero a Renzo Reyardo, que está haciendo lo posible para que le dejen llevar los vagones y creo que la locomotora principal de un lado a otro, y está de por medio el ministro de Transportes y Comunicaciones, la concesionaria, no sé si ATU también, pero en fin, hay aparentemente un asunto burocrático, no digo que sea menor, pero es un asunto que uno da la impresión que piensa que nunca va a funcionar, algo que finalmente es muy positivo para la ciudad, porque ese tren tiene una cantidad, digamos, de gente que puede movilizar y es importante, es sensible. En Chosica, Lima, Chosica, se puede hacer algo realmente notable. ¿Qué piensas tú al respecto? Como alcalde, ¿qué vas a hacer? ¿Huelga de hambre?
4: No, de ninguna manera. Yo te digo, es claro que hubo bastante improvisación en su y logística, en su implementación, y lo existe todavía ahora, pero todo tiene que tener solución, ¿no? De todas maneras, tiene que haber una concertación con el Ministerio de Transportes y Comunicaciones, y sobre todo pensando en esos 400.000 limeños que tienen una carretera, que hace un momento le hemos hablado, que está literalmente colapsada, y hay una vía férrea que en realidad puede ser utilizada, y entiendo que hay acuerdos al respecto con el uso de esa vía. O sea, existe la vía, existe el tren. Tú no puedes permitir que eso se malogre simplemente por un antojo de decir que no tiene la segunda vía y que realmente esto no será perfecto. No será perfecto, pero ayuda. Y todo lo que ayuda es escalable y es mejorable. Y creo que así se tiene que hacer la política. Crecer sobre lo que el otro lo hizo, no destruir lo que el otro lo hizo, ¿no?
0: Bueno, entonces estamos hablando del agua de emergencia de Porqui, que te parece buena. Los trenes de Porqui te parecen buenos.
4: Sí, hay que pensar en Huaycán, hay que pensar en Chaclacayo. Aún porque la gente dice, oye, pero si ahí va a venir el metro que viene de ATE, le digo, y Huaycán y Chaclacayo y Chosica, ¿quién ve por ellos? ¿No? Ahí hay muchísimos peruanos.
0: Más todavía.
4: Por supuesto. Entonces, claro, yo sí creo que ese tren en un futuro habrá que mejorarlo, por supuesto. Será pues una anécdota de que vino un bus antiguo, qué sé yo, perdón, un tren sí, un poco antiguo, pero se mejorará con ya, el tiempo.
0: O sea, que una promesa de campaña de Alberto Tejada es el tren va a funcionar.
4: Sí, claro. Lo hemos manifestado ya en varios medios, afirmando de que, insisto, ha venido quizá con mucha improvisación, pero eso no significa que no pueda ser útil para la población, y hay que apuntalar todo lo que sea útil, así como el agua.
0: Claro. Ahora, ¿qué cosa es aquello que tú impulsarías como una iniciativa propia de tu gestión?
4: Esta de salud, la de salud.
0: El tema, ejemplo, de salud sería lo central.
4: El tema de salud es un tema central porque es un tema que lo... A ver, el sistema de salud es criticado por el 80% de la población porque no recibe esa atención oportuna, claro, o no la recibes. Claro. Todos los días lo recibimos en la práctica privada. El tema de deportes es otra enorme oportunidad. Tenemos 21 parques zonales y hay una serie de establecimientos que se hace deporte pero que no tienen una rectoría realmente. Sí. Nosotros queremos ser colegios deportivos en estos CERPAR, por ejemplo. Ayer hemos estado en el Sinchi Rock en Comas. Ahí tiene que haber un colegio deportivo porque el deporte es un motor de cambio social y ya hoy día tiene KPIs básicamente en violencia, en salud y, por supuesto, en alto rendimiento.
0: Todos positivos.
4: Todos positivos. Y yo creo que hay que hacer una política deportiva de base. Cuando nosotros nos vemos alejados del Mundial, decimos eso no es una casualidad. O sea, es claro de que no hay una política orientada a menores. Los propios colegios no tienen infraestructura, lo decía Gareca. O sea, ¿dónde juegan los chicos? Tú te vas a cualquier lugar. Se ha hecho colegios en establecimientos de cemento, pero no hay áreas verdes ni infraestructura deportiva. Sí. Hay que hacerla desde el territorio, ¿no?
0: Sí, las benditas encuestas no te ponen todavía entre los que primeros, digamos, 6 o 7, sino como en un pelotón un poco más abajo. Pero la encuesta es un asunto momentáneo y uno no puede saber quién va a ganar una elección, menos estando a 3 o 4 meses, sinceramente, porque si no, miremos nomás cómo hemos llegado al final y qué ha pasado en la primera vuelta, por ejemplo, ¿no? Subían, bajaban, y todo eso ha sido una situación. Primero, ¿qué piensas del sistema electoral, del sistema que nos ha regido en esta primera y segunda vuelta? ¿Cuál es tu opinión respecto a esto? ¿Confías plenamente en que va a poder, digamos, llevar a cabo un proceso y contar los votos de manera correcta?
4: Bueno, hay que tener confianza en el sistema electoral porque es lo que tenemos, ¿no? Yo creo que confiar en la autoridad es importante. Por supuesto, siempre fiscalizada por la opinión pública y por todas las organizaciones. Siento que la clase política está en una metamorfosis de cambio. Hay muchísima fragmentación, hay muchísimos candidatos. Lo hubo para la elección presidencial, lo hay para la municipal, 20 y tantas opciones. Me parece que deberíamos ser pues 3, 4, 5, 6, ya exagerando. Y entonces la gente está muy confundida y muy alejada también. Ni siquiera se ha puesto a pensar todavía seriamente por quién tiene una elección, ¿no? Sin embargo, yo creo que aquí las personas que se involucran tienen que ir con un propósito de servir, ¿no? Y con este perfil realmente ciudadano de hacerlo con vocación y con convicción. Mira, las elecciones municipales fueron casualmente puestas en valor por el presidente Belaunde en el año 63, ¿no? Él es el padre de la elección municipal, para darle voz a la población, uh-huh, y no ideologizada, ¿no? O sea, al buen vecino que realmente pueda liderar una causa y concerte, porque Lima tampoco no puede trabajar 43 realidades distintas. Hay que trabajar en mancomunidades. Ya la Lima tiene que ser policéntrica, tratando de que la gente se movilice menos y generando desarrollo local también para que la gente tenga calidad de vida. O sea, hace mucho rato esa palabra de calidad de vida no está en la agenda de los peruanos. Existe la agenda de la supervivencia, existe la agenda de vamos a ver cómo hacemos para esperar el día de mañana y ojalá que alcance. Y creo que ya tenemos que encontrar una planificación. Fíjate hasta en la vivienda. Acá se hace vivienda y se asiste, por supuesto, con mucha emoción social a los que menos tienen, pero una vivienda debe tener, como lo inspiraban antiguamente las grandes unidades obreras de los años 50 o 60, donde una casa de interés social debe tener pues una escuela, un espacio para la salud, un espacio para la recreación, un espacio para el desarrollo de las personas. Hoy, un techito propio simplemente no camina, sino siendo una unidad de vivienda económica, pero sin acceso a la vivienda, sin al transporte, a la educación, a la salud. Entonces, el humanismo queda a la deriva y a la supervivencia.
0: ¿Qué planes para la campaña? Faltan... Bueno, estamos ya en agosto prácticamente, ¿no es cierto? Agosto, septiembre, octubre.
4: Dos meses y medio, ¿no?
0: Para
4: las elecciones.
0: ¿Vas a caminar? Zapatos para caminar Lima.
4: Todos los días.
0: Básicamente.
4: Estoy todos los días. Ayer hemos estado en Comas, en Independencia, en San Juan del Urigancho. Yo soy una persona que intenta mantener una cercanía y sobre todo escuchar al vecino de a pie y sus necesidades, porque de eso se trata. O sea, yo creo que la experiencia de ser alcalde territorial es valiosa para atreverse a hacer una metropolitana, que ya es otra etapa, es un desafío mayor, por supuesto, que hay que hacerlo con convicción y con el deseo de servir, ¿no? Porque yo sí creo que es una posición de sacrificio, no es una posición satisfactoria. Lima es una ciudad muy compleja, con enormes demandas y requiere del apoyo de toda la colectividad. Y si eso se da, bienvenido, vamos adelante. Yo, para mí significa dejar mi actividad profesional que la he tenido y la hago todo el tiempo hasta este momento con mucho gusto, porque a mí me gusta ser médico y creo que lo haríamos con vocación si eso se diera, ¿no?
0: Para cerrar, vamos a hablar con el árbitro un ratito.
4: Sí, claro.
0: Con el árbitro FIFA.
4: Estamos en días importantes.
0: Sí, por favor. Hoy hay un partido importante, juega Argentina a las 2 de la tarde. ¿Cómo ves ese partido? ¿Cuál es tu...? No sé si la palabra es vaticinio, pero ¿qué piensas?
4: Es un partido de pronóstico reservado. Bueno, como sudamericano yo quiero que gane Argentina, no podemos negarlo, es como decir que no quiero que gane mi país.
0: ¿Te parece que hubo cierto favoritismo por Argentina en ciertos partidos o es una sensación de los anti-argentinos?
4: Pero coincidencia. Pero para mí ha habido coincidencia. Sí, efectivamente hubieron algunas jugadas conflictivas que fueron muy sentidas, pues porque justo... Casualmente el VAR ve unas acciones que no las ve en otros partidos, pero creo que fueron una secuencia no de favoritismo, sino de coincidencias, ¿no? Ahora Inglaterra es un gran equipo, o sea, no hay que soslayarlo. Yo creo que el resultado es para cualquiera de los dos. Inclusive ayer mi pronóstico estaba más a favor de Francia. Y España lo ganó espectacularmente. No hay duda.
0: Indiscutible.
4: Es un finalista que se lo ha merecido, ¿no?
0: Sí. Gracias por acompañarnos.
4: No, gracias por tu gentil invitación.
0: Para lo que viene.
4: Gracias, muy amable.
0: Por favor. Bien, amigos, eso era Alberto Tejada con el pie derecho y ahora vamos a ver dónde podemos ubicar a Magda Núñez de Betel Noticias, que debe tener lo último. A ver, Magda, ¿dónde estás?
5: Alfonso, buenos días. Estamos por aquí en el set de Betel Noticias, como lo mencionas, ya listos para arrancar con los titulares del día de hoy, con las principales noticias en el territorio nacional, en todo el territorio, incluyendo todas nuestras 24 regiones y también el territorio internacional, en tan solo unos minutos por Betel Noticias.
0: Muchas gracias. Bueno, hoy, sin duda, Betel va a estar concentrada en la entrega de credenciales en el Teatro Nacional, que debe ser, me imagino que a las 10 de la mañana o 11, no tengo la hora, pero debe estar por ahí. Igual le deseo que se mantenga usted aquí informado. Gracias por acompañarnos. Esto era Con el Pie Derecho, siempre de 7 a 8 de la mañana. Nos despedimos hasta mañana 7 en punto. Gracias y muy buenos días.
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7: Hay mucha gente en prisiones que no tienen culpa. Lo han metido equivocadamente. Eso sí pasa. Pero esto pasa con los hombres, pero no con Dios. Porque Dios no se equivoca. A Dios no le pasan gato por liebre. Cristo dijo: no os engañéis, Dios no puede ser burlado. Y todo lo que el hombre y la mujer sembraren, eso segarán. Así que no se engañe nadie. No piense nadie que podrá entrar al cielo y engañarlo diciendo: gloria a Dios, aleluya, ay, yo voy a dar $100, yo voy a dar $1,000. ¿Con eso crees que vas a entrar al cielo? No. Al cielo van a entrar, dice la Biblia, los de corazones puros, de corazones limpios, los que obedecen la palabra de Dios, los que se alejan de toda práctica sucia, inmunda, asquerosa, para hacer la voluntad del Dios Santo.
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0: 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Proverbios 16:7. Cuando los caminos del hombre son agradables a Jehová, aún a sus enemigos hace estar en paz con él.
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0: En Betel Radio, esta es la hora exacta.
2: 8 en punto.
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0: Buenos días con todos y bienvenidos a una nueva edición de Betel Noticias aquí en Radio y Redes Sociales. Mi nombre es Magda Núñez y vamos a tener una edición hoy día muy especial, muy cargada. Sabemos que hoy, día histórico, se entregan las credenciales a la presidenta electa Keiko Fujimori. Esto y más vamos a estar viendo en los titulares. Vamos con ellos. El Jurado Nacional de Elecciones entregará hoy las credenciales oficiales de presidenta electa del Perú a Keiko Fujimori en una ceremonia que tendrá lugar en el Gran Teatro Nacional. El ex candidato presidencial Jorge Nieto se reunió con Keiko Fujimori y le propuso que libere al ex presidente Pedro Castillo en el marco de una política de reconciliación nacional. Roberto Sánchez encabezará hoy una marcha ciudadana en exigencia a la excarcelación de Pedro Castillo por el informe de la ONU que recomienda dicha medida. Debido a la movilización convocada por Juntos por el Perú, el alcalde de Lima, Renzo Reyardo, evalúa cerrar el tránsito vehicular en el centro histórico de Lima. Con el mínimo de votos necesarios, la Comisión Permanente del Congreso aprobó el crédito suplementario por más de 9.000 millones de soles solicitado por el gobierno de José María Balcázar. Muy bien, empezamos con el desarrollo de la información en esta presente edición de Betel Noticias, comentándoles sobre una de las visitas más recientes a la mandataria electa. Y es que el candidato, ex candidato Jorge Nieto, se reunió con la presidenta electa Keiko Fujimori y reveló que le propuso evaluar alternativas constitucionales para la liberación del ex mandatario Pedro Castillo, como parte de una política simbólica de reconciliación. Asimismo, le manifestó que su bancada será una oposición leal al Perú y solo apoyará las medidas que coincidan con el bienestar del país.
1: Jorge Nieto, ex candidato presidencial del Partido del Buen Gobierno, visitó a la presidenta electa Keiko Fujimori como parte de la ronda de reuniones que sostiene con líderes políticos antes de asumir el mando el próximo 28 de julio. Durante el encuentro, el ex ministro aseguró que planteó la necesidad de impulsar gestos que contribuyan a reducir la polarización política del país y reveló que uno de los temas abordados fue la situación judicial del ex presidente Pedro Castillo. En ese contexto, Jorge Nieto explicó que propuso evaluar mecanismos que permitan afrontar este caso dentro del marco constitucional, como parte de una estrategia orientada a generar un clima de mayor distensión política.
2: Y en relación al tema que usted menciona del presidente Castillo, yo lo he planteado en alguna oportunidad antes. Le he sugerido también hoy a la presidenta que considere las rutas para la libertad del presidente Castillo, buscando que el país encuentre un espacio de descompresión y de despolarización.
3: Disculpe, ¿le ha sugerido usted que le dé el indulto al presidente Castillo?
2: No, le he sugerido que considere las rutas para que eso sea dentro de un marco del Estado de Derecho y de la Constitución. Que se busquen las rutas, que se vea, que se plantee el tema como parte de esta política general de despolarización en el país.
1: Posteriormente, Nieto Montesinos precisó que cualquier decisión sobre la situación legal de Pedro Castillo debería ser evaluada por el próximo gobierno y no por la actual gestión de José María Balcázar.
2: Si la posibilidad planteada de revisar la situación legal del presidente Castillo está colocada en el marco de una política simbólica de reconciliación, de acercamiento del país, entonces no es una tarea que le competa a este gobierno, es una tarea que le compete al gobierno que entra, y creo que eso debe ser muy, muy, muy nítido.
1: Durante la reunión también se abordó la crisis de seguridad ciudadana. Nieto Montesinos planteó que la respuesta del Estado debe priorizar el uso de la inteligencia, tecnología y el fortalecimiento institucional de la policía para enfrentar a las organizaciones criminales.
2: Hemos señalado la importancia de que se ponga el acento en todo lo que es innovación tecnológica, en todo lo que es inteligencia. Yo le he contado un poco mi experiencia mexicana, en donde después de casi 20 años de guerra contra los carteles de narcotráfico, lo que tienen son 500,000 mexicanos muertos, 120,000 desaparecidos y el poder de los carteles más o menos intacto. Esa no es la ruta. Necesitamos poner el acento en inteligencia, en tecnología y en la necesidad de reorganizar nuestra Policía Nacional del Perú.
1: En otro momento, el líder del Partido del Buen Gobierno ratificó que su agrupación mantendrá una oposición al gobierno de Keiko Fujimori, aunque aseguró que respaldará las medidas que considere beneficiosas para el país, y descartó que sus representantes formen parte del próximo gabinete.
2: Le hemos dicho lo que hemos dicho ya, se lo hemos dicho a ella. Vamos a hacer una oposición leal al Perú. Señalaremos todo aquello que no nos parezca y aprobaremos todo aquello que sea condicente con el bienestar del Perú, de las peruanas y de los peruanos. Y en cuanto a la posibilidad de tener miembros en el gabinete, lo hemos señalado con toda claridad también, no es nuestra expectativa, no acordamos eso.

0: Son parte del gobierno, seremos oposición y estableceremos un trato en favor de los intereses del Perú.
1: Mientras continúa recibiendo a representantes de distintos sectores políticos, la presidenta electa Keiko Fujimori recibirá hoy sus credenciales oficiales por parte del Jurado Nacional de Elecciones, en una ceremonia que marcará uno de los últimos actos formales antes del inicio de su gestión el próximo 28 de julio.
2: El ex abogado de Martín Vizcarra, Erwin Siccha, sostuvo en conversación con Betel Noticias que el levantamiento en armas es un requisito esencial para configurar el delito de rebelión y afirmó que ese elemento no existió el 7 de diciembre de 2022. En ese contexto, señaló que aún existe un amplio margen para debatir la calificación jurídica del caso Pedro Castillo.
3: Sí quiero dejar sentado que el señor Pedro Castillo el 7 de diciembre del año 2022 hizo un claro intento de golpe de Estado. Pero de allí a hablar de un delito de rebelión, creo que existe mucho margen por debatir. Porque el elemento esencial del delito de rebelión o de conspiración para rebelión es el levantamiento en armas. Y eso no ha existido, Juan. Incluso la existencia de un arma en poder y algunos de los que hayan conspirado, tampoco implica la comisión de un delito de rebelión, porque el derecho penal siempre se rige por el principio de lesividad. Es decir, el comportamiento que uno despliega tiene que tener la potencialidad de lesionar el bien jurídico. Y el bien jurídico protegido en el delito de rebelión y en el delito de conspiración para rebelión es el orden constitucional. La pregunta es, la existencia de un arma de fuego cualesquiera, por ejemplo, una pistola, pongamos calibre 9 milímetros, ¿tiene la potestad de poner en riesgo un orden constitucional que está defendido por la Policía Nacional del Perú y por las Fuerzas Armadas, con quien no se ha señalado en lo absoluto el señor Pedro Castillo haya conspirado? La respuesta es negativa.
2: Jorge del Castillo pidió otorgar el salvoconducto a Betsy Chávez para que viaje a México. El expresidente del Consejo de Ministros sostuvo que esa decisión ayudaría a restablecer las relaciones diplomáticas entre ambos países. A pocos días del inicio del gobierno de Keiko Fujimori, consideró que ese paso también facilitaría la reactivación de la Alianza del Pacífico, impulsada durante el segundo gobierno de Alan García.
4: Por ejemplo, el presidente de Chile ha dicho una cosa muy interesante. Hay que reactivar la Alianza del Pacífico, criatura creada por Alan García, recuerdo, ¿no? Entonces, ¿qué está fallando en la Alianza del Pacífico? México. ¿Por qué? Hasta no tenemos relaciones, no hay embajadores. ¿Y todo por qué? Porque hay una señora que se metió en la Embajada de México, ¿no? Y no le da salvoconducto y eso tiene malogradas las relaciones con dos países que somos hermanos. Se va a Ciudad de México y parece que estuviera en Lima y viceversa. Somos pueblos iguales. Yo le digo sinceramente, pensando en los objetivos supremos de la nación y de la relación internacional, la despacharía su salvoconducto, váyase Betsy Chávez a México, chao, hasta luego. Y arreglamos las relaciones Perú-México porque la presidenta Sheinbaum también ya lo ha dicho, que ve con buenos ojos eso, con el Perú, no con el Ecuador.
2: El alcalde de Lima, Renzo Reyardo, señaló que evalúa cerrar el tránsito vehicular en el centro histórico de Lima debido a la marcha convocada para hoy por Roberto Sánchez en exigencia a la liberación de Pedro Castillo. Además, no descartó integrar el próximo gobierno de Keiko Fujimori.
5: Evaluando, yo lo dije ayer también, hoy día tengo que tener un poco más de información respecto a los informes de inteligencia que siempre nos proporcionan los canales adecuados y veremos si realmente amerita o no tomar medidas de esa naturaleza, no, ¿no? A uno lo invitan, lo llaman, lo convocan, evidentemente uno tiene que estar siempre a disposición. Pero, habrá que ver qué es lo que viene a continuación. Mi compromiso hoy es ser alcalde de Lima hasta el 31 de diciembre. Señales de apertura, de no restringir derechos ciudadanos y de permitirle finalmente a la población que escoja y elija libremente por quienes pueden dirigir los destinos de un determinado territorio.
2: El analista internacional Carlos Díaz Rosillo consideró un gran error que Roberto Sánchez haya convocado para hoy una marcha por la libertad de Pedro Castillo. Sostuvo que el país necesita propuestas frente a problemas urgentes y no una agenda centrada en algo que, según él, no le interesa a la mayoría de peruanos. Escuchemos.
6: Tuviese una oportunidad de ser un líder de oposición, tiene una bancada importante en el Congreso, su partido, y puede hacer una labor constructiva desde la oposición. Mas, sin embargo, él ha optado por aferrarse a esta idea, llamar a manifestaciones. Se puede manifestar en el Perú, afortunadamente, es un país libre y democrático, siempre y cuando se haga sin violencia. Pero en vez de ser una figura relevante, constructiva, que ayude a que el Perú sea cada día mejor, se está enfocando en un tema que yo estoy casi seguro no le importa a la gran mayoría de los peruanos, porque no le resuelve los problemas que tiene muy serios de inseguridad, de falta de escuelas, de falta de hospitales, problemas que en realidad son muy serios. El niño que viene ahora y este gobierno actual, hay que decir, no ha hecho prácticamente nada para poder anticipar este gran problema que va a afectar a todos los... El niño va a llegar no solamente a afectar a los que votaron por Fuerza Popular, sí, o en contra, va a afectar a todos. Entonces, en vez de presentar proyectos serios que ayuden a la gente de a pie, está aferrado a esta idea que creo que sería un gran error.
2: Lo que menciona el analista internacional es bastante interesante y se rescatan algunos puntos. Sin embargo, hay que empezar diciendo que es verdad que Roberto Sánchez, casi el 50% del país, también mostró su apoyo a su candidatura, y una de las principales banderas que traía en campaña era precisamente abogar por la liberación del exmandatario Pedro Castillo. Sin embargo, no es la opción que ganó al final, y lo que sí es cierto, y esto se puede rescatar de lo que menciona el analista internacional Carlos Díaz Rosillo, es que hay temas más urgentes en el país que ver exactamente tal vez la figura jurídica alrededor de esta de la situación del caso de Pedro Castillo, y cuánta presión y cuánto uno invierte en hacer marchas, en conseguir opiniones de organismos internacionales que no son vinculantes al fin y al cabo, pero todo para centrar la discusión del país, la agenda nacional, en este tema que no alimenta a los peruanos, que no le da agua a los peruanos, que no ayuda a la economía de los peruanos. Entonces, ¿cuáles son los temas urgentes? ¿Este tema ayudaría a la seguridad del país? ¿Ayudaría a que ya no hayan más extorsiones, que ya no hayan más asesinatos en nuestra agenda diaria de noticias? No. Sin embargo, y como lo vemos y lo han anunciado Juntos por el Perú también, es que además de poder traer este tema en la marcha que han convocado hoy día sobre la liberación, la excarcelación de Pedro Castillo a raíz de lo que la ONU recientemente acaba de informar en su reporte de grupo de trabajo, es que también van a por ahí meter el tema del fraude de las elecciones en segunda vuelta. Es decir, que ya están rebuscando otras formas para poder continuar estando en la pantalla de los medios, en la boca de los peruanos, cuando podría hacerlo volviéndose una oposición estratégica, una oposición inteligente. Estas alianzas que ha formado con el Partido Cívico Obras, con Venceremos, podría ser realmente el pensar en cómo trabajar con una oposición que traiga estas propuestas de campaña que convencieron casi a la mitad de los que votaron en esta segunda vuelta, y asegurarse de que pueda ser parte de la agenda legislativa, del debate legislativo que va a haber en nuestro nuevo Congreso bicameral, pero no se concentran en eso. Estamos a días a días de que se comience a establecer este nuevo gobierno, pero no se concentran en eso. Se quedan entercados, por decirlo de alguna manera, en algunas banderas que al final no nos va a permitir avanzar como país. Y creo que la mayoría, por lo menos los políticos, los que han sido elegidos, ya están pensando en la transición de gobierno. Y lo que mejor puede resultar de eso, ¿para quién? Para los peruanos, que ese debería ser el fin mayor. Pero bueno, aquí en Betel Noticias, siendo las 8 y 16 de la mañana, continuamos con otros temas, informándoles con otros temas, y vamos ahora a comentarles que la Comisión Permanente del Congreso de la República aprobó la noche de ayer el crédito suplementario por más de 9,500,000,000 de soles solicitado por el Ministerio de Economía y Finanzas, que será utilizado por el gobierno de Keiko Fujimori. La medida beneficia a los trabajadores contratados bajo la modalidad CAS, pues dispone el pago de sus beneficios laborales como gratificaciones y CTS.
7: Aprobado el texto sustitutorio de la Comisión de Presupuesto, que aprueba créditos suplementarios para el financiamiento de inversiones públicas orientadas al cierre de brechas, la continuidad de los servicios del Estado y garantizar la transición democrática y dicta
8: otra. Tras varias idas y vueltas durante las últimas semanas e incluso la misma noche de ayer, la Comisión Permanente del Congreso aprobó el polémico proyecto de ley de crédito suplementario por más de 9,500,000,000 de soles. La propuesta fue aprobada con 17 votos, el mínimo necesario. El congresista Elvis Vergara cambió al último momento su voto de abstención por uno a favor. Luego del visto bueno definitivo, el congresista Edgar Raimundo, del Bloque Democrático Popular, criticó que la versión final del proyecto no contemple los 200 millones de soles que originalmente destinaba a la construcción de la nueva carretera central.
9: He señalado reiteradamente y de hace meses, presidente, se había considerado en el crédito suplementario que envió en el proyecto el Ministerio de Economía y Finanzas la nueva carretera central con 200 millones de soles. Y ahora, presidente, en las negociaciones internas se ha evaporado ese presupuesto, no aparece absolutamente nada sobre la nueva carretera central, a pesar de que el Ejecutivo, presidente, ya con el presidente Balcázar y el ministro de Economía y Finanzas y el ministro de Transportes habían considerado esos 200 millones de soles y ahora no aparece nada. Entonces, ¿cómo voy a dejar de protestar, presidente?
8: En esa misma línea, advirtió que esta omisión será una bomba de tiempo que caerá en manos del gobierno entrante. En la víspera, el ex jefe de la SUNAT, Luis Arias Minaya, declaró a un medio local que esta iniciativa del gobierno de Balcázar estaba completamente fuera de lugar, pues tamaña inversión pública no podía aprobarse apenas días antes de que entre en funciones la nueva gestión.
10: Entonces el gobierno saliente quiere adelantarse al gobierno que entra y quiere él tomar las decisiones sobre cuáles son las prioridades para una etapa del presupuesto en donde ellos no van a estar. Entonces yo considero inadecuado, absolutamente inadecuado, que un gobierno que está por irse en pocos días decida sobre prioridades de gasto que no le corresponden, ¿no? Ahora, esto debería posponerse. Claro.
8: Asimismo, el economista sostuvo que aprobar un crédito de esa naturaleza no le hubiera tomado más de una semana al nuevo parlamento. Según el documento, la iniciativa busca garantizar la continuidad de los servicios del Estado y la transición democrática de poder. Entre sus disposiciones más celebradas se encuentra el pago progresivo de gratificaciones y CTS para los funcionarios que se encuentran contratados bajo la modalidad CAS.
11: Un aspecto muy importante, presidente, es que este Parlamento y la Comisión de Presupuesto y Cuenta General de la República ha planteado al ministro de Economía que ningún trabajador del decreto legislativo 1057 CAS se quede sin su gratificación y que a través de un decreto supremo en forma gradual puedan seguir incrementando y pagando este derecho ganado por los trabajadores.
8: Otro de los sectores beneficiados con el crédito es el sistema electoral, pues otorga recursos a sus organismos para la realización de las elecciones regionales y municipales.
2: ¿Está en riesgo una sede del Estado? Un informe alertó sobre presuntas deficiencias en el edificio del Ministerio de Vivienda, una infraestructura de 16 pisos, adquirida por más de 100 millones de soles. La Fiscalía realizó una inspección y confirmó que el inmueble no cuenta con certificado de seguridad, mientras se espera la evaluación de la Municipalidad de San Isidro para determinar si puede seguir operando.
12: Las advertencias difundidas en un informe periodístico sobre presuntas deficiencias estructurales en el Ministerio de Vivienda, Construcción y Saneamiento ya generaron una respuesta de las autoridades. La Tercera Fiscalía Provincial de Prevención del Delito de Lima Centro llegó hasta la sede para inspeccionar y verificar la situación.
13: La visita ha sido muy importante, se ha aclarado varios puntos, la preocupación de la Fiscalía de Prevención del Delito.

0: culposa y también para evitar el delito de omisión, retardo o rechazo de actos funcionales.
1: Durante la inspección, el fiscal Óscar Alegre confirmó que el inmueble no cuenta con el certificado de defensa civil para operar.
0: Dicen que han hecho su descargo, pero no cuentan con el certificado de defensa civil. Por eso que la Municipalidad de San Isidro le ha abierto un proceso disciplinario sancionador. Entonces ellos recién se han enterado, ¿no?, cuando le ha tocado hablar a la municipalidad.
1: Según el fiscal, el ministerio aún no cuenta con el certificado de seguridad debido a que la solicitud presentada en varias oportunidades para contratar una consultoría destinada a la refacción de diversos ambientes del edificio de 16 pisos todavía no ha recibido respuesta.
0: Pero ellos al pedir, ¿cómo se llama?, una licitación en dos oportunidades, en febrero del 2024 y ahora en febrero también del 2026 para un reforzamiento de este edificio, ¿no? Se está aceptando que, ¿cómo se llama?, hay un riesgo.
1: El representante del Ministerio Público informó que ha solicitado a la Municipalidad de San Isidro realizar junto a su equipo de ingenieros una inspección técnica del edificio para determinar si las condiciones de la infraestructura ameritan su clausura temporal hasta que se ejecuten las reparaciones necesarias.
0: Además que esto también se declara inhabitable, pero eso ya lo va a determinar la Municipalidad con sus ingenieros, o sea, vengan en forma inmediata esos ingenieros para que hagan ese análisis y estudio, y ellos tampoco no se van a negar a desocupar toda la gente. No va a quedar nadie, ni el guardián.
1: Por su parte, Manuel Larrea Sánchez, secretario general del Ministerio de Vivienda, señaló que, si bien existe un informe técnico que recomienda la ejecución de trabajos de remodelación en el edificio, este no advierte sobre un riesgo estructural ni sobre un posible colapso ante un evento sísmico.
2: Claro, lo que alerta es que hay que hacer trabajos de refacción, ¿no es cierto? Y es lo que hay un proceso que se viene dando en este momento para justamente una empresa pueda hacer los trabajos de refaccionamiento y de reforzamiento, ¿no?
1: Larrea Sánchez informó que el ministerio ha implementado el teletrabajo como una medida para reducir la carga ocupacional del edificio. Detalló que, hasta el momento, 200 de los 700 trabajadores ya realizan sus labores desde casa y adelantó que esa cifra continuará incrementándose de manera progresiva. El funcionario adelantó que este miércoles 15 de julio se reunirán con representantes de la Municipalidad de San Isidro para evaluar si el inmueble puede seguir siendo utilizado o si corresponde declararlo inhabitable. El edificio de 16 pisos fue adquirido por el Estado peruano en 2018 a través del Banco de la Nación por un valor de 33.5 millones de dólares, equivalente a más de 100 millones de soles.
3: Con una inversión superior a los 23 millones de soles, el Museo Regional de Amazonas ya alcanza un 51.8% de avance. El proyecto busca preservar el patrimonio cultural de la región, fortalecer la oferta turística y complementar la experiencia de quienes visitan el complejo arqueológico de Cuelap.
4: Es una inversión de más de 23 millones de soles que actualmente se encuentra a un 50%, más del 50% de avance físico, y en donde existirán áreas de exhibición y áreas también de interpretación cultural.
5: Conservar la cultura es mantener viva nuestra historia, nuestra identidad y el legado de quienes nos precedieron. El ministro de Comercio Exterior y Turismo, Bertín Gómez, inspeccionó el progreso de la construcción del Museo Regional de Amazonas, uno de los proyectos turísticos y culturales más importantes del nororiente del país, que alcanza un avance físico del 51.8%.
4: Estamos aquí en Chachapoyas, hemos venido a inspeccionar esta gran obra que va a ser un boom para la provincia de Chachapoyas. Estamos en el Museo Turístico de Amazonas.
5: La obra es ejecutada por el Gobierno Regional de Amazonas a través de Pro Amazonas con el respaldo de MINCETUR y el apoyo de la Agencia de Cooperación Internacional del Japón. Una vez finalizada, el museo contará con modernos espacios de exhibición e interpretación que complementarán la experiencia de los visitantes al Complejo Arqueológico Coelap y otros destinos turísticos de la

0: la región, fortaleciendo su oferta cultural y turística de nivel internacional.
1: Este museo forma parte del programa turístico de Utcubamba, que es mucho más grande, y es necesario también hacer saber y hacer conocer que ayer hemos estado en actividades en Silic.
0: El proyecto incluye la construcción y el equipamiento completo del museo, lo que beneficiará a más de 174.000 habitantes de la región. Actualmente se ejecutan las obras de infraestructura, equipamiento y museografía. A ello se suma un servicio de supervisión especializada y un convenio con la Universidad Nacional Toribio Rodríguez de Mendoza para desarrollar el plan de marketing y gestión turística.
1: En el Museo de Silic, Michinoeki, en el Parador de Michinoeki y en Tingo, realizando varias actividades respecto a lo que es el turismo en favor de esta hermosa región.
0: Con este museo se busca preservar el patrimonio cultural y arqueológico de Amazonas. A la vez se impulsa el turismo y se pone en valor la riqueza histórica de la región.
2: Un excelente proyecto que esperemos pueda continuar en ese camino eficaz y eficiente para que se pueda tener un museo que pueda ser un espacio nuevo para promover la cultura, específicamente tal vez la cultura regional en Amazonas, pero que va a ser de beneficio para todo el Perú. Ahora bien, es bueno tener buenas noticias en medio de escenarios que resultan irónicos, por no verlos de otra manera, tal vez, con la noticia que les comentábamos antes, donde justamente se propicia esta investigación alrededor de la construcción de la sede del Ministerio de Vivienda, que no cuenta con las certificaciones necesarias para la construcción, para esta edificación del Ministerio de Vivienda. Esto y más es el panorama que enfrentamos en nuestro país, y con ello vamos a regresar luego de esta pausa que vamos a hacer en Betel Noticias. Con esto y más noticias también regionales del Perú. Ya regresamos.
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4: 8:31.
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2: Estamos de regreso en Betel Noticias por radio y redes sociales. Vamos a enlazarnos en directo con nuestro compañero Oscar Solís, quien se encuentra desde la sede del Gran Teatro Nacional, donde va a recibir las credenciales de presidente de la República, la lideresa de Fuerza Popular, Keiko Fujimori. Vamos con más información con Oscar.
6: Buenos días, Magda. Informando en vivo para todo el territorio peruano, exactamente 8:32 de la mañana, y nos encontramos aquí en los exteriores del Gran Teatro Nacional, donde dentro de unas horas se va a llevar a cabo la ceremonia de entrega de credenciales por parte del Jurado Nacional de Elecciones, a quien ha sido victoriosa de la segunda vuelta presidencial. Estamos hablando de Keiko Fujimori y su equipo, compuesto por el primer vicepresidente Luis Galarreta y el segundo vicepresidente Miguel Torres. Aquí en San Borja se va a personar este equipo de tres personas, la plancha presidencial en su totalidad, y van a recibir ya las credenciales oficiales por parte del Jurado Nacional de Elecciones, que los va a acreditar como presidenta de la República, Keiko Fujimori. Recordemos que este es su cuarto intento, y también a la plancha ya que hemos mencionado, compuesta por el señor Galarreta y el señor Torres. ¿Qué se conoce de la ceremonia? Básicamente que a las 11:30 ya se van a aperturar las puertas para el ingreso de los invitados, y aproximadamente al mediodía es el horario que se tiene previsto para el inicio de la ceremonia. Recordemos básicamente, como ya se ha venido viendo, como hemos venido apreciando en anteriores reuniones, que básicamente se inicia con una sesión en pleno del Jurado Nacional de Elecciones, presidido por el presidente Roberto Burneo Bermejo, junto también a los otros integrantes que conforman estas altas autoridades por parte del máximo ente en cuestiones electorales en nuestro país. Posteriormente a ello se cantará el himno nacional. El presidente Roberto Burneo iniciará la sesión, dará un discurso de orden. Posteriormente a ello, Keiko Fujimori, junto a su equipo, subirá al estrado, recibirá sus credenciales, se tomarán las fotos de rigor, y luego ya se dará por concluida la ceremonia. Posterior a ello, nos han informado que Roberto Burneo estará dando declaraciones a la prensa. Por lo pronto, como puedes ver, el ambiente aquí en los exteriores del Gran Teatro Nacional es de bastante ajetreo, pues también entendamos que estamos a una hora donde las personas se mueven a sus distintos puntos. También aquí han llegado distintas delegaciones de todo el Perú. Estamos hablando en específico, por lo pronto vamos a conversar con parte de la delegación de la región Puno, quien ha venido a dar el respaldo a Keiko Fujimori, una región del sur que en términos generales, en términos de votos, no ha sido totalmente favorable para la lideresa de Fuerza Popular, pero que nos comentan que han hecho un gran trabajo para alcanzar este 20%, que en ese sentido ha sido fundamental también para la victoria de Keiko Fujimori. Nos encontramos con la señora Santosa Mamani, quien nos va a dar más detalles acerca de cómo se ha vivido esta campaña desde el sur del país, específicamente en Puno. Señora Mamani, muy buenos días, bienvenida a la señal de Betel Noticias para todo el Perú. Coméntenos cuál ha sido esta situación, cómo usted ha vivido estas cuatro campañas desde el sur del país, específicamente desde Puno.
7: Así es, muy buenos días a todo el pueblo del Perú y también a la capital y a todos los ciudadanos que estaremos acá, las delegaciones de distintos departamentos o regiones. Bueno, en este caso quien les habla es Santosa Mamani Vilca, vengo de la región de Puno para respaldar a nuestra lideresa Keiko Fujimori Iguchi por su valentía. Señora Keiko, quiero expresarle mis felicitaciones y también mis agradecimientos. Yo he sido ex candidata al Senado Nacional y gracias por darme la oportunidad. En este compromiso nosotros en el sur, en la región de Puno, es desde el 2011 hemos pasado muchos maltratos, muchas dificultades, pero pese a eso hemos sido resistentes y hemos respaldado siempre el trabajo que se ha hecho, es de boca a boca, de familia en familia, por medios de redes sociales, medios de comunicación, y gracias también a esta institución Betel que nos está dando en esta ocasión oportunidad. Muchos medios también no se ha podido, pero de todas maneras en el sur también hay muchos emprendedores, muchos que trabajamos con el turismo, con las artesanías, con la agricultura, con la ganadería, y por lo tanto aquellos le necesitamos, señora Keiko. Yo sé que usted es una dama, una mujer luchadora que resistió todo el maltrato psicológico y moral y demás difamaciones. Esta vez estamos en la presidencia y esperamos de nuestro Perú que empiece a desarrollarse económicamente. El respaldo ha sido en pequeña proporción, pero hemos trabajado tan duro desde los hogares, de las familias, de los comandos. Hay distintos comandos de campaña en Puno, desde los anteriores, desde los 90, 95, 2000, 2005, 2011, y así hemos resistido. Hemos tratado siempre de defender a nuestra patria para que no caiga de repente en el socialismo, porque nosotros no concertamos con la idea del socialismo, más bien defendemos la Constitución del 93 para que tengamos esa libertad de ser emprendedor. Gracias a la Constitución 93 todavía podemos estar respirando. Muchas gracias a esta entrevista y muchas gracias. Venimos una delegación fuerte de la región de Puno, del sur, también de Cusco. Hemos tenido que trabajar con Cusco, con Arequipa, para fortalecer a la mente de ese emprendedor, de ese luchador, de ese trabajador. Somos 75% de los peruanos tienen empleo seguro, pero, 25% de los peruanos tiene empleo. 75% de los peruanos son emprendedores, independientes, trabajan con transporte, trabajan con empresa, trabajan también haciendo servicios. Entonces, nuestro respaldo y felicitaciones a todos los emprendedores independientes. Hay que unirnos, el Perú es grande, el Perú es rico, trabajaremos en junto para lograr grande nuestro país. Ese es nuestro petitorio y felicitarles. Hoy día estamos respaldando a la lideresa presidenta Keiko Fujimori Iguchi para que gobierne. Una mujer tiene posición, una madre tiene empatía, una madre tiene que luchar dando la vida para traer al mundo a los hijos y la administración. La dualidad funciona, ese es mi mensaje, y felicitarles a todos los peruanos también por el respaldo que se ha hecho. Unámonos. Quedámonos, cosa que vamos a hacer grande nuestro país.
6: Gracias, señora Santosa Mamani, con este mensaje desde el sur del país, este mensaje de unidad que es necesario, más allá de quién haya terminado, quién haya resultado victorioso. Es parte de la democracia y el día de hoy se culmina este proceso con la entrega de credenciales por parte del Jurado Nacional de Elecciones a Keiko Fujimori. Con esta información desde el distrito de San Borja, Magda, damos pase a los estudios. Adelante.
2: Muchísimas gracias, Oscar, y muchísimas gracias también a la señora Santosa, quien valientemente está trayendo este punto de vista que muchos considerarían que no corresponde a la región de la cual ella proviene, pero como mencionó, no, habrán sido pocos, tal vez específicamente en Puno, 96.486 votos que obtuvo Keiko Fujimori frente a los más de 600.000 que obtuvo Roberto Sánchez o Juntos por el Perú en esa región. Sin embargo, aunque sean pocos, como lo dijo la misma señora Santosa, han hecho un gran trabajo. ¿Y qué buscan? Fortalecer a las personas que tienen emprendimientos, la economía del país. Temas que benefician al final a todos y que sí podrían traer unidad. Ese es el enfoque que necesitamos para poder construir el país que queremos. Vamos a continuar ahora hablando también de otras oportunidades para que las mujeres continúen siendo líderes y formándose y capacitándose, como lo hemos estado viendo en este ejemplo. Y es que tenemos información en directo con nuestro compañero Rigoberto Gómez, quien nos va a brindar más detalles sobre un programa de capacitación e inserción laboral dirigido a mujeres que desean desarrollarse específicamente en el ámbito de conducción de transporte público. Más detalles con Rigoberto. Adelante.
8: Sí, Magda, muchísimas gracias por el pase. Y sí, efectivamente, como lo mencionas, y quien dijo que las mujeres no pueden ser conductoras del transporte público. Precisamente nosotros nos hemos venido hasta la sede de la Autoridad de Transporte Urbano, de la ATU, acá en Miraflores, porque este programa que se denomina Impulso Mujer, es un, valga la redundancia, es un programa de capacitación e inserción laboral dirigido a mujeres que desean desarrollarse profesionalmente como conductoras del transporte público. Interesante, ¿no? Y precisamente para desarrollar más este tema, me encuentro acompañado de Carolina McCulloch Silva, ella es vocera de la ATU, quien nos va a dar más información respecto a este programa. Buenos días, estimada, bienvenida a Betel Noticias. ¿De qué se trata Impulso Mujer?
9: ¿Qué tal? Muy buenos días, muchas gracias por el espacio. Impulso Mujer es un programa que ha desarrollado ATU para cortar las brechas, para insertar a mujeres profesionales en la conducción, en el transporte urbano para Lima y Callao, ¿no? Nosotros apuntamos a ser la primera red de mujeres conductoras del país. Entonces, ahora nos encontramos con las convocatorias abiertas, van hasta este viernes 17 de julio. Estamos convocando a las mujeres mayores de 24 años, que tengan secundaria completa, que tengan la licencia de conducir A2A, la A2B, para que puedan insertarse a este programa, que de hecho les va a dar muchas facilidades, van a fortalecer sus capacidades y van a tener inserción laboral inmediata al finalizar el programa.
8: Sí, porque lo común es ver a hombres, a varones manejando, ¿no? Y en este caso ustedes están abriendo esta puerta para las mujeres también. ¿Cuáles son los pasos, los requisitos? ¿Qué se debe hacer para toda aquella joven que nos está escuchando, o bueno, mujer que nos está escuchando, quiera sumarse a este programa?
9: Sí, ser mujer mayor de 24 años, tener certificado de secundaria completa, tener la licencia de conducir la A2A, la A2B, tener antecedentes penales, judiciales, policiales en negativo, no tener suspensión ni carga a la licencia de conducir. Y las esperamos, por favor, nos envían el correo impulsomujer@atu.gov.pe.
8: ¿Es solamente para nacionales o extranjeras también pueden sumarse a este programa?
9: Todas las mujeres que reúnen estos requisitos. Muy importante, por favor, lo de la licencia, la A2A, la A2B.
8: ¿Qué condiciones tiene que tener? Porque si bien es cierto que estamos hablando de conducir un transporte público donde hay muchas personas, muchos pasajeros, ¿qué condiciones, digamos, físicas debe tener para poder ser conductor del transporte público?
9: Bueno, en esta primera fase nos encontramos en la captación, ¿no?, que es la convocatoria. Luego vamos a ir a un proceso formativo. En ese proceso formativo se les va a brindar todas las capacidades, el desarrollo de sus habilidades, vamos a profesionalizarlas. Y después ya inmediatamente, y lo más importante creo yo que tenemos que considerar todas las chicas, las mujeres que somos hábiles para insertarnos a este programa, es que vamos a tener un trabajo seguro al finalizar ese Impulso Mujer, que es un gran esfuerzo que está haciendo la Autoridad de Transporte Urbano para Lima y Callao.
8: ¿Cuántas vacantes se van a abrir en esta oportunidad?
9: Son 10 plazas disponibles. Tenemos la convocatoria hasta este viernes 17 de julio, así que yo hago un llamado, por favor, a todas a impulsomujer@atu.gov.pe.
8: ¿De qué forma, luego de que ellas vean este programa, de qué forma la van a insertar? ¿Hay algún acuerdo con empresa privada? ¿Cómo?
9: Sí, cómo no. Para desarrollar nosotros este programa, que es muy importante que todos sepan que vamos a contar con certificación, que es un programa que en la calle te cuesta más o menos unos 3.000 soles. Entonces nosotros estamos dando esta pasantía, esta certificación, y van a salir aptas para laborar. Nosotros contamos con aliados, ¿no?, con empresas privadas que se han sumado, y de hecho, para un empresario del sector transporte, contar con una mujer es un plus, porque las mujeres, hay que decirlo, somos más cuidadosas al momento de la conducción, con la limpieza de las unidades. Entonces, siempre es bueno convocarlas, ¿no?, y abrir esos espacios que ayudan a cortar brechas.
8: Y romper de una vez con esa barrera de que las mujeres no saben manejar.
9: Y romper con esos paradigmas, porque ¿sabías tú que menos del 1% de mujeres están en transporte urbano? Entonces ya es la hora de entrar, de que nos visibilicen, y tenemos las fortalezas, las capacidades, así que estamos preparadas para todo.
8: Por favor, recuérdame el correo al que tienen que comunicarse. ¿Es solamente por esa vía donde
9: sí,
8: van a...?
9: Sí, Impulso Mujer @atu.gov.pe.
8: Bien, Magda, así que importante, esta convocatoria estará desde el 20 de julio, o digamos, este curso, este programa se estará desarrollando desde el 20 de julio al 16 de agosto, ¿cierto?
9: Sí. Correcto. La inscripción hasta este viernes 17 de julio.
8: Hasta este viernes 17 de julio, así que envíen sus correos y ya ustedes cumplen con todos estos requisitos. Es una gran oportunidad para que, bueno, las mujeres también se puedan sumar a este rubro del transporte público como conductora. Así que Magda, si tú deseas también, aprovecha y envía tu correo. Regreso contigo a los estudios.
2: Muchísimas gracias, Rigoberto. Bueno, esta noticia nos sirve muchísimo para todas aquellas especialmente que nos siguen a través de la radio y redes sociales y por ahí de pronto cumplen con los requisitos que les han dejado saber. Sepa que puede enviar su correo y también buscar este crecimiento profesional. Continuamos nosotros ahora en Betel Noticias, dirigiéndonos a las regiones de nuestro país para ver qué está sucediendo ahí. En la provincia de Santa, tres mujeres fueron asesinadas dentro de su vivienda por sicarios en circunstancias aún sin esclarecer. Mientras que en Lambayeque, el SENASA confirmó el primer caso de influenza en 50 aves.
10: Tres mujeres de una misma familia fueron asesinadas a balazos durante un ataque en el sector Morro de Arica, en el distrito de Coixco, en la provincia del Santa. Las víctimas se encontraban en una reunión familiar cuando sicarios irrumpieron en la vivienda y abrieron fuego. Las investigaciones preliminares indican que los atacantes llegaron en una mototaxi y aprovecharon que la puerta del inmueble estaba entreabierta para disparar de manera indiscriminada. Tras el triple homicidio, los delincuentes se escaparon. La policía busca identificar a los responsables y determinar el móvil del crimen. Por otro lado, en Lambayeque, SENASA confirmó el primer caso de influenza aviar en el sector Monte Grande en el distrito de Reque. El brote afectó a más de 50 aves, que fueron sacrificadas como parte de las medidas sanitarias para evitar la propagación del virus. Tras confirmar el diagnóstico, SENASA dispuso la cuarentena en la zona, suspendió el ingreso y salida de aves y reforzó la vigilancia en las 29 granjas avícolas de la región, donde se crían cerca de 600.000 aves. Mientras tanto, en La Libertad, la presencia de un grupo de sujetos armados generó alarma entre los vecinos del sector Cerro La Cruz en el distrito del Porvenir en Trujillo. Un audio difundido en redes sociales atribuye a los presuntos involucrados su pertenencia a la organización criminal Los Pulpos. Tras las denuncias, efectivos de la Policía Nacional desplegaron operativos en la zona para verificar los hechos e identificar a los responsables.
2: Ahora les contamos que en Arequipa, vecinos del distrito de La Joya bloquearon la Panamericana Sur en protesta por la falta de agua potable. Nuestra colaboradora Gabriela Carpio nos cuenta más al respecto. Adelante, Gabriela.
11: Buenos días, Magda. Les saluda Gabriela Carpio informando para Betel Noticias desde Arequipa. Los pobladores de al menos 22 asociaciones de vivienda del distrito de La Joya bloquearon un sector de la Panamericana Sur a la altura del kilómetro 48 como medida de protesta por la falta de agua potable, informó la Policía Nacional. Hugo Mamani, presidente del pueblo joven en San Luis de La Joya, señaló que más de 20 sectores permanecen sin el servicio desde hace 3 semanas debido a la rotura de una tubería matriz. Asimismo, agregó que a pesar de los reclamos de la población, el problema aún no ha sido solucionado por las autoridades. El dirigente también cuestionó que el gobierno regional de Arequipa no haya transferido a SEDAPAR la administración de la planta de agua potable, un proceso que permanece pendiente desde hace 8 años. Los manifestantes exigen la presencia del gobernador regional Roel Sánchez para atender sus demandas. A consecuencia del bloqueo, más de 50 vehículos entre buses, minivanes y camiones de carga pesada, permanecen varados en la vía mientras los efectivos de la Policía Nacional del Perú resguardan la zona. Desde Arequipa reportó para ustedes Gabriela Carpio para Betel Noticias.
2: Muchas gracias, Gabriela. Siendo las 8:51 de la mañana, aquí en Betel Noticias nos dirigimos al plano internacional. El ejército de Colombia liberó a 39 personas secuestradas por la guerrilla en una zona remota del noroeste del país. Dos militares murieron en el operativo.
12: El ejército de Colombia liberó el martes a 39 personas secuestradas por la guerrilla, entre ellas dos menores de edad, esto en una zona remota del noroeste del país. Las autoridades informaron de dos efectivos muertos en el operativo. Cinco más resultaron heridos cuando los rebeldes activaron una carga explosiva, según explicó el ejército. Los rebeldes capturaron a las personas en una carretera de una zona rural de la región del Chocó, en el noroeste del país, donde tienen una fuerte presencia y se financian con el narcotráfico y la minería ilegal. Los civiles se desplazaban en dos autobuses cuando fueron abordados por los guerrilleros, que mantienen un bloqueo en la vía que conecta el departamento de Chocó sobre el Océano Pacífico y fronterizo con Panamá, con la ciudad de Medellín. El Chocó es uno de los enclaves históricos del ELN. Ahí ejerce un fuerte control sobre la población con extorsiones y frecuentes retenciones de civiles y miembros de la fuerza pública. La gobernación local pide a los ciudadanos que se abstengan de transitar por la vía afectada, donde el ELN y el ejército mantienen combates.
2: Canadá quiere cerrar un acuerdo comercial con el Mercosur antes del final del año, en un esfuerzo por buscar socios distintos a Estados Unidos. Dijo así durante una visita a Brasil la ministra de Relaciones Exteriores, Anita Anand.
12: Canadá desea concluir un acuerdo comercial con el Mercosur antes de fin de año, en un esfuerzo por buscar socios distintos a Estados Unidos. Así lo declaró el martes la ministra de Relaciones Exteriores de Canadá durante su visita a Brasil. Acordamos intensificar las negociaciones del Tratado de Libre Comercio con el objetivo de concluir un acuerdo comercial significativo lo antes posible e idealmente antes de finales de 2026.
13: As soon as possible and ideally before the end of 2026.
12: En 2025, en plena ofensiva arancelaria de Estados Unidos, Canadá y los países del Mercosur que integran Argentina, Bolivia, Brasil, Paraguay y Uruguay, retomaron las negociaciones luego de varios años en un punto muerto. Brasil, la tercera economía más grande de América después de Estados Unidos y Canadá, lidera las negociaciones por parte del Mercosur. La ministra reconoció que un posible acuerdo comercial genera preocupaciones en el sector agrícola canadiense.
2: Hemos llegado al final de la presente edición de Betel Noticias, pero continúe atento porque ya sabe que hoy van a entregar las credenciales de presidente de la República a la lideresa de Fuerza Popular Keiko Fujimori Iguchi a las 10:30 de la mañana, es decir, que tiene que estar muy pendiente del programa que se viene en tan solo unos minutos. Se trata de Hora Punta. En nuestro caso, mi nombre es Magda Núñez. Nosotros nos vamos a encontrar mañana para seguir comentando las últimas noticias a nivel nacional e internacional aquí en Betel Noticias desde las 8 de la mañana. Nos vemos.
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14: Los hombres y las mujeres que se vuelven ricos, se vuelven orgullosos, soberbios, altivos, prepotentes, abusadores, explotadores, engañadores. Por supuesto, no todos los ricos. Pero bueno, si usted lo hace, le cayó a usted. Si le sirve la chaqueta, póngasela. No se moleste conmigo. Moléstese con Dios que se lo dice. Porque eso es Dios ministrándole a usted. Para que sepa que de esa manera usted no va a entrar, no va a entrar al reino de los cielos. Ese orgullo, esa soberbia, esa vanidad con que usted vive, esa forma de discriminar, de hacer acepción de persona y maltratar al empleado, a la empleada, como si fuera un perrito, le pone un platico por allá por el patio, en un rinconcito. ¿Cree usted que Dios no ve eso? Hay personas que no son ricas, pero tratan así a sus empleados, lo menosprecian, lo maltratan y lo humillan. Gloria a Dios, esto desagrada a ojos de Dios.
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0: 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Proverbios 16:7. Cuando los caminos del hombre son agradables a Jehová, aún a sus enemigos hace estar en paz con él.
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0: En Betel Radio, esta es la hora exacta.
2: 9:00.
0: Son las 9 de la mañana. 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

0: tal amigos? ¿Cómo están? Muy buenos días, Dios los bendiga, sean bienvenidos a su programa Hora Punta por Betel Radio, la voz que inspira. Yo soy Juan Diego Berna y hoy nos encontramos miércoles 15 de julio del 2026. Llegamos ya a la mitad del séptimo mes. Estamos hoy con la oportunidad de continuar con la jornada informativa y de entrevistas. Hoy vamos a estar conversando con especialistas en lo que respecta a derecho penal. Hemos estado escuchando, por ejemplo, el día lunes a Benji Espinosa. Hemos escuchado ayer martes a Erwin Siccha dando sus apreciaciones, sus intervenciones en relación a lo que podría significar una gracia presidencial por parte del presidente de la República, José María Balcázar, hacia el expresidente Pedro Castillo Terrones. Un tema que viene sonando en diferentes espacios, en más de una oportunidad, y que ciertamente la presión va creciendo, no tanto para Keiko Fujimori, sino para José María Balcázar, porque está en este momento en una confrontación muy grande por dos sectores, específicamente aquellos que le han recordado que debe mantener el respeto a la Constitución, a la democracia, versus otros que prácticamente lo están coaccionando, extorsionando, ¿para qué? Pues o le dé el indulto a Pedro Castillo o pues le termine otorgando todo el camino llano a Keiko, Sofía, Fujimori y Uchi. Pero no es ninguno de los dos casos. El señor José María Balcázar no es claro al respecto. Y esto es importante que pueda remarcarse hoy en nuestra coyuntura, porque va a ser un tema frecuente probablemente en las propias bancadas. Al menos, tanto Juntos por el Perú, Ahora Nación y el partido de Ricardo Belmont, se me fue el nombre, el partido Cívico Obras, han tenido un punto de acuerdo en los tres escenarios, de que los tres partidos, las tres agrupaciones, van a estar apuntando hacia la liberación de Pedro Castillo Terrones. Incluso el propio Roberto Sánchez ha dicho que no va a aceptar reunirse con Keiko Fujimori, ni siquiera un diálogo, a menos que ella dé su brazo a torcer y dé como condición que va a dar la liberación de Pedro Castillo. Pero no es solamente JP, no es solamente Obras, no es solamente Ahora Nación, sino que también se estaría tratando de Jorge Nieto Montesinos, quien ayer se reunió con Keiko Fujimori. Y tenemos una declaración de Jorge Nieto para poder compartirla con ustedes, porque hay un punto esencial en el tema de debate, el desarrollo del país. Si hay algo importante que hoy se tiene que hacer en todo nuestro escenario es cuidar a nuestros hermanos del norte, que van a ser los más afectados por el fenómeno del Niño. Si hay un punto en la agenda principal en estos instantes es la lucha frente a la inseguridad ciudadana, la lucha frente a las organizaciones criminales, a las verdaderas organizaciones criminales, transnacionales incluso. Si es que hay hoy una lucha que hacer es parar con las extorsiones que sufren hoy nuestros hermanos transportistas, porque son aquellos que mueven la economía del país. Probablemente usted tenga una posición económica que sea un poco más tranquila, se desplace no necesariamente en transporte público, pero para quienes venimos probablemente a una hora o a hora y media de distancia de nuestro centro de labores, usamos el transporte público. Y prácticamente se ha normalizado la extorsión. Ya se sabe que todos los choferes de todos los buses sí o sí tienen que pagar cupo. Y ya lo saben. O sea, todos los días tengo que dejar mis 15 soles por derecho a usar mi vehículo. No a la empresa, sino a aquellos que supuestamente ofrecen servicios de seguridad, pero no son más que hordas delincuenciales. Esos son los puntos en agenda. Esos son los temas que deben debatirse. ¿Cuánto va a reducirse la extorsión liberando a Pedro Castillo? ¿Cuánto va a aminorarse el impacto frente al fenómeno del Niño si es que le abren las rejas a Castillo Terrones? Vamos a escuchar lo que dijo Jorge Nieto Montesinos. Me confirma si es que lo tienen listo para que ustedes puedan escuchar lo que ha dicho él, probablemente representante, el líder de una de las bancadas más numerosas del futuro Congreso de la República. Vamos a escucharlo y luego lo comentamos. Adelante.
1: El tema que usted menciona del presidente Castillo, yo lo he planteado en alguna oportunidad antes. Le he sugerido también hoy a la presidenta que considere las rutas para la libertad del presidente Castillo, buscando que el país encuentre un espacio de descompresión y de despolarización.
2: Disculpe, ¿le ha sugerido usted que
3: si le pregunta si le ha sugerido el indulto de Pedro Castillo a Keiko?
1: Dentro de un marco del Estado de Derecho y de la Constitución, que se busquen las rutas, que se vea, que se plantee el tema como parte de esta política general de despolarización en el país.
0: Ustedes han escuchado Jorge Nieto Montesinos expresándose de esa manera en relación a Castillo Terrones. Le hemos sugerido que para disminuir la polarización, señala él, para disminuir el grado de división entre legislativo y ejecutivo, es que se le pueda dar la libertad a Pedro Castillo. ¿Resultó castillista Jorge Nieto Montesinos? Pregunta de esta mañana. ¿Es realmente válido apelar a la Constitución cuando se han burlado flagrante y abiertamente de la Carta Magna? Es decir, uso la Constitución para decir, bueno, hay vías que me permiten aquí aplicar el indulto a un expresidente. Ojo, pero no por indultos humanitarios o no por razones de enfermedades terminales o graves, sino porque se trata de alguien que pues pueda generar mayor reconciliación nacional. ¿Pedro Castillo realmente es el ícono para buscar la reconciliación nacional? El delito que se cometió el 7 de diciembre del 2022 simplemente tiene que ser pagado. ¿Cómo poder decir que respetamos la Constitución si es que ponemos en libertad a un expresidente que pisoteó la Constitución? Porque todos los especialistas hoy llegan y ponen un punto de acuerdo y dicen claramente, no, es que no está tipificado correctamente el delito de rebelión y porque Pedro Castillo no se levantó en armas. Ahí

0: están los límites del derecho penal, las deficiencias que tiene el derecho penal también. El derecho penal no es supremo, no se puede analizar íntegramente. Claro, desde el derecho penal puede llegarse a esa conclusión, desde ciertos análisis. Hoy vamos a conversar con el penalista Luis Pacheco Mandujano, por ejemplo. Vamos a preguntarle si es que el derecho penal respaldaría efectivamente el uso de esta gracia presidencial para dejar en libertad a Pedro Castillo y si es que realmente fue arbitraria su detención. No se puede dejar ni permitir que se tengan en libertades personalidades, personajes que finalmente hayan tenido por poco no solamente la Carta Magna, no solamente la Constitución, sino por sobre todo la voluntad popular. Porque esa Constitución definitivamente fue aprobada por voluntad popular. No estamos aquí hablando de una Constitución dictatorial, impuesta. Es una Constitución que fue aprobada mediante un referéndum. Ah, claro. Ahora es lo que buscan a intentar hacer nuevamente, una nueva Constitución. Pero ya con la votación que se hizo el día 7 de junio del 2026, hay una diferencia de 49.600 peruanos que apuntan que no quieren nada de esos discursos, que no están buscando ninguno de los lineamientos populistas porque saben que el camino no es ese. Ok, intentarán cambiar la Constitución. ¿Y qué más va a pasar? ¿Realmente van a disminuir las extorsiones? ¿Realmente se va a tener el campo perfecto para enfrentar el fenómeno del Niño? Estamos pasando por alto y haciendo hora antes de que pongamos en agenda los temas importantes. Y este es un llamado al Congreso de la República a que en los pocos días que ya les queda puedan estar atentos a los movimientos de José María Balcázar. Porque si bien es cierto, se tiene un respaldo de la Constitución para poder aplicar esta gracia, ya sabemos que a quien se la intentarían dar es alguien que no respetó para nada la democracia. Pero continuemos hablando de Jorge Nieto Montesinos. Qué tipo tan extraño, ¿verdad? Jorge Nieto Montesinos, que ciertamente se le ha invitado a lo largo de los 4 meses de la primera parte del año, antes de la primera vuelta, señor Nieto Montesinos, está invitado. Usted es líder del Partido del Buen Gobierno, venga, incluso antes de que empiece a volverse de moda en TikTok, Jorge Nieto Montesinos estuvo invitado. Nunca vino. Cuando estuvimos en el box de prensa post-debate presidencial de la primera vuelta que se realizó el 23, 24, 25 de marzo y el 30, 31 de marzo y 1 de abril, estuvimos también buscando a que Nieto Montesinos nos declare. Pero ya estaba con toda la efervescencia, solamente fue quizás a los medios más tradicionales. Bueno, Nieto Montesinos nunca nos declaró, ni nos miró, nos dejó criollamente en visto. Independientemente de la poca respuesta que nos ha tenido el señor líder de la bancada de Partido del Buen Gobierno, hoy lo que nos deja entrever es que, bueno, muy aparte de haber promovido el voto viciado en la segunda vuelta, y que muchos le agradezcan a Nieto Montesinos el hecho de que no haya llegado Roberto Sánchez por la contundente respuesta que dio y las relaciones que tenía, los vínculos que tenían con el terrorismo, el partido de Juntos por el Perú. Recordarán ustedes ese video famoso que lo terminó bajando José Domingo Pérez después, en el que se le veía amenazante, pues no, diciendo que iba a querellar al señor Nieto Montesinos. Fue producto de esa entrevista que tuvo en un medio de comunicación donde expresó que él no podía votar ni darle su voto a Juntos por el Perú y que reafirmaba pues su voto viciado. Bueno, ahora ha saludado democráticamente, eso también es rescatable en una democracia, que no ponga condiciones engreídas, que no ponga condiciones, vamos a decirlo así, berrinchudas, donde se interponga como requisito fundamental liberar a Pedro Castillo. Si liberas a Pedro Castillo, recién me reúno contigo. Bueno, él no lo ha hecho así. Él se ha acercado a poder dialogar, porque sabe que definitivamente en el Congreso tiene un número fuerte de congresistas y que tanto en Cámara de Diputados como en Cámara de Senadores, la bancada amarilla o del Partido de Buen Gobierno va a ser determinante para que se aprueben los proyectos en Cámara de Diputados y para que luego se evalúen en Cámara de Senadores. Por lo tanto, sabe que este va a ser un tema confrontacional en el Congreso, pero vemos que ya el señor Nieto Montesinos ha tenido una inclinación hacia la izquierda, lamentablemente. que está pidiendo a voz en cuello la liberación de Castillo Terrones. Entonces, ¿tenemos líderes confiables realmente? ¿Tenemos líderes políticos en los cuales se pueda evaluar y confiar su coherencia política? No estamos hablando de confianza personal, ojo, a nuestra confianza y nuestra mirada siempre puesta en el Dios de los cielos que está en su trono, el inmutable Señor y Salvador, ¿ok? Eso es innegociable. Lo que estamos hablando es confianza en coherencia política, o sea, se confía, se evalúa una línea discursiva de Jorge Nieto Montesinos. Yo estoy viendo todo lo contrario, o díganme ustedes, ¿hay coherencia política en Nieto Montesinos? Alguien que debería decir, este no es un tema esencial para la agenda, tenemos que preocuparnos por el fenómeno del Niño, tenemos que preocuparnos por la inseguridad que sufre nuestro país. El propio César Acuña, que ustedes recordarán, es muy conocido por sus pocas e ilustrativas expresiones. Dijo que no, o sea, el tema principal, y él como gobernador regional, de Trujillo, sabe que el problema principal que se les viene es el fenómeno del Niño. Claro, vamos a juzgar también el escaso trabajo que se ha evidenciado allá en el norte. Sin embargo, eso no quita que se pueda rescatar que no se esté poniendo en agenda el tema de Pedro Castillo. Ese tema no debería ser hoy ni siquiera un tema para poder comentarlo, pero tenemos que hacerlo. Porque van a intentar hacer su jugada como ya lo están intentando bajo la mesa. Una jugada tras las sombras, una jugada tras bastidores, en la que van a insertar el pedido para que se aplique la gracia presidencial. Bueno, no olvidemos quién es Jorge Nieto Montesinos. Jorge Nieto Montesinos, ¿quién? Fue el ministro de Pedro Pablo Kuczynski que intentó retirar los objetos religiosos, los símbolos religiosos, el crucifijo, la Biblia, y que se pueda juramentar íntegramente ante el presidente. Ahí se, solamente para que tengan una evaluación, ¿cuál es el código moral que rige a una persona? Sí, sabemos que muchos lo hacen simplemente por compromiso, que no es garantía de nada que juramenten frente a la cruz o ante la Biblia, pero vemos cuánta repulsión existe frente a un libro que ha trascendido los siglos y los milenios, como son las Sagradas Escrituras. Por lo tanto, vamos a ir sacando algunas líneas y algunas conclusiones de cómo es realmente Jorge Nieto Montesinos. Asimismo, también ha señalado que no van a participar él ni ninguno de sus congresistas del gabinete ministerial. Otro punto que ya se daba por entendido prácticamente. Yo discrepo particularmente con aquellos que intentaban por allí querer endulzar a Jorge Nieto Montesinos y decirle, ven para acá para que seas mi premier. Falso. Esa clase política yo creo es la política convenida, ¿no? En la que llaman o que disfrazan su discurso de tender puentes con favorecimientos inmediatos para que luego se evidencien las traiciones políticas. No se puede tener a personas que no son coherentes políticamente en tu círculo de confianza, más aún en el premierato. Por lo tanto, señor Nieto Montesinos, no venga a hacernos creer de que, por supuesto, usted realmente es un político serio. Está jugando tanto con la ilusión que tienen los castillistas como con aquellos que esperan de usted la postura de un verdadero demócrata. Vamos a estar a la expectativa de cómo es que se vaya desarrollando el perfil y el comportamiento de Jorge Nieto Montesinos. Pero vamos a hablar ahora también de lo que ha pasado en el Congreso de la República. Antes de poderle dar ya el pase a nuestro invitado que ya está llegando aquí con nosotros, ¿qué es lo que ha ocurrido en la Subcomisión de Acusaciones Constitucionales? A ver, tenemos la postura o tenemos el tweet, la publicación que ha hecho la señora congresista de la República, Ruth Luque. ¿Qué es lo que ha señalado la señora Luque? Ahí está, ustedes están viendo su publicación. Hoy en la Subcomisión de Acusaciones Constitucionales se va a desarrollar o darán cuenta de una denuncia constitucional presentada en mi contra el 16 de octubre del 2025. Esto es publicado ayer, ojo, por delitos de alteración al orden público, motín, apología, conspiración para una rebelión, cuya existencia conocí hace unas horas, señala la señora Luque. O sea, ella no tenía idea de lo que pues vendría a ser su denuncia en el Congreso de la República. ¿Por qué motivos? Por presuntamente haber colaborado con la alteración del orden público, motín, apología, conspiración para una rebelión, dice aquí, en relación a lo que ocurrió el 16 de octubre del 2025. ¿Qué pasó? Mi amigo Cristian Sanabria, que está en el Switcher en este momento, ¿qué pasó el 16 de octubre? ¿Se acordarán esa marcha que hubo en contra de José Gerita? ¿Te acuerdas esas transmisiones que hicimos hasta altas horas de la noche? Mi amigo Cristian Sanabria, que siempre está con la camiseta puesta de Betel Noticias. Estábamos atentos de lo que va a ocurrir, juntamente con nuestro camarógrafo Boris Acuña y el reportero Rigoberto Gómez. Hicimos la cobertura de esa marcha del 15 de octubre, de los pronunciamientos que se hicieron en relación al gobierno de José Gerí. Nosotros estuvimos allí presentes, vimos en primera fila cómo es que se tuvo a un grupo de enardecidos y violentistas protestantes en los exteriores del Congreso de la República, encendiendo una piñata gigante con fuego, lanzándoselas a los policías. Vimos arrojando maderas, palos, botellas. ¿Y qué ha hecho ahora la señora Luque? Bueno, ¿qué es lo que hace ahora? Es ver que están trabajando una denuncia constitucional en la subcomisión respectiva en el Congreso de la República y utilizarlo para decir que quieren simplemente tener manipulación política de este acontecimiento y de esta investigación. ¿Qué fue exactamente lo que dijo la señora Ruth Luque? Que estaba bien. Que los diferentes protestantes que están anunciando su derecho a la protesta, está bien que lo hagan. Sí, pero han habido casos de violencia también. Está bien. Así hay que escuchar a la población también. En otras palabras, ¿no? Lo que afirmaba la señora Luque. Dicho sea de paso, señora Ruth Luque está cordialmente invitada a nuestro set para poder conversar. ¿Quiénes han estado detrás de esta denuncia constitucional? Vamos a verlo. Así es que allí la producción me ayuda, por favor. ¿Quiénes son los que están detrás? Ahí están, los nombres. ¿Quién presentó esta denuncia ante la Subcomisión de Acusaciones Constitucionales? El señor Alejandro Muñante Barrios. Primera fila, también aparece José Arturo Ceballos, Norma Yarrow, aparece diferentes congresistas de la República también que se suman a ese pedido de investigación. Frente a lo que ocurrió, o sea, uno puede expresarse y decir, claro, estoy en contra del gobierno. Uno puede decir, sí, estoy a favor de que la ciudadanía se movilice y ejerza su derecho constitucional a la protesta. Recordemos lo que pasó después de la primera vuelta electoral. Esa semana del 15 al 20 o al 30 de abril. Las manifestaciones que se hicieron en los fines de semana en la Avenida de la Peronidad. Sin ningún problema con la Policía Nacional del Perú. ¿Algún encapuchado? No. ¿Algún rostro tapado? No. ¿Algún rostro con mascarillas? Tampoco. Bueno, esta es la denuncia que se ha hecho ante la Subcomisión de Acusaciones Constitucionales y lo que está presentando la señora Luque aquí es simplemente aterrizar un momento para buscar algún tipo pues, de notoriedad. Recordemos que la señora tiene un puesto de senadora en el Congreso de la República, en el futuro Senado, por el partido Ahora Nación, el partido de Alfonso López Chau. ¿Buscarán la correcta investigación célere de esta denuncia o buscarán algún argumento para intentar aminorarlo y minimizarlo? Bueno, vamos a hacerle seguimiento a lo que vaya a ocurrir en la Subcomisión de Acusaciones Constitucionales y desde aquí también quiero darle la más cordial bienvenida a mi compañera y co-conductora del programa Hora Punta Grecia, Ore Gutiérrez. Grecia, ¿cómo estás? Dios te bendiga.
1: Muy buenos días, Juan Diego, ¿cómo estás? Muy buenos días a todas las personas que también están sintonizando Betel Radio, la voz que inspira. Prácticamente, y en relación a lo que estás comentando, están solicitando una carta blanca para hacer lo que quieran en la ciudad, una carta blanca para que pueda ser permitido el desastre, el desorden, la violencia y, si es que más, un asesinato. Así es. Y luego echarle la culpa ¿a quién? A las fuerzas del orden, por supuesto, y al gobierno de turno, de paso, ¿no? Porque tiene que haber un responsable y tiene que haber algo, alguien, un muñeco que sirva de una especie de, digamos, una forma de desestresarse, de desahogar todas sus penas en contra de eso y probablemente la izquierda vaya a querer que este muñeco sea Keiko Fujimori, el gobierno de Keiko Fujimori. Así que hay que estar muy atentos con todo lo que sucede en nuestro país ahora que se han anunciado las marchas en pro de Pedro Castillo el 28 de julio. Además, hay que mencionar que el 28 de julio es un día festivo para todos los peruanos, no solamente para aquellos que han votado por Fujimori o por aquellos que están alegres de la

bandera blanquirroja. Todos deberíamos tener un mismo cartel, que es Viva el Perú, vamos Perú. Y no Libertad Pedro Castillo. Bueno, esta historia ya la hemos vivido, creo, ¿no? Bueno, en mi caso ya me lo han contado. Y no termina bien, definitivamente. Ahora, hay un tema que también quiero desarrollar con cada uno de ustedes y es con respecto a una polémica que ha surgido en los Estados Unidos. Es una noticia internacional que creo que es menester conversar con ustedes. A ver, renunciar al voto femenino en pleno siglo XXI. ¿Es necesario? ¿Es legítimo? ¿Es bíblico? La respuesta corta es no. La respuesta larga y el contexto se los voy a dar a continuación. Resulta que en los Estados Unidos está surgiendo una corriente que promueve la idea de el voto por hogar. Así es, escúchelo bien, el voto por hogar. Eso implica que en el esquema de representación democrática se contabilice no al ciudadano, sino a los hogares, y que sea el padre de familia, el esposo, el representante político de su esposa y de sus hijos. Esto es una corriente que está surgiendo en los Estados Unidos, vuelvo a repetir, que ha cobrado mayor relevancia dado a una última conferencia de mujeres conservadoras que hubo en ese país. Y bueno, la prensa está bastante airada, los grupos feministas también. Y también creo que este aspecto le alcanza a los cristianos, porque nosotros también somos conservadores. En realidad, la polémica no se centra en el voto por hogar. La polémica se centra en que el voto por hogar implicaría de manera directa que la mujer pierda su derecho al voto. Y aquí es donde viene la situación, porque quienes lo están promoviendo no son hombres, son mujeres. En los Estados Unidos, mujeres que dicen ser conservadoras, que dicen ser cristianas, así se autodenominan, y ellas consideran que se sentirían muy bien representadas políticamente por su esposo. Entonces, yo hacía tres preguntas. ¿Es necesario? ¿Es legítimo? ¿Es bíblico? Vamos a ir desglosando. En primer lugar, ¿es necesario? La respuesta es no. Porque si esposo y esposa piensan de la misma manera y por ende votan de la misma manera, no hay ninguna diferencia en que haya un solo voto representando al hogar o que hayan dos individuos, en este caso esposa y esposo, que voten de la misma manera. No hay ninguna diferencia, es decir, no afecta el tablero en la vía democrática. Por otro lado, ellos indican que el voto por hogar en realidad no está buscando quitarle el derecho al voto femenino, sino está promoviendo una sociedad más conservadora, una sociedad donde se le pueda dar al varón el lugar que le corresponde, el liderazgo bíblico. Voy a citar a una de las representantes de este movimiento, dice lo siguiente. Ella es Savannah Faith Stone. Dice, bueno, ese es mi punto de vista. No se trata necesariamente de pensar no merecemos el derecho al voto por ser mujeres. Es simplemente el hecho de que tendríamos un país más conservador. Sin embargo, hay que tener en cuenta que el conservadurismo no busca maximizar ni minimizar ningún rol dentro del hogar. Yo creo firmemente de que el Señor le ha entregado un liderazgo bíblico al varón. Eso es bíblico, está así en la Biblia. Sin embargo, este liderazgo no es un liderazgo opresivo, no es un liderazgo machista, no es un liderazgo que busca someter de manera irracional al otro rol, a la mujer ni a los hijos. Hay que tener eso en cuenta. Entonces, el conservadurismo no busca maximizar ni minimizar ningún rol dentro del hogar. ¿Es legítimo? Era la otra pregunta que yo les planteaba. Y la respuesta es también no, porque el sufragio es un derecho libre, es un derecho universal que le corresponde a cada ciudadano por el hecho de ser ciudadano. Y el derecho al voto no distingue raza, no distingue sexo, no distingue etnia, no distingue diferentes pensamientos políticos. Entonces, quitarle el voto a las mujeres es como quitarle el voto, por ejemplo, a los pueblos indígenas en nuestro país. O como quitarle el voto a aquellos peruanos que son peruanos pero no viven en el Perú, sino en el extranjero. Así de irracional suena. No se le puede prohibir ni quitar a nadie el voto.
Ojo, históricamente desde 1920 en Estados Unidos las mujeres pueden votar, eso gracias a

0: la 19ª enmienda de la Constitución estadounidense. Y creo yo que es un gran hito, que de hecho es un gran hito del verdadero feminismo, de aquel feminismo que promovía la igualdad, de aquel feminismo que era per se en su naturaleza, que nació siendo bueno, que buscaba realmente que se pueda dar una visibilidad mayor a la mujer, al rol de la mujer en la sociedad, porque somos iguales todos ante la Constitución y ante Dios también. Y ahora plantear esta situación va a ser un grave retroceso, por supuesto, yo estoy en contra. Porque me han preguntado a través de las redes sociales, me han preguntado también de manera presencial personas allegadas a mí, ¿qué pienso con respecto a esto? Me dicen, Grecia, tú que eres conservadora, a lo mejor estás a favor. Y yo voy a volver a la otra pregunta, o a la última pregunta, mejor dicho, que es si es bíblico. ¿Es bíblico que la mujer deje de votar en pleno siglo XXI? ¿Eso es lo que manda la Biblia? Y la respuesta es no. Como les digo, yo creo firmemente en el liderazgo bíblico que le da el Señor al varón, y creo también del rol importantísimo de la mujer dentro del hogar y de los hijos. Sin embargo, el liderazgo que le exige la Biblia al varón es un liderazgo basado en amor. Porque la Biblia dice, esposos, amad a vuestras mujeres como Cristo amó a la iglesia y se entregó por ella. Entonces acá la clave es el amor. Y el mismo Corintios nos habla de la preeminencia del amor. ¿Qué dice del amor? El amor es paciente, bondadoso, no es envidioso, ni jactancioso, no se envanece, no hace nada impropio, no es egoísta, no se irrita, no es rencoroso, no se alegra de la injusticia. Es decir, un matrimonio bajo el modelo bíblico no busca quitarle la libertad a nadie. No busca quitarle la libertad de decidir a ninguno de los integrantes, porque inclusive esto no solamente implicaría que la mujer o la esposa no vote, sino que también los hijos, que ya vayan a ser mayores de edad, sean varones o mujeres, no puedan votar. Entonces, definitivamente, no creo que sea la mejor medida para promover el conservadurismo en nuestra sociedad. Ajá. Son las 9:30 de la mañana. Vamos a hacer una breve pausa, pero regresando vamos a hablar de otra cosa muy importante que está relacionado con esto, y es el movimiento TradWife. ¿Qué es el movimiento TradWife? Yo se los voy a contar después de la pausa.
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1: Y 9:31 de la mañana, estamos de regreso en Hora Punta a través de Betel Radio, la voz que inspira. Oiga, y aprovechando que este tema es bastante polémico, inclusive dentro de los mismos conservadores o cristianos, a lo mejor hay personas que a través de la radio están recién enterándose de este tema, porque es un tema que está dando mucha vuelta y mucho que hablar en redes sociales puntualmente, ¿no? En plataformas como X, como Twitter y diferentes foros políticos, porque como les comento, esta idea surge se visibiliza con mayor notoriedad después de una conferencia de mujeres conservadoras en Estados Unidos, que reunió a una multitud de mujeres, y al entrevistarlas diferentes medios de comunicación, de manera tendenciosa en realidad, de manera sensacionalista, ellas decían de que estaban dispuestas a que su esposo votara por ellas, que ellas se sentían muy bien representadas por sus esposos, lo cual no tiene nada de malo. Y acá viene la otra parte que les quiero explicar. Pero bien, aprovecho para que ustedes también puedan opinar y puedan emitir sus comentarios a través de nuestras redes sociales. Estamos en la plataforma de YouTube, estamos en la plataforma de Facebook, y ustedes pueden también indicarnos si les parece o no les parece esta propuesta. A lo mejor por ahí hay alguien que me dice, sí, Grecia, yo estoy de acuerdo con el voto por hogar. Excelente. Habrá quienes me digan, no, Grecia, yo no estoy de acuerdo. Bien, aquí viene la otra parte, ¿no? Yo creo que un liderazgo bíblico y un matrimonio saludable no le quita la libertad a nadie. Pero también entiendo, y acá hay que hacer el disclaimer, que hoy en día vivimos en una sociedad que a todo lo que es bueno le dice malo. Y de hecho, una sociedad que está tan sesgada que a todo lo que es cristiano, a todo lo que es bíblico, automáticamente busca apabullarlo, busca sepultarlo, ¿no? Entonces, hoy en día hay mujeres que a través de las redes sociales cuentan, documentan su estilo de vida. Y eso no tiene nada de malo. Mujeres empresarias, mujeres que se dedican al deporte, mujeres que se dedican a lo mejor a la literatura, y podemos visualizar todo ello. Pero también en su libertad hay mujeres que documentan su rol como amas de casa. A estas se les ha denominado las trad wife, que en inglés quiere decir, o es una abreviación de las palabras traditional wife, que quisiera decir en español mujer o esposa tradicional, ¿no? Y puntualmente esas mujeres cuentan cómo es su estilo de vida como ama de casa. Se levantan temprano, preparan el desayuno, se quedan en casa cuidando a los más pequeños. Como es un movimiento que sobre todo está en boga en Estados Unidos, a lo mejor viven en una granja o viven no en la ciudad, no en Nueva York, no en New Jersey, no en Miami, sino en un lugar apartado. Y esto pues genera mucho escozor dentro del público feminista. A mí me da mucha risa, la verdad, porque los feministas dicen, ¿cómo es posible que en pleno siglo XXI una mujer se quede en su casa para cuidar a sus hijos, para cocinarle a su esposo, para lavar la ropa? Esa es opresión. Y eso es completamente falso. Y nos vamos a otro extremo. La mujer tiene la libertad de salir a trabajar, de salir a estudiar, y también tiene la libertad de decidir quedarse en casa, porque son roles que se cumplen dentro del hogar. Y yo lo digo de manera personal. Yo soy joven, hoy en día me estoy desarrollando de manera profesional, académica, pero seguramente mañana más tarde, cuando forme un hogar, junto con mi esposo, tendremos que redefinir ciertas prioridades, reorganizar ciertas prioridades. Y yo creo que el rol de madre no es sustituible. Yo puedo ser reemplazable en mi trabajo, puedo ser reemplazable en cualquier otro lugar, pero en mi casa no soy reemplazable, no soy reemplazable para mis hijos. Y hay muchas mujeres que piensan igual y tienen toda la libertad de quedarse en su casa, o sea, la libertad de elegir. Y ese es el problema del feminismo. Y acá quiero ser muy sensata y quiero ser también muy drástica, porque el feminismo hoy en día le ha metido a la mujer en la cabeza que la maternidad es una carga, que tener hijos es un problema, que criar hijos es un retroceso. Le ha metido en la cabeza a la mujer que el matrimonio es una trampa, que el hombre siempre va a ser tu enemigo, que tú no puedes confiar en tu esposo, no le puedes dar un milímetro de confianza porque te va a traicionar. Y eso no es así. Eso es propio de una mente distorsionada. Y debo decirle, una mente que probablemente tiene serios problemas emocionales, psicológicos, traumas que a lo mejor tiene que desarrollar, tiene que sanar. Pero el matrimonio no es así. Yo soy consciente de que el matrimonio no es fácil, pero la Biblia nos habla del modelo de matrimonio. Y como les decía yo hace un momento, el amor es la base y la premisa de todo. Entonces tampoco me vengan aquí a decir, ay, las mujeres tienen que dedicarse entonces a salir a trabajar, a ganar, a prosperar, a desarrollarse, abajo los hombres, abajo el matrimonio. No, no, no, no, no. Tampoco caigamos en esa trampa. Tampoco caigamos en esa trampa que nos quiere vender el feminismo. Si usted es mujer, quiere ir a trabajar, vaya. Si usted es mujer, quiere ir a estudiar, estudie. Si usted es mujer, quiere quedarse en su casa, cuidar sus hijos, su hogar, hágalo. Está en toda su libertad. Y no va a venir ningún grupo feminista a decirme lo contrario. Ni a decirle a usted lo contrario. Así que eso hay que tenerlo en cuenta. Y se lo digo para que usted esté advertido, porque probablemente, Juan Diego, también se lo vayan a querer preguntar a alguno de nuestros amigos sintonizantes. Y ya tiene la información para que usted pueda sentar una posición.
2: Así es, Grecia. Y sí, me lo han preguntado específicamente. Y es una respuesta que merece mucha mayor atención y delicadeza a la hora de responder, sobre todo al momento de preguntarnos si es que es bíblico o no. Para empezar, por el final de lo expuesto, ¿es bíblico realmente? Yo siempre voy a ser alguien que se afirme en lo que la Escritura, y desde lo que decimos de acá, siempre, todos los que estamos presentes en las cabinas de Betel Radio, vamos a hablar con las Escrituras como la autoridad suprema. ¿Qué dijo? Para contextualizar lo que habías mencionado, Grecia, en el versículo de maridos, amad a vuestras esposas, así como Cristo amó a la iglesia. En Efesios 5:21 señala el apóstol Pablo, someteos unos a otros en el temor de Dios, las casadas estén sujetas a sus propios maridos como al Señor. Porque el marido es cabeza de la mujer, así como Cristo es cabeza de la iglesia, la cual es su cuerpo y él es su salvador, así que como la iglesia está sujeta a Cristo, así también las casadas lo estén a sus maridos. En todo, y ahí llega el versículo, maridos, amad a vuestras mujeres, así como Cristo amó a la iglesia y se entregó a sí mismo por ella, para santificarla, habiéndola purificado en el lavamiento del agua por la palabra, a fin de presentársela a sí mismo una iglesia gloriosa que no tuviese mancha ni arruga ni cosa semejante, sino que fuese santa y sin mancha. Así también los maridos deben amar a sus mujeres como a sus mismos cuerpos. El que ama a su mujer, a sí mismo se ama. Una de las razones por las cuales este pronunciamiento de organizaciones conservadoras allá en los Estados Unidos ha provocado tanto revuelo justamente por el pésimo ejemplo que damos los hombres a la hora de amar a nuestras esposas. Y claro, hablo respectivamente, yo no soy casado, pero llegará el momento en que me case, estoy orando para que esto sea pronto y definitivamente va a pasar. Y tengo que responder a este versículo bíblico de amar a mi esposa, así como Cristo amó a la iglesia y se entregó a sí mismo por ella. La razón por la cual hoy existe tanto feminismo es, lamentablemente, por la culpa del hombre, que no ha sabido aplicar este versículo. Y es que, claro, uno ve el versículo y dice, ama a tu esposa, así como Cristo amó a la iglesia. Y dices, wow, qué difícil. Yo no tengo el amor de Cristo que Cristo tuvo por su iglesia. Claro, humanamente no lo tenemos. Es por eso que tenemos que humillarnos, arrepentirnos de nuestra arrogancia, de nuestra soberbia, de nuestro orgullo, y acudir a Dios y decirle, por favor, Señor, ayúdame a amar a mi esposa, así como tú amaste a la iglesia. ¿Y eso es de un día? ¿Es de un momento? No, es de toda la vida. Entonces, frente a este pronunciamiento, claro, hay algo bíblico. Es que, y Efesios es una carta preciosa que tiene 6 capítulos. Es una carta que Pablo le escribe a la iglesia de Éfeso, en Turquía. Y en ese instante, Pablo hace una preciosa división entre lo que es la teología propia, cómo es Dios, cómo es Cristo, la manera en la que nos ha amado. En el capítulo 2, por ejemplo, se habla de que no es por obras, sino por fe, por gracia, para que nadie se gloríe, el don de la salvación. En el capítulo 3 se habla la razón por la cual dobla Pablo sus rodillas para que podamos entender cuán alto, cuán grande, cuán profundo es el amor de Dios. Y a partir del capítulo 4, 5 y 6, Pablo da instrucciones. O sea, no es que nos pongan una lista de mandamientos sin primero explicarnos la fuente de donde nace. El capítulo 4, 5 y 6 de Efesios es el efecto de una causa que se explica en el capítulo 1, 2 y 3 de Efesios. Si es que usted no ha leído la carta de Pablo a los Efesios, lo invito, está en el Nuevo Testamento. Por lo tanto, frente a ello, nosotros los hombres, los varones, tenemos esa demanda que lamentablemente en los Estados Unidos, con tantos índices de violencia familiar, no se han cumplido. Pero hablar rápidamente y llegar a una conclusión de poder decir si es bíblico o no. Claro, no está tipificado en la Biblia, no está explicado y no señala que el voto debe ser únicamente para el hombre. Es más, si escalamos bíblicamente, deberíamos preguntarnos, ¿es bíblica la democracia? No hay que aterrizar ni gesticular todos los temas sociales si es que la Biblia lo responde como tal. Lo que la Biblia nos muestra son principios. Y hay principios que pueden ser aplicables o no y que sirven para el debate. Entonces, respondiendo al aterrizaje de que si la pregunta es bíblica o no, es bíblico que el hombre sea el cabeza de hogar. Dentro de lo que respecta a la nación estadounidense, es un contexto diferente. Son un estado con una única constitución a lo largo de sus 250 años de historia y de fundación. Y yo creo que sí es necesario que se ponga en debate este tema. Si es necesario y si es legítimo, que se debatan. Y yo no sé si valgan las comparaciones de limitar el voto así como se puedan limitar a indígenas o a grupos en el interno, sino, o al interior, sino que finalmente se permita y se pueda poner sobre la mesa el debate del por qué esta propuesta. El por qué el varón como cabeza y pastor y sacerdote de su hogar pueda instruir correctamente a sus hijos. En el momento de las redes sociales voy a hablar, por ejemplo, de un caso que ha ocurrido en Brasil, específicamente, que han llevado presos a un matrimonio, a dos padres de familia, a 50 días de prisión por haberles hecho homeschool a sus hijas y no haberles incluido temas de género, por ejemplo, y de diversidad sexual. Y que además no les hayan hecho escuchar música trap. Eso lo vamos a comentar en breve, en el momento de las redes sociales. 50 días de prisión, imagínense. El problema es que cuando le damos al Estado demasiada potestad sobre la familia, terminan ocurriendo estos excesos. Entonces, ellos son temas específicamente de los cuales tienen que debatirse en los escenarios políticos. Pero lo que sí es bíblico es que el hombre es cabeza de hogar. Y yo sé que esto no es popularmente atractivo a las masas, pero es necesario que se remarque que la mujer debe vivir sometida al varón, pero es una sumisión voluntaria, no opresiva ni obligada. Es una sumisión que responde al trato amoroso del esposo sobre la mujer. Porque la mujer ve cómo el marido se somete a Cristo, se rinde ante él, lo busca todos los días. Si se equivoca, no tarda en pedir perdón. Y por lo tanto, la mujer se subyuga voluntariamente y a la vez motiva a sus hijos a construir un hogar fuerte en valores y principios donde el hombre es el principal representante. Y sí, hay roles. Dios hizo al hombre y a la mujer iguales en dignidad, pero hay responsabilidades diferentes y el hombre siempre va a responder por su familia. Y si eso incluye el voto del sufragio, pues que se ponga en la mesa del debate y definitivamente Grecia será motivo para analizarlo. Más aún cuando hay un tema detrás de ello que es la organización que la está proponiendo. Sé que ahí también ha estado, por supuesto, en el motivo de la noticia la esposa de Charlie Kirk. Erika Kirk, si mal no recuerdo, la viuda de Charlie Kirk. Charlie Kirk, que ya se va a cumplir un año de su asesinato, el 11 de septiembre. Entre esos días de septiembre, él fue víctima de un atentado en una universidad. Charlie Kirk, reconocido por buscar el debate público en las universidades, fue asesinado. Y ahora su esposa, por supuesto, se encarga de una sociedad que ha lanzado también esta propuesta y se ha sumado a la misma. Pero Grecia, danos más luz al respecto también.
1: Sí, es importante entender que no se le debe tener miedo a hablar esos temas y poner los temas sobre la mesa, es decir, debatirlos inclusive dentro del foro parlamentario, porque en Estados Unidos hay representantes que son conservadores, que son cristianos, y esto se puede debatir dentro de los estados porque Estados Unidos es un estado federal. También hay que entender que según los principios del derecho hay ciertas potestades o ciertas obligaciones y responsabilidades a las que se responde de manera individual y otras de manera colectiva. No, por ejemplo, cuando hablamos del derecho laboral, es un derecho que se aplica al individuo como tal, al hombre, a la persona que está laborando como tal, como que también hay ciertas obligaciones o responsabilidades a las que se puede responder de manera colectiva. Entonces, en el caso del voto es algo que alude netamente a la persona como individuo, ¿no? En ese principio, y es importante respetarlo, y como les decía en un principio, es necesario, o sea, es un tema de celeridad, es un tema de tal, no es necesario también, porque si esposo y esposa piensan igual, votan igual, lo van a hacer de manera independiente o de manera unida. No hay ningún problema. Lo que yo sí quiero ser enfática es en resaltar que la familia tiene roles, eso es bíblico, que se le da cierto liderazgo al varón, pero es un liderazgo bíblico, es un liderazgo basado en el modelo de Jesucristo, tal y como lo decía Juan Diego. Y la obediencia o esa sujeción de la que habla la Biblia no es una sujeción irracional, sino por el contrario, responde en respuesta a ese amor mostrado. Pero lamentablemente, y aquí viene lo feito de la situación, como se podría decir, cuando uno está lejos de Dios, vive una vida totalmente opuesta a la Biblia, y todos esos roles se terminan desdibujando, se terminan tergiversando, y ahí el problema de nuestra sociedad. Pero bien, será un tema para debatir, será un tema que seguramente seguiremos nosotros desarrollando más adelante, y sí, yo creo aquí que es un tema principalmente de libertad, porque en nuestro país, por ejemplo, ¿cuántas personas no fueron a votar? Muchas. No solamente en esta última elección, en otras elecciones. Entonces también el derecho de no votar, el derecho de no querer emitir una opinión política, le corresponde al individuo. Es tema de libertades, ¿ok? Hay que respetarlo por lo tanto. Sin embargo, tenemos que ir ya al fuero político porque Keiko Fujimori, nuestra presidente electa, sigue reuniéndose con diferentes personalidades dentro del ámbito político. Hace algunos días se reunió con Carlos Spa, quien se vocea podría convertirse en el próximo canciller del país. Él no ha querido dar declaraciones, no ha querido detallar. También se reunió con el señor César Acuña, quien... Bueno, de alguna u otra manera sigue siendo el líder, el representante del partido Alianza para el Progreso, que ya está a punto de fenecer. Esta reunión no tuvo tanta repercusión, la verdad no fue tan importante, a muchos tampoco no les gustaron. Pero el día de ayer, Keiko Fujimori se reunió con el señor Jorge Montesinos, ¿no? Y aquí Jorge Nieto Montesinos, ¿no? Y acá un punto importante, porque... Nieto en todo momento ha indicado que él va a ser oposición, ¿no? Y yo entiendo que es parte de un modal democrático de Keiko Fujimori, sin embargo, esperaría que la presidenta no le haga caso o no busque satisfacer a cada uno de estos grupos políticos. Porque si es así, olvídese, su gobierno va a empezar mal y va a terminar mal. Sentarse, dialogar, escuchar los pedidos es viable. Poder evaluar qué se puede desarrollar, qué se puede responder también, pero luego intentar satisfacer a cada uno para que no te odien, para que no te hagan oposición, es totalmente contraproducente. Tenemos ya nuestro primer invitado, Juan Diego, vamos a presentarlo. Así para es. Conversar de estos temas y mucho más.
2: Así es, Grecia, porque la coyuntura nos demanda, uno de los temas que ha presentado más cuestionamientos y que sigue generando debate es sobre la inclusión de Rafael López Aliaga para que esté en la lista de candidatura a la alcaldía de Lima, él como regidor, y teniendo al doctor Lucho Rubio como candidato a la presidencia, porque ciertamente está interesante, ya está empezando a calentarse un poco la olla electoral municipal, así que queremos conversarlo con Ricardo León, analista político y columnista en diferentes diarios. Ricardo, te damos la más cordial bienvenida. Dios te bendiga.
3: Grecia, Juan Diego, buenos días, muchísimas gracias por la invitación y a sus órdenes para lo que necesiten preguntar.
2: Tenemos que hablar muchas cosas, Ricardo, desde tu perspectiva. Por supuesto, leemos sus columnas, muy agudo, en diferentes oportunidades. Tú que has estado de cerca el Partido de Renovación Popular, que conoces más o menos los lineamientos que tiene, las expectativas que se tenían para con la postulación de López Aliaga como presidente, luego su salida el hecho de decir no voy a ser senador, quiero estar en la alcaldía de Lima. Ahora, el jurado especial electoral ha reconocido que puede ser incluido. ¿Cómo percibes esta noticia? ¿Va a darle mayor salubridad y seguridad a la contienda electoral municipal?
3: Betel. Mira, yo la verdad aprecio a Rafael López Aliaga. Coincido en muchos de sus postulados políticos. Pero yo lamento que no haya él accedido a la curul que ganó...
2: Como senador.
3: Como senador, ¿no? No entiendo muy bien las razones, pero en todo caso él ha preferido ir a postular como primer regidor en la lista que dirige, que encabeza Lucho Rubio. Uh-huh. Y el Jurado Nacional de Elecciones le ha dado el pase. Ayer hemos conocido la decisión del ente electoral.
2: Sí.
3: Yo creo que es una decisión que imparte justicia finalmente, porque no hay vacío en la ley, simplemente se cubre la posición con el accesitario. Uh-huh. Pero también es grave el tema, y porque yo he escrito una columna en algún medio indicando que hoy día es Rafael López Aliaga el que no quiere acceder a la posición y tiene un reemplazo. Uh-huh. Pero yo pregunto, ¿qué pasa el día de mañana? Porque en este país cualquier cosa puede ocurrir.
2: Sí.
3: Si un grupo político, una bancada, decide no acceder al cargo, entonces, y no tiene reemplazo, se crearía un problema peligroso para la sociedad. O claro. sea, el Parlamento quedaría huérfano de varios integrantes. ¿Cómo? Entonces, no es tan sencillo. Uh-huh. Y yo conversando y dialogando con un parlamentario electo, amigo de Renovación Popular, le indicaba de que el Congreso debería abocarse a la tarea de establecer que los cargos de parlamentario, y así como regidor y alcalde, puedan ser renunciables. No entiendo por qué esa idea de mantener aferrado a alguien que no quiere tener un cargo o no desea, que no pueda renunciar. Debería haber renuncia, con lo cual se evitaría cualquier tipo de estos impases que afectan a la democracia, ¿no? y al devenir político diario, ¿no?
2: Ricardo, y algo que ha agregado un poco más de sazón, digamos, a los diferentes espectros políticos, es que, por ejemplo, dentro de la propia derecha han criticado esto y que se estaría sentando un mal precedente. Adriana Tudela fue una de aquellas, específicamente representante de Avanza País, actual congresista de la República. Ya sabemos lo que pasó con Avanza País, que no pasó la valla electoral, pero tiene este análisis. ¿Se siente un mal precedente el hecho de que se haya logrado incluir a López Aliaga como candidato a la alcaldía de Lima?
3: Yo creo que sí. Anoche escuché a la congresista Tudela y tenía razón, porque, como te repito, se creó un mal precedente porque se le está dando una salida, bueno, tenía que darle una salida al jurado en las elecciones a este tema, pero se creó un mal precedente por lo que te he comentado antes, porque hoy día es uno, mañana pueden ser 30, 20, no sé, lo que fuera. Entonces, ahora, lo que ha hecho el jurado en esas elecciones es impartir justicia, porque tiene que solucionar de alguna manera el tema. El Congreso no puede quedarse con 59 representantes, tiene que haber 60, está claro. Pero yo creo que la salida está en el Congreso, nuevamente, para que legisle y modifique la Constitución y pueda ser cargo renunciable. Como lo es el cargo de senador, de regidor y alcalde, claro, que solamente pueden renunciar para postular. Pero ¿qué si tienen un problema de salud o simplemente no desean estar en el cargo? Debería ser voluntario el tema, ¿no? Se van y ingresa el accesitario. Lo que sí es importante recalcar es que el Jurado Nacional de Elecciones ha impartido la justicia y ha establecido que la curul le pertenece no a la persona, sino al partido. Uh-huh. Y eso es importante, porque y eso de cara a una posible reforma también sobre el transfugismo. Las bancadas pertenecen a los partidos, no a las personas. Entonces podría establecerse inclusive lo de la curul vacía, que es una teoría que mediante la cual si alguien no quiere estar en una bancada, se va del partido y se va del parlamento, ingresa a su accesitario, para dotar de mayor estabilidad a los partidos y a las bancadas, que no haya tanto transfugismo. En fin, de lo malo, de todo lo malo se puede sacar algo bueno. Pero sí coincido con la congresista Tudela que se siente un mal precedente.
1: Bien. Eso es muy importante porque no solamente ahora se está evaluando el tema del precedente, porque claro, ¿no? Mañana más tarde cualquier político podría tomar esta decisión, o peor aún, más allá de renunciar porque no está de acuerdo con el cargo, con la situación, el contexto a su alrededor, podría decir, yo solamente me voy a postular por un tema de arrastre, que es lo que algunos que han tratado de justificar, argumentar lo de la situación del señor Rafael López Aliaga lo han dicho, ¿no? Rafael López Aliaga ha anunciado que él se postulaba al Senado por un tema de arrastre. Entonces yo digo, a ver, eso es mucho peor de lo que ya está sucediendo, porque uno no se postula a un cargo político por arrastre, uno se postula a un cargo político dándole la confianza a la persona de que vas a postular en política como tal. Pero ahora, ¿qué pasaría si no ganara el señor Luis Rubio, por ejemplo? Ganara otro alcalde, otro candidato, pero el señor Rafael López Aliaga, por este arrastre, porque goza de popularidad sobre todo en Lima, llegara a quedar como el teniente alcalde.
3: No, en caso, si no gana Rubio, López Aliaga queda como el primer regidor de la oposición.
1: Por eso, exacto.
3: Sí, o sea, realmente termina, curiosamente, por cambiar una posición expectante como líder de una bancada en el Congreso importante, porque él, por su peso político, podría liderar el sector de derecha en, en el Parlamento, en la Cámara Alta, que es tan importante, por una posición de regidor en minoría que no tendría mayor relevancia. Pero bueno, es su decisión. Él apuesta a que Rubio gane, pero la contienda municipal está, hasta el momento, en materia de encuestas reñida. Está Bruce, está Allison y no sé quién más ahí. Entonces, no es que la tenga tan sencillo. Entonces, él lo que quisiera o lo que pareciera quisiera es acceder al teniente alcalde y que luego pueda suceder a Lucho Rubio. Así es lo que pareciera. Pero si no gana...
1: Ajá, ese es el detalle. Vamos a seguir analizando este punto más adelante porque son las 9:57 de la mañana. Nos tenemos que ir a una breve pausa. Estamos en Hora Punta a través de Betel Radio, La Voz que Inspira.
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9: Usted no sabe qué va a pasar después de la muerte. ¿Dónde voy a ir? No sé dónde voy a ir. La gente le tiene miedo a la muerte. Cuando los bravos, los que se dicen bravos, valientes, ven que la muerte está cerca, tiemblan. Porque viene un terremoto o el temblor es fuerte, aunque no venga el terremoto. Cuando la tiembla, los valientes caen de rodillas. ¡Misericordia! ¡Misericordia! ¡Misericordia! ¡Los ateos! ¡Misericordia! ¡Misericordia! ¡Misericordia! Porque parece que la tierra se va a abrir y se los va a tragar. Cuando sale el espíritu y el alma, tiene que ir directo, rápidamente, a obedecer la orden del creador del universo, del que tiene autoridad sobre tu espíritu y autoridad sobre tu alma. Dios sabe quién eres tú. Dios no le va a preguntar a nadie que dónde tiene que ponerte a ti. Dios sabe dónde tú vas a ir.
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0: 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Cuando los caminos del hombre son agradables a Jehová, a
11: aún a sus enemigos hace estar en paz con él.
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13: 10:01.
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1: Son las 10:01 de la mañana. Seguimos en su programa Hora Punta a través de Betel Radio, la voz que inspira. Estamos analizando el panorama político y decíamos que en el mejor de los casos, el señor Rafael López Aliaga se puede convertir en teniente alcalde de la Municipalidad de Lima o teniente alcalde de la oposición de la Municipalidad de Lima. Si fuera este segundo caso, ¿usted cree que él se mantendría en su cargo o también a lo mejor optaría por renunciar?
3: Bueno, si él ingresa como teniente alcalde, va a ser el segundo de la lista oficial. Y bueno, tendría que actuar como tal. Suponemos, esperando que en un momento reemplace a Lucho Rubio, o de repente no, y se quede como segundo siempre. En el caso que fuera primer regidor de la oposición, tendría que quedarse como tal también, porque ya una tercera renuncia a un cargo por elección popular sería demasiado evidente su intención de no cumplir lo que manda la ley, ¿no? No creo que lo haga. Si ya se queda, si ya lo eligen, tendría que quedarse, ¿no? Me parece, ¿no? Uh-huh. No, uno no puede estar postulando y renunciando, porque no suena muy serio que digamos, ¿no?
1: Por supuesto, sí, definitivamente. Ahora, si evaluamos el panorama en el Ejecutivo con Keiko Fujimori, nos vamos a dar cuenta que en esos últimos días ella se ha estado reuniendo con diferentes personajes políticos. ¿Usted cómo analiza esta postura de diálogo de la presidenta electa? ¿Es algo correcto? ¿Es algo que le puede jugar en contra?
3: Yo creo que Keiko ha hecho una campaña impecable, vamos a ponerla, madura, sensata, y continúa en esa posición reuniéndose con todo el mundo. Se reunió con el presidente Balcázar, se reunió con Rafael López Aliaga, y a mí me parece excelente esa reunión, porque López Aliaga le ha dado todo el apoyo en el Congreso. No todo lo que hace López Aliaga es malo, esto es bueno, y eso es interesante porque se conforma un bloque de derecha interesante en el Senado y también en diputados. Y también se reunió con Jorge Nieto Montesinos, ¿no? Uh-huh. Que ha tenido una declaración, a mi parecer, un poco objetable, porque el indulto a Castillo no creo que deba estar en agenda de Keiko Fujimori. No, ni creo que tampoco lo vaya a hacer el presidente Balcázar en estos días, porque por una cuestión, diríamos, de tiempos y de realidad, ¿no? O sea, no hay ningún motivo para indultar a Pedro Castillo. Y ayer escuché también a un experto en temas constitucionales y procesales indicar de que si le dieran el indulto a Pedro Castillo, él tiene también una orden de prisión preventiva. Entonces apenas saldría, se accionaría la otra orden y iría nuevamente adentro. Entonces no es tan sencillo, y no concurren las causales para otorgarle un beneficio de indulto humanitario. Entonces yo creo que eso es más un tema de, digamos, de noticia que quiere levantar la izquierda y los sectores que quieren liberar a Castillo para el tema, pero no veo mayor futuro por ahí, ¿no?
2: Sin embargo, Ricardo, lo que ha apelado y ha explicado exclusivamente Nieto Montesinos es decir que el país está tan polarizado justamente que se necesita evaluar los caminos, las vías constitucionales para pedir la liberación de Pedro Castillo. Yo desde una perspectiva personal he mencionado de que no se puede usar la Constitución para alguien que ha violado o ha atentado contra la Constitución. Pero él, señalando el factor de la polarización, ¿es válido realmente tratar de buscar en Pedro Castillo un vínculo o una figura de reconciliación nacional?
3: A ver, bueno, Nieto está actuando como lo que se supone es el fiel de la balanza. O sea, no dice que liberen a Castillo, pero invoca a Keiko Fujimori a que evalúe un escenario en el cual pueda liberar a Pedro Castillo, de cara a bajar esa tensión o esa crispación. Ahora, retrospectivamente, si nos ponemos a analizar, de pronto la carcelería de Castillo ha servido para victimizarlo y él ha utilizado muy bien esa victimización para crear un fenómeno a favor suyo, inclusive que casi llevó a un candidato a la presidencia como Roberto Sánchez, poniéndose el sombrero de Castillo casi a ser elegido presidente. Habida cuenta que él, Roberto Sánchez, con su caudal propio sacó 14.000 votos y no llegó a la diputación, pero con el sombrero de Castillo sí llegó a casi ser presidente del Perú, pasar de una segunda vuelta. Entonces, sí es cierto de que el factor Castillo ha sido determinante en la política. De ahí a indultarlo y pasarse por encima todas las leyes que han señalado que él debe estar adentro y sobre todo las disposiciones judiciales al respecto, hay un trecho muy largo, ¿no? Mm. Es una situación delicada, complicada. No digo que sea fácil para Keiko Fujimori, ¿no?
2: Claro, ahora, Ricardo, lo que también se ha señalado como bandera dentro del comunicado que en los primeros días de julio sacó JP, Obras y ahora Nación, era que iban a insistir desde el Congreso de la República para que este sea un pedido exclusivo de esta famosa alianza o coalición que han hecho JP, ahora Nación y el partido de Ricardo Belmont. ¿Ves con cierto carácter obstruccionista esta forma de actuación por parte de estas tres organizaciones políticas?
3: No, yo no creo en ese tema de obstrucción, como también he sostenido que no hubo obstrucción en el fujimorismo contra el PPK. Está bien, es la democracia, el juego de la democracia es que haya un oficialismo y una oposición. Me parece bien que se haya unido la izquierda, o sea, JPP de Sánchez, el partido de Alfonso López Chau y el de Ricardo Belmont. Me parece bien, me parece saludable por la democracia. No todos tienen que pensar igual, tiene que haber una oposición, tiene que haber gente que le diga y le ponga un cierto coto a las acciones del oficialismo. Me parece sano, democráticamente.
2: Ok. La última vez que estuviste con nosotros fue el 8 de junio, un día después de las elecciones, Ricardo, que habían puntualizado y habían señalado en el conteo rápido a

0: Roberto Sánchez como ganador. Esto ya han reconocido los diferentes especialistas que no analizaron bien los votos del extranjero, etcétera. Pero hacerte la pregunta directa, Ricardo, ¿de qué se salvó el Perú al no darle el triunfo a Roberto Sánchez?
1: Yo creo que se salvó de un gobierno desastroso como el de Pedro Castillo, ¿no? Y quizás hasta peor, porque Sánchez hasta más preparado pareciera ser, ¿no? Entonces, nos hemos librado de años de desestabilización, de mal gobierno, de decisiones equivocadas, de una ideología incorrecta. Yo creo que Keiko Fujimori fue con justicia la ganadora y el Perú debería enrumbarse a caminos de desarrollo en estos 5 años, ¿no?
2: Bien. ¿A qué debería apuntar ahora la presidenta electa Keiko Fujimori de manera tajante para satisfacer las verdaderas necesidades del país?
1: Bueno, primero tiene que conformar un gabinete, no de ancha base, decir ancha base es como un poco relativizar. Fujimori ha ganado, uh-huh, y el fujimorismo tiene todo el derecho de poner a la gente que crea conveniente. Ojalá sea gente profesional, gente que tenga manejo político, pero tampoco podemos compelir a la presidenta o exigirle que ponga gente con la cual ella no coincide.
2: Por supuesto.
1: Ella ha sido presidenta y tiene el derecho de elegir a las personas que la acompañen que piensen como ella y que respondan al sentido de la votación, ¿no? Es un gabinete, digamos, de derecha, un gabinete que pueda encauzar al Perú en el futuro. No se trata tampoco de sectorizar el tema y poner a todos los fujimoristas recalcitrantes, tampoco, pero tampoco ceder a los cantos de sirena que dicen, no, que tiene que haber pluralismo y no ha ganado la izquierda. No ha ganado el centro, ha ganado Keiko Fujimori.
2: Aunque sea por un voto de diferencia.
1: Aunque sea por un voto de diferencia. Democracia manda, ¿no? Y los votos han dicho eso, ¿no? Entonces, eso de exigir a Keiko que ponga a la gente que quieren ciertos sectores, me parece absolutamente fuera de lugar, ¿no?
2: Así es. Hemos conversado con Ricardo León, él es analista político y columnista. Le agradecemos mucho por su participación, estimado. Buenos días. Ahora vamos a presentar a nuestro siguiente invitado y también en línea con lo que estamos analizando, porque es cierto, la presidenta electa es Keiko Fujimori, y yo estoy segura de que en caso de que hubiese ganado Roberto Sánchez y compañía, no habrían esos argumentos de pedirle al señor Sánchez que tenga un gabinete plural, multiplural, que sea un gabinete de ancha base. No estaría Mirta Vázquez, no estaría Ruth Luque, no estaría el señor Ronald Atencio, no estaría el señor Mesías Guevara pidiéndole que en su gabinete contemple a fujimoristas, a priistas, a alguien de Renovación Popular o del Partido Sí Creo. No. El discurso sería otro. Pero bueno, ustedes ya saben que la doble moral para ese tipo de casos sirve y sirve de mucho. Vamos a presentar entonces a nuestro siguiente invitado. Se trata del doctor Luis Pacheco Mandujano. Él es abogado penalista. Muy buenos días.
3: Gracias, Juan Diego. Muy buenos días. Que Dios los bendiga.
0: Dios los bendiga, doctor. Hemos estado conversando recientemente con Ricardo León, analista político, respecto a este tema en cuestión, y tanto el día lunes como el martes han estado también reconocidos colegas suyos, penalistas, como lo es Erwin Siccha, abogado de Martín Vizcarra, y ha estado también Benji Espinosa, expresidente de Pedro Castillo. Ambos llegando a la conclusión que está acorde el pronunciamiento que ha hecho el grupo de trabajo de la ONU respecto a la detención que fue arbitraria en contra de Pedro Castillo Terrones. Para que usted nos ilustre al respecto, igualmente apelando a su experiencia en materia penal, ¿fue arbitraria esa detención al expresidente Pedro Castillo Terrones, hoy recluido en Barbadillo?
3: A ver, el día de ayer tuve la, no sé si la buena o mala suerte de estar presente en la misma sala de audiencias en la que el abogado de Pedro Castillo sustentó en grado de apelación el habeas corpus que han presentado con el objetivo de liberar a este delincuente que se encuentra preso en el penal de Barbadillo por golpista. Y los argumentos que esgrimen son, o que él esgrime, ¿no? Es el mismo que ha venido desarrollando este sector de la de abogados que pretende saltar con garrocha olímpica el derecho penal. Fíjate, lo que ellos alegan es que en el momento en el que Pedro Castillo fue detenido, como él era presidente de la República, entonces tenían el deber de ponerlo a disposición del Congreso de la República para que se le inicie el proceso de vacancia
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3: y de antejuicio inmediatamente. Esto es un absurdo que no tiene ni pies ni cabeza. Claro, se pueden presentar con el rostro muy serio, en la mirada fija inclusive, ¿no? Y el uso de una terminología rimbombante que trate de engatusar a los oyentes, la clásica técnica del si no puedes convencerles o convencerlos, confúndelos. Uh-huh. Pero eso de derecho no tiene absolutamente nada. Es decir, no tiene un soporte jurídico. Por una sencilla razón. Porque cuando una persona se encuentra en flagrancia delictiva, esta debe ser puesta a disposición, lo dice la Constitución, debe ser puesta a disposición del juez.
0: Claro.
3: No del Parlamento, ni del ni de ninguna otra autoridad. No, pero era presidente de la República. No, él dejó de ser presidente de la República en el momento en el que cometió el golpe de Estado. Ahora, ¿cómo tratan de manipular esta versión de que en realidad no fue un golpe de Estado? Bueno, el mundo se ha vuelto loco definitivamente, ¿no? Estamos viviendo una edad media con un segundo obscurantismo, solo que con internet y tecnología bastante desarrollada, pero obscurantismo definitivamente. Porque lo que este grupo de trabajo de la ONU, que primero pretendió hacerse pasar como si fuera la ONU, primer engaño, y luego fueron desmentidos, y la progresía tuvo que aceptar, sí, pues efectivamente no es la ONU, es un grupo de trabajo no vinculante, de 5 sujetos a los que nadie los ha elegido, en absoluto, y que tienen un buen puesto de trabajo, pero que políticamente responden a un sector político de la política internacional, es decir, de la progresía. Y como tales, ellos siguen una fabulación según la cual Pedro Castillo, en el discurso que dio de cierre del Congreso de la República ese día, en realidad no dio un discurso golpista, sino ejerció su derecho a la libertad de expresión. Esta gente cree que nosotros somos estúpidos. O sea, ni siquiera han visto lo que ha pasado en el Perú y no se han informado y simplemente han firmado un libreto que alguien les ha escrito, algún anencefálico que por alguna razón llegó a trabajar allá a la ONU. O la otra es que, sabiendo la realidad de los hechos, y eso es lo peor, pretenden tergiversar y torcer la realidad de los hechos. Porque el señor Pedro Castillo no expresó o no manifestó ese inefable 7 de diciembre del año 2022. Simplemente una opinión que corresponde a una libertad de expresión. Él dio una orden. Bueno, dio varias órdenes en realidad. Entre ellas, ¿acaso no es cierto que le llamó por teléfono al señor director general de la policía? Uh-huh.
0: Claro.
2: Sí. ¿Ah?
0: Y es por eso que Willy Guerra también está ahí,
3: claro,
0: incluido.
3: Exacto.
0: El ministro del Interior.
3: Le llamó, ¿para qué? Para ordenarle, no opinar, ¿no? Si no, le llamó por teléfono y le dijo, general Alfaro, yo opino, a lo Chapulín Colorado, ¿no? Yo opino que debería usted ir a detener a la fiscal de la Nación, Patricia Benavides. No, señor. Le dio la orden. Yo soy el presidente de la República, soy el jefe supremo de las Fuerzas Armadas y Policiales y usted mi subordinado. Vaya y detenga a la señora fiscal de la Nación, a los miembros del Tribunal Constitucional, el presidente del Congreso, porque lo estoy ordenando yo. Uh-huh. ¿No es cierto? Entonces, esa no es libertad de expresión, pues. Ese es un acto de quiebre de la Constitución, que al mismo tiempo de ser una infracción constitucional, que tiene su canon de procedimiento por el ámbito constitucional, constituye el delito por el cual este señor ha sido procesado, que es el de conspiración para la rebelión. Y por eso está condenado.
2: La cárcel recluida.
3: Entonces, en ese exacto momento, el señor Pedro Castillo deja de ser presidente y como tal pierde todas sus prerrogativas constitucionales, las pierde absolutamente. Se convierte en un vulgar y ordinario delincuente que está cometiendo un delito y está en flagrancia delictiva. Por eso es que cuando se ordena la detención, entonces se le pone a disposición de la autoridad que la Constitución dice. Y la Constitución dice, nadie puede ser detenido, sino solamente por dos razones. Porque se encuentra con orden judicial o porque se encuentra en flagrancia delictiva. Uh-huh. En cualquiera de los dos casos, al detenido se le pone a disposición del juez. Y eso fue lo que sucedió. Se le puso a disposición del juez. ¿Qué juez es el que corresponde en este caso? El juez de investigación preparatoria y en la Corte Suprema, el único juez de investigación preparatoria que existe es el cargo que está ocupando en este momento el señor Chejle. Así que entonces, esa es la descripción jurídica. Y esto no admite, pues, discusión en contra. El resto es funambulismo pseudojurídico, malabarismo, que no tiene absolutamente ningún tipo de asidero. Pero claro, se pasearán por los medios de comunicación, repitiendo la monserga permanentemente, pero en el ámbito especializado del derecho, eso no pasa.
2: ¿Y cuál considera usted que vendría a ser el fin de este grupo de trabajo al emitir esta opinión? Es decir, si no hay argumentos serios jurídicos, si tampoco tendrían ellos la necesidad de pronunciarse sobre un tema que todavía no ha agotado todas las instancias en el país, ¿por qué entonces lo harían ahora, en estos mismos momentos, y con el gobierno actual que tenemos?
3: Porque tiene un valor de justificación. En realidad no tiene absolutamente ningún valor desde el punto de vista jurídico, pero desde el punto de vista político, donde dicen, en la guerra y en el amor todo vale, habría que agregar también, y en la política es exactamente igual, valen las mentiras, las tergiversaciones, las distorsiones, las manipulaciones, los torcimientos de la verdad. Vale para justificar la toma de decisión del presidente de la República del otorgamiento de una gracia presidencial. Entonces, yo estoy convencido que el señor Balcázar le va a dar la gracia presidencial. No el indulto.
2: Sí.
3: No le puede dar el indulto.
2: Claro. Okay.
3: Pero sí la gracia presidencial, torciendo también la tradición que viene desde hace 2600 años atrás en el derecho romano. Porque la gracia que corresponde. ¿De dónde viene la gracia? Históricamente, la gracia presidencial tiene sus antecedentes en el derecho medieval y en el derecho antiguo romano, donde la máxima autoridad tenía la facultad de perdonar a una persona que se encontrara procesada, pero porque esta persona ya había sufrido tanto que, por, digamos, las condiciones en las que se encontraba, estaba al borde de la muerte, y por eso precisamente entonces, por piedad, por lástima, se le otorgaba esta gracia y se le decía, ya anda, muere en tu casa, pues con tu familia, y no te pudras acá, porque igual te vas a morir. Un ejemplo de ello se encuentra cuando Poncio Pilato, por ejemplo, hace 2000 años atrás, recuerden ustedes, cuando después del juicio en el Sanedrín a Cristo, en segunda instancia se le lleva ante el procurador romano, Poncio Pilato. Poncio Pilato, muy inteligente, dice, bueno, como estamos en el momento de la celebración de la Pascua, entonces tengo la facultad, como representante del emperador en esta provincia palestina, de otorgar esta gracia, ¿no? Pero voy a dejar que ustedes elijan. Quería lavarse las manos. Y elige al peor de los delincuentes que puede encontrar en ese momento en la cárcel, que es Barrabás. Y lo pone al lado a Cristo, que está destruido. La idea era prácticamente empujar a que la población elija a Cristo. Y al final terminó eligiendo a Barrabás. Uh-huh. Esa es la primera encuesta de la historia. Pero ahí se ejerce una forma de gracia. Esa gracia no se le hubieran dado, pues, a cualquier persona que estuviera sana.
1: ¿ya? Si está sana, cumple tu pena. Entonces, desde esa época, que es derecho romano, luego ha pasado por la historia en el medioevo, los reyes ejercían ese derecho, se convirtió en indulto, y en el estado de derecho que viene después de la Revolución Francesa, continúa esa tradición que se le concede al mandatario principal del país, en este caso al presidente de la República. En otros países, como en España o en Inglaterra, corresponde al rey y se ejecuta a través del primer ministro. Entonces, el señor Pedro Castillo no tiene absolutamente ninguna enfermedad, ¿no?, que ponga en riesgo su

0: fíjense, como esto es doctrina, entonces la progresía y esta izquierda degenerada va a decir, bueno, eso es doctrina, no está escrito. Uh-huh. Por lo tanto, entonces, como no está escrito, yo puedo hacerlo porque es mi facultad. Además, y ahí es donde entra el tema de este documento, además, la ONU ha emitido un documento sobre el particular que me soporta. Así, gracia presidencial. Si el señor Balcázar, que es además abogado y ha sido juez de la Corte Suprema, fíjense, ese es generalmente el nivel de personas y su inteligencia mediana para abajo, la que ha caracterizado en los últimos años
1: la justicia peruana.
0: A la justicia peruana y sobre todo a la Corte Suprema. Con respeto, por supuesto, por excepciones que se pueden encontrar. Uh-huh. Pero ese es el nivel de mediocridad para abajo. Entonces, si el señor Balcázar está dispuesto a seguir esa línea, bueno, él sabe perfectamente que va a enfrentar luego la justicia por esa decisión.
1: Doctor Pacheco, una consulta aquí, porque el artículo 118 de la Constitución Política del Perú dice de que el presidente tiene la facultad de conceder indultos, conmutar penas, ejercer el derecho de gracia en beneficio de los procesados en los casos en que la etapa de instrucción haya excedido el doble de su plazo más su ampliatoria. Pero esto no sucede en el caso del señor Pedro Castillo. Ahora, tampoco podría ser el indulto, porque él todavía no tiene una... no tiene una sentencia condenatoria y está además apelando, ¿no? Entonces tampoco configuraría para el derecho de gracia.
0: Bueno, desde el punto de vista de la tipificación estricta del artículo 118 de la Constitución, efectivamente la gracia no se le puede otorgar, no solamente por lo que ya dije anteriormente, el señor no está enfermo, sino que además aquí en el Perú el legislador constitucional ha tenido el buen tino de colocar este candado, ¿no? ¿Cuándo se otorga gracia presidencial? Cuando el periodo, la fase de instrucción excede en más del doble del proceso. En el caso del señor, ya no estamos en instrucción. Bueno, ahora ya no se llama instrucción, se llama investigación preparatoria. Ya no hay investigación preparatoria porque el señor ya ha sido condenado. Y su condena está en revisión a través del mecanismo de la apelación. Por lo tanto, entonces, desde ese punto de vista de la tipificación estricta del artículo 118, y por lo ya dicho anteriormente, porque no tiene enfermedad alguna, no se le puede otorgar.
2: Señor Pacheco, antes de poder ir cerrando el tema de Pedro Castillo, permítame hacer un paréntesis para no desviar el tema, porque van igualmente, así como están utilizando el tema de Pedro Castillo como una narrativa para decirle a Keiko, o liberas a Castillo, si no, no te vamos a dejar gobernar. Hoy día vas a recibir tu credencial de presidente electa por parte del JNE, y hoy también vamos a salir a las calles a protestar y a exigir que se cumpla lo de la ONU. También hay quienes están hablando de las narrativas de que, por ejemplo, hay toda pues una coalición mafiosa, hay un pacto mafioso instaurado en las diferentes instituciones que han sido tomadas por ese famoso pacto. Uno de ellos que lo involucra y que lo señala directamente a usted, señor Pacheco Mandujano, es Gustavo Gorriti, que hace una semana y media, en su artículo Tiempos Interesantes en IDL Reporteros, lo señaló, involucrándolo a usted como parte de una comisión como la que es la de que presidió el congresista Muñante. Acusándolo a usted de que usted no carece o usted no tiene objetividad porque ha sido pues abogado de Gonzalo Monteverde. ¿Ha leído el artículo de Gustavo Gorriti específicamente? ¿Cómo respondería específicamente a ese señalamiento?
0: Sí, no solamente lo leí, sino que además con muchos graboles de por medio vi el video donde él leía el teleprompter, ¿no? Que no es un artículo, es un brulote en realidad, ¿no? A ver, yo tenía a mi cargamaletines sentada en una oficina de la fiscalía leyendo los expedientes, introduciendo documentos, sacando documentos, fotocopiándolos, fotografiándolos. ¿Yo tenía eso?
2: Parece otra persona ese, ¿no?
0: No, por eso yo pregunto. Claro. ¿Yo tenía eso? ¿A mí me han visto alguna vez haciéndole loas o ditirambos a Odebrecht?
2: Señalándolo de rehabilitado.
0: Paseándome por los medios de comunicación, amigos, además, diciendo de que Odebrecht ya es una empresa
2: rehabilitada
0: y que ha entrado en el campo de la honestidad y que el compliance

0: Permite que la empresa siga funcionando, que los corruptos paguen, pero que la empresa continúe. Yo no podría hacer una cosa de esa naturaleza, primero porque en mi casa no me formaron así, de esa manera, para ser cínico, ¿verdad? Y segundo, porque como abogado, yo sé perfectamente que el compliance solamente puede salvar a una empresa cuando el compliance fue ejecutado antes de las comisiones delictivas. Pero si la empresa fue pillada en ejecución delictiva y no tiene compliance, y digo después, ya entonces ahora voy a poner el compliance, la ley dice, no, ya no vale, ya no vale, igual te cierro. Así que entonces yo no podría hacer un disparate de esa naturaleza. Por ende, yo he defendido a Odebrecht. ¿De alguna manera? Estoy hablando de la empresa. No, no es cierto. ¿Yo soy el que recibe dinero de Soros? ¿Tú has visto que yo reciba dinero de Soros? ¿Tengo alguna imputación sobre el particular?
1: La app sí me muestra a IDL, no me muestra su estudio de abogados.
0: Ya, entonces, y esto entre tantas otras cosas más que yo podría decir, ¿no? Por último, yo fui asesor no del congresista Muñante, fui asesor de la comisión, integrada por 7 miembros, donde se encontraban 2 comunistas abierta y proclamadamente definidos de esa posición política. La señora María Agüero, ustedes la han escuchado, María Agüero, cuando ella dice, yo soy comunista. Y el señor, y otro miembro más que estaba en la comisión también era el señor Roberto Sánchez. Entonces, ellos son los que me han contratado a mí. No ha sido el congresista Muñante. Y por último, como asesor de la comisión en la que estuve solamente, no llegué ni al tercer mes, porque yo decidí renunciar para evitar que se vaya a perjudicar a la comisión con mi presencia. Me fui, a pesar de que no tenía conflicto de interés, porque mi patrocinado no tiene absolutamente nada que ver con el objeto, no tenía nada que ver con el objeto de investigación de esa comisión de investigación. ¿Qué cosa investigó la comisión?
1: El acuerdo de colaboración.
0: El acuerdo de colaboración involucra solamente 4 casos. En ninguno de esos 4 casos está involucrado mi patrocinado. Y finalmente, ¿yo era o soy congresista de la República?
1: Señor
0: ¿Puedo Pacheco. Tomar alguna decisión sobre el particular? Por favor.
1: Claro.
0: Que no se me utilice. Bueno, él querrá utilizarme así, pues, ¿no? Pero la verdad del asunto es que es una mentira más de las muchas que seguimos escuchando.
1: Bien, señor Pacheco, le agradecemos por estar con nosotros esta mañana.
2: Muchas gracias.
1: Gracias por aterrizarnos este tema y sabe que siempre es bienvenido aquí. Que Dios lo bendiga.
0: Gracias, bendiciones también a ustedes.
1: Vamos a hacernos una breve pausa para poder continuar con nuestro siguiente invitado aquí en Hora Punta por Betel Radio, La Voz que Inspira.
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2: Bien, son las 10:33 de la mañana. Seguimos en su programa Hora Punta a través de Betel Radio, la voz que inspira. En esta oportunidad vamos a conversar con Wolfgang Grosso, ex candidato a la presidencia en este último periodo de elecciones. Y es que José María Balcázar está solicitándole al Congreso su pensión vitalicia como presidente de la República. ¿Qué opina usted? ¿Le corresponde o no le corresponde? Vamos a trasladarle esa pregunta a nuestro invitado. ¿Cómo está? Muy buenos días.
6: ¿Qué tal? ¿Cómo está? Buenos días a toda la audiencia de Betel. Mira, me ganaste por puesta de mando con la pregunta.
2: Ajá, me adelanté.
6: No, sí, de verdad te lo digo, porque justo estaba viniendo acá y conversando con unas personas y me parece, pues, una irresponsabilidad política y una falta de empatía con la población que él, presidente Balcázar, precisamente apoya o alega. ¿Cómo una persona que ha llegado a la más alta investidura del país por una situación circunstancial y no por el voto popular va a pedir una pensión? Mira, no tengo nada realmente con el señor Balcázar, pero lo que él ha hecho a lo largo de estos cortos meses que él ha estado al frente del país, que ha sido prácticamente intrascendente, por decirlo menos, su gobernabilidad y más problemas que soluciones ha traído al país, creo que debería tener un poco de decencia el señor Balcázar y abstenerse de pedir algo que no le corresponde, no le correspondería. Si vamos a seguir con leguleyadas, con acciones amparadas bajo un marco normativo que te pueda permitir y sacarle la vuelta al país y sobre todo no ser empáticos con el peruano de a pie, como siempre lo he dicho, uh-huh, siendo autoridad, creo que el señor Balcázar, si tiene un poco de decencia y vergüenza, no debería solicitar esto.
2: Entonces, ¿solo le debería corresponder a la pensión vitalicia a los presidentes que han sido elegidos por voluntad popular? Por ejemplo, Pedro Castillo.
6: Sí.
2: Por ejemplo, Keiko Fujimori.
6: Sí.
2: No José Gerí.
6: No.
2: Dina Boluarte.
6: Tampoco.
2: Bueno, pero Dina estaba dentro de la plancha, ¿no? O sea, sí candidateó como vicepresidente.
6: Sí, pero claro, no fue elegida presidenta ella, ajá, como voto popular. Ella fue elegida en la plancha presidencial. Creo que tampoco le correspondería.
2: Uh-huh.
6: ¿No? No le correspondería porque quien fue elegido en ese momento fue Pedro Castillo. Y como dice la elocución latina, dura lex, ex lex.
2: Uh-huh.
6: La ley es dura, pero es la ley.
2: Uh-huh.
6: Entonces, en este caso, le corresponde de acuerdo a lo que está establecido hasta que no se cambie, hasta que no se modifique. Pero en este caso, las tres personas que he mencionado, que bueno, tú también, no le correspondería. O sea, vamos a, si fuese una situación de empatía, por lo menos, no basándose en una leguleyada, creo que deberían abstenerse de este beneficio.
1: Uh-huh. Ahora, señor Grosso, usted como ex candidato a la presidencia, ¿cómo percibe el hecho que también los congresistas ya, por ejemplo, hemos escuchado pronunciamientos de Illich López, de Acción Popular, hemos escuchado a Eduard Málaga, que es independiente, no agrupado, y señalar que estarían impulsando una moción de censura a Balcázar si es que este llegase a impulsar o la liberación de Pedro Castillo a través de la gracia presidencial? ¿Estaría sensato la forma en la que podrían estar actuando congresistas para censurar a Balcázar a pocos días del 28 de julio, pero a la vez teniendo Balcázar una posible intención de liberar a Castillo?
6: Mira, empecemos primero por la intención que tú manifiestas de liberar a quien en su momento intentó socavar el orden constitucional del país. Mira, y siempre lo he dicho, yo soy un político de centro, no me estoy ubicando en ninguna posición racional, tratando de aglutinar, de concertar, de buscar lo mejor de todos. Siempre he dicho, la meritocracia es fundamental y tenemos que buscar lo mejor de todos, ¿no? Pero en este caso, y me refiero precisamente al expresidente Castillo, uh-huh, que se encuentra él purgando una condena porque intentó golpear al país, hacer algo que no estaba dentro del marco constitucional. Entonces, darle un indulto, ¿por qué? Si fuese, pues, de acuerdo a lo establecido, hay tres modalidades, ¿no?, que puede salir un presidente, lo sabemos nosotros, pero, o tres mecanismos en todo caso, pero ninguna de las tres él cumple esos
1: requisitos. Claro, pero ya hemos aclarado que el indulto no va, pero que la gracia presidencial sí podía aplicarse si es que lo quisiera Balcaza.
6: Por eso, justamente digo, si es que hay un, como se lo dije a Ricardo León, que estuvo acá hace unos instantes, si hay un kamikaze, y digo si un kamikaze, un piloto suicida, que quiere firmar, porque me refiero al ministro de Justicia, porque el presidente Balcázar sabe lo que está haciendo.
1: Claro.
6: Él es inimputable por la edad que tiene. Él va a decir, él va a correr ese riesgo en todo caso, de hacer algo que está fuera del marco constitucional y yéndose contra lo que corresponde. Si hay un ministro de Justicia que el actual no lo quiere.
1: Así
6: ¿no?
1: es.
6: ¿No? Entonces, si lo va a poner entre gallos y medias noches, como ya estamos acostumbrados, se va a tener que atener a las consecuencias legales y penales por una acción que no corresponde. Entonces, pero también en este caso, lo que dice, lo que está promoviendo Illich López, creo que Eduard Málaga, como lo acabas de manifestar,
1: sí.
6: A pocos días de un cambio de gobierno, eso es ya genera una inestabilidad. Lo que se debe, nosotros pienso que debemos ser fieles fiscalizadores y veedores, que no se haga lo incorrecto. Y lo incorrecto es que se le dé el indulto a Pedro Castillo porque no le corresponde.
1: Eso quiere decir entonces que Wolfgang Grosso discrepa con también el ex candidato presidencial Jorge Neto Montesinos, que en su visita a Keiko Fujimori le ha dicho que debería evaluar los caminos constitucionales para darle esta gracia presidencial.
6: Mira, y liberar a Pedro Castillo. Si nosotros, yo soy un político que estoy al frente de un partido que se llama Integridad Democrática, que estamos reorganizando, refundando para la reinscripción. Si vamos a trabajar, digo trabajar con cálculo político, entonces tratando de ganar a aquellos adeptos de Castillo, entonces vas a, como lo ha dicho el candidato Nieto, ¿no? Va a decir, evaluemos, o sea, no, hagamos lo correcto. Yo le diría, a mí me pareció muy bien que candidato Nieto vaya a saludar a la presidenta Fujimori, pero, si después de una conversación vas a declarar que vas a hacer una oposición, él está en toda la prerrogativa de hacerlo, pero lo que necesita el país en este momento no es incendiarlo, no es generar confrontación. Como lo hemos dicho nosotros, seamos veedores, fiscalizadores, como todos los peruanos debemos hacer para que haya una buena gobernabilidad. Lo bien o mal que le vaya a Keiko Fujimori va a ser lo bien o mal que le vaya al país. Entonces tenemos que empujar este coche en un solo norte, lo vengo manifestando. Pero no entrar de frente con la pierna en alto, hacer una oposición. Se puede entender después de Sánchez, ya sabemos nosotros lo que ha hecho, se puede entender de Alfonso López Chao, que ya tienen una posición recalcitrante, que no es responsable, ¿eh? Porque acá el político tiene que pensar que si está entrando en política es por un bien común. El que no la tiene claro, entonces sabemos que nosotros, ¿qué? Es un negocio, ¿qué es esto? Pero el cálculo político, y respecto a la pregunta del candidato Nieto, bueno, ahora, al frente del partido que él tiene, creo que no fue por buen camino. Yo creo, y lo digo desde mi posición, creo que lo que él debió decir, bueno, seamos veedores, fiscalizadores y apoyemos todos al gobierno, sin dar un cheque en blanco.
2: Pero se ha intentado limpiar Jorge Nieto Montesinos, ¿no? Se ha tratado de despercudir del fujimorismo que durante los últimos días de la segunda vuelta se le atribuyó. Recordemos que él estuvo en una entrevista y algunas declaraciones, generó mucha polémica y la oposición, la gente de Roberto Sánchez, le dijo, usted es fujimorista, ¿no? Como no apoya a Roberto Sánchez, automáticamente es fujimorista. Entonces, él, al momento de reunirse, salir de esta reunión, ha intentado despercudirse de este calificativo que para él es dañino.
6: Vuelvo a decir, si se va a hacer ese cálculo político, entonces ya sabemos nosotros a qué obedece esas declaraciones. Mira, yo les voy a decir y lo digo acá. Yo, después de estar 37 años de servir en la Fuerza Aérea con mucho patriotismo, con mucha vocación, y luego dedicarme a la cátedra en la Universidad de Lima, que es lo que me encanta, la docencia, y en el CAEN también, formé una organización política, pero la formé no por un negocio, no para ganar plata, no para hacerme rico, para hacer negociados debajo de la mesa. La formé con mucho con mucho amor, con desprendimiento, con vocación, que es lo que se me inculcó en la Fuerza Aérea. Entonces, eso es lo que debería ser, el deber ser de la política, porque la política no es mala, lo que es ni sucia. Lo que es malo y sucio son aquellos políticos que, bajo cálculos, vuelvo a decir, y teniendo la intención de tener un negocio, pues hacen acciones que no son compatibles con el deber ser, ¿no? Entonces, si en este caso el ex candidato presidencial va a ir a saludar a la presidenta, sale y declarar que va a ser oposición, el hecho de que ninguno de su partido formen sean parte del gabinete es su prerrogativa y perfecto, pero salir de frente a hacer oposición, oye, hasta Roberto Sánchez, y este consejito se lo he dado a Roberto Sánchez varias veces, hasta Roberto Sánchez debería ser, bueno, ya el pueblo decidió, tenemos un solo norte, que es el Perú, y seremos veedores y fiscalizadores, pero no puede ser que no puede ser posible ni es aceptable que desde un primer momento diga va a hacer marchas en contra de la presidenta, la liberación de Castillo. ¿Qué quiere, señor Sánchez? ¿Incendiar el país? Señor Sánchez, usted es un político, vuelvo a decirlo. Tenga cuidado con sus palabras, porque lo que usted diga, porque también usted es un referente, también lo ven y lo siguen. Y tenga cuidado porque en sus manos puede estar la sangre peruanos que en una situación de violencia y de escalada violentista genere pues la muerte de inocentes, y eso no queremos acá los peruanos. Vuelvo a decir, los peruanos queremos que nos solucionen los políticos, ya sea el gobierno y aquellos que tengan alguna referencia, que les solucionamos los problemas del país.
2: Así es. Ahora, usted también tuvo reuniones, bueno, una reunión puntual con la presidenta electa Keiko Fujimori. Dentro de los temas que se abordaron, ¿cuáles fueron los más resaltantes?
6: Los más resaltantes fueron la seguridad, que es lo que yo soy especialista en inteligencia, que es lo que tenemos que aplicar. No hay nada que inventar acá. Y hay algunas sugerencias que tuve a bien brindarle a la presidenta electa en ese momento, en este saludo protocolar, sin hipotecarme con nada, simplemente como corresponde, con una conciencia política, cívica, democrática. Y el otro tema que le llamaba la atención a la presidenta y que conversamos más o menos en este tiempo fue el fenómeno del Niño, que estamos a puertas de una situación que va a ser con suma intensidad.
2: ¿Y cómo ha notado usted a Keiko Fujimori ya bajo la encargatura de presidente electa de la República? Porque una cosa es el debate que hay entre candidatos políticos, los dimes y diretes, inclusive el performance, el mismo debate que fue preelección, sí. Pero otra cosa es ya sentarse y conversar y decir, ¿sabes qué? Tenemos una sola meta, que es el desarrollo ordenado de nuestro país.
6: Sí, yo vi a una persona con la cual no había tenido conversación como la tuve ese día que fui a saludarla, porque habíamos tenido un encuentro por primera vez que la conocí en la firma del Pacto Ético en el Sheraton, y ahí fue donde nos intercambiamos los teléfonos personales. Y en esta conversación vi a una persona que tenía toda la intención de hacer las cosas con bastante responsabilidad y compromiso. Y he visto, y lo que estamos viendo nosotros, que no deja de reunirse con personas de todas las tiendas, que es lo que debe hacer. Y como ella lo manifestó en ese momento, quería que, y me lo manifestó, buscar ese consenso para que tengamos una buena gobernabilidad.
2: Ahora, ese consenso, ¿cómo se puede manejar teniendo en cuenta que hay una oposición que quiere destruir? O sea, no es una oposición democrática, no es una oposición racional, es una oposición que quiere que Keiko Fujimori caiga. Que caiga y caiga abajo, y que el país esté en un estado de desequilibrio para que ellos puedan hacerse del poder. Y en esta mira, inclusive, Keiko ha tenido tanta apertura que se vocea que un ex candidato pueda ser el canciller. Estoy hablando del señor Carlos Spa. ¿También podría extenderle usted, ex candidato también a la presidencia, algún cargo cercano al gobierno de Fujimori?
6: Bueno, no lo hemos conversado, porque mi intención el día que fui a visitar a Keiko fue hacer a la presidente, fue un saludo protocolar, ¿no? Yo lo he manifestado, no he ido a tocar puertas, no he ido yo a pedir nada, pero creo que en el caso que, bajo una prerrogativa que ella tiene como presidente y el equipo que la acompaña, si es que tenemos que apoyar en alguna responsabilidad, pienso que todos los peruanos debemos tener la valentía y la responsabilidad de ser parte de ese
2: ¿Asumiría camino. Usted? ¿Asumiría el reto entonces? ¿Aceptaría algún llamado
6: como
2: por parte de
6: Fujimori? Como siempre lo he hecho. O sea, yo nunca me le he corrido a las responsabilidades con mucho amor, con mucho patriotismo y con mucho desprendimiento.
1: Claro, pero es que va en lineamiento, entiendo yo, con lo que usted está buscando. ¿Qué habría pasado si es que Roberto Sánchez llegaba como presidente y él lo llamaba? ¿Habría tenido conciliación con alguien como Roberto Sánchez también?
6: Mira, si tuviese... Nosotros hemos tenido discrepancias con... Me refiero a políticas con Roberto Sánchez. Uh-huh. Lo que no es compatible con mi proceder y mi forma de pensar es que una organización política, y lo he manifestado, como la que él lidera, teniendo a un violentista a su lado, como yo lo he dicho y lo vuelvo a repetir, como Antauro Humala y otros elementos más que no son compatibles, sería muy difícil que pueda yo ser parte de un gobierno que es incompatible. Porque, ¿sabes qué? De asumir un cargo, si es que él hubiera sido presidente y él me lo hubiera pedido, iría, pues, colisionaríamos, porque no estamos dentro de una misma línea y de esos preceptos.
1: O sea, ha dicho usted, sería muy difícil que yo acepte, pero no ha dicho, no aceptaría. Yo creo que hay que ser claros, ¿no, señor Grosso?
6: ¿Con quién? ¿Con Sánchez?
1: Con Sánchez.
6: No, pues, no lo aceptaría. O sea, digo...
1: Perfecto.
6: No lo aceptaría porque no es compatible con mi forma de pensar y mi forma de proceder.
1: Hoy es 15 de julio. Estamos prácticamente ya a 12 días de lo que va a significar la juramentación de Keiko Fujimori. Hoy le van a entregar su credencial en el Gran Teatro Nacional. Uh-huh. Pero a la vez se han encendido las praderas nuevamente por el tema de Castillo. Van a salir seguramente a hacer marchas, a movilizaciones. ¿Cómo debería responder el Estado? Porque incluso se hablan de manifestaciones hasta el 28 de julio. Como ya ha ocurrido anteriormente en mensajes de Dina Boluarte, recuerdo pasado 2024, 2025. Pero ¿cómo debería responder específicamente el Estado y específicamente el nuevo ministro del Interior, de Defensa, frente a las manifestaciones que podrían llegar a ocurrir en las calles?
6: Sí, a ver, primero... Yo quiero hacer un llamado a la paz, a la calma en el país, que es lo que nosotros como peruanos necesitamos. Ya bastantes problemas tenemos con la inseguridad que tenemos que nosotros enfrentar como país, me refiero, ese flagelo que tenemos que atacarlo implacablemente. Y encima, bueno, tenemos en ciernes un fenómeno natural, que es el fenómeno del Niño, sí, que no se puede controlar, o sea, no está en nuestras manos, pero sí prevenir y accionar para mitigar el embate de la naturaleza. Y en este caso, ya bastante tenemos con esto. Entonces, si tenemos con líderes o pseudo líderes, ya quiero decirlo así, que van a incendiar la pradera como lo acabas de manifestar, nos está generando un problema mayor. Entonces, el Estado tiene que actuar con la firmeza que le corresponde. Nosotros, los peruanos de a pie, todos, no tenemos por qué estar soportando situaciones de riesgo, de violencia, de amenaza. Y para eso tenemos que tener un Estado firme que, con la capacidad coercitiva que tiene dentro de un marco democrático, ponga orden en el país. Entonces, pero sí, y lo vuelvo a decir, no podemos tampoco, y para eso viene la capacidad de los funcionarios y de los de la gobernante, en este caso, y de los funcionarios, de tener que hacer un estudio, un planeamiento muy adecuado para que estas manifestaciones, de darse el caso y con una escalada de violencia, sean controladas. Vuelvo a decir, la inteligencia es fundamental. Podemos tener fuerzas del orden en primera línea, las Fuerzas Armadas en el soporte del control interno y la seguridad.
1: Bien,
6: pero
1: sí.
6: No, pero hay que tener cuidado también de que esto no vaya a escalar y vuelvan a repetirse muertes inocentes como ha sucedido en Puno y en el centro, ¿no? Para eso se tiene que trabajar antes, identificar a los elementos violentistas, esos capturarlos antes, hacer acciones primigenias y obviamente concientizar a la población, a nuestros hermanos del sur, de la sierra y de aquellos que no se dejen llevar por estos líderes que nos van a llevar a una situación extrema.
2: Bien, hemos conversado en esta mañana con Wolfgang Grosso. Él es ex candidato a la presidencia del país. Muchas gracias por habernos acompañado, señor Grosso.
1: Bendiga, señor. Que le vaya bien.
2: También queremos informarle a cada uno de ustedes que hay una convocatoria de prensa. Juntos por el Perú el día de hoy va a ser una movilización con motivo de exigir la liberación del presidente Pedro Castillo. ¿A alguien le sorprende esto? La verdad es que no. A nadie nos sorprende. Cansados. No es la primera vez que lo hacen y, bueno, seguramente lo van a seguir haciendo en lo que resta del gobierno de Keiko Fujimori. Son las 10:53 de la mañana, Juan Diego. Agradecemos siempre a toda nuestra fiel audiencia de Betel Radio por acompañarnos, por conectarse a través de las 329 repetidoras a nivel nacional y también a través de nuestras plataformas digitales. Hoy es miércoles de podcast, Juan Diego. Miércoles de Con Todo Respeto el Podcast.
1: Así que nos esperan hoy a las 4 de la tarde para el podcast respectivo por la plataforma de Betel Noticias. Grecia y yo estaremos allí haciendo la conducción respectiva.
2: ¿Quiénes nos van a acompañar?
1: Hoy día tengo entendido, si es que nos tienen ya las personas que nos van a acompañar. Grecia, ayúdame con ello.
2: Sí, hoy día nos acompañan Magda Núñez y Diego Hurtado. Excelente. Magda Núñez, conductora de Betel Noticias. Diego Hurtado, gran amigo de la casa y también un líder activista político. Ellos están casados, además los entrevistamos hace muy poco.
1: El día viernes
2: para conversar sobre algunos eventos que están organizando y ustedes quedaron muy al tanto de lo que va a venir a través de ellos, así que en este podcast vamos a explayarnos en ello, en esa información y también, por supuesto, en la participación de los cristianos dentro de política.
1: Así es, entonces nos vemos más tarde, que Dios los bendiga y que Dios los guarde y sigan conectados a la programación de Betel Radio, la voz que inspira. Chau, chau.
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3: Queremos salir de este cuerpo, gemimos. ¿Hasta cuándo, Señor? Seguiremos viviendo entre tanta gente mala y perversa, injusta, que cometen injusticia, que no cumple sus funciones. ¿Hasta cuándo voy a vivir en un mundo lleno de gente sanguinaria y corrupta? Quiero que sepan todos esos jueces, todos esos fiscales, que ya Dios le tiene el dedo señalado y en cualquier momento, aleluya, la mano de Dios lo va a atravesar. No se van a burlar de Dios. No se van a esconder de Dios. La mano de Dios los va a alcanzar, sea en el Perú, sea en Puerto Rico, sea en Estados Unidos. El adúltero, el corrompido, el que traiciona a su esposa, te está marcando el dedo de Dios y no escaparás. Por tu sinvergüenzura, por tu injusticia, por tu maldad, la mano de Dios te va a alcanzar. Estés en Perú o estés en la China, en cualquier parte del mundo.
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2: 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Cuando los caminos del hombre son agradables a Jehová, aún a sus enemigos hace estar en paz con él.
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2: En Betel Radio, esta es la hora exacta.
1: 11 en punto.

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1: 11:03, 11:03, Dios les bendiga, muy buenos días, sean bienvenidos a una nueva mañana aquí en Betel, la voz que inspira en este bloque musical. Es una alegría poder acompañarte una vez más con la mejor música que inspira, estas alabanzas que fortalecen nuestra fe y nos llenan, por supuesto, de mucha alegría, de mucho gozo, llenan de esperanza también nuestro hogar, así que damos gracias a Dios porque nos permite comenzar un nuevo día y también este mes de julio. Así que bienvenido tú que me escuchas a nivel nacional o internacional, también a través de la página web www.betel.fm, todos conectados con Betel, la voz que inspira, por supuesto. Agradecer siempre al Señor por nuestro país, no solo por nosotros, sino también por nuestro país, por el pan de cada día, por nuestra familia, por su fidelidad, y también por cada hogar que nos sintoniza desde la costa, la sierra, la selva, todos conectados, por supuesto, sobre todo este mes, el cual estamos celebrando un año más de independencia de nuestro país. Así que es muy importante de que puedas tener agendado nuestro número de WhatsApp. Miren que ya voy varios días avisándoles, después cuando hayan las dinámicas, hay alguna sorpresa en cada programa, porque cada conductor ya le va a anunciar. Porque el mes de julio es un mes de dar, también es un mes de agradecimiento por tu sintonía, pero también un mes de poder agradecer a Dios por un año más que nos permite poder también compartir con los nuestros. Así que anota ese número, 947-246-545, 947-246-545. 4-5. Y el día de hoy vamos a tener una dinámica también, así como ayer, similar, no igual, pero similar a la de ayer, ya que algunos han quedado ahí pendientes y creo que ya es bueno que nosotros también aprendamos un poco más sobre la historia de nuestro país, algunos datos curiosos, como me decían, esa pregunta me salió en el examen de admisión, así que creo que es muy importante que todos estemos, tengamos ese conocimiento, ¿verdad?, de la historia de nuestro querido Perú, por supuesto. A ver, tenemos mensajes que ya nos han ido llegando a esta hora de la mañana, así que quiero saludar a Angélica. Dios te bendiga, muy buenos días. Elizabeth ya despertó, me dice. Acabo de despertar, me dice, buenos días. Otra Elizabeth por aquí, pero desde Nazca también me escribe, me dice, hola Cecia, bendiciones y saludos para todo el equipo de Betel. ¿Se imaginan descansar hasta esta hora? Wow, qué genial. Pero para los que pueden hacerlo, genial, con tal que cumplan con sus responsabilidades. Creo que cada uno maneja su horario, así que normal. Andy, ¿cómo estás? Muy buenos días. Carlitos desde Lima nos escucha. Otro mensaje por aquí. José me dice que está junto a su esposa disfrutando de este bloque musical. Bienvenidos, mis hermanos. Angelito, María también nos saluda desde Barcelona. Bendiciones para ti. Y manda saludos también para nuestros hermanos Juan Diego Berna y Grecia Oré, y a todo el equipo de Betel, la voz que inspira, y a todos los conductores, dice, de todo el día. Bendiciones para ti, gracias por tus saludos, María. Florcita de Arequipa, Alex también está conectadísimo con nosotros. Janet Karine, bendiciones, ¿cómo estás? Listo, todos atentos a la programación y sobre todo este bloque musical, que vamos a estar compartiendo alguna información para que puedas tenerla en cuenta durante todo el día. 11:07, somos Betel, somos la voz que inspira.

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1: 11:35, ¿qué tal? ¿Disfrutaron ese bloque musical? También fue parte de los pedidos que nos hacían a través del número de WhatsApp 947-246-545. Estos pedidos musicales de Andy, de Eli, de Flor, de Alex, también que está conectado con nosotros. Todos ellos fueron considerados. Así que también puedes dejar tu mensaje en el reporte de sintonía que tengas, algún saludito que quieras dejar al 947-246-545. No solo en este bloque musical, sino también que este número te va a servir para el programa Despierta con Betel de 5 a 7 de la mañana, luego en la tarde para Entre Notas, para Hablemos de Salud, también con la doctora Jessica Moreno, para mis tardes kids, para los más pequeñitos de casa, para que puedan interactuar con la Miss Belén, luego también para Sin Prisas de 5 a 7 de la noche. Te acompaña Milka Moreno, por supuesto, con el reporte del tráfico, muy importante para esa hora, por supuesto, para que llegues con calma a tu destino. Muy bien, ahora sí. Como les iba comentando, el tema de la dinámica del día de hoy. Bueno, ayer estábamos hablando un poco de la historia del Perú, que cuántas franjas tiene la bandera del Perú, cuál es la flor nacional y entre otras preguntas similares. Sin embargo, el día de hoy me gustaría conocer un poquito del verdadero y falso. A ver si vamos bien con el tema de la historia de nuestra nación. Creo que ya muchos son expertos y a los que no, vamos a aprender todos juntos durante todo este mes. Hemos estado conociendo un poquito más de cuántos años cumple nuestro país. A ver, tenemos muchas preguntas para ustedes, pero ya vamos a empezar porque ya me están escribiendo. Dale, me dicen, ok, genial. A ver, ¿verdadero o falso? La independencia del Perú se proclamó el 28 de junio del 1821. ¿Verdadero o falso? ¿Es verdadero o falso que la independencia del Perú se proclamó el 28 de junio del 1821? A ver, ¿qué me dicen? Falso. ¿Quién me dice verdadero? Luis, ¿cómo puede ser verdadero? Escucha bien, el 28 de junio de 1821. Jubita, muy bien, me dice, eso es falso, es el 28 de julio. Muy bien, Javier, genial. Evelyn, Sujei, eso es recontra falso, me dice. Genial. A ver, segunda pregunta. Don José de San Martín, ¿proclamó la independencia del Perú? ¿Don José de San Martín proclamó la independencia del Perú? ¿Eso es verdadero o falso? A ver, a todos nuestros oyentes. Elías desde Huancayo fue primero. Nos dice, ¿eso es verdadero, hermana Cecia? Claro que sí, don José de San Martín proclamó la independencia del Perú. Luis, muy bien, ya te redimiste. Yu Jim también nos dice, ¿verdadero? ¿Eso es verdadero? Luzmila Alfaro también. Ivonne, ¿cómo vas a decir que eso es falso? Ivonne, a ver, Ivoncita, a ver. Tienes unos segundos para que puedas colocar si es verdadero o falso. Tu respuesta final, Ivonne. Vamos todos a aprender. Ah, verdadero. Genial, Ivonne. ¿Ya ves? Listo. Entre todos vamos a aprender aquí. A ver, tenemos acá también. ¿Quién más me dice? Elizabeth Salazar. Es verdadero, recontra verdadero. Muy bien. Listo, Elías. A ver. Siguiente pregunta. Tengo acá a todos aquí. Espera, que me están escribiendo. Sigan a ver en sintonía. A ver, vamos todos listos en su teclado. El Perú fue uno de los últimos países de Sudamérica en independizarse. ¿Eso es verdadero o falso? El Perú fue uno de los últimos países de Sudamérica en independizarse. ¿Eso es verdadero o falso? A ver, Luis. Luis dice que es falso. Yujim también dice que es falso. A ver, el Perú fue uno de los últimos países de Sudamérica en independizarse. A ver, ¿quién me puede decir si es verdadero o falso? ¿Eso es verdadero o falso? Julio Ignacio, ¿eso es verdadero o falso? Me dice falso. Me están diciendo muchas personas que es falso. A ver, hay alguien que me ha dicho que es verdadero. ¿Quién es? Emanuel Valladares. Bueno, te voy a dar la razón. Te voy a dar la razón, Emanuel, porque el Perú sí fue uno de los últimos países de Sudamérica en independizarse. Fue uno de los últimos. No quiere decir que fue el último, ¿no? Sino fue uno de los últimos. Muy bien. Eso también es examen de pregunta de admisión. Así que, por favor, atentos. Todos vamos a aprender. Siguiente pregunta. ¿La quina es el árbol nacional del Perú? La quina es el árbol nacional del Perú. No, falso. ¿Cómo me van a decir que es falso? Vamos, vamos, vamos todos. ¿O es verdadero? ¿Quién dice yo? ¿Quién dice yo? La quina es el árbol nacional del Perú. Verdadero. Muy bien, Evelyn Sujei. Muy bien, ella fue la primera en decir sí. Jesús también. Julio y Boncita, Elizabeth Salazar. Listo, muy bien. A ver, siguiente pregunta. El escudo nacional, ¿lleva una llama en la parte superior? ¿El escudo nacional lleva una llama en la parte superior? ¿Eso es verdadero o falso? Ivoncita, me escribes, pero a ver, ella me dice que sí. A ver, ¿el escudo nacional lleva una llama en la parte superior? ¿Eso es verdadero o falso? A ver, acá hay alguien que me dijo falso. Evelyn Sujei, vamos bien. Claro que sí que es falso. Es una vicuña. Muy bien, Eugene. Es falso porque lleva una vicuña al escudo nacional ahí de Sarmiento. Perfecto, Elizabeth Salazar. Muy bien. Todos estamos aprendiendo aquí. Rosario Frías también me dice eso es falso. Muy bien, porque lleva una vicuña, no lleva una llama. ¿Ok? Atentos a la siguiente pregunta. A ver. ¿El Huascarán es la montaña más alta del Perú? ¿Verdadero o falso? ¿El Huascarán es la montaña más alta del Perú? A ver, el tiempo, vamos midiendo el tiempo. ¿El Huascarán es la montaña más alta del Perú? ¿Verdadero o falso? Verdadero, nos dicen por aquí Mónica Guamani fue la primerita. Muy bien, Mónica, ese teclado, ese internet poderoso que tiene ella para ser la primera. Verdadero, muy bien, Julio desde Ventanilla, también Elizabeth Salazar Elías desde Huancayo, muy bien. Aquí me dijo, a ver, ¿quién? Evelyn Sujei. Ah, ya, porque me ha puesto verdadero. ¿Será verdadero? No. Sí, sí es verdadero, sí es verdadero. Pero no me pregunten, tienen que afirmar. Vamos con seguridad, vamos todos a aprender. A ver, el Huascarán sí es la montaña más alta del Perú. Así que, por favor, sin miedo, digan verdadero. Muy bien. A ver, siguiente pregunta. A ver, el ceviche es reconocido como uno de los platos más representativos del Perú. Siguiente pregunta, el ceviche es reconocido como uno de los platos más representativos del Perú. Aide Sarmiento, verdadero, muy bien. Aide Emanuel también, muy bien chicos, muy bien, vamos bien. Todos vamos bien, Cristal también me dice, claro que sí, Cristal. Isabel Wilca, muy bien, verdadero, por supuesto que claro que sí. Israel Quiñones también, genial, listo, verdadero, todos lo han hecho muy bien, Jubita. A ver, siguiente pregunta. El cajón peruano nació en Europa. El cajón peruano nació en Europa. ¿Es verdadero o falso? El cajón peruano nació en Europa. ¿Es verdadero o falso? Falso. Muy bien, ese internet poderoso de Cristal. Muy bien, falso. Porque es un instrumento de origen peruano, como lo dice su nombre, cajón peruano. Es un instrumento de origen peruano. Siguiente pregunta, vamos. La moneda oficial del Perú, ¿es el peso peruano? ¿La moneda oficial del Perú es el peso peruano? ¿Verdadero o falso? No se estén burlando, por favor. ¿Cómo que verdadero? A ver, vamos, vamos. ¿Es verdadero o falso? Ya quiero contestar ya. La moneda oficial del Perú es el peso peruano. Carla López, muy bien, es falso, me dice, es el sol. Muy bien, es el sol la moneda oficial del Perú, claro que sí. A ver, a ver, a ver, a ver. Siguiente pregunta por aquí. Machu Picchu no es una de las siete maravillas del mundo moderno. ¿Es verdadero o falso? Machu Picchu no es una de las siete maravillas del mundo moderno. ¿Eso es verdadero o falso? Falso, muy bien, Marco Antonio. Ese internet poderoso que también ya ha ido sumándose. Luzmila Alfaro está en competencia con Carla López, con Elizabeth Salazar. Muy bien, vamos bien, vamos bien por aquí, Mónica. Muy bien, eso es falso. Machu Picchu sí es una de las siete maravillas del mundo moderno. Muy bien, son 11 de la mañana con 44 minutos. Vamos a seguir alabando el nombre de nuestro Señor Jesucristo con esta siguiente alabanza, la cual vamos a escuchar ahora en estos momentos. Cada mañana debemos alabar al Señor y cada mañana es una nueva oportunidad para agradecer al Señor por todas sus maravillas. 11 con 45 minutos, somos Betel, somos la voz que inspira.

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1: 11 de la mañana con 48 minutos y me gustaría que podamos conversar un poquito sobre el libro de Proverbios, aprovechando este día, ya que el libro de Proverbios, que por cierto ha sido inspirado por Dios, pero escrito principalmente por Salomón, nos enseña que cuando una persona decide vivir de acuerdo con la voluntad de Dios, él mismo obra a su favor de maneras que muchas veces no podemos ni siquiera imaginar. Por eso leemos en el libro de Proverbios, capítulo 16, versículo 7, que nos dice: cuando los caminos del hombre son agradables a Jehová, aun a sus enemigos hace estar en paz con él. Ese versículo que acabamos de leer no significa que nunca vamos a tener oposición, nunca vamos a tener conflictos con nadie, sino que la palabra del Señor muestra incluso que hombres fieles como Daniel, como José, enfrentaron enemigos, enfrentaron muchas injusticias a lo largo de su vida. Sin embargo, Dios intervino en el momento oportuno, cambió su corazón de quienes estaban ahí haciéndole quizá alguna maldad, alguna injusticia, cambió el corazón de quienes los rodeaban y les concedió la paz. Aquí es muy necesario entender que cuando buscamos nosotros agradar a Dios antes que a los hombres, Él puede transformar cualquier circunstancia que se presente y sobre todo puede traer reconciliación donde parecía imposible. Tal vez el día de hoy, hasta la fecha, existe un conflicto en tu familia, en tu trabajo, en alguna relación que te preocupa. Antes de querer intentar cambiar a los demás, permite que Dios dirija primero tu propio corazón. Pueda cambiar tu corazón, tu carácter, tu forma de ser, tu trato. Porque cuando nosotros vivimos en obediencia al Señor, Él es capaz de hacer lo que nosotros no podemos. Puede traer paz, Él puede abrir caminos, incluso puede obrar aún en medio de nuestros enemigos, en medio de cualquier circunstancia que parece difícil o imposible. Son 11 de la mañana con 50 minutos, así que confiemos siempre en Dios y pidamos al Señor que Él sea tratando con nuestra vida en primer lugar y también pueda Él traer paz y reconciliación en cualquier circunstancia o problema que se te presente hasta la fecha. Muy bien, y me gustaría también que puedas, por supuesto, quedarte en la programación, quedarte aquí en esta emisora, porque hay una palabra de parte de Dios para tu vida el día de hoy al mediodía. Nada más en breves minutos tenemos la hora de la transformación en la voz del reverendo Rodolfo González Cruz, quien el día de hoy estará hablando bajo el tema bautismo en Espíritu Santo y fuego en su segunda parte. A la 1:00 p.m. tenemos un bloque musical cortito nada más, y a la 1:30 impacto evangelístico bajo el tema avanzando mientras el día dure. A las 2:00 p.m. tenemos el programa Entre Notas con nuestra compañera y amiga Mayumi Galindo. A las 3:00 p.m. hablemos de salud con la doctora Jessica Moreno, quien va a poder resolver todas sus consultas médicas. A las 4:00 p.m. tenemos el programa Mis Tardes Kids con la Miss Belén para todos los pequeñitos de casa. Así que avisa a tus amigos, avisa a tus nietos, a tus sobrinos, para que puedan también sintonizarnos a las 4:00 p.m. en Mis Tardes Kids. A las 5:00 p.m. tenemos el programa Sin Prisas con nuestra compañera Milka Moreno, quien te trae el reporte del tráfico, muy necesario para esa hora, para que llegues con calma a tu destino. A las 7:00 p.m. tenemos música sin interrupciones. A las 7:30, conociendo a Jesús, bajo el tema Cuando se contamina el alma, en su segunda parte. Vamos avanzando ya con este tema. A las 8:00 p.m. un bloque musical. A las 9:00 p.m. campañas y convenciones. Vamos a recordar aquella predica bajo el tema Cómo aprender a vivir con mi cónyuge. A las 10:00 p.m. un bloque musical. A las 11:30 subamos al monte bajo el tema Dios sabe lo que va a hacer. Son 11:52 minutos y esta es la programación que te presento para que te quedes en sintonía, porque tenemos programas, tenemos mensajes de esperanza, de aliento, de corrección también, pero siempre el Señor tiene una palabra de parte de Él para todos nosotros. Así que si quizás necesitas algo que te inspire, algo que te edifique, porque ya estás cansado quizás de escuchar noticia por aquí, de quizás algo que no te suma en tu día. Quédate en sintonía, aquí en Betel te traemos la mejor información para que tú también puedas fortalecer tu vida, fortalecer tu alma, tu fe, tu vida espiritual. Aquí vas a encontrar un poquito de todo, incluido la parte musical, también en los bloques que tenemos para ti. Muy bien, y me gustaría despedirme con esta bella alabanza, el plan de Steve Green, porque Dios tiene un plan para cada uno de nosotros y siempre es bueno recordarlos, por supuesto. Muchas gracias por tu sintonía, son 11:53. Dios mediante, nos estaremos encontrando una vez más el día de mañana a las 11:00. Ya lo sabes, 11:00 de la mañana. Dios te bendiga.

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4: 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Servir a nuestros vecinos, sírvale, ámelo, dele la mano, ayúdelo, porque esto es grato ante Dios, hermano.
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0: 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Cuando los caminos del hombre son agradables a Jehová, aún a sus enemigos hace estar en paz con él.
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2: 12 en punto.

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1: Hay un mundo religioso que desconoce lo que es meterse de verdad en la presencia de Dios. Con ruego, con súplica, en el espíritu, con lágrima. Entrar al lugar santísimo por la oración. Usted puede entrar al lugar santísimo. Por eso la Biblia dice que cuando Cristo le dijo al Padre: consumado es, en tus manos encomiendo mi espíritu, dice que la tierra tembló, porque el espíritu de Cristo entró a la tierra. Las rocas se quebraron y había un velo en el templo que separaba el lugar santo, que sería este, del lugar santísimo, que sería este. Y dice que de arriba abajo se rasgó el velo, y los sacerdotes nunca podían mirar al lugar santísimo. Solo el sumo sacerdote, una vez al año, podía entrar a este lugar. Por eso también se requiere que nadie suba a este lugar, ya que este lugar representa el lugar santísimo. Nadie debe de subir a este lugar. Por eso no queremos que los músicos suban aquí, porque hay lugares que suben a los músicos y hasta le ponen un trono más alto a los músicos que el lugar del ministro de Dios, como dándole más honra a los músicos hoy en las iglesias. Y hay muchos músicos que están fornicando, están en adulterio, gente que no ora, gente que quiere la fama, que quieren que lo escuchen nada más, que quieren exhibirse, que no están alabando a Dios con su alma. A veces hay que pagarle a los músicos, en algunas iglesias hay que pagarle para que toquen los instrumentos y para que vengan a cantar. No los queremos aquí, hermano. No los queremos aquí. Aquí queremos gente que viene voluntariamente a adorar a Dios. Ese es su privilegio, músico. Esa es su bendición de ustedes. Como es mi bendición y privilegio pararme aquí a predicar. Yo podía predicar un mensaje de media hora nada más. ¿Para qué esforzarme tanto? Estoy transpirando aquí. ¿Para qué transpirar tanto? ¿Para qué cansarme tanto? Ya estoy viejo ya. Tengo que cuidarme más. 15, 20 minutos y se acabó esto. Y vengan los diezmos y las ofrendas. ¿Qué es lo que me interesa? No. No es así. Lo que me interesa es que esta palabra llegue a los corazones y al mundo entero. Eso es lo que me interesa. Al nombre de Cristo, gloria, hermanos. Alabado sea el nombre del Señor. Como dice Pablo, y me gastaré aún más todavía. Me estoy gastando y me gastaré. Como se gasta el jabón hasta lo último. Aleluya. Ese es mi privilegio. Esa es mi bendición. Para eso Cristo murió por mí. Lo dio todo por mí. Yo tengo que darlo todo por Él también. Y ay de mí si no lo hago. Ay de mí si no predico este evangelio así, hermano. Alabado sea el nombre del Señor. Es tu privilegio, hermano y hermana, ser lleno del Espíritu Santo, para que Dios use tu vida. No importa que deje de ser quizás un abogado, un médico, porque Dios llama a los médicos, llama a los ingenieros, a los profesionales. ¿Saben cuántos miles y miles de profesionales a través de la historia han dejado sus carreras, sus profesiones? Gente rica han dejado sus riquezas, sus negocios, lo han puesto a los pies del Señor. Lo han tildado de loco, de fanático, de extremista, pero se han puesto en las manos del Señor. Cualquiera puede ser médico, cualquiera puede ser abogado, cualquiera puede volverse un hombre de ciencias de acuerdo a su capacidad, su coeficiente. Ahora si uso otra palabra, me dice, gloria a Dios. Y pueden ser muy capaces en ciencias, pero no hay nada que pueda superar al privilegio de ser un misionero, ser un siervo de Dios. que lleve esta palabra a tantos millones de personas que viven angustiados, desesperados, que no saben para dónde coger, qué hacer, cómo enfrentar el problema que tienen, cargados del pecado, engañados por el diablo y los demonios. Cuando llega esta palabra poderosa bajo la unción del Espíritu Santo, por hombres y mujeres llenos del Espíritu Santo, esta palabra produce cambio, liberación, transformación, sanidades, milagros, maravillas, hermano. Hogares son restituidos. Matrimonios ya desbaratados, separados, se vuelven a reconciliar, hermano. Aquí tenemos casos de matrimonios que llevaban 10 años separados y el hombre estaba con otra mujer y la mujer estaba con otro marido, pero un día por televisión llegó esta palabra y los hijos estaban en la droga, en la delincuencia, y una hija rebelde terrible, y Dios comenzó a hacer la obra en la mamá, después en el hijo que estaba en la delincuencia, luego en otro hijo, y luego la hermana que era rebelde también cayó a los pies de Cristo. Y el papá se enteró de una revolución espiritual en su casa y vino a visitar y vio que ya su mujer había dejado el marido que tenía y que estaban ahora en la iglesia, y él fue y le dijo a la mujer que tenía: hasta aquí, me regreso a mi casa, le entrego mi vida a Cristo también. ¡Gloria a Dios! Eso no lo puede hacer ningún psicólogo, ningún psiquiatra.

paz es Jesucristo. Ninguna religión puede cambiar a nadie. Ninguna religión. El asunto no es cambiarse de religión. El asunto es tener a Cristo de verdad. Vivir como el Señor manda, conforme su palabra. Aunque esta palabra es estricta y es exigente y nos demanda que nos separemos del mundo y de muchas cosas que normalmente la gente hace que no agrada a Dios. El que conoce la Biblia, la palabra, comienza a despojarse de todo aquello para obedecer a Dios, su palabra, y entonces ser lleno del Espíritu Santo. Bien, yo quiero concluir este mensaje. Me pasaría todo el día hablándoles aquí, pero lo importante de esto es que los apóstoles, estos apóstoles y estas mujeres que perseveraban en oración y ruego, fueron llenos del Espíritu Santo. Esta llenura produjo un cambio, pérdida de miedo a que los mataran, a que los persiguieran. Y así, lleno de este Espíritu Santo, Pedro se pone en pie y les predica el mensaje. Aquellos hombres que oyeron la bulla, porque había una bulla, cuando hay Pentecostés hay bulla, hermano. No puede haber Pentecostés sin bulla. Esas iglesias, esas iglesias que si vuela una mosquita, se siente la mosca que vuela, porque nadie dice gloria a Dios ni dice amén. No hay palma, no hay alabanza al Señor. Aleluya. Gloria a Dios. Donde hay Pentecostés hay temblor, hay terremoto espiritual, hay alabanza, hay derramamiento del Espíritu Santo. Donde hay Pentecostés hay sanidad, hay liberación, salen los demonios, hay poder en la sangre de Cristo. Dale gloria a Dios, hermano. Donde hay Pentecostés hay alabanza, hay derramamiento del Espíritu Santo, hay bautismo en el Espíritu Santo. Si habla en otras lenguas, como el Espíritu da que se hable. Yo no tengo que instruir a nadie aquí. Aleluya. Yo no tengo que decir a ustedes que traten de hablar en otras lenguas. Cuando usted está adorando a Dios y alabando a Dios, llorando, entregado en una adoración, en una alabanza de rodillas, sentado de pie, alabando y dando gloria a Dios, y se entrega y se olvida del que está a su lado y se mete en el lugar santísimo, en una comunión con Dios, de repente usted comienza y sabe y lo entiende, lo oye, usted entiende que está hablando en otras lenguas aunque usted no lo entiende, y usted siente un gozo y siente un fuego y siente la gloria de Dios, hermano. Nadie tiene que decírselo, usted sabe que está entrando en su vida el Espíritu Santo. Está recibiendo poder de lo alto. Usted lo siente, usted lo sabe. Alabado sea el nombre del Señor. Alabado sea el nombre del Señor. Oh, gloria a Dios, hermanos. Oh, gloria a Dios, hermanos. Hay poder en el nombre de Jesús. Adore a Dios, alabe a Dios. Suéltese a alabar a Dios. Dele libertad al Espíritu Santo y verá la gloria de Dios y sentirá la gloria de Dios. Recibirá el poder de Dios. Aleluya. Alabanza tu nombre, Señor. El pueblo que alaba a Dios recibe el Espíritu Santo. El pueblo que no alaba a Dios no puede recibir el Espíritu Santo. El pueblo que adora, el pueblo que alaba, el pueblo que clama a Dios recibe el Espíritu Santo, hermano. El pueblo que está en obediencia a la palabra de Dios. Porque hay que estar en obediencia a la palabra. Para usted es la promesa, dijo Pedro. Para usted es la promesa. Para usted es el bautismo en el Espíritu Santo. Para usted es la llenura del Espíritu Santo. Gloria a Dios. Muchas personas que escuchando el canal y escuchando la palabra han comenzado a hablar en otras lenguas en diversos lugares del mundo, escuchando la palabra predicada por radio, a través de la radio, la gente ha sentido el poder de Dios y han comenzado a hablar en otras lenguas como el Espíritu Santo le da que hablen. La persona siente gozo, no siente miedo.
siente algo sobrenatural, tremendo, maravilloso. Se siente fuerte ahora, se siente firme, se siente poderoso, poderoso en Dios. Y no se vuelve orgulloso, se vuelve humilde. Porque la presencia del Espíritu Santo no permite el orgullo, sino la sencillez, la humildad. Pero sí, el poder de Dios es manifiesto. La unción, la palabra sale. Sale la palabra como una ametralladora que dispara. Aleluya. Y las balas no se acaban. Así es el hombre y la mujer que se llena del Espíritu Santo. Yo era un hombre muy tímido, un joven muy tímido. Gloria a Dios. Cuando yo estudiaba me daba hasta vergüenza ir a la pizarra. Bendito sea el nombre del Señor. Era tímido. Pero cuando vino el Espíritu Santo sobre mí, hermano, eso fue, hermano, un fuego tremendo. Desde ahí me metía en los ómnibus, me paraba en una esquina de una calle con una guitarrita, me metía en la prisión con una guitarrita, me iba al hospital, repartía folletos y le daba folletos de la palabra de Dios a todo el mundo. Y le hablaba a todo el mundo y predicaba en todas partes, hermano. Se fue el temor, se fue el complejo, se fue el trauma, se fue el miedo. Cuando hay bautismo en el Espíritu Santo no hay trauma, no hay complejo, no hay temor, hermano. Alabado sea el nombre del Señor. Habla y no calle, dice el Espíritu Santo, habla y no calle. Poder en el nombre de Jesús. Gloria a Cristo. Importante resaltar aquí que la lengua no se habla cuando tú quieras, como tú quieras, sino cuando el Espíritu Santo te da que hable. Y esa lengua es una lengua para hablar con Dios. La Biblia dice en el capítulo 14 de 1 de Corintios que el que habla en lengua extraña no habla a los hombres sino a Dios. Que nadie le entiende, ni usted mismo la entiende. Pero entonces, ¿por qué habla en lengua? Porque habla con Dios. ¿Quién habla con Dios? Tu espíritu, tu alma habla con Dios. Intercede, el Espíritu Santo intercede. Capítulo 8 de Romanos dice que uno mismo a veces no sabe qué pedir, entra a la oración y se siente con un problema, con una necesidad, quizás está turbado y tiene un momento de crisis humanamente, porque somos humanos, y en ese momento no sabe qué pedir, pero el Espíritu Santo comienza a manifestarse y a hablar en lengua, y usted siente la lengua y no entiende la lengua y habla en lengua, ahí bajito, orando bajito, solo ahí, hablando en lengua y lengua y lengua, y comienza a llorar, usted comienza a llorar y a sentir la gloria de Dios, hermano, y ya deja de hablar en lengua y usted comienza a hablar en español, pero ya ahora ya el Espíritu Santo le ha encaminado, le ha abierto la puerta, ya usted está bajo la unción, ya está bajo la gracia de Dios, hermano, está en comunión con Dios, ya el Espíritu Santo lo conectó a usted, hermano. Aleluya, qué lindo. Esa es mi experiencia. La Biblia lo dice, pero es mi experiencia. Así es que el Espíritu Santo intercede por nosotros. Y luego, ya que nos pone en contacto con el Padre, nos deja. Y entonces nosotros comenzamos con nuestra palabra y bajo el Espíritu a decirle a Dios todo lo que queremos decirle. Y lloramos y lloramos, pero sentimos gozo por dentro, aunque lloramos. La gente nos ve llorando y después nos ve riendo. Y dice, pero esto está loco. Estaba llorando y ahora se está riendo. No entiende, la gente no entiende eso. Yo no lo entiendo. Gloria a Dios. Ahí estaba llorando y ahora se está riendo. Mire, así de pronto. Es que ese llanto no es un llanto de dolor. Aleluya. Es una humillación delante de Dios. Y después que usted llora y se humilla, siento un gozo tan profundo, algo tan maravilloso. Tiene una alegría tan grande que cualquiera que lo ve dice, pero ¿cómo? Mira qué rostro más alegre. Y parecía que estaba triste, que estaba llorando. Una vez un tío mío, yo me aparté de la casa, me salí en el campo y me fui, me metí en un platanal allá. Gloria a Dios. Y me buscaban por la casa. Yo iba de visita de una ciudad allá en Cuba, gloria a Dios, a una zona apartada donde yo había nacido. Y después me fui al campo, ahí mismo al patio de la casa. Había un platanal que yo mismo había sembrado en esa zona, gloria a Dios. Y entonces no me encontraron en la casa y salió a buscarme a ver qué pasa, dónde se metió Rodolfo. Y entonces se mete para el patio y va para allá pensando que estuviera por el platanal. Y yo sentí ya dos pasos y digo, ay Dios mío, esta gente no entiende. Y yo estaba llorando, hermano.
Yo me quedé ahí orando más bajito ahora para no alterarlo. Pero él sintió que yo estaba quebrantado llorando. Me vio de rodillas. Pensó que tenía un dolor. Pensó que me estaba sucediendo algo malo. Y me puso la mano en la espalda y me dijo: Rodolfo, ¿tiene algún dolor? ¿Qué te pasa? ¿Qué te está sucediendo? Alabado sea el Señor, hermano. Él nunca había visto a un cristiano de rodilla orando. Él no conocía eso. Yo le dije: no, tío. Levanté mi rostro un poco. Las lágrimas me corrían. No te preocupes, tío. Yo estoy convertido al evangelio y estoy orando. Estoy bien, tío. Estoy orando por ustedes también. Ah, ya, sobrino, ya. Y cogió y se fue. Alabado sea el Señor. Alabado sea el Señor, hermanos. Gloria al nombre de Cristo, hermano. El mundo no entiende. Los religiosos no entienden. Porque viven vida sin comunión con Dios. Pero qué linda es la comunión con Dios. Qué hermosa. Qué fortaleza. Qué ayuda tan grande. Qué satisfacción. Qué felicidad. Qué seguridad tenemos, hermano. Cuando entramos en la comunión, en la intimidad con Dios. Es algo grande, es algo maravilloso. Oh, yo siento el gozo del Señor, hermano. Yo siento la presencia de Dios. Alabado sea Cristo. Muchos no entienden estas cosas porque no han conocido a Cristo. No han aprendido a orar. Algunos rezan, repiten eso mecánico, y otros oran mecánicamente. Dios bueno, Dios todopoderoso, creador de los cielos y de la tierra, yo vengo ante ti, Señor, para pedirte que me ayude. Mira los problemas que tengo. Dame dinero. Me hacen falta unos miles de soles o de dólares. Te pido que me los des, Señor, en el nombre de Jesucristo. Amén. Eso no llegó ni a 1.80 metros, que es mi estatura. Eso no llega a ningún lado. Pega tu cabeza al piso. Comienza a humillarte en la presencia de Dios. Derrama lágrimas. La gente no sabe lo que es orar. No sabe qué es entrar en la presencia de Dios. No tienen comunión con Dios. Muchos de ustedes que están aquí, mis amados, no invierten tiempo para orar. Nunca tendrán vida poderosa. Inclusive tenemos muchos pastores de todas las iglesias, del movimiento y fuera del movimiento, que no han aprendido a humillarse en la presencia de Dios por horas. Yo he estado horas y horas y horas de rodilla. Yo no soy fanático. Yo soy un hombre que he gustado de la presencia de Dios. Yo me he metido en el lugar santísimo y no quiero salir cuando estoy metido. No quiero salir de la presencia de Dios, porque es lo más grande, lo más hermoso. Y cuando me levanto de ahí me siento un gigante. Me siento un gigante. Alabado sea el Señor. Dios quiere gigantes espirituales. Gigantes mujeres y hombres. La gente cree que el asunto es y ya está todo conseguido. Persignarse ya. Ya está todo. O rezar un Padre nuestro que está en los cielos, santificado sea tu nombre, venga a tu reino. Ya. O dígalo 7 veces, ya lo dije 7 veces. Porque lo dijo 7 veces, ni 70 veces 7. Eso no llega a ningún lado. En la oración dice la Biblia: Dios no despreciará el corazón contrito y humillado. Gloria a Dios. Cuando usted se acerca a Dios, le va a hallar y va a sentir la gloria de Dios. Amados, el Espíritu Santo se manifestó. Se formó una bulla tremenda en el segundo piso, el aposento alto. Y esa bulla de gloria dio aleluya, y las lenguas habladas salían por las ventanas. No sé por dónde salía, pero salió. Los que estaban por las calles oyeron la bulla, porque no era poco, eran 120 que estaban en el aposento alto. Eran 120 brincando, saltando. Parecían borrachos para algunos, pero no estaban borrachos. ¡Aleluya! ¡Oh, gloria! ¡Shakama!
Aleluya. Aleluya. Gloria a Dios. Y la bulla era grande, 120 personas gritando, hermano. Eso salió a los de la calle curioso, como siempre. Comenzaron a aparecer y otros bajaron. Oye, están ahí con una gritería. Parece que están borrachos, parece que están locos. Son de los seguidores de Jesús. Y como estaba de fiesta, ya mucha gente.

otros bajaban para que los curiosos entraran y vieran. Y viendo esto y oyendo todo el fenómeno que había y el bullicio afuera y en los comentarios, me parece ver a Pedro que cogió y se paró en el balconcito allí o en la escalera por donde subían, y estaban todos abajo, y Pedro comenzó a predicarles a esta gente. Varones, hermanos, esto no es tan borracho como algunos de ustedes, ni somos tontos ni sonsos. Estamos orando y buscando al Señor, y Dios ha derramado su Espíritu Santo conforme lo dijo el profeta Joel en los libros de la palabra de Dios de los profetas, que Él derramaría del Espíritu Santo. Esto es lo que ha sucedido. Nos oyen hablar en otras lenguas porque el Espíritu Santo ha venido sobre nosotros, y la gente decía: eso es de Dios, porque esa gente son galileos y le hemos escuchado hablar en los idiomas que nosotros aprendimos en otros países con tanta dificultad, o donde nacimos allá aprendimos el idioma, y esta gente sin haber ido allá están hablando en los diferentes idiomas de los países, y todos comentaban: esto es algo sobrenatural, esto es algo grande, y esto corrió, esto es algo sobrenatural. Aleluya. Y entonces cuando Pedro le estaba predicando, uno de ellos dice: señores, ¿qué debemos de hacer también nosotros para tener lo que ustedes tienen? Aleluya. Capítulo 2, verso 38. Gloria a Dios. Verso 38. ¿Ya lo tienen? Pedro les dijo, arrepentido. Vamos a leer el verso 37. Al oír esto, se compungieron la gente de corazón y dijeron a Pedro y a los otros apóstoles: varones, hermanos, ¿qué haremos? Pedro le dijo: arrepentíos y bautícese cada uno de vosotros en el nombre de Jesucristo para perdón de los pecados, y recibiréis el don del Espíritu Santo, y hablaréis en otras lenguas como nosotros. Alabado sea el Señor. Eso era el don del Espíritu Santo, les hacía hablar en otras lenguas. Y luego lo dice el verso 39: porque para vosotros es esta promesa del Padre y mía, aleluya, y para vuestros hijos y para todos los que están lejos, como acá en el Perú, aleluya, y otros países bien lejos de Israel, para todos los que están lejos en fecha, en distancia, y para cuantos el Señor nuestro Dios llamare. Aleluya. ¿Cuántos de ustedes creen que el Señor los ha llamado a ser cristianos, a ser hechos hijos de Dios? Si Dios lo ha llamado a usted para ser salvo, para perdonarle sus pecados, si usted se ha arrepentido de sus pecados, si usted se ha consagrado a Dios, si usted abandonó el pecado, para usted es la promesa. ¿Qué promesa? La de recibir el bautismo en el Espíritu Santo y fuego. Y esto es para hoy, hermano. Esto es para hoy. Fue para ayer, para el mes pasado, para el año pasado, para hace 50, 100 años atrás, 500 años atrás. Todos los años, hermano, mire, en el primer tiempo, cuando Cristo se fue, hubo este derramamiento y se prendió un fuego que encendió al mundo de aquel entonces. Luego ya, para fines del primer siglo, gloria a Dios, de la era que vivimos, es decir, para el año 100, antes de llegar al 1500, antes de llegar al 1900, en el año 100, es decir, unos 60 años aproximadamente después de la muerte de Cristo, había una decadencia espiritual. Se habían levantado una de falsos apóstoles y falsos profetas. La Biblia lo dice. Dice que eran falsos apóstoles, falsos maestros, que enseñaban otro evangelio diferente. Gálatas capítulo 1. Y Pablo dice: maldito el que enseña un evangelio diferente. Por eso hay que afinar bien, hermano. Hay un solo evangelio. Y cualquier religión, por televisión, por radio, que usted vea que enseñan y que no viven conforme a la palabra, eso es un evangelio diferente. Hay que vivir conforme a la palabra lo dice. Hay que obedecer la palabra, hay que hacer lo que Dios manda. Si no, hermanos, viviéramos todo igual que el mundo.
pero no somos igual que el mundo. Somos un pueblo diferente.

frente al mundo. Hemos nacido de nuevo. Cristo dice, tienes que nacer de nuevo. Ya tú no puedes ser como tú eras antes. No puedes seguir viviendo como antes, arreglándote como antes, haciendo las cosas de antes. El que está en Cristo, nueva criatura es. Ya el mundo no puede influenciar en nosotros. Estamos en el mundo, pero no somos del mundo. Cristo lo dijo, ustedes están en el mundo, pero no son del mundo. El mundo aborrece esta palabra, el mundo rechaza esta palabra. El mundo rechaza el evangelio, hermano. Y si dicen que son cristinos, no cristianos. Se van a la playa, se desnudan su cuerpo. Andan en forma indecorosa en las calles con todas sus carnes afuera. Enseñan en la barriguita, el ombligo. Poder en la sangre de Cristo. Minifaldas, faldas rajadas que enseñan su carne hasta por acá. La mujer cristiana es decorosa. Guarda la pureza, la santidad. La Biblia dice que son castas, que no son vanidosas, que visten con honestidad y con pudor, dice la Biblia. ¿Cuántos alaban a Dios? Y los hombres igualmente. Los hombres no andan con la camisa abierta enseñando todos sus vellos del pecho en un chorcito. Se sientan en las puertas con un chorcito que enseñan todas sus partes internas de su cuerpo. Hasta pastores, hermano, yo lo he visto así. Una vez llegué a casa de un pastor para visitar, hermano, y me lo encuentro que voy con mi esposa bien vestido. Y llegamos a la casa del mencionado pastor y nos reciben un chorcito, hermano. Me dieron más ganas de pararme y de irme, hermano. Pero tuve un control y un dominio. Esa no es la postura de un hombre de Dios. Enseguida se revela quién es de Dios. Por eso Cristo dijo, por los frutos los conoceréis. Mercaderes del evangelio, comerciantes del evangelio, hermano. Así no se puede vivir el cristianismo. Hay muchas cosas ocultas que la gente no ve. Por eso Pablo habla de aquellos falsos apóstoles, falsos maestros, falsos predicadores, que en el tiempo de ellos ya existían. Y a los 2000 años, hermano, es enorme la cantidad de herejías y falsos pastores que se han introducido en el llamado cuerpo de Cristo, que es la iglesia. Se levantan nuevos grupos religiosos con falsas doctrinas, con herejías. Gloria a Dios. Nunca han conocido la palabra, ni se han querido sujetar a la sana doctrina. Quieren una doctrina liberal, mundana, a como les da la gana a cada uno. Esa no es la iglesia de Cristo. La iglesia de Cristo tiene una línea, un reglamento, dice, que hay que seguir. Gloria a Dios. Por eso no puede haber derramamiento del Espíritu Santo verdadero. Y la gente tiene que inventar las lenguas. Falso bautismo del Espíritu Santo. No hay santidad, no hay pureza, no hay oración, no hay ayuno. No pasan noches enteras llorando y clamando. ¿Cómo van a derramarse el Espíritu Santo sobre ellos? El Espíritu Santo no es cualquier cosa. El Espíritu Santo es la tercera persona de la Trinidad. Y cuando el Espíritu Santo viene a uno, lo llena uno y se queda con uno. Por eso dice, no contristéis al Espíritu Santo de la promesa con el cual fuisteis sellado para el día de vuestra redención. No lo contristéis, porque si usted lo contrista, el Espíritu Santo se va. Y se contrista cuando usted habla lisura, hace cosas feas, comete injusticia, miente, engaña, hace las cosas del mundo, el pecado lo mueve a volver atrás y hace cosas desagradables. Se contrista el Espíritu y se le sale a usted. Y podrá seguir hablando lengua, pero sin el Espíritu Santo. Por eso, hermano, ya yo me voy poniendo viejo. Y Dios quiere pastores. Dios quiere hombres llenos del Espíritu Santo. No rodolfistas, no rodolfistas, sino verdaderos siervos y siervas de Dios. Que sigan esta doctrina. Que si Rodolfo muere, no muere el Evangelio. No muere el Espíritu Santo. Cristo sigue vivo. Y Él quiere que ustedes sigan con esta sana doctrina.
No la mía, no la doctrina del movimiento misionero mundial, la doctrina genuina y verdadera que está aquí escrita. Y está escrita para que nadie la pueda cambiar. Jesucristo sabía que la gente iban a cambiar y dijo: después de mí vendrán lobos vestidos de oveja, engañadores, queriendo decir otra cosa. No creáis, por los frutos los conoceréis. Y mandó que se escribiera esta palabra, para que si alguien enseña otra cosa, usted diga: no, no, no, vamos a la palabra de Dios, vamos a ver qué dice la Biblia en tal lugar, en más cual lugar, y busca y lee la palabra. Por eso tenemos que leer la Biblia todo, leerla, leerla. La Biblia da sabiduría, la Biblia trae inteligencia, la Biblia le trae a usted la presencia del Espíritu Santo, hermano, le trae fe, confianza. Hay que leer Biblia, hay que leer Biblia. La Biblia nunca ha vuelto loco a nadie. La gente se vuelve loco con la droga, con las bebidas alcohólicas. Se vuelve loco por los abortos que practican. Se vuelven loco por las injusticias, los crímenes. Y se le mete el diablo adentro por la tabla de la Ouija, por estar metido en todas esas cosas de hechicería y brujería. Se le mete el diablo a la gente. Los hombres que golpean y maltratan a las esposas, a los hijos, se le mete el diablo. Los hijos que se rebelan contra los padres y se vuelven contumaces contra la madre, contra el padre, se le mete el diablo adentro. Poder en la sangre de Cristo. Se vuelven locos y matan y hacen muchas cosas. Pero los que leen la Biblia se vuelven santos, se santifican, se purifican, se consagran, se convierten en verdaderos padres y madres, y verdaderos hijos, buenos hijos, y verdaderos ciudadanos, buenos ciudadanos, que cumplen con las leyes, obedecen y respetan las leyes, y oran por las autoridades que están gobernando, y lloran por ellos. Tenemos que orar por nuestro gobernante. Tenemos que derramar lágrimas de rodillas, hermano, todos los días. Hay que orar por nuestro gobernante de nuestro país, hermano. ¿Y por qué no orar por un poderoso y derramamiento del Espíritu Santo? Porque un derramamiento del Espíritu Santo hará temblar al mundo entero, hermano. Que sea en todas las iglesias. Porque esto no se trata de nombre de religión, esto se trata de la obra de Dios. Cuando hayan iglesias diferentes, con nombre diferente, que verdaderamente sean llenas del Espíritu Santo, vivirán en santidad, viviremos iguales, hablaremos la misma lengua, el mismo idioma espiritual, hablaremos la misma doctrina. Pero hoy hay iglesias que tienen una doctrina muy diferente a la que está en la Biblia, muy diferente a la que practicamos nosotros. Algunos nos ven a nosotros como extremistas, como fanáticos, como exagerados, y a otros como liberales. Gloria a Dios. Poder en el nombre de Jesús. Hay una sola Biblia. Hay un solo Jesucristo. Hay un solo Padre Celestial. Hay un solo Espíritu Santo. Alabado sea el Señor, hermano. No podemos salirnos de la palabra. No podemos dejar la palabra. En estos últimos días, el Señor derrama el Espíritu Santo, hermano. Y dice San Pedro, y termino con esto ya. Termino con esto, hermano. En el capítulo 2 que estoy leyendo, gloria a Dios, el apóstol Pedro le habla y le dice a los hombres que se acercaron: porque estos no están ebrios como vosotros pensáis o suponéis, pues que es la hora tercera del día, las 9 de la mañana. No permitía el pueblo de Israel que nadie bebiera antes de las 9 de la mañana vino, que era lo que se bebía. Así que no había nadie, no podían estar ebrio siendo las 9 de la mañana. Esto no es tan ebrio como ustedes suponen, pues son las 9 de la mañana, la hora tercia del día. Verso 16: mas esto es lo dicho por el profeta Joel, y en los postreros días, dice Dios, derramaré de mi espíritu sobre toda carne. En Pentecostés, hace 2000 años, comenzó un derramamiento del Espíritu Santo. Y aunque luego decayó el ambiente, se aflojaron,
A los pocos años otra vez hubieron o existieron hombres, se levantaron hombres que reclamaron las promesas, y volvió otro derramamiento del Espíritu Santo. Y cada siglo, le puedo asegurar que en cada siglo que ha pasado han habido hombres que se han levantado y han proclamado la santidad, la pureza, dice la Biblia, sin la cual nadie verá al Señor. La sinceridad, sinceridad, santidad, pureza, obediencia a la palabra. Siempre han habido hombres y mujeres sinceros que han obedecido a la palabra, que se han esforzado a buscar a Dios, y el Señor ha derramado el Espíritu Santo. A través de todos los siglos Dios ha ido derramando, gloria a Dios. Y recuerdo cuando Juan Wesley, el fundador de la iglesia metodista, dice que fue de Inglaterra a los Estados Unidos y quiso predicarle a los pieles rojas, a los indígenas americanos, para que se convirtieran, y estuvo a punto de morir en manos de ellos por lo menos como dos veces, cuenta la historia. Y después de estos riesgos tremendos regresó a Inglaterra, de donde él era, gloria a Dios. Ya él se había convertido, él predicaba en Inglaterra, gloria a Dios. Entonces alguien le habló de una iglesita en un lugar apartado de allá de Inglaterra, y le hablaron que el fuego estaba encendido allí, y él fue de curioso a ver cómo era la cosa, y estaba un derramamiento del Espíritu Santo. Y allí, gloria a Dios, este hombre de Dios recibió el bautismo en el Espíritu Santo, y allí tuvo una experiencia del nuevo nacimiento. Después de ser misionero y evangelista y predicador, él dijo que ahora sí se había convertido, que él no estaba convertido, y había ido a arriesgar su vida y a predicar a otro país. Y hay mucha gente que predican y son evangelistas y son pastores y no han nacido de nuevo. Juan Wesley, en uno de sus libros, él habla de esta experiencia de una verdadera conversión a Cristo y una llenura del Espíritu Santo, que le mostró que él era un religioso pero no estaba transformado todavía. Y entonces él recibe el Espíritu Santo, tiene una experiencia maravillosa Juan Wesley. Y esto le ha pasado a mucha gente, hermano, que han sido creyentes y han estado comiendo hasta sangre. Yo conozco obispos, pastores de otras iglesias que he hablado con ellos, porque le he visto comiendo sangre, y yo le he llamado la atención: hermano, y usted come sangre, ¿y qué tiene que ver? Me dice, ¿qué tiene que ver? Digo, hermano, pero toda la Biblia habla, tanto para el pueblo de Israel como para la iglesia cristiana, en la ley, antes de la ley y después de la ley, los apóstoles vuelven a reiterar de no comer animales con la sangre adentro, que hay que derramar la sangre del animal en la tierra, y que no comamos sangre, gloria a Dios, que es la morcilla. Hay quienes se toman hasta la sangre cruda, líquida, y otros la cocinábamos antes. Yo la cocinaba con mi familia y la comíamos y hacíamos el relleno o morcilla, pero era que no conocíamos la Biblia, éramos cristianos de lengua, cristianos con un crucifijo en el cuello, con una imagen de Cristo colgado en la pared de la casa, pero no conocíamos a Cristo, hermano, no conocíamos la palabra de Dios. Si usted no conoce la palabra de Dios, usted no conoce a Cristo. Para conocer a Cristo, usted debe de obedecer la palabra de Dios. Debe conocer la palabra de Dios. Si no, usted es uno más del montón de religiosos, de millones de religiosos que existen en el mundo, que no son verdaderamente cristianos. Y esto tengo que decirlo, porque para eso me ha puesto Dios, y para eso Dios nos ha entregado todos los canales que Dios nos ha entregado, y todos los satélites y la internet y todas las emisoras de radio, llenando el mundo entero de esta palabra, para que el mundo conozca la verdad que Cristo dijo: usted predicará el evangelio y el pueblo conocerá la verdad, y la verdad lo hará libre. Al nombre de Cristo, gloria, gloria a Dios, gloria a Dios, alabado sea el nombre del Señor.
Dios está buscando un pueblo esforzado y valiente, un pueblo que le busque de todo corazón, un pueblo que tenga experiencias personales con Dios. Yo cuando era un jovencito convertido, yo decía llorando, le decía: Señor, Moisés hablaba contigo, Elías hablaba contigo, Samuel también, tú le hablaste, tú te apareciste a aquellos hombres. Yo soy hombre igual que ellos, y tú eres Dios igual que eras Dios. Y si tú le hablaste a ellos, ¿por qué no me vas a hablar a mí? Yo quiero que me hable, yo quiero tener una experiencia contigo. Y me tiraba a llorar de día y de noche, y pasaba horas, y me metía noches enteras orando, y días de ayuno, hasta 3 días, hasta 7 días estuve orando sin comer nada, buscando la presencia y la gloria de Dios, hasta que tuve manifestaciones sobrenaturales y he palpado la realidad de Dios. Yo sé por qué estoy aquí. Yo no estoy por dinero, yo no estoy por búsqueda. Mi familia era millonaria, todos eran ricos, yo tuve grandes empresas, solté todo para servir a Cristo. Me tildaron de loco, de fanático, pero me entregué al servicio de Dios y no lo lamento, estoy contento y feliz de servir a mi Señor Jesucristo. Alabado sea el nombre de Jesús. Alabado sea el nombre de Jesús. Gloria a Dios, hermano. Dios está buscando hombres y mujeres que se rindan, que se entreguen. No gente vanidosa, con orgullo, con soberbia, que se creen grandes, que se creen importantes. Esa gente dice que Dios la rechaza. Dios resiste a los soberbios, pero le da gracia a los humildes, a los que se humillan, a los que le buscan de corazón. Hermano, necesitamos que se levante una generación nueva, llena del Espíritu Santo, llenos del poder de Dios. Ustedes tienen que tener experiencias personales, no pastores y predicadores rutinarios que predican y predican y no pasa nada. No hay milagros, no hay sanidades, no hay liberaciones, no hay derramamiento del Espíritu Santo, hermano. No hay una unción, no hay visiones. Aquí habla la Biblia, aquí habla de que habrán visiones, los jóvenes tendrán visiones, también los ancianos, y tendrán sueños. Dios sigue hablando por sueños, Dios sigue manifestándose en visiones, en revelaciones, en manifestaciones sobrenaturales. Hay muchos que pueden ser muy buenos predicadores y hablan muy bonito y hacen muchas cosas, pero no hay unción, no hay oración, no hay ayuno, no hay entrega. Entonces no pueden ver la gloria de Dios, no tienen una verdadera experiencia. Pueden hablar muy bonito y pueden levantar una congregación rápido como la espuma, pero como la espuma desaparecen también y caen en adulterio y caen en pecados horrendos, terribles. Hoy se levantan hasta pastores muy famosos y salen por la prensa, salen por la televisión, predicadores evangélicos, católicos, protestantes, ortodoxos, pertenecen a diferentes religiones y están en adulterio. Se habla de una cantidad de pastores en adulterio. ¿Saben por qué? Porque no viven para Cristo, viven para ellos. Viven por su grandeza, por su fama, por sus comodidades. Dios puede bendecirte, Dios puede bendecirme y darnos lo necesario, hermano. Pero no nos acomodemos en esas cosas, porque Dios resiste a esa gente así. Dios quiere gente capaz de meterse y entregarse al servicio de Él de todo corazón. Necesitamos mujeres y hombres llenos del Espíritu Santo, que tengan el deseo de servir a Dios. Y para eso hay que meterse con Dios. No es el diezmo ni la ofrenda que tú des, no, hermano. Eso no te sirve ni para entrar al cielo ni para nada. Lo que te sirve a ti para entrar en comunión con Dios es que inviertas tiempo para orar y llorar, para humillarte en la presencia de Dios. Que te tilden de loco, que te tilden de fanático, tu familia, tu mujer. Hay mujeres que se han enojado con el esposo y marido con sus esposas, porque están buscando a Dios y están metidos con Dios. Y algunos maridos han dejado a sus mujeres. Hay mujeres que han dejado a sus maridos porque su marido está buscando a Dios. No entienden, hermano. Esto de buscar a Dios es la bendición para uno y su familia, para que Dios haga grandes cosas en su vida, en su hogar, en su familia,
pero en las almas perdidas. ¿Sabe usted, hermano? Usted que no tiene el bautismo del Espíritu Santo, si usted recibe de verdad la llenura del Espíritu, usted será un ganador de alma, que no ganará 4 ni 5, sino cientos y miles de almas. Y cuando usted venga a ver, Dios le está usando a usted de una forma tan tremenda, hermano, para gloria de Dios. Y cuando Dios le esté usando, usted no se sentirá que es grande, sino sentirá usted que no es nada. El grande es el Señor, el que sana, el que liberta, el que hace milagro, maravilla, es el Señor. No saque tu pecho, humíllate y dale la gloria a Dios.

0: doy cuando escucho tu palabra. Me doy cuenta que esa palabra es para mí. Yo la recibo, Señor, dile, yo recibo tu palabra. Y te pido perdón, Padre Santo. Te pido perdón, Padre Santo. En el nombre de Jesús, perdóname. Perdóname, Señor. Dile, escribe mi nombre en el libro de la vida, allá en el cielo. Dígalo, amigo. Señor, escribe mi nombre en el libro de la vida, allá en el cielo. Perdóname, perdóname, Padre Santo. En el nombre de Jesús te lo pido. Perdóname. Tócame ahora. Tócame, Señor. Levante su mano y dígale, Señor, tócame. Múdame ahora, cámbiame. Yo quiero nacer de nuevo. Yo quiero nacer de nuevo, Señor. Aleluya. Aleluya. Yo quiero nacer de nuevo, Señor. Poder en el nombre de Cristo. Dígaselo a Dios, ven. Tócame ahora, tócame. Tócame, múdame, cámbiame. Libértame de todo lo malo. Hazme una nueva criatura. Bendíceme ahora, Padre. Dile, bendíceme, Padre Santo. Ayúdame. Sáname. Hazme completamente libre. Padre Santo, te lo pido en el nombre de Jesús. Gloria a Dios. Diga gloria a Dios. Toda persona que está enferma, toda persona que está atormentada de demonio, atormentada por espíritus malos, ordenamos en el nombre de Jesús y en la autoridad de su palabra, las sagradas escrituras, y conforme tu palabra, Padre Santo, que en el nombre de Jesús oraríamos y echaríamos fuera demonio y sanaríamos enfermos y haríamos milagros y prodigios en el nombre de Jesucristo. Padre, en el nombre de Jesús, ahora te pedimos que obres milagros, maravillas en los cuerpos, alma y espíritu de cada persona que está oyendo esta palabra. Salva ahora del poder del diablo y los demonios. Salgan los demonios, salgan los espíritus inmundos. Los echamos fuera en el nombre de Jesús. Echamos fuera todo espíritu inmundo, todo demonio. Salga fuera en el nombre de Jesús.
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0: Una en punto.

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2: Hay millones de personas que les va muy mal en el mundo y se preguntan, ¿por qué me sale todo mal? ¿Y por qué no prospero? Pues yo les voy a decir, la mayoría de esa gente que les va mal porque han maldecido a sus padres. 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Dichoso el hombre y la mujer que han sido respetuosos con sus padres, que los han amado, que los han obedecido, que les han ayudado a sus padres.
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0: 1:30.
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3: Avanzando mientras el día dura. El reloj de Dios está para marcar el minuto final. El día de la salvación está declinando. Las sombras de la noche de la perdición se avecinan. Conforme el día va declinando, más se agiganta y más apremiante se hace la tarea de la iglesia. La necesidad de las multitudes sin Cristo es urgente. Tenemos que entregarnos por entero al cumplimiento de la gran comisión hasta hacer llegar el Evangelio a toda criatura y hasta lo último de la tierra. Cada cristiano está en la obligación de tomar parte activa en esta gran tarea, que es la tarea suprema de la iglesia. No puede haber lugar para la indiferencia, la morosidad y la mezquindad. La inacción es inexcusable y abominable. Cada cristiano tiene que ser un ganador de almas. Cada templo tiene que ser un centro de evangelización. Cada congregación tiene que ser una fuerza dinámica e incontenible en contra de las fuerzas del mal, llevando las buenas nuevas de salvación. En esta hora crucial y postrera, esta no es tarea de pusilánimes, ni de cobardes, ni de débiles. Es una tarea fuerte. Y fuertes y valientes tienen que ser los que la realizan, pues el reino de los cielos se hace fuerte y los valientes lo arrebatan. Para poder realizar esta grandiosa labor de evangelización mundial en el breve tiempo que nos resta, tenemos que darle prioridad a la misma. El cumplimiento de esta tarea tiene que estar por encima de todo y de todos. Y cuando los grandes y poderosos no lo hacen, Dios usa a los pequeños y a los débiles. Cuando los intelectuales y los eruditos no lo hacen, Dios usa a los hombres sin letras y aún a los analfabetas. Cuando los grandes oradores no lo hacen, Dios usa a los tartamudos. Cuando los Nicodemos se esconden en la noche de su cobardía, Dios usa a las samaritanas a plena luz del día. Cuando jerarcas y teólogos se muestran indiferentes, Dios usa a pescadores y principiantes. Cuando los ricos y potentados no ofrendan de sus abundantes riquezas para la promoción del Evangelio, Dios usa a las viudas que lo dan todo para esta bendita obra. Cuando los materialistas se entregan a aumentar sus propiedades y sus cuentas bancarias, Dios usa a los Bernabés a vender todo lo que tienen para dedicar el dinero a la obra de Dios. Cuando los Giesis, dentro de la obra de Dios, se dan a buscar prebendas, comodidades y riquezas, Dios usa a los Zaqueos a restituir lo mal habido y a dar cuatro tantos más para la obra de Dios. Este evangelio tiene que ser proclamado en todo el mundo por aquellos que aman a Cristo de todo corazón, por aquellos que sirven al Señor y a los demás sin esperar recompensa ni reconocimiento humano, por aquellos cuya vida y entero ser gira en torno a la gran necesidad de las almas y al cumplimiento de la gran comisión, por aquellos que en nada estiman su vida y la ponen al servicio de Dios, por aquellos que dan sin reservas para la salvación de las almas, tiempo, talentos, dinero. Estos son los verdaderos testigos de Cristo. Estos son los que mantienen la luz ardiendo. Estos son la sal de la tierra. Estos son los que Cristo necesita. Estos son los que están aprovechando los últimos rayos de luz. Aquellos que son menos que esto son caricaturas de cristianos. Son lámparas escondidas. Son sal desvanecida. Son talentos enterrados. Son obreros ociosos. Son vírgenes dormidas. Son nubes sin agua. Son árboles sin fruto. Son estrellas erráticas, quienes merecidamente serán lanzados a las tinieblas de afuera con la severa sentencia: apartaos de mí, malditos, al fuego eterno preparado para el diablo y sus ángeles. Esa es la suerte final de aquellos que no se esfuerzan por la obra misionera y la evangelización del mundo. Hermano, si el Cristo de la gloria te visitara en tu hogar, ¿le darías de tu pan y de tu agua? ¿Le darías tu vestido y tu habitación? ¿Le darías tus atenciones, tus servicios y tu dinero? Pienso que sí. ¿Sabes que puedes dar todo esto a Cristo, dándolo a su verdadera obra, para que el Evangelio sea predicado en todo el mundo? Todo lo que hagas en bien de las almas perdidas por quienes Cristo murió, lo harás por Cristo. Y Cristo te dice: de cierto os digo que no hay ninguno que haya dejado casa, o hermanos, o hermanas, o padre, o madre, o mujer, o hijos, o tierras, por causa de mí y del Evangelio, que no reciba 100 veces más ahora en este tiempo: casas, hermanos, hermanas, madres, hijos, tierras, y en el siglo venidero, la vida eterna. Marcos 10, del 29 al 30. ¿Cómo te presentarás delante del Señor, habiendo desatendido el clamor de las almas en esta hora crucial? ¿Qué excusa presentarás al Señor? No habrá excusas. El capitán de un yate quería la gloria de ganar el premio en la regata. En plena competencia, alguien le gritó que uno de sus marineros había caído al agua, pero el yate siguió avanzando y ganó el premio. Pero el marinero pereció ahogado. El capitán afirmaba que no había escuchado el aviso, pero adentro de su conciencia él sabía que no había querido detener la marcha del yate. Acosado por la conciencia, comenzó a perder el apetito y el sueño, y pronto estuvo dependiendo de calmantes y de drogas. Con los nervios destrozados, buscó auxilio psiquiátrico, terminando en un manicomio, y se pasaba todo el tiempo realizando labor de salvamento a un náufrago imaginario. Un doctor comentó: si hubiera socorrido al marino, no estaría ahora de día y de noche en esa labor infructuosa. Hermano, aunque no ganes el premio que ofrece la familia, o la escuela, o la universidad, o el gobierno, o la denominación, o el concilio, no desatiendas la llamada de auxilio que te hacen las almas perdidas en el mar tempestuoso del pecado. Estamos en la encrucijada del tiempo. Las tinieblas se ciernen sobre toda la humanidad. La sombra del anticristo, con su reinado de terror, se proyecta sobre la política del mundo. Pronto terminará toda oportunidad. Nos quedan los últimos fulgores del día de la gracia. Tenemos que avanzar mientras el día dura. La noche viene cuando nadie podrá trabajar. Sigamos avanzando mientras el día dura.

0: Amigo oyente, en estos instantes te invitamos a recibir a Cristo como tu gran Salvador. Levanta tu mano delante del Señor en señal de que te arrepientes de tus pecados y das entrada a Cristo en tu corazón. Vamos a orar por ti, Dios te va a salvar. Hermano en Cristo, avanza. Avanza mientras tienes salud y vida. Mientras el día dura, testifica de Cristo, gana almas para el reino de los cielos. Oremos. Oh Dios, tú eres el dueño de la obra. Te suplicamos que salves estas almas, transformes estas vidas por el poder de tu palabra y de tu Santo Espíritu. Oh Señor, sana a cada enfermo en estos instantes, no importa cuál sea su enfermedad. Hazlo, Padre, para la gloria de tu nombre. Oh Señor, moviliza a todo tu pueblo para que avancemos llevando el mensaje de vida y de salvación en estos días postreros. En el nombre maravilloso de Jesús, nuestro Señor. Amén.
1: Dios os bendiga.
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8: El Jurado Nacional de Elecciones entregó este miércoles 15 de julio las credenciales a Keiko Fujimori como presidente constitucional para el periodo 2026-2031, en una ceremonia que se realizó desde las 11:30 de la mañana en el Gran Teatro Nacional. Durante el acto también recibieron sus credenciales los vicepresidentes electos Luis Galarreta y Miguel Torres, con lo que se cierra oficialmente el proceso electoral antes de la transferencia de mando. Esta entrega de credenciales formaliza jurídicamente la elección presidencial, aunque el inicio del nuevo gobierno se concretará el próximo 28 de julio con la ceremonia de transmisión de mando en el Congreso. Tras su proclamación, Keiko Fujimori ha sostenido reuniones con autoridades y dirigentes políticos mientras avanza la conformación de su gabinete ministerial.
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4: 2:00 PM.
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Buenas tardecitas para todos aquellos que nos están escuchando. Son 2:00 p.m. Bienvenidos a Entre Notas, experiencias que fortalecen tu fe. Soy Mayumi Galindo y te acompaño hasta las 3:00 p.m. Muy contenta, muy feliz de poder acompañarte un día más. Ya estamos 15 de julio, a mitad de mes, a mitad de mes. Y estoy muy contenta, muy contenta. Me he quedado sin palabras porque me doy cuenta que ya estamos a mitad de mes. Solamente quedan 15 días, 16 días para que termine el mes de julio. Y pasamos a la otra mitad del año, agosto. Amigos, qué rápido se han pasado los meses, los días este año. Y bueno, ¿cómo se encuentran ustedes? ¿Qué tal? ¿Cómo están? ¿Qué tal su día? ¿Qué tal su semana? ¿Cómo les va? A ver, quiero saludar a toda la audiencia querida de Betel Radio que nos escuchan aquí en Lima a través de los 100.1 FM y los 660 AM. Sí. Saludos a mis amigos que nos están escuchando en todas las estaciones radiales a nivel nacional, aquellos que nos escuchan en todo lo ancho y lo largo del territorio peruano. ¿Qué tal Juliaca? ¿Cómo están nuestros amigos de Juliaca, allá donde está llegando Betel Radio a través de los 101.3 FM? Junín están, está conectado a Betel Radio a través de los 91.9 FM. Estamos en Quepachato, 95.5 FM. La Arena, 106.9 FM. Ayabaca nos escucha a través de los 96.9 FM. Camaná a través de los 91.7 FM. Torata a través de los 89.5 FM. Villarrica, la zona cafetalera del Perú, en los 96.9 FM. Muy bien, 2:02 p.m. Vamos a iniciar el programa, como siempre, disfrutando de la buena música que tenemos para ti. Hoy tenemos un tema muy especial. Y la pregunta, ya directa, la pregunta, a ver, para ustedes, para que nos vayan escribiendo. Ya nos pueden mandar sus saludos, pueden mandar sus audios, ya pueden empezar a reportar sintonía. ¿Cómo están? Vamos a hablar hoy día acerca de algo muy bonito. A ver, no les voy a decir el tema para que ustedes puedan por ahí enviar sus mensajes para descifrar de qué vamos a hablar el día de hoy. Una palabra, les voy a decir una palabra nada más para que puedan descifrar cuál es el título del programa. A ver, la palabra clave es familia. Familia, ya sabes, puedes enviar tus mensajes. ¿De qué hablaremos hoy? La palabra clave es familia. ¿Qué título le pondrías o cuál será el tema del que vamos a hablar el día de hoy? Aquí en Entre Notas, experiencias que fortalecen tu fe. Mientras tanto, vamos a escuchar a Evan Craft con el tema musical Dios de Oportunidades. Así empezamos el programa. Esperamos tus mensajes y tus audios. 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

0: tengo algo nuevo que contar.
1: 2:07, 2:07 de la tarde. Estás disfrutando de Betel Radio, la voz que inspira. Y en este horario, como siempre, tu programa favorito de las tardes, Entre Notas, experiencias que fortalecen tu fe con Mayumi Galindo. Muy bien, amigos, hoy antes de este hermoso bloque musical, les comentaba, ¿no? Les he dado la palabra clave. Hoy la palabra clave es familia. Y a ver, quiero sus mensajes, por favor, de todas las familias que nos estén escuchando el día de hoy. A ver, aquí la familia, no sé, la familia Quevedo, presente, escuchando Betel Radio. A ver, cuéntenme a qué familia representan. Quiero saber cuántos apellidos hay en el Perú. A ver, mándenme los apellidos que tengan ustedes. ¿Cuáles son sus apellidos? La familia con los apellidos tal, mandan saludos para Mayumi de Entre Notas. Así, rapidito, audio sin mensajes. Iniciamos el programa. 2:09. Tenemos un audio, 2:08. Hola, hola, buenas tardes.
2: Hay un saludo desde El Salvador, Lima.
1: Saludos,
2: Fernando. Aquí es el oyente del programa, escuchando y aprovechando las cortas vacaciones que me dieron.
1: ¡Ay, qué bueno!
2: Aquí con la familia, aprovechando el tiempo.
1: Por supuesto.
2: Para poder edificarnos con este hermoso programa.
1: Gracias.
2: Que es Entre Notas.
1: Gracias.
2: Dios lo bendiga grandemente a usted, a toda la producción. Y nosotros estamos orando siempre porque Betel es una radio y es una televisión que inspira a muchas personas y familias.
1: No.
2: Bendiciones.
1: Ya me hiciste llorar. ¿Por qué tan pronto? Gracias, gracias por sus oraciones. Realmente necesitamos que ustedes también puedan orar por nosotros, por todos los que trabajamos en Betel. Es la obra del Señor y esperamos que este mensaje se difunda a todo el mundo entero y aquellas personas que tienen tanta necesidad puedan escuchar la palabra del Señor, la palabra que edifica. 2:09, hermana Mayumi del Perú, buenas tardes, Dios te bendiga. Saludos cordiales a todo el equipo de Betel Radio, aquí escuchando Entre Notas con Mayumi Galindo, dice. Bendecido miércoles, nos escribe Julio César desde Ancón, kilómetro 39. Saludos para mis amigos de Ancón. 2:10, tenemos más audios. Hola, hola, Dios te bendiga.
3: Buenas tardes, hermana Mayumi.
1: Hola.
3: Soy Cecia desde la ciudad de Ica.
1: Cecia.
3: Siempre sintonizando Betel Radio.
1: Por supuesto.
3: Con el programa Entre Notas con
1: claro
3: la hermana
1: sí.
3: Mayumi Galindo.
1: Muy bien, con
3: y
1: efecto y todo.
3: Creo que sería

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1: Ya, a ver.
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1: Ajá.
0: Hoy día estoy almorzando un rico lomo saltado.
1: ¡Lomo saltado, qué rico!
0: Gente de radio.
1: La voz que inspira. Muy bien.
0: Los quiero mucho, hermana Mayumi.
1: También, Ceci,
0: y a
1: te queremos
0: el equipo
1: mucho.
0: De Meter Radio.
1: Gracias.
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1: Muy bien, bravo. Saludos. Hoy me acompaña en controles mi buen amigo Valentino. Valentino. Y en coordinación está Cristian Pardo. Saludos, che. Esos son aquí los más alegres de la radio. Gracias, chicos, por acompañarme el día de hoy. A ver, tengo saludos de Jorge Villegas. Ellos solitos se mandan sus aplausos. Jorge Villegas desde Loreto, Nauta. Bendiciones, Jorge. Gracias por escucharnos. 2:11 de la tarde. Tenemos más audios. Hola, hola. Dios te bendiga. Hola, ¿cómo estás? ¿Qué tal? Aquí estamos en Entre Notas.
2: Hola, Mayu. Buenas tardes.
1: Hola.
2: Recibe los saludos desde la ciudad de Ayacucho.
1: Ayacucho.
2: Saludos para la familia Cordero Lagos.
1: ¡Wow! Saludos de la familia Cordero Lagos. Ahí está, Ayacucho presente. La familia Cordero Lagos. A ver, vamos. ¿Qué familias más están escuchando la radio? 2:12.
3: Familia Sumarambres.
1: Eso.
3: Mayumi, familia Sumarán Solís.
1: Solís.
3: Bendiciones. Mete el radio, la voz que inspira.
1: Sumarán Solís. Buena. Solís es un apellido, me suena mexicano. A ver, ¿de dónde es el apellido Solís? Parece, ¿no? Mexicano. Ajá, mexicano. Dice, es de origen toponímico y linaje asturiano, derivado de la región de Asturias, de España. Ah, de España. Muy bien. 2:12. ¿Qué familias más tenemos aquí en Entre Notas?
4: Buenas tardes, Mayumi. Acá
1: hola.
4: Saludando a la familia Alvarado Arias.
1: Alvarado Arias.
4: El radio, la voz que inspira.
1: Saludos, hermosa. Saludos para ti, la familia Alvarado. También, a ver, es un apellido que pues deriva de las localidades españolas. Alvarado. 2:13 de la tarde. Más audios. ¿Desde dónde nos escuchan?
5: Ay, un saludo desde Villa El Salvador.
1: Villa El Salvador.
5: Saludos, hermano Armando.
1: Armando,
5: aquí,
1: ¿qué fiel tal?
5: Aquí oyente del programa.
1: Muy bien.
5: Estoy escuchando y aprovechando las cortas vacaciones que me dieron aquí con la familia, aprovechando el tiempo para poder
1: Armando,
5: editarnos
1: ya te
5: con este hermoso, hermoso programa. Que
1: saludos,
5: es.
1: Armando, hasta Villa El Salvador. A ver, más audios.
6: Dios le bendiga.
1: Hola.
6: Mi nombre es Uriel Moisés Nunta Santos. Y somos la familia Nunta Santos.
1: ¿Santos?
6: Y me llamo Uriel Moisés Nunta Santos.
1: La familia Santos.
5: Radio,
1: la voz que inspira. Muy bien. A ver, ese apellido proviene, dice, principalmente de España y Portugal. Y se usó, se generalizó durante la Edad Media. Santos, por supuesto. Saludos, familia Santos, ahí escuchando Betel Radio, la voz que inspira. 2:14 de la tarde. ¿A qué familia más tenemos aquí en Entre Notas? Hello.
7: Mayumi, soy Belén.
1: Hola, Belén.
7: Saludos.
1: Saludos.
7: Cajamarca.
1: Desde Betel Cajamarca.
7: Radio, la voz que inspira.
1: Saludos, Belén de Cajamarca, me encanta. Gracias por escucharnos, hermosa. 2:14 de la tarde. Tenemos más. Hola, ¿cómo estás? No, ¿por qué? 2:14 de la tarde. A ver, tenemos más audios. No elimines sus mensajes, pues, por favor. Queremos escucharlos. 2:14 de la tarde. Tenemos más audios y familias presentes en Entre Notas. Hola, hola. A ver. Por acá tengo.
8: Hermana Mayumi, Dios le bendiga.
1: Hola, ¿qué tal?
8: Le habla la hermana Raquel Merino.
1: Raquelita.
8: De acá de las Lomas Piura. Saludos para la familia.
1: Saludos.
8: Núñez Merino. Dios le bendiga.
1: Betel Núñez Radio, Merino. Núñez Merino. Saludos para la familia Núñez española. Por supuesto, ese apellido es un apellido de origen español. Y Merino. Merino es peruano, ¿no? También es de origen español, Merino. Saludos. Saludos a la familia Merino, a la familia. A ver, a la familia Santos. Tenemos más audios. ¿Quiénes están por ahí? Hola, hola, bendiciones.
9: Hermana Mayo, Dios le bendiga.
1: ¿Qué tal? Hola. ¿Qué pasó? Por favor, Amigos
9: saludos
1: queridos.
9: De Chorrillos.
1: Chorrillos.
9: La familia López Ramírez.
1: La familia López.
9: La voz que inspira.
1: Saludos, la familia López. Desde Chorrillos también. El apellido López proviene desde España. Y tiene un significado importante, ¿ah? Deriva del nombre propio Lope, el cual proviene de un latín lupus, que se traduce más o menos así como un nombre que dice hijo de lobo, dice, significa, o sea, debe ser, pues, no sé, tiene un significado especial también, ¿ah? El apellido López, hijo del lobo, es decir, lo que pasa es que estos apellidos han sido usados en la Edad Media y recuerden que los nombres tienen mucho significado y siempre son derivados de palabras que ellos han utilizado y que tiene un significado importante para las personas o para la humanidad en esa época, que es del momento en el que empezaron a unirse los apellidos, a formar familias, ¿no? Entonces es importante también tener el conocimiento desde dónde parte. Yo estaba investigando desde dónde parte mi apellido. Galindo es un apellido mexicano y también en España también abundan los galindos y Quispe peruano, súper peruano, pues peruanísimo. 2:17 desde Ayacucho, creo, ¿eh? 2:17 tenemos más audio. Hola, Dios te bendiga.
10: Dios te bendiga, hermana Mayumi.
1: ¿Qué tal?
10: San José de Sisa, la familia Solís Calderón,
1: la familia saludos. Calderón. Saludos para la familia Calderón. A ver, también es un apellido que tiene un origen principalmente español y proviene del latín caldarium, imagínate, que es las calderas, pues las calderas, ¿no? Y esto de apellido viene de un oficio referido a quienes fabricaban calderos, ¿no? Venían más o menos de esa familia, estos fabricantes de calderos en esa época y los empezaron a nombrar y a formar seguramente este grupo de personas con este apellido y se quedaron pues con Calderón. Calderón, bueno. Muy bien. 2:18, tenemos más audio, ¿sabes? Pero antes quiero leer un mensaje. Dios te bendiga, Mayumi. Somos Martín y Marisol desde Ica. El tema de hoy, yo creo que va a ser yo y mi casa serviremos a Jehová. Claro, porque mencioné familia. Muy bien, ¿eh? Puede ir por ahí. Saludos de la familia Peñalicas. La familia Peña. Muy bien, saludos familia Peña. La familia Chilquillo Martínez les envía saludos a Mayito y a todos los betelinos. Saludos, familia querida Chilquillo. Chilquillo es peruano, ¿no? Martínez me suena también español. Estamos full volumen acá en Campanilla. San Martín, la selva querida, siempre presente en Entre Notas, la selva. Dice por acá, a ver, tenemos más audios, 2:18. Hola, hola, Dios te bendiga.
11: Saludos para la familia Chacón. Desde
1: la familia Chacón. Saludos para la familia Chacón desde Cajamarca. También la familia Chacón tiene origen en España, específicamente más presencia en Castilla y en Navarra, que son ciudades de España. ¡Wow! Los españoles vinieron acá, poblaron todo el Perú. 2:19. A ver, más audios. Hola, hola, Dios te bendiga.
12: Mayumi, buenas tardes. Hola. El Señor le bendiga.
1: Bendiciones.
12: Desde Trujillo les saluda la familia.
1: Trujillo.
12: Campos Acuña.
1: Campos Acuña, la familia Campos. Saludos para ustedes, querida familia, allá en Trujillo. Bueno, la familia Campos también proviene desde España, especialmente tiene más, a ver, está como que vienen de las regiones, dice, de Galicia, Castilla y León y Andalucía. Ah, muy bien. Saludos para ustedes, amigos queridos, allá en Trujillo, el norte del Perú. Aquí la familia Mendoza presente. Me escriben por acá. Hola, quiero mandar saludos a Mayumi. Pero no, por aquí, Carmencita, escribe por aquí. Estás escribiendo al número correcto, 947-246-545. 947-246-545, la línea central de Betel Radio. Puedes dejar tus saludos para Entre Notas con Mayumi Galindo. Hola, me llamo Lía. Saludo desde Virú, la familia Marquina. Saludos para toda la familia Marquina allá en Virú. Saludos para ustedes, amigos. 2:20 de la tarde. Marquina es de origen vasco. Proviene también de una localidad allá en la provincia de Vizcaya, España. Oh. Ahí está, muy bien. 2:20 de la tarde. Hermana Mayumi, Dios te bendiga. Soy la hermana Isabel. Estamos sintonizando desde San José de Sisa, la familia Morales. Saludos para la familia Morales. Muy bien, tenemos un audio más. Hola, hola, bendiciones.
13: Muy buenas tardes, hermana Mayumi.
1: Hola.
13: Que Dios le bendiga. Saludos para la familia Ñacayauri Prado desde San Martín de Porres.
1: Wow.
13: Para Huancavelica. Allí se encuentra la familia. Que Dios le bendiga, hermana. Bendiciones.
1: Bendiciones para la familia Ñacayauri Prado. Es un apellido de origen quechua. Muy bien, es un apellido ancestral, nativo de los Andes peruanos, y está bien arraigado entre Ayacucho y Huancavelica. Así que saludos a todos mis amigos de habla quechua, a los peruanos, de verdad, los dicen por ahí, ¿no? Los que, pues, tienen orígenes peruanos, así somos súper, pero como dice por ahí, más peruanos que la papa, somos súper peruanos. Saludos en este mes de la patria, amigos queridos, estamos celebrando el mes de la patria, julio, el mes del Perú, así que sintámonos bendecidos y dichosos de haber nacido en esta hermosa tierra que tiene todo, literalmente la comida, un lugar seguro, tiene montes, valles, me encanta el Perú, y tenemos mucho por conocer. Sé que lo único que yo conozco, a ver, lo que conozco de Perú, Lima, me salió un gallo, Lima, Huancayo, y no conozco Iquitos, conozco Huancavelica, Tarma, Chanchamayo, Tingo María, he llegado a Tingo María, Chiclayo, pero de pasadita, o sea, no he salido, solo al parquecito y ya. No cuenta. Ya ven, me falta conocer, no conozco Cusco. ¿Cómo es eso posible, amigos? Lo bueno es que se viene la convención nacional. Así que, no sé, si quieren por ahí que estemos por alguno de las zonas, pueden invitarnos. Manden su invitación y estaremos por ahí. A ver, ¿a dónde quieren que llegue Entre Notas? 2:23 de la tarde. Vamos a disfrutar de buena música. Te cuento, el tema del día de hoy es lo mejor de estar en familia, lo mejor de estar en familia. Por eso es que queremos recibir sus saludos, de qué familia, a qué familia representan. Y la pregunta para ustedes, ¿qué es lo que más aman de su familia? ¿Qué es lo que más aman de su familia? Recuerda que tu apellido, tu linaje tiene un significado y una identidad muy especial para ti y para los tuyos. Entonces, cuéntame, ¿qué es lo que más amas de tu familia? 2:23 de la tarde. Vamos a disfrutar de buena música aquí en Betel Radio. Y porque la familia también habla de amor de Dios, escuchemos a Oscar Medina con este hermoso tema, El Amor Llegó. Escúchalo aquí en Betel Radio, la voz que inspira.

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3: 2:32 Amigos queridos, hoy estamos hablando acerca de la familia. Cada familia tiene un legado muy importante, tiene una esencia y una identidad. Y es por eso que hoy estamos hablando de este tema. Y el tema es lo mejor de mi familia, lo mejor de mi familia. Así que saludos a todas las familias del Perú. Hoy no solo queremos conocer nombres, queremos conocer familias. Porque recuerden que un apellido no es solo una forma de identificarnos, ¿ah? Como que, ¿cuál es su apellido? A ver, ¿dónde está Pardo? Presente, dicen por ahí, en el colegio, en la universidad, ¿no? O en el ejército también. A ver, ¿cómo dicen? No sé cómo los llaman en el ejército, cabo, tienen como rangos, ¿no? Sargento, cabo, general, no sé cuál es el nivel más básico en el ejército. A ver si por ahí alguien que ha estado en el ejército sabe y nos escribe y los llaman, ¿no? A ver, levante la mano, Pardo, diga presente. Y dice, ¡presente! No, claro, con una voz de autoridad, pues, y con certeza, con seguridad. Y es que el apellido, amigos queridos, forma parte de nuestra historia. Una historia que comenzó mucho antes de que nosotros naciéramos. Nosotros estamos llevando el legado de nuestro apellido. Estamos cargando con esa esencia, con esa identidad, con un legado importante. Es el recuerdo de quienes nos precedieron, las enseñanzas que recibimos y el legado que estamos dejando a quienes van a venir detrás de nosotros. Así que cuando menciones tu apellido, cuando hables de tu familia, de tu apellido, dilo con alegría y con la seguridad de que Dios también tiene un propósito para cada apellido. Así que vamos a seguir escuchándolos. La pregunta para hoy: ¿qué es lo que más amas de tu familia? Y ya sabes, manda tus saludos, tus saludos, menciona cuál es tu apellido, ahí levanta la mano, presente, la familia Ordóñez, por ejemplo, no sé, yo lo menciono así nada más, porque acá me están escribiendo un montón de personas. Vamos a empezar rapidito, tengo un mensaje. Buenas tardes, hermana Mayumi, les saludo a todos los integrantes de Betel Radio, la voz que inspira. Somos la familia Huamán, desde la selva Nueva Cajamarca. Saludos, querida familia Guamán, gracias por escribirnos, gracias por estar presentes. Un abrazo para la familia Guamán, qué alegría que hoy estén presentes en Entre Notas, dejando el legado, representando el legado de su familia. 2:35, tenemos audios. Hola, hola, buenas tardes. Buenas tardes. Me sale la voz cantando.
4: Señora, mi hermano.
3: Hola.
4: De Cajamarca.
3: Cajamarca.
4: La familia Quiroz Alvites.
3: Quiroz Alvites.
4: Mucha bendición.
3: Saludos a la familia Quiroz Alvites. Bienvenidos a Entre Notas. Gracias por escribirnos y recuerden su apellido tiene un legado muy especial y muy importante para Dios. 2:35, más audios. Bendiciones.
5: Gracias, bendiga. Mi familia es es de More y Santa. Mete el radio, ¿Santa? La voz que inspira.
3: Santa, la familia Santa.
5: Dios le bendiga, mete el radio.
3: Dios te bendiga.
5: Mi familia es More Sanja.
3: More Sanja. More Sanja.
5: Yo soy de Ica.
3: De Ica.
5: De Barrio Cochino, Ica.
3: El de la Huacachina. Voz que inspira. Muy bien. Miren, ahí viene una generación ya, ¿eh? Y qué bien se sabe su apellido. More Sanja, ¿no? More Sanja, ¿eh? Importantísimo. 2:36 de la tarde. Más audios aquí en Entre Notas.
6: Bien. Buenas tardes, Mayumi.
3: Buenas
6: Dios te
3: tardes.
6: Esté bendiciendo grandemente. Te habla la hermana Carmen Chávez.
3: Carmencita
6: desde Paita.
3: Chávez.
6: Quiero mandar saludos a la familia García Chávez.
3: Saludos.
6: Bendiciones. Vete el radio, la voz que inspira.
3: Qué gusto recibir un audio de la familia García Chávez. Seguramente sus apellidos guardan recuerdos de los papitos, los abuelitos, los padres y muchas experiencias que han formado la familia que hoy son y seguirán siendo. Así que mándenos sus audios. ¿Qué es lo que más amas de tu familia? 2:37, más audios aquí en Entre Notas y Vete el Radio.
7: Buenas tardes.
3: Buenas tardes.
7: Hermana Mayumi Galindo, soy Susan.
3: ¿Cómo estás, Susan?
7: Estamos escuchando la familia Ramos Junco.
3: Ramos Junco.
7: Villa El Salvador en los 100.1 FM. Vete al radio, la voz que inspira, Dada.
3: Muy bien, un fuerte abrazo para la familia Ramos Junco de Villa El Salvador. Es hermoso pensar que Dios no solo conoce nuestro nombre, sino también la historia de cada familia. 2:37, más audios aquí en Vete el Radio. Hola, hola, Dios te bendiga.
8: Marita Mayito.
3: Hola, ¿qué tal?
8: Puente Piedra, del hermano Osvaldo.
3: Nuestro
8: siempre,
3: buen oyente
8: escucho
3: Osvaldo.
8: Su programa favorito de las tardes.
3: Gracias.
8: La familia es todo. La familia está conformada por Dios. Dios conformó la familia. Dios la bendiga. Vete el radio. La voz que inspira.
3: Muy bien, gracias Osvaldo. Por supuesto, Dios ha creado las familias. Dios ha constituido un diseño hermoso y especial. Padre, madre, hijos, para, dice, sojuzgad la tierra. Eso fue lo que dijo el Señor. Sojuzgad, llene la tierra con las familias, multiplíquense. Por eso es que hay tantos apellidos que, pues, tienen una historia detrás, ¿verdad? 2:38, me dicen por ahí más audios, pero antes quiero leer un mensaje. Familia mío Santi Esteban, Dios les bendiga a Betel desde Ferreñafe, Lambayeque. Saludos para la familia mío Santi Esteban. Santi Esteban, es como un compuesto, ¿no? Santi Esteban. Dios te bendiga mucho, hermana Mayumi. Saludos a toda la familia Ticona Quispe. Miren, dentro de los apellidos más conocidos o comunes dentro en el Perú, el que lleva la posta y está como en el ranking del número uno es la familia Quispe, el apellido Quispe. En el Perú hay más de 1.2 millones de peruanos se apellidan Quispe. Yo soy una de ellas y seguro por ahí muchos somos familia de algún punto de la historia, no lo sé, desde nuestros antepasados en algún punto llegamos a ser familia. Así que saludos familia, por eso somos familia aquí en el Perú. El segundo apellido más conocido, el apellido Flores. Saludos a los Flores. Los Sánchez están en el tercer lugar. En el cuarto lugar, los García en el Perú. En el quinto, los Rodríguez. Saludos a los Rodríguez. Después vienen los Guamán con 610 mil personas que se apellidan Guamán. De ahí vienen los Rojas, los Vázquez, los Mamani y los López. Dios mío, tantos apellidos. Estos son solamente los 10 apellidos más comunes y que tienen, según los registros históricos de la RENIEC, la cantidad estimada de personas que llevan estos apellidos se distribuye de la siguiente manera. O sea, en estos 10 apellidos son los que más abundan en el Perú. Pero cada una de las familias y de los apellidos tiene un legado importante y una esencia completamente diferente a las demás. Cada familia es única, así que por eso hoy queremos escucharlos y conocer un poquito más de ustedes. ¿Qué es lo que más amas de tu familia? Por aquí me escriben saludos de la familia Sañartu González desde Pacasmayo, el norte del Perú. Sañartu González, saludos a la familia González. Angélica Linda, que siempre nos escucha, saludos para ti. Dios les bendiga, Betel Radio, la voz que inspira. Saludos, hermana Mayumi, somos la familia Torres Fajardo de Pueblo Nuevo, Chincha. Bendiciones a ustedes, querida familia Torres. Lo que más amo de mi familia es el amor y también la capacidad de perdonar, el perdón de parte de Dios. Porque si hemos, dice por ahí, fallado por cualquier circunstancia, tenemos un Dios de amor y de oportunidades, y eso también lo veo reflejado en mi familia. Qué bueno, qué bonito. Hermanita Mayumi, mi apellido es Egusquiza, es español y es vasco, y dice por acá tengo, y tenemos nuestro escudo, mi apellido Egusquiza. Nos escribe Martín de Santa Catalina, aquí en Lima, siempre nos escucha. Hola, hermanita Mayumi, dice, yo vengo por mi abuela, mi abuela es de origen china, y por mi abuelo de origen español, Egusquiza. Qué bonito. Saludos, Martín, para ti, que estés teniendo un excelente día y que estés disfrutando de tu almuerzo. A ver, bendiciones, hermana, hermosa hermana Mayu. Le saluda la hermana Abigail. Gracias, querida Abigail. Soy fiel oyente junto a mi hermosa familia. Siempre nos inspira su programa y es una bendición para todos los que la sintonizan. Dios bendiga siempre su vida y su familia. Saludos de la familia Nunta Santos. Saludos para ustedes, hermosa familia. Gracias por tan bonitos deseos. 2:42, tenemos más audios. Hola, hola, bendiciones.
9: Buenas tardes, hermana Mayumi.
3: Hola.
9: Mi nombre es Abigail Facundo Pariona y tengo 8 años.
3: Muy
9: y
3: bien.
9: Yo estoy en Villa María.
3: Villa María presente con la familia Facundo, ¿no? La familia Facundo. Saludos. Hola, hermana, buenas tardes. Saludos desde la provincia de Lambayeque, distrito de Morrope. Aquí escuchando Betel Radio, saludos para la familia Tejada Siesquén y para la familia Mego Tejada y el pequeño Mateo y Samara Tejada Siesquén. Saludos, un pedido musical, dice por ahí, por favor, quisiera seguir alabando al Señor. Por aquí me escriben, lo que más amo de mi familia es que me den amor y que me ayudan a conocer más a Dios. Qué bueno, están formando bases sólidas, porque creo que la mejor forma de encaminar a un hogar, una familia, es tener a Dios como centro. 2:43 de la tarde, más audios aquí en Entre Notas.
10: Betel Radio, te llamo de Ica, soy Damari Saraí.
3: Se emocionó. Saraí.
10: Mi familia es More Zanja.
3: More Zanja. Saludos.
10: Saludos de Barrio Chino.
3: Saludos.
10: Betel Radio, la voz que inspira.
3: Muy bien, saludos a la familia More Zanja. Otro audio, 2:44.
11: Bendiga, hermana Mayumi.
3: Hermanita, ¿cómo está?
11: Le saluda familia Cuba.
3: La familia Cuba. Muy bien, saludos a la familia Cuba. Más audios, ¿desde dónde nos escucha? ¿De qué familia?
12: Bendiciones, hermana Mayu.
3: Hola.
12: De la familia García Camacaro.
3: García
12: Radio,
3: Camacaro.
12: La voz que inspira, la.
3: Muy bien, la, ¿no? Ya se quedó el la. Muy bien, buenas tardes, hermana Mayumi. Mi nombre es Heidi Lady Vegatica. Heidi Lady Vegatica. No, parece trabalengua. Para mí la familia es cada persona, dice, la familia es muy importante, ¿no? Y hay muchas familias en este planeta llamado Tierra que nuestro Padre Dios creó con tanto amor. Lo que más amo de mi familia es el inmenso amor de nuestro Padre Dios, porque tengo la esperanza de que al final todos mis hermanos y hermanas, dice, volverán al Señor, volverán a los caminos de Dios y estaremos juntos adorando y alabando al Señor por toda la eternidad, porque creo en su palabra, cree en el Señor Jesucristo y serás salvo tú y toda tu casa. Muy bien, qué bonita promesa, pero qué bueno aferrarse a esa promesa y hacer que Dios sea el dueño de nuestra vida, el dueño de nuestro hogar, aquel que guíe nuestra familia. Hermanita Mayo, saludos desde Nazca, soy Lucy Morán, bendiciones, bendiciones para ti, Lucy querida. Dios te bendiga, hermana Mayumi, saludos de Caras Dulzura, somos la familia Cocha. Por aquí más mensajes rapidito, saludos a la familia Guamán Anastasio de Pampa Grande, Pomalca, Chiclayo presente, y mi esposa es Rodríguez Quispe. A ver, Noemí, por aquí, por favor, el audio de Noemí. Noemí es fiel oyente de Betel Radio de Entre Notas. Ella todos los días nos escucha. 2:46 de la tarde. ¿Queremos escuchar a Noemí? ¿Tenemos el audio? Muy bien. A ver, Noemí, vamos a ver si podemos tener su audio. 2:46. Dios bendiga, hermana Mayumi. Soy Shadia de Trujillo. Le mando saludos desde la familia Arquinigo presente. Lo que más amo de mi familia es tenerlos con vida y estar siempre juntos y unidos. La quiero mucho, hermana Mayumi. Betel Radio, la voz que inspira. Gracias, Shadi, hermosa. Te mando un fuerte abrazo. Les saluda desde Ayacucho. Somos la familia Bellido Quicaño. Lo que más valoro de mi familia es la unión. Y casi toda mi familia es cristiana. Ahora sí, queremos escuchar a nuestra fiel oyente, Noemí. Hola, bendiciones, Noemí.
13: Chicos, ¿cómo están?
3: ¿Qué tal
13: el amorcito de hoy? Me encuentro muy bien acompañada.
3: Muy bien, el amorcito de hoy.
13: Con la Mayumita.
3: ¡Qué linda!
13: Dios es el centro de mi familia.
3: Muy
13: un
3: bien.
13: Un saludo para ti, hermana Mayumita.
3: Salud.
13: Tu portada, mi Miss Belén. Ánimo, hermana Mayumita. Estoy orando por usted. Todos los días me voy a la casa de Dios. Voy por usted, Chepe, a los 54. ¡Vete, rayo! ¡La voz envía! La familia de Solar Aventura presente.
3: Muy bien. Muy bien, la familia Solano Ventura, gracias Noemí, espero conocerte un día. Eres una niña muy especial y muy hermosa. 2:48, esto es Entre Notas, experiencias que fortalecen tu fe. Nos vamos con la reflexión del día.
0: Dios está presente ayer, hoy y siempre.
3: Queridos amigos, en un mundo donde muchas personas buscan la felicidad en el dinero, la fama o las cosas materiales, Dios nos recuerda que uno de los regalos más valiosos que tenemos es nuestra familia. El hogar es el primer lugar donde aprendemos a amar, a perdonar, a compartir y a confiar en Dios. Es fácil fijarnos en los defectos de quienes viven con nosotros, pero cuando abrimos nuestro corazón descubrimos que cada miembro de la familia es un regalo que Dios puso en nuestra vida con un propósito. Los padres nos cuidan y enseñan. Los hijos llenan el hogar de alegría. Los hermanos nos acompañan y fortalecen. Lo más valioso de una familia no es tener una casa gigante o muchas comodidades, sino tener un hogar donde Cristo sea el centro. Cuando Jesús reina en una familia, hay amor que vence el enojo, perdón que sana las heridas, respeto que une los corazones y esperanza para enfrentar cualquier dificultad. Da gracias a Dios por cada uno de ellos y recuerda que la familia es un tesoro que Dios nos ha confiado para cuidarlo y fortalecerlo cada día. Si Jehová no edificare la casa, en vano trabajan los que la edifican. Si Jehová no guardare la ciudad, en vano vela la guardia, dice Salmo 127:1. Y como familia podríamos decirle al Señor, yo ya no soy el mismo. ¿Cómo podría alejarme de tu amor? ¿Cómo mi familia podría estar fuera de ti, Señor, si tú eres el centro, si eres el todo, si eres el dueño de mi hogar? Vamos a escuchar este hermoso tema musical, Ya no soy el mismo, de Alex Márquez.

0: quiero apartar de ti, no quiero que mi familia esté lejos de ti. Sustenta siempre mi hogar, sustenta mi familia, que sea nuestra oración diaria. Pongo mi familia en tus manos, menciona tus apellidos, pongo a la familia Campos Soto, a la familia Galindo Quispe, a la familia Hernández, a la familia Gutiérrez, a la familia toda. Cada uno de los apellidos lo colocamos en las manos del Señor para que sea Dios guiando, fortaleciendo, transformando y renovando hogares. Amigos, ha sido un programa muy especial y te animo a que ores cada día por tu familia. Nunca dejes de encomendar tu familia en las manos del Señor. Conmigo será hasta el día de mañana. Ha sido un placer poder compartir contigo. Soy Mayumi Galindo y esto fue Entre Notas.
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9: El senador electo de Fuerza Popular, Alejandro Aguinaga, rechazó cualquier posibilidad de otorgar un indulto o beneficio a Pedro Castillo, tras conocerse que el ex candidato presidencial Roberto Sánchez habría sostenido una reunión con un funcionario de la Comisión de Gracias Presidenciales del Ministerio de Justicia. Aguinaga sostuvo que el expresidente debe responder por el intento de golpe de Estado del 7 de diciembre del 2022 y pidió esclarecer la presunta cita que no figura en el registro oficial de visitas. El pronunciamiento se produjo luego de que el líder del partido Buen Gobierno, Jorge Nieto, planteara ante la presencia electa Keiko Fujimori evaluar los mecanismos legales para la liberación de Castillo como parte de un proceso de reconciliación nacional. Hasta el momento, Fujimori no se ha pronunciado sobre esa propuesta mientras persiste el debate en torno a una eventual gracia presidencial para el exmandatario.
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2: En cualquier momento volvemos con más.
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1: 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El verso del día. Proverbios 16:7. Cuando los caminos del hombre son agradables a Jehová, aún a sus enemigos hace estar en paz con él.
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12: 3 en punto.
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14: Las vacaciones son sinónimo de diversión y descanso, pero también aumenta los riesgos de caídas, de intoxicaciones, picaduras, reacciones alérgicas o algunas otras enfermedades. ¿Estamos realmente preparados para actuar si nuestro hijo presenta alguna de estas emergencias lejos de casa? Te damos la bienvenida a Hablemos de Salud. Te saluda la doctora Jessica Moreno. Hoy estamos con un tema también muy importante, pero antes vamos a saludar a todos quienes están en sintonía a través de Betel Radio, acá en Lima, en los 100.1 FM, y también a todos quienes nos están oyendo a través de Betel Televisión y quienes están conectados también en todas las plataformas digitales de Betel Radio, tanto Facebook como en YouTube, y también quienes están a través del www.betel.fm, que es nuestra página web, y ahí también nos pueden escuchar en vivo y poder tener también la programación de todo Betel Radio, que son muy interesantes, muy bonitos, y también si quieres escuchar una linda lista de música cristiana, pues ahí también lo vas a encontrar. Hoy día en Lima tenemos una temperatura de 26 grados centígrados y en Moquegua de 27 grados centígrados, entonces la costa también está con su solcito ahí que nos acompaña. Hoy hablaremos sobre un tema importante que es emergencias en vacaciones, y para eso tenemos nuestras líneas telefónicas, que es el 01-613-1701, y también el número de WhatsApp, que es el 947-246-545. Una vez más, el 947-246-545, que es donde puedes dejar tus preguntas, también puedes dejar tu audio, y obviamente si quieres llamarnos en vivo, pues una vez más al número telefónico, que es el 01-613-1701. Y vamos a iniciar el programa ya con el dato de hoy.
15: El dato de hoy.
14: ¿Sabías que durante las vacaciones aumentan las consultas pediátricas en emergencia por accidentes, intoxicaciones, picaduras, gastroenteritis y hasta golpe de calor? Muchas de estas situaciones pueden prevenirse con una buena planificación y medidas de cuidado antes de viajar. Muy bien, tenemos nosotros nuestro canal de difusión, que es a través del número de WhatsApp, que tú puedes escribirnos una vez más al 947-246-545, y ahí van a encontrar todas las novedades que tenemos nosotros en Betel Radio en el momento, todas las novedades actualizadas en ese lado. Vamos a tener con nosotros justamente al doctor Eder Tiznado. Él es el médico que viene de parte de Grupo Medical. Dios le bendiga. Muy buenas tardes. Bienvenidos al programa, doctor.
16: ¿Cómo está, Jessica? Muy buenas tardes. Es un gusto poder estar nuevamente aquí en pantallas y también por medio de las redes, que no, toda la población, los papitos y mamitas nos puedan escuchar y aprender un poco más acerca de la salud infantil.
14: Muy bien, es un tema muy importante. De repente pronto tú vas a ir, ya tienes planificado algún tipo de viaje que vas a salir con la familia en cada zona. De repente los niños van a salir ya de vacaciones, los papás van a salir de vacaciones o vamos a hacer alguna visita familiares por algunos cumpleaños, etcétera. Por lo tanto, hay cosas que también nosotros tenemos que prevenir y organizar antes de ese viaje. Muy bien, doctor. Ahora nosotros, que ¿usted es papá?
16: Sí, padre.
14: Muy bien. Entonces, todos ya como papás, nosotros tenemos que prevenir. ¿Qué nos recomienda, doctor, de nosotros? ¿En qué nos tenemos que preparar antes de salir de viaje si tenemos niños dentro de la familia?
16: Es importante que nosotros sepamos cuáles son los climas a los cuales nos vamos a enfrentar, dónde vamos a viajar y cuál va a ser los riesgos que va a conllevar. Siempre recomiendo a las personas que vienen a consulta que traten de viajar con sus hijos sanos. Muchos papás me consultan y si mi hijito está con un poco de mocos, tos, o está terminando un proceso respiratorio, o está terminando un tratamiento, ¿puedo llevarlo? La respuesta es sí, sí puede llevarlo, pero obviamente no hay mucha garantía de que el niño tenga una óptima recuperación a diferencia de que esté en casa, ¿no? Entonces siempre, primera recomendación a todos los papás que nos están escuchando y viendo, traten de viajar con sus hijos idealmente sanos, que hayan terminado sus procesos infecciosos o sus tratamientos para que puedan pasar unas bonitas vacaciones.
14: Perfecto, ¿no? Entonces, esa es una primera y muy importante recomendación, ¿no? Para justamente no poder traer las emergencias más rápido a nuestro viaje, a nuestra visita. Muy bien. Se habla mucho del tema de las vacunas, ¿no? Dependiendo del lugar donde nosotros vayamos a visitar, tal vez. ¿Qué tan importante es y en qué tiempo yo tengo que tener mínimo mis vacunas puestas con mi niño?
16: Ok, el calendario de vacunación del Perú siempre ha estado promocionado por el Ministerio de Salud y esto ha hecho posible de que tengamos a disposición varias vacunas, las cuales nos protegen y sobre todo en estos viajes que vamos a hacer tanto a costa, a sierra o a selva, protegernos contra infecciones las cuales pueden generarle problemas a nuestros niños. En el caso de las vacunas, se recomienda de que la mayoría de niños que viajen tengan el cartón de vacunación completo, que todas sus vacunas estén al día. Hay algunas regiones, por ejemplo la selva, algunos países, por ejemplo Brasil, que te piden que tengas la vacuna contra la fiebre amarilla. Así que papá, siempre cuando ustedes viajen a regiones calurosas, tropicales, pregunten a las aerolíneas, pregunten si es que necesitan este tipo de vacuna y que puedan ustedes tener el carné de vacunación. He tenido episodios donde a veces algunos niños no han podido viajar a estas regiones porque no tenían el carné de vacunación, que es diferente, es un carné de vacunación internacional, por si acaso, que eso, si ustedes lo consultan por las redes, el mismo ministerio indica qué centro de salud tienen ese tipo de vacunas y también ese tipo de documentos. Es importante. Para aquí, para Lima, para las personas que tal vez van a venir a provincia, actualmente en Lima estamos en una época invernal, estamos teniendo varios casos de influenza, entonces les recomendamos que tengan sus vacunas al día. Recuerden que la vacuna contra influenza está disponible en el
14: A nivel nacional.
16: A nivel nacional, en todas las instituciones de salud, así que pueden también, y sugerimos que tengan todas sus vacunas, o al menos estas principales dos completas, ¿no?
14: Muy bien, eso es interesante. Por ejemplo, no sé si a usted le ha pasado, pero digamos, yo tengo que viajar al centro del Perú, ¿no? A la selva central. Uh-huh. Y yo tengo que ir de repente en bus. Entonces, en el trayecto de la selva central, yo tengo que pasar por las alturas, el famoso Ticlio, ¿no?
16: Así es.
14: Subimos y de ahí. Pero en ese trayecto es donde justamente empiezan los llantos en el bus, ¿no? Un bebito por ahí llorando, de repente unos niñitos también quejándose, o también empiezan el tema de los vómitos, que a nadie le agrada, ni al pasajero, ni al familiar, mucho menos al niño. o también se quejan de dolores de cabecita. ¿Qué cosa deberían de prever los padres si saben que van a pasar justamente por esa ruta? O son también cosas que en el viaje nada más hay niños que se marean, hay niños que no toleran muchas curvas, sabiendo que también el interior de nuestro país, pues nosotros tenemos esas carreteras con muchas curvas.
16: Muy bien, es una pregunta muy frecuente. Vamos a recordar de que una vez que nosotros pasamos de una a otra región, hay cambios tanto de temperatura como también de presión. Eso en los niños va a generar que tengan aumento de gas a nivel intestinal, que generan los famosos cólicos. Va a aumentar la presión a nivel de la membrana timpánica, lo cual genera a veces dolores de cabeza, dolores de oído. Y obviamente genera llanto y malestar en los niños. Vamos a recomendar siempre a los papás que siempre tengan a la mano, si es que su niño va a viajar por estos tipos de caminos, siempre tengan a la mano, primero agua, hidratación. A veces el niño con tan solo darle de beber líquidos, ustedes mismos cuando viajamos por el avión, tragamos saliva, tomamos agua, destemplamos nuestros tímpanos. Exacto. Entonces puede ser una medida optativa. Para algunos niños siempre es bueno tener a la mano, siempre bajo la indicación de su médico pediatra previo, tener un analgésico. Utilizamos bastante el paracetamol, entre otros medicamentos. Los médicos ya sabemos indicar dosis, entonces siempre indicamos

0: papito, mamita, su hijo va a viajar, pues de pronto si tiene algún malestar, si tiene algún mareo, puede darle tanta dosis de medicamento para que pueda prever que este malestar, este dolor, no genere más molestias, ¿no? En los niños no existen tratamientos preventivos, no es que le doy por si acaso o para evitar, como a veces pensamos en el tema de los adultos, ¿no? Yo siempre he visto que en el caso de adultos hay personas que se automedican, toman tal vez algunos medicamentos para las náuseas, para prevenir. En el caso de los niños no es así, no necesitamos darles medicamentos para prevenir. Algunos niños pasan esos climas sin necesidad de medicación, pero sí evitar comer antes, tal vez comidas muy pesadas, evitar que el niño esté despierto. Siempre es bueno que esté despierto antes para que en el camino duerma, esté dormido, y así puede evitar estos malestares. Podrían ser unas recomendaciones para estos casos, ¿no?
1: Perfecto, muy importante de poder también conocer a nuestros niños, pues, ¿no? De repente, primera vez va a viajar y tenemos que ir muy preparados. Siempre nos recomiendan tener algo como nuestro botiquín, tener bolsitas, tener algodón, ¿no? De repente ahí su alcohol. ¿Qué otras cositas más pudieran tener los papás, llevar y tener a la mano?
0: Es importante que el botiquín se pueda individualizar en cada niño. Hay niños que sufren de asma, hay niños que sufren de rinitis, hay niños que sufren, su piel es muy sensible, entonces los rayos del sol o el clima muy seco puede hacer que se irrite la piel. Entonces el botiquín es específico para cada niño. Si usted ya conoce cuáles son las enfermedades que tiene su hijo, es muy fácil armar un botiquín. Siempre previamente en consulta con el médico, le dígale: doctor, voy a viajar a tal región, ¿qué debo de prever? ¿No? Entonces muchas veces a nosotros les pedimos a los papás que armen su botiquín con algodón, con un poco de alcohol. Nunca está de más, que un niño puede hacerse una herida y necesitamos limpiarla, ¿no? Gasas, vendas para poder cubrir esa herida. Recomendamos que tengan siempre un analgésico, sea el que ya mencioné o el
1: analgésico gotitas,
0: en jarabe, tanto en gotas, en jarabes o también en pastillas, de acuerdo a la edad del menor, ¿no? También recomendamos que siempre, además del alcohol, puede haber un antiséptico, como es el alcohol de yodo o el agua oxigenada, que también nos ayudan bastante para estos casos. Y así, dar medicamentos. Por ejemplo, en niños que son asmáticos, siempre es bueno que el papá lleve su inhalador, por ejemplo. De pronto el niño empieza a correr, se encuentra con sus primos, juegan y empieza a hacer su crisis, el papá puede manejar ya con ese medicamento y salvar tal vez la emergencia, ¿no?
1: Muy bien, es muy importante, papito, mamita, que cada uno de nosotros, si tenemos planificado un viaje, ya sea al interior de nuestro país o también fuera, pues primero conocer las condiciones que tienen nuestros niños, ¿no? Como dijo el doctor, puede ser asma, puede ser que sean alérgicos, ¿no? A algunos alimentos, tal vez a las famosas picaduras de insecto. ¿Qué nos puede hablar? Ya que, digamos, nos vamos a la selva, selva baja, selva alta, y ahí nos van a esperar con las alitas abiertas todos los mosquitos, los zancudos. ¿Cómo podemos prever frente a este cuadro?
0: Muy bien, parte de un botiquín también tenemos que prever tener un repelente, ¿no? Se dice que hay repelentes los cuales están hechos para que los niños a partir del año de vida puedan usarlos. A menores de esa edad usualmente no existen tantos factores de riesgo, pero si los hubiera hay también algunos compuestos, pero recomendamos siempre a partir del año de edad. Y repelentes que son netamente para personas o niños y adolescentes, ¿no? De acuerdo a los componentes que presenta cada uno, sin alcohol, sin algunos aditivos que usualmente tienen los repelentes. El papá siempre debe llevar el repelente. Les recomendamos que lleven ropa con cobertura completa. Tal vez en cuello, tal vez en las mangas. A veces el papá dice: no, voy a llevar 5 shorts y no lleva ni un pantalón. Entonces hay telas que son bastante adecuadas para estos climas y que los niños lo pueden utilizar, y eso va a prevenir que tengan estas picaduras. Hay algunos niños que, como ya lo mencioné, tienen la piel más sensible. Algunas cremas también son recomendadas en ese tema. Cada niño, como ya lo mencioné, cada papá conoce a su hijo. Hay cremas que también son antiinflamatorias, hay cremas que son antialérgicas, que se pueden agregar a su botiquín y que pueden ayudar en estos casos de picaduras si es que son múltiples, ¿no?
1: Perfecto, muy bien. Por ejemplo, ahora hay muchas zonas que están dentro del interior del país y con este cambio de clima, pues el dengue es una de las enfermedades epidemiológicas de la zona, ¿no? Tanto en costa, tanto en selva, que tenemos presente. Entonces, ¿qué tanto nosotros el averiguar, el llevar un mosquitero nos recomienda para estos viajes?
0: Muy bien, la protección externa va a incluir que nosotros, si es que el ambiente donde vamos a descansar va a tener este tipo de mosquitos, prever un mosquitero. Hay ya también aparatos los cuales se utilizan que son ultrasónicos, nosotros los enchufamos y esos aparatos automáticamente alejan a los mosquitos, los invito, son aparatos los cuales no hacen daño a los niños. Uh-huh. Y obviamente si es que esos aparatos son químicos, alejarlo de los niños más pequeños, ¿no? De pronto. Exacto. Para evitar una intoxicación. A la vez, también tenemos que prever que tanto los mosquitos del dengue les gusta estar cerca de ciertos lugares o reservorios donde hay agua, ¿no? Entonces, también cerca de donde nos vamos a quedar, evitar que haya reservorios de agua para también evitar que estemos cerca de los criaderos de dengue, ¿no? Entre otras cosas, principalmente repelente, protección externa y en el caso de que haya una picadura, no asustarse, bastante lavado con agua y jabón, se le puede poner hielo encima. El 95% de las picaduras con medios físicos son suficientes para poder curarlas, ¿no?
1: Muy bien, interesante este tema porque justamente lo que nosotros queremos es que cuando tú vayas a tus vacaciones, pues disfrutes con las vacaciones,
0: ¿no? Ese es el objetivo.
1: Ese es el objetivo, que disfrutes con la familia, que tengan un momento de armonía, de alegría, que grabemos esos recuerdos hermosos en cada miembro de la familia. Pero a veces sucede, pues, las emergencias. Nosotros nos vamos de un lugar a otro, de repente es la primera vez que usted de la costa va a pasar a la selva y vamos a conocer, pues, otros nuevos alimentos, ¿no? Y comienzan las famosas diarreitas. ¿Qué pueden pasar? ¿Cómo le puede ayudar en los primeros días o de repente, ¿no? El papito con el niño.
0: Ok, la mayoría de los niños, recuerden que su sistema digestivo está en crecimiento y desarrollo. Mientras más pequeños, van a ser más susceptibles a que alimentos externos les puedan hacer daño. Y obviamente, si viajamos a un lugar donde no tenemos cocina, no tenemos materiales para poder hacer y preparar los alimentos, vamos a optar por comprarlos en la parte externa, ¿no? En las tiendas o en los restaurantes. Asegurarnos de que sea un lugar que cubra las medidas de salubridad, donde haya agua potable, ¿ok? Luego de ello, tratar de no sobrecargar los alimentos a nuestro niño. Pueden optar por frutas. Las frutas son muy buenas para poder salvarnos de esa emergencia del hambre a veces en los niños. Pueden ustedes lavarlas y pueden pelarlas y obviamente también siempre fijarse cuál es su origen, ¿no? A la par, ya si el niño empieza a tener síntomas y de pronto comieron en la calle y por la noche el niño le dice: papá, me duele mi barriga, papá, me da náuseas, tenemos que tranquilizarnos. Recuerden que ese sistema digestivo es muy inteligente, va a ser ya está llamando que algo está mal. Entonces el niño usualmente, esos son los síntomas que él presenta. Podemos hidratar a nuestro niño con bastantes líquidos claros. A partir de ahí, darle una dieta blanda. Si tiene un vómito o dos vómitos, manejamos en casa. No le demos inmediatamente vomita. La respuesta que tiene el niño a veces es pedir agua, ¿no? Y el papá, por calmar la ansiedad del niño y también su ansiedad, le da el agua y sigue vomitando y así, ¿no? Pero el niño ni bien vomita, se queda con náusea. Entonces recomendamos que ni bien haya un vómito, hagamos descanso un rato al niño, distraigámoslo y luego de una media hora, una hora de haber vomitado, probémosle líquidos y así vamos a ir manejando los síntomas que tal vez puedan ser leves en este caso, ¿no?
1: Ok, muy importante también creo, ¿no? Es que tengamos que llevar los documentos de cada niño, porque pueden haber situaciones como, por ejemplo, ¿no? Nosotros muchos de repente nos hemos ido y hemos alquilado un tema de excursiones, hacer varios paseos, ir a cataratas, ¿no? Excursionar en lagos y tantas situaciones hermosas, pero por ahí pueden haber los famosos golpes, heridas y Dios no quiera algún otro accidente donde puede haber de repente hemorragias. Ahí, ¿qué va a hacer el papá?
0: Si es que el niño ha presentado algún tipo de golpe en la cabeza, en el cuerpo, primero, calmar al niño. Ya, no nos desesperemos. Muchas veces los papás entramos en crisis de ansiedad y un papá ansioso genera un niño ansioso.
1: Más ansiedad.
0: Entonces, primero, pongámonos tranquilos. Digamos qué parte te duele. Si señala una parte que le duele y con el paso del tiempo, una hora, dos horas, ustedes ven que el niño vuelve a jugar, vuelve a estar en su... No, probablemente fue algo leve, no va a meritar hacerle un mayor control, pero si ustedes ven algún signo de alarma, ejemplo, ¿no? Un niño que se cae o se golpea en la cabeza, ¿no? Si ustedes ven que llora al momento, pero luego de unas horas empieza a estar más somnoliento, empieza a vomitar, empieza a tener mucha debilidad, ustedes ya no lo ven como es normalmente su hijo, ahí sí son signos que nos van a indicar que es necesario que ese niño esté donde esté, pase evaluación por un médico para que pueda determinar si va a hacerle mayores estudios o incluso referirlo, ¿no? Hemos tenido casos de papás que viajan a provincia, el niño se golpea y como no hay a veces especialidades en lugares donde viajan, el niño tiene que volver por esa razón. Y es natural, no tenemos que enfadarnos ni molestarnos porque un accidente no lo ha previsto nadie, es un accidente portal. Entonces, ahí es donde tenemos que saber, como papá, reconocer los signos de alarma. En el caso de los golpes en la cabeza, vómitos, dolor de cabeza intenso, mareos, que empieza a haber decaimiento, irritabilidad en los bebitos, o que empiece a haber algún signo que nos llame la atención que no sea normal. En el caso de los golpes a nivel de los huesos, si es que hay algún tipo de dolor, pasadas las horas, persistente, un dolor que haga que nuestro niño ya se limite a su función habitual, también tiene que pasar evaluación médica.
1: Perfecto, y para eso llevar su DNI, no se olviden de llevar sus documentos de cada niño, si bien es cierto ya todo está en el sistema, pero es importante si tienes 4 hijos, los 4 DNIs ahí bien puestos en el bolsillo. Muy bien, vamos a seguir con más preguntas y vamos a pasar al segmento de consultas con el especialista.
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1: Muy bien, estamos en tu programa Hablemos de Salud y estamos con el tema de emergencias en vacaciones con el doctor Eder Tiznado del Grupo Medical. Y ustedes pueden dejar sus preguntas al número 947-246-545. Este es un tema muy importante ya que muchas familias pues estamos en temporada tal vez de poder salir de vacaciones, de organizarnos a reencontrarnos con familia y queremos pasar unos días pues muy divertidos, ¿no? De lindas y hermosas experiencias, pero para eso tenemos que prevenir. Muy bien, estamos ahora con este clima del fenómeno del niño, las alteraciones, algunos tienen temperaturas más altas de las que usualmente deberían de presentar, como Lima, que no tendríamos que estar nosotros todavía con ropa muy ligera, pero está el clima alterado. Entonces, ¿qué señales se pueden darse cuenta los papitos con respecto al famoso golpe de calor en estas zonas tropicales que a veces nos gusta ir a excursionar?
0: El golpe de calor son un conjunto de signos y síntomas los cuales van a descompensar a un paciente, el cual ha estado expuesto a temperaturas muy por encima de lo habitual. tenemos niños los cuales están expuestos aquí al promedio de temperatura de Lima, pero viajan a la costa, viajan a la selva, donde las temperaturas son
1: sobrepasan los 31, 32 altas. Grados.
0: Así es. Ya para un adulto a veces es difícil. Imagínense un niño que también su cuerpo, su piel está en crecimiento y desarrollo. Los niños, lo primero que genera los signos del golpe de calor, los síntomas y signos iniciales, primero es la sed. El niño presenta una sed mayor, una sed aumentada. ¿Qué es lo que nosotros ahí hacemos? Damos agua, líquidos. Ojo, agua, líquidos, ¿ya? No hablemos de frutos, no hablemos de bebidas gasificadas, no hablemos de bebidas con bastante
1: azúcar.
0: Azúcar, por favor, porque el azúcar ya por sí es un componente el cual va a generar más pérdida de agua a nivel

0: clima en el cual el niño está, siendo expuesto. Pero ¿qué pasa si a pesar de la sed, el niño empieza a tener náuseas, uh-huh, empieza a tener dolor de cabeza intenso? O el papá agarra su botiquín y saca un termómetro, le toma la temperatura y está en 38, 39. Entonces, ¿qué es lo que hace el papá? El papá piensa que tiene una infección. Entonces le da paracetamol, le da un antitérmico, pero lamentablemente estos no van a hacer mucho efecto porque lo que va a hacer este medicamento es bajar a la temperatura por un método netamente farmacológico, y lo que nosotros estamos teniendo en nuestro niño es un método físico, que es el aumento de la temperatura corporal. Entonces, ajá, ¿cuál es un método más efectivo que esto? Es bañar a nuestro niño. Exponerlo a un baño de agua tibia, temperada, no fría, por favor. A veces papá lo mete en agua helada, tampoco es la idea bajarle mucho de golpe la temperatura. Un baño de agua tibia, 15 a 20 minutos. En los adolescentes puede ser ya en chorro, en los bebés puede ser en sumersión, en una tina. El niño se refresca, regula su temperatura y con eso mejora. Si a pesar de esto vemos que el niño presenta dolores de cabeza intensos, presenta vómitos, empieza a ya no tolerarnos 2-3 comidas al día, uh-huh, y vemos que el niño ya las mucosas de la lengua están secas, vemos que está muy irritable o al contrario muy hipoactivo, muy decaído, este niño ya está teniendo un golpe de calor prácticamente que necesita una evaluación por el médico. Y nosotros los médicos lo que hacemos es hidratamos, colocamos sueros endovenosos, hidratamos, les damos métodos físicos, y así nosotros tratamos de regular por esa vía su temperatura, y con eso la mayoría de casos se puede controlar el golpe de calor. Obviamente no es la idea llegar a ese extremo. Por eso siempre es bueno que los papás sepan estos signos de alarma que acabamos de mencionar.
1: Muy bien, es importante, por favor, papitos, de que ustedes tengan que llevar sus botellas de agua, ¿no? La hidratación en cualquier viaje, costa, sierra o selva, pues va a ser muy importante. Entonces, ya saben los signos de alarma para poder nosotros darnos cuenta si está probablemente frente a un golpe de calor. Tenemos una pregunta y dice: buenas tardes, doctores. Una pregunta: ¿cuál sería el medicamento que debo llevar sí o sí a un viaje a la selva? Mi hijo tiene, no dice cuántos años, y siempre sufre de la gripe y estornudo.
0: Ok. Bueno, como ya lo hemos mencionado, cada niño es diferente. Hay niños que viajan y no tienen ningún síntoma. Entonces, vamos a individualizar. Si su hijo tiene alguna enfermedad, tengo aquí en Lima bastantes niños que sufren de rinitis, tienen tratamientos con sprays nasales, también antihistamínicos, o también los niños asmáticos que requieren broncodilatadores que son en vía inhalatoria. Esos medicamentos, si su hijo los usa aquí, en el viaje, si usted viaja a una zona de la selva, si uno viaja a costa, probablemente su hijo puede generarle los cambios de clima, estos síntomas. Entonces tiene que llevar estos medicamentos que usualmente él utiliza aquí, ¿no? Antihistamínicos, sprays nasales, si es que es el tema de la congestión nasal, que es a lo que ha dicho la pregunta. Ajá. Y de todas maneras siempre un analgésico y un antiinflamatorio, ¿no? En este caso, los medicamentos que casi todos los papás y mamás conocemos son el paracetamol o el ibuprofeno. Las dosis se individualizan de acuerdo al peso de su hijo. Eso sí, tiene que hacer la consulta siempre con el especialista, con un médico, para que le indique cuánto es la dosis adecuada. Muchas veces el papá omite este dato y le da al cálculo, ¿no? Pesa tanto, le voy a dar una cucharita, dos cucharitas. Y muchas veces es o sobredosis, pues infradosis. Si es infradosis, no le va a hacer efecto. Si es sobredosis, puede intoxicar a su hijo. Entonces, recomendamos que siempre él tenga el dato recomendado por un médico.
1: Sobre todo, actualizar su peso, porque a veces dicen, no, hace 2 años pesaba tanto. Y ahora ya en los niños toda la dosificación, como dice el doctor, pues es por peso. Entonces sería bueno de que puedan actualizar su peso y también las condiciones de su pequeño. Muy bien, siguiente pregunta. Dice, antes de la segunda pregunta, vamos a una pequeña pausa y regresamos con las respuestas.
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3: Muy bien, estamos en Hablemos de Salud y hoy día el tema es emergencias en vacaciones. De repente no hay una emergencia, pero son urgencias que nos pueden preocupar. Sin embargo, nosotros podemos estar preparados o también estar ya listos para, si se presenta en ese tema, pues nosotros poder actuar. Muy bien, tenemos esta preguntita que dice: ¿cómo debo hacer con mis hijos para viajar? Porque siempre mis pequeños sufren en la altura, ¿no? Se quejan de que tienen los oídos tapaditos y tienen mucho malestar. Siempre que voy a provincia con ellos, me pasa lo mismo. ¿Es recomendable ponerse tapones, doctor? ¿Auditivos?
4: En el caso de la altura, ya hemos hablado bastante de los climas tropicales. Vámonos a los climas de la sierra principalmente. Cuando se viaja a una región de la sierra, obviamente sobrepasamos alturas más de los 2.000 o 3.000 metros sobre el nivel del mar. Por lo tanto, va a haber una alteración a nivel de la presión en todo nuestro organismo. ¿Ok? Vamos a tener dolor de cabeza, vamos a tener congestión a nivel auditivo. Y también va a haber bastante aumento de gas, tanto a nivel de la zona digestiva y también un malestar general. Es natural que el niño presente esto. Si es un malestar leve, yo invito a todos los papás, si es algo muy leve, si es solo un malestar, distracción. ¿Ok? Vámonos por lo más fácil. A veces el niño está aburrido del viaje y él mismo ya dice: ay, papá, estoy aburrido, me duele mi cabeza. Entonces ya eso es un tipo de aburrimiento que a veces el niño lo manifiesta y el papá lo piensa que es algo malo. Entonces, primero distracción, ¿ok? Cuentos, actividades lúdicas que sean sanas para su niño. A veces no recomendamos mucho el uso del celular o de las pantallas, porque si bien el niño está distraído, eso no le ayuda a nivel visual, a nivel intelectual, a nivel de neurodesarrollo, no lo ayuda. Entonces, actividades lúdicas, cuentos, juegos, cosas que lo distraigan. Si con eso es suficiente, ahí queda. Si es que el niño ya presenta mayores dolores de cabeza, malestar, dolor de oído, se puede tener a la mano un analgésico. Como ya hemos mencionado, existen analgésicos como el paracetamol, como el ibuprofeno, otros medicamentos como el metamisol. En niños más grandes, de pronto, el naproxeno, diclofenaco, son medicamentos que usualmente utilizamos para este tipo de casos, ¿no? Las dosis, ya lo hemos mencionado, siempre bajo la recomendación de su médico. Y para el tema de los oídos, son ejercicios bien simples. Podemos pedirle al niño que sople. Pueden llevar un globo, que sople el globo lo más que pueda, y ahí ustedes limitan la capacidad del globo. Entonces el niño va a soplar, puede así destemplar su oído. También puede, el tema de la cañita, pueden hacer que tome agua por la cañita, y en un momento ustedes tapan la cañita y va a hacer ese esfuerzo, va a destemplar su oído, que tome agua como tal. Son mecanismos que al niño le pueden ayudar a que calme ese dolor de oído. La mayoría de los niños sufren cuando van a la altura. No es novedad que no sufren. Y a veces no sufren ni bien llegan a la altura. Sufren en las primeras 24 a 48 horas, donde la presión se va recién a manifestar per se en el niño. Entonces el niño tiene dolor de pecho, el niño se pone pálido. Entonces, si usted ve que su hijo está así, analgésicos. Y reposo en casa, bastante hidratación. Si a pesar de eso el niño empieza a vomitar, el dolor de cabeza o el dolor o el malestar es muy intenso que no lo deja alimentarse, ese niño va a requerir oxígeno. Va a requerir oxígeno para que ese organismo pueda regular y pueda hacer que la presión pase el nivel de oxígeno y pueda él, sus células de él puedan tener oxígeno. Entonces requiere apoyo de oxígeno. Por lo tanto, son casos en los que ya tenemos que llevarlo a una institución de salud para que le brinden oxígeno, que es el tratamiento que usualmente se da a nivel de de casos de la altura, ¿no?
3: Perfecto, muy bien. También tenemos, por ejemplo, ¿no? Particularmente yo cuando era niña y me iba a zonas de la zona tropical, pasaba, por ejemplo, a la altura, Tarma, Huancayo, ¿no? O Puno, que el clima es seco. Y de pronto yo comenzaba a perder sangre por la nariz, ¿no? Porque yo sentía que se secaba toda la mucosa y una pequeña sobadita y empezaba, ¿no? A la famosa epistaxis que dicen, ¿no? Así ¿cierto? Es
4: el sangrado nasal.
3: Sangrado nasal ahí. Entonces, obviamente, pues hay alguna preocupación porque yo no estaba acostumbrada, pues, a perder sangre. Pero puede pasar eso también en varios niños que tal vez no han salido nunca de su zona de residencia. Y en estos viajes, sobre todo en los climas secos, como también hay en los climas cálidos, ese cambio brusco de temperaturas que puedan percibir, pueden darse estos temas de hemorragias.
4: Hay muchos casos donde más bien es a la vuelta de un clima alto hacia un clima que pueda haber este tipo de procesos. Invitamos a los papás de que si sus hijos presentan epistaxis o sangrado nasal, primero tengan del botiquín, sacan un pedazo de algodón, gasa o algodón si tuvieran, un pedazo regular, no pongan un pedazo chiquito porque si no se va a quedar adentro y no van a poder sacarlo, que sea regular, y lo ingresan a la fosa nasal donde está sangrando. Ingresan y luego lo que hacen es presionar. ¿Ok? La mayoría de nosotros hemos estado acostumbrados a nivel presionar hacia arriba. La recomendación es que presionen y vayan hacia abajo. ¿Qué es lo que pasa si van hacia arriba? Toda la sangre que está conteniéndose se va a pasar para la zona respiratoria, digestiva, y el niño se va a ahogar con su misma sangre y se va a vomitar, se va a desesperar, y entonces es mejor hacia abajo, ¿no? Ahí presiónelo por un lapso de 1 a 5 minutos. Luego de eso, háblalo, no saque eso, manténgalo al menos una media hora y recién ahí intenta sacarlo. Si con eso contuvo la hemorragia, que es lo que va a ocurrir en un niño en condiciones normales, no es necesario hacer mayor consulta. Pero si es que con esas medidas no se ha logrado contener la sangre o al contrario, es persistente el sangrado a nivel nasal, sí necesita que lo veamos los especialistas o un médico para que hagamos un procedimiento que se llama un taponamiento nasal, que es poner un mismo tapón pero con cierta medicación en esa zona y hacer que pare el sangrado, ¿no?
3: Muy bien, entonces a estar muy atentos. Tenemos una preguntita, dice, tengo 7 años, se llama Nicolás, dice, doctora, he venido a Lima hace poco con mis papás, pero siento que acá hay muchos zancudos, dice, ¿no? ¿Qué tipo de repelente puedo usar?
4: Ok, existen repelentes sin alcohol, sin ciertos aditivos, los cuales han sido creados para los niños. Vamos a recordar que la mayoría de repelentes que se venden han sido creados para adultos. Y recuerden que la piel también es una vía de ingreso, es una vía de acceso a que nosotros podamos recepcionar medicamentos. Entonces, si a un niño le ponemos un repelente para adultos y su piel no está preparada, primero vamos a generarle alergias. Segundo, los compuestos pueden, en exceso, lo pueden intoxicar y el niño empieza a vomitar. Y el papá empieza a pensar, ¿pero por qué, no? Y significa que todo el cuerpo ha estado con ese repelente.
3: Del miedo, hemos bañado ahí
4: y de su cuerpo, repelente. Su piel ha absorbido ese repelente o componentes de ese repelente y eso lo está intoxicando. Entonces, existen repelentes exclusivos para los niños. Yo les invito a que los papás puedan informarse un poco más y podamos utilizarlo. No es necesario que utilicemos 3, 4, 5 veces al día, sino principalmente en superficies expuestas. Y luego de que se expongan eso, lavamos. ¿Ya? Siempre recomiendo, no recomiendo que lo echen y todo el día esté así. Lo echan, van a un parque, van a un zoológico, van a un centro recreacional, van a una piscina. Termina eso, lavamos. Y nuestro niño tiene que salir, solo utilizar un repelente por un tiempo establecido. No es necesario que esté todo el tiempo expuesto a eso. son recomendaciones básicas.
3: Exacto, ¿no? Y de repente en la zona también donde tú estás, acá en Lima, sí, pues tenemos zancudos, ¿no? Increíble, tenemos ahí nuestros zancuditos en algunos distritos y pues obviamente también en la noche poder descansar, de repente cerrar las ventanas o poner el tema de los mosquiteros para podernos proteger justamente de estos zancuditos. Doctor, vamos con la siguiente pregunta y justamente nos realiza y nos dice: doctores, muy buenas tardes. Dice, ¿no? Me llamo Iván. Bueno, eso me lo han mandado a mi personal, ¿eh? Ah, así okay, que okay. Han escuchado, así que ahí vamos. Me llamo Iván. Cada vez que yo voy de viaje a la selva, siempre tengo diarreitas. ¿Qué es lo que debo de hacer? Tengo actualmente 9 años y esas diarreitas no me dejan disfrutar de mi paseo.
4: Ok, qué interesante. Son preguntas de los mismos niños, ¿no? Que las hacen. Y son preguntas que pueden solucionarse en realidad con ciertas medidas. Cuando viajas cuando viajas tú a otro lugar, la dieta que tú consumes es diferente a la dieta que tú tienes en el lugar donde tú estás frecuentemente. Entonces, ¿qué es lo que tú tienes que hacer para evitar que eso pase? Tratar de asimilar lo más que puedas la dieta que tienes en tu casa a asimilarla a la dieta que tú vas a ir de viaje, ¿no? Por ejemplo, a veces se nos ocurre, por ejemplo, ¿no? Vamos a la costa, queremos, aquí en la costa sí o sí quiero comer un ceviche, ¿no? Entonces nos presionamos, ¿no? Queremos entrar en eso, pero no, a veces en esos lugares también venden cosas que usualmente consumimos aquí, entonces siempre los invito a los papás a que no experimenten con sus hijos, ¿no? denle al niño lo que usualmente él come. Exacto. Si él todos los días se alimenta con cereal y viaja a un lugar donde tal vez es sopa su desayuno, no le digo, pidan por favor si pueden preparar un cereal para mi hijo, no es lo adecuado, ¿no? A veces el papá dice, no, aquí se tiene que comer lo que hay, ¿no? Pero no, cada niño es diferente, es sensible, el sistema digestivo de su hijo está acostumbrado a un consumo frecuente de ciertos alimentos, las bacterias que están en ese sistema digestivo,
3: su microbiota
4: está preparada para recibir lo que usualmente recibe comida externa, comida no frecuente, diarrea. Entonces no es necesario que darle probióticos, no es necesario gastar en tanta medicación, sino simplemente adecuar la dieta frecuente a donde usted vaya. Con eso casi siempre es suficiente, Iván. Así que dile eso a tus papás.
3: Muy bien, por lo que veo los niños están muy preocupados por sus vacaciones y no quieren tener emergencias. Muy bien, ahora pasamos a las personas que vienen de visita a la costa y quieren ir a las playas.
4: Ah, excelente. ¿No?
3: Ahora ya ellos van a venir a las playas. Pero antes tenemos un audio. A ver, vamos a escuchar el audio.
4: Vamos.
5: Buenas tardes, doctor. Buenas tardes, doctora. Le habla Mari de Santa Anita.
3: Buenas tardes.
5: Doctora, yo siempre viajo a Cusco con mis 3 niños. Y yo voy en avión, ¿no? Y después de llegar a Cusco, viajo 2 horas más a mi pueblo que queda, a Comayo. No sé por qué, doctor, a mis 3 niños en las noches les da vómito. No sé por qué, eso es normal. Después al día siguiente, poquito a poquito le pasa. De ahí están tranquilos. Pero no sé por qué siempre, cada vez que viajo le pasa eso. ¿Es normal, doctor? Gracias.
3: Muy bien, muchísimas gracias por el audio. Acomayo dice que queda 3.207 metros sobre el nivel del mar. Entonces ella viaja a Cusco en avión y de ahí subirá.
4: Ok. La noticia es un poco frecuente. Se ve que los niños hacen este tipo de cuadros cuando viajan a climas con altitudes sobrepasando, ¿no? lo habitual. Entonces, lo que queremos nosotros es recomendar, ¿no? Los niños, usualmente más del 50% de los niños hacen este tipo de reacciones cuando tienen viajes prolongados. Entonces, el viaje de avión probablemente no lo va a afectar tanto, porque un viaje de avión promedio de una hora, dos horas. Pero el viaje en bus, en el cual el niño se expone a alterar su ritmo circadiano, no duermen bien, a alterar su equilibrio por las curvas, todo lo que
3: torna el bus. Y la presión atmosférica.
4: Y la presión, que no es como el avión, que si se han dado cuenta, los aviones regulan la presión, tienen cabinas de regulación de presión, pero los buses no lo tienen. Entonces ellos van más lento, la presión se regula más lento. Entonces los niños, por todo ese trajín de viaje, van a generar estos síntomas. Entonces, pregunta, ¿no? ¿Vamos a con algún medicamento poder evitar esto? Lamentablemente la respuesta es no. Pero hay medidas que sí puede tal vez utilizar para que los síntomas vayan disminuyendo. Uno de ellos, como ya lo hemos mencionado, es la hidratación. Hidratación, tenga un analgésico a la mano. Usted, si usted ya sabe que a sus hijos les duele la cabeza cuando llegan a Comayo, tenga un analgésico con la dosis ya preestablecida, y cuando tengan ya los síntomas leves, déles eso y descansen. Una vez que el niño tenga el analgésico, descanse, normalmente el cuerpo en el lapso de 12 a 24 horas se aclimata en un 50%, y en 48 horas, o sea, 2 días, ya se aclimata casi un 100%. Entonces, probablemente en los niños le está pasando eso, y es normal, es esperable, y cuando sus hijos crezcan, esa presión se va a regular con mayor facilidad. Así que yo le invito a que tenga primero paciencia, esto pasa usualmente, y segundo, tener o prever esto con las medidas que acabamos de mencionar.
3: Muy bien. Bien, no, es importante también, ¿no?, ese tiempo de adaptación, ¿no?, así en esa es. Zona, porque a veces nosotros decimos, no, tenemos 4 días, ¿no?, y queremos los adultos aprovechar al máximo los 4 días, pero de repente nuestros pequeños todavía necesitan que el día que lleguemos se adapten, descansen, se aclimaten, como se dice, ¿no?
4: Así es. Es más fácil que un niño se aclimate a una altitud baja que a una altitud que sobrepasa los 2.000 o 3.000 metros sobre el nivel del mar. Y si me dice que donde hemos mencionado
3: es más de
4: 3.000, o sea, ese cuerpo va a demorar en aclimatarse. Por lo tanto, recomendamos que tengan vacaciones un poco más prolongadas. Calculen un par de días que el niño se va a aclimatar, y de ahí el niño va a estar feliz y contento de conocer todos esos bonitos lugares de nuestro país, y ustedes también van a disfrutar y no van a tener un niño enfermo que van a estar trasladando o llevando a un hospital, ¿no? Eso ahí a veces también malogra la vacación, como a veces algunos papás dicen, ¿no?
3: Perfecto. Estábamos que ya llegamos a las playas, a las zonas de piscinas. Ahora, antes estábamos usando los repelentes, ahora van a tener que usar los famosos bloqueadores o protectores de la piel. ¿Cómo nos recomienda para no presentar una insolación? ¿Cuáles son las recomendaciones?
4: Ok, primero, siempre un método físico. Ok, en el caso de la playa, paraguas, sombrillas, gorros, sombreros para los niños. La ropa de baño tiene que ser una ropa que cubra. Yo sé que hay diseños muy bonitos, bikinis para las, tal vez para las niñas bien bonitos, o para los niños diseños hermosos que no cubran la piel, pero tenemos que siempre poner en importancia la salud de los niños. Entonces, ropa de baño que cubra que la mayoría, la mayor parte del cuerpito. Así es. Y las zonas expuestas, utilizar un bloqueador el cual esté diseñado para niños. Hay bloqueadores en distintas marcas, de distintas farmacéuticas que han sido creados para este tipo de niños. Hay, inclusive he visto bloqueadores que van a partir de los 6 meses, uh-huh, ya se pueden colocar. Hay recomendaciones internacionales que dicen que todavía a partir de los 6 meses, 1 año, no hay que exponer mucho al paciente. Tal vez el papá quiere que conozca la playa, pero también al exponer a un niño de 7 meses, 9 meses a este tipo de...
3: Hay mucho tiempo y en, ¿no?, horas pico.
4: Así es. Entonces puede también generarle inclusive quemaduras de primer grado, puede generarle
3: el golpecito de calor. El
4: golpe de calor. Entonces le recomendamos siempre a papá que en este caso, si es que es de mucha necesidad, que lleve a su hijo, lo mantenga dentro de la sombrilla, que lo mantenga fresco, que tenga ahí una piscina de pronto para poderle aclimatar su cuerpo al clima, y así evitar que su niño tenga ese tipo de problemas. En el caso de las piscinas, las emergencias más frecuentes que hemos encontrado ahí son otitis. Uh-huh. Hay muchas piscinas que lamentablemente no hay recambio de agua, están contaminadas o no les hacen su distinta cloración. Entonces ahí los niños pueden adquirir infecciones a nivel de oído, conjuntivitis. Recomendamos siempre a los papás que los niños usen lentes, en las piscinas si se van a sumergir, que utilicen gorritos que cubran las orejitas, y así evitamos que nuestros niños pasen por un mal estado de salud después de estas vacaciones.
3: Muy bien, estaba muy interesante este tema, así que nosotros estamos muy agradecidos porque han respondido justamente a las inquietudes de nuestra audiencia. Y vamos con los tips para tu bienestar. Muy bien, viajar con niños también implica prepararse para cualquier imprevisto. Una buena prevención puede marcar la diferencia. Por eso vamos con el tip número 1. Revisa el carnet de vacunación antes de viajar. Mantener las vacunas al día ayuda a proteger a los niños frente a enfermedades prevenibles, especialmente si visitarán otras regiones o otros países. Tip número 2. Lleva un botiquín básico, pero también personalizado, como nos indicó el doctor. Incluye termómetros, sales de rehidratación oral, las famosas curitas, gasas, antisépticos y otros medicamentos como para la fiebre, el dolor, que el doctor ya nos ha especificado, y también el tratamiento de tu propio niño, ¿no? Si él tiene asma, si él tiene alergias, pues cargar su propio medicamento, porque si ocurre un evento, pues ya tienes el tratamiento a la mano. Tip número 3. No ignores las señales de alarma. Si el niño presenta dificultad para respirar, convulsiones, deshidratación, un dolor de cabeza intenso que no pasa con analgésicos, una reacción alérgica importante o un golpe fuerte en la cabeza, pues busca atención médica de inmediato. Y obviamente no te olvides de cargar y llevar también los documentos de toda tu familia si tú estás responsable de esos menores. Muy bien, esto ha sido un tema muy interesante, muy importante. Esperemos que cada papito pues pueda disfrutar de sus vacaciones con sus hijos, conocer, de repente presentar a la familia en otros lugares. Vamos a agradecer al doctor Eder Tiznado. 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Muchísimas gracias, doctor Eder. Y para cerrar, ¿cuál sería su última recomendación para nuestra audiencia?
4: Bueno, queridos papás que nos están escuchando, las recomendaciones ya han sido dadas, principalmente tener los documentos, tener un botiquín personalizado, bastante hidratación y sobre todo darles una bonita calidad de vacación a nuestros niños, que es lo que se merecen después de su época de vacaciones.
3: Muy bien, entonces por favor, papitos, a disfrutar de sus vacaciones con familia, con toda la familia completa. Esto ha sido Hablemos de Salud con la doctora Jessica Moreno. Nosotros mañana tenemos otro tema importante. Dios les bendiga.
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15: Fuerza Popular evaluará solicitar una auditoría a la gestión del presidente José María Balcázar una vez concluido el proceso de transferencia de mando. El vocero Arturo Alegría indicó que la decisión dependerá del diagnóstico sobre el estado en que el nuevo gobierno reciba los ministerios y entidades públicas, información que servirá para determinar si corresponde una intervención de la Contraloría. Alegría también cuestionó los nombramientos realizados por el Ejecutivo en las últimas semanas de gestión y pidió evitar nuevas designaciones antes del cambio de mando. Además, señaló que las prioridades del próximo gobierno serán enfrentar la inseguridad ciudadana y preparar el país ante el eventual fenómeno del Niño.
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1: En cualquier momento volvemos con más.
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2: 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Proverbios 16:7. Cuando los caminos del hombre son agradables a Jehová, aún a sus enemigos hace estar en paz con él.
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1: 4 en punto.
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0: Muy bien, chicos, ¿cómo están? 4:03 PM. Un saludo muy, pero muy especial para todos los pequeños de la casa que ya están conectados para disfrutar de mis tardes kids. Aquí con Miss Belén en Betel Radio, la voz que inspira. Bien, chicos. Súper contenta, muy feliz después de haber almorzado súper rico. A ver, yo les tengo una pregunta. Cuéntenme qué han almorzado el día de hoy. Yo, por ejemplo, el día de hoy almorcé tallarín a la huancaína con lomo saltado y de refresco chicha morada. Delicioso, la verdad me he llenado, chicos. El día de hoy hemos tenido muchas cosas que hacer aquí en la radio, pero no podemos dejar siempre de comer nuestros alimentos saludables, de almorzar, de desayunar, porque es muy importante y sobre todo porque ustedes están en crecimiento. Así que en este momento, a ver, cuéntenme, ¿qué es lo que han almorzado el día de hoy? ¿Qué mandó mamita o papito o en la casita, en la lonchera para el colegio? ¿O lo que están llegando o en este momento qué es lo que están almorzando en casa? Quizás llegaron tardecito de clases, pero ya se sentaron a la mesa y están disfrutando de un riquísimo plato. Muy bien. Un saludo muy, pero muy especial para todos los que ya están escribiendo, mandando su WhatsApp. Por aquí su mensaje al WhatsApp. ¿A qué número? Al 947-246-545. Voy a repetir el numerito. 947-246-545. Bien, chicos, por allí mi maquinita ya está lista y preparada. Por ahí está súper contenta. Claro que sí, con toda la fuerza y la energía para poder escuchar sus mensajitos. No se olviden, cuéntenme qué almorzaron el día de hoy. Por aquí, a ver, nuestra maquinita te ha almorzado el día de hoy. Hoy almorzó. Almorzó, creo que arroz chaufa. ¿Qué ha almorzado nuestra maquinita? A ver, que nos cuente por allí. Saltado de pollo con brócoli. Y nuestro amigo Marco, a ver, nuestro amigo Marco, ¿qué almorzó el día de hoy? Por allí, a ver. No ha almorzado todavía. Ah, ya. Está preparando un súper almuerzo para después. Tiene que almorzar. No se preocupen, chicos. Yo le voy a estar vigilando que almuerce. Muy bien, escuchamos su audio por allí. A ver, chicos, ¿qué almorzaron el día de hoy?
1: Sí, hermana Belén, soy Samuel Regalado, escuchando mis tardes, kids.
0: Hola, Samuelito.
1: Te cuento, hermana Belén, de que hoy día en el colegio hemos hablado sobre la época del virreinato.
0: Ah,
1: y hemos almorzado cacao. Dios le bendiga.

0: de hoy
1: es
0: lenteja con pesca con su
1: lenteja.
0: Sí, lenteja con su pescado.
1: Lenteja con su pescadito.
0: Fresco solo, es agüita mineral.
1: ¡Ah, qué rico! Delicioso. Comer pescado también es muy importante. Mucho hierro por allí. A ver. Y es muy importante porque como ustedes están estudiando, están preparándose para los exámenes, largas horas aprendiendo, necesitamos siempre nosotros comer saludable. Por allí, quiero seguir escuchando algunos audios más. Vamos, maquinita.
2: Buenas tardes, mis
1: bebés. Buenas tardes.
2: Estoy escuchando mis tardes, kids. Me llamo Luana.
1: Luanita, hermosa.
2: Lo que yo he almorzado ha sido estofado de res, su arrocito, su papita sancochada y su alberja.
1: Ah.
2: Y de refresco. Chicha morada.
1: Ah, chocolate. Yo también.
2: La voz que inspira.
1: ¡Qué rico! Y su refresquito chicha morada. ¡Mmm, delicioso! Por allí, a ver.
3: Miss Belén, buenas tardes.
1: Buenas tardes, de bonita.
3: El día de hoy hay almorzado arroz con pato, con su papita.
1: Qué rico.
3: Y estoy escuchando mis tardes, kids, por Better Radio, la voz que inspira.
1: Ah, muy bien, los chicos comen súper bien, maquinita. Arroz con pato. Mmm, delicioso.
4: Que le bendiga, Miss Belén. Me llamo Samara.
1: Samarita. Cuéntame.
4: Yo soy desde Chiclayo.
1: ¡Chiclayito!
4: He almorzado. Lo chaufa.
1: Chaufa.
4: Desde el radio, la voz que inspira.
1: ¡Uy, qué rico! ¡Chaufa!
5: Desde Chiclayo.
1: ¿Desde Chiclayo?
5: ¿Yo?
6: Sí.
5: Yo he llevado este lonchera.
1: ¿Qué has llevado de lonchera?
5: Me empañé en el. Me estelario, la boté, pírala.
1: Uy, qué rico, empanadita, quizá de pollo, quizá de carne, ¡mmm, delicioso! Dios les bendiga, chicas, un abrazo muy fuerte para ustedes por
7: allí. Hola,
1: ¿eh? Hola.
7: Mi nombre es Abner.
1: Abner.
7: Estoy escuchando la radio Beltel desde...
1: ¿Cómo estás,
7: Mazuco,
1: Abner?
7: Puerto Maldonado.
1: Desde Puerto Maldonado.
7: Hoy día mi mamá preparó una riquísima sopa de terra.
1: Sopa, ¡mmm, delicioso! La sopa casera también es muy rica y nutritiva. Y calientita, es perfecto.
8: Le bendiga, hermana.
1: Lidia Esther.
8: Oye, vete comida a mi colegio.
1: ¿Qué llevaste?
8: Con su yogur y su agüita. Y yo lo que almorcé
1: es
8: frijoles con su chanchito.
1: Oh.
8: Y este radio, la voz que inspira la.
1: Frijoles con chanchito,
8: sí.
1: Qué rico. Ya
8: qué
1: me está dando hambre otra vez, creo. Puede ver por allí, cuéntenme quién ha almorzado, chicos.
9: Buenas
1: vamos.
9: Buenas tardes, hermanita.
1: Buenas
9: Soy
1: tardes.
9: Susan.
1: Sintonizando
9: desde Piel Salvador, en la 100.1.
1: ¿Cómo estás,
9: FM.
1: Hermosa? Cuéntame.
9: FM.
1: Qué hermosa hace hoy.
9: FM. Hoy yo almorcé payares con arroz,
1: con
9: huevos sancochados y desensalada zanahoria sancochada con manita sancochada.
1: ¡Qué rico!
9: Y tomé agua sola.
1: ¡Ah! Perfecto.
9: Dios te bendiga a todos.
1: ¡Dios te bendiga!
9: Vete al radio, la voz que inspira.
1: ¡Le rico su ensalada! Es importante también nuestras verduras.
10: Sintonizando siempre Vete al radio.
1: Desde.
10: El programa Mis Tardes Beats.
1: ¡Hola! ¿Qué almorzaste hoy?
10: He almorzado un lomo saltado, qué rico. Y hoy día hemos aprendido
1: sobre
10: los sustantivos y la gastronomía peruana.
1: Qué rico.
10: El día de nuestro Perú.
1: Qué
10: pues,
1: bien.
10: El día tanto de Selena Nacional. Y también mi mamá me mandó de lonchera. Pan con huevo.
1: Pan con huevo.
10: Tecito caliente.
1: Uy, qué rico.
10: Qué rico.
1: Coincido, delicioso. De verdad que hasta la lonchera está muy rica. Porque hoy en la mañana ha estado haciendo un poco de friecito por aquí en Lima. A ver, chicos, no sé si se han dado cuenta. Por ahí ha estado estado lloviznando un poquito, entonces es bueno también tomar bebidas calientes con su tecito caliente. Delicioso, delicioso. Y qué bien que estén aprendiendo por allí. Vamos, seguimos escuchando.
6: Diga,
1: Dios te bendiga.

0: Hola.
1: Hola, Caleb.
0: ¡Calebcito!
1: Así me levanto.
0: Recién se levanta.
1: Tres
0: añitos.
1: Me te vaya.
0: La voz.
1: ¡Qué pira!
0: ¡Ay, qué hermoso! ¡Qué sí. ternura! Muere de amor con sus audios, chicos. Por ahí seguimos escuchando.
2: Hola, hermana Josías.
0: Hola, Josías.
2: Tallarines con ocopa. Los tallarines eran rojos. Dios les bendiga.
0: Tallarines rojos con ocopa. Sí. Rica combinación. Muy delicioso. Bien, chicos.
1: Hola, Mil Belén.
0: Hola.
1: Dios te bendiga.
0: Dios te bendiga.
1: ¿Cómo estás, Mil Belén?
0: ¿Cómo estás?
1: Aquí en la casa.
0: Ay, ¿qué estás haciendo?
1: Estoy
0: cuéntame.
1: En Villa María del Triunfo.
0: Villa María del Triunfo.
1: Estoy en Villa María del Triunfo.
3: Aprendiendo.
0: Wow.
3: Siempre nosotros comer,
1: saludar. Buenas tardes, digo. Dios le bendiga.
0: Buenas tardes. Qué lindo sí. poder escucharte, Abdiel. Oh. Buenas tardes. Por allí.
4: Hola, soy Luciana, soy de
0: Luciana.
4: Chincha. Hoy qué almorzado es. Voy al sillao.
5: Hola, mis Belén. Soy Santiago de
0: Santi.
5: Chincha. Hoy hemos. Es cierto que hoy hemos almorzado pollo al sillao con papa. Estamos escuchando Betel Radio.
0: La voz que inspira. Ah, sí. Muy bien. Santiago me confirma que lo que dice Luciana es cierto. Pollo al sillao fue lo que preparó hoy la mamita. Oh. Delicioso. Muy bien, chicos. Un abrazo fuerte para ustedes. Por aquí quiero leer lo que me está diciendo Eunice. ¿Cómo estás, Eunice? Dios le bendiga a mí, es Belén. Saludos desde Ayacucho, la princesa hermosa. Hoy almorzamos. Puré con asado de pollo y refresco de carambola. Hace tiempo que no pruebo carambola. Voy a prepararlo. Voy a preparar en esos días. Un beso, Unice, para ti. Delicioso. Sí, qué rico, qué rico.
6: Excelente.
0: A ver, chicos, cuéntenme qué han almorzado.
7: Sí, mi Belén. Estoy sintonizando mis tales kits. Hoy yo almorcé frijoles con pescado.
0: Frijoles con pescado. Qué rico. Bien, chicos. Bien. Veo que hay bastante fósforo, mucho hierro por allí,
8: buenas
0: vitaminas.
8: Buenas tardes, hermana. Mi nombre
0: buenas
8: es
0: tardes.
8: Diana Yosmel.
0: Diana. Diana, ¿qué has comido hoy? Ahí, Diana, ¿a qué me contaba?
9: Hígado encebollado.
0: Hígado encebollado con arroz y menestra.
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0: La voz que inspira, ¡Muy bien! ¡Saludos para Dianita! Y qué rico, ¿ah? Hígado encebollado.
10: Buenas tardes, Miss Belén.
0: Buenas
10: yo
0: tardes.
10: Yo he comido arepa con queso.
0: ¿Arepa con queso? ¡Qué rico! ¡Oh, y maquinita! No me estás haciendo travesuras por allí. No me estás cortando los audios. No se preocupen, chicos.
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0: Muy bien, arepa. Yo he probado arepas en Colombia, déjenme decirles. Pero no solamente en Colombia, también hay en Venezuela, ¿cierto, chicos? A ver quién. Nos están escuchando desde Colombia y Venezuela. Nos escriben y nos dicen que también lo preparan. Y yo sé que le colocan diferentes cositas. A veces le echan. Es como si fuera el pan, por ejemplo, aquí para nosotros en Perú. Le echan pollo, le echan queso, carne, huevo, palta, diferentes preparaciones. ¡Qué rico, qué rico! Yo he probado y déjenme decirles que a mí me encantó. Muy bien, saludos por allí,
12: buenas
0: a ver.
12: Buenas tardes, mis
0: buenas
12: Belén.
0: Tardes.
12: He comido pescadito doradito.
0: ¿Pescadito doradito?
12: Su arrocito.
0: Con su arrocito.
12: Su ensalada de pepinillo y menestra verde.
0: ¡Oh!
6: ¡Qué impresionante!
0: ¡Qué impresionante, chicos! Ustedes han almorzado muy, pero muy bien, déjenme decirles. Espero que hayan acabado toda su comida.
13: Soy Dana.
0: ¡Danita!
13: Estoy escuchando a mis tardes kids de
0: la princesa,
13: la voz que inspira a la...
6: ¡Sí!
0: A ver, y por allí, cuéntame, Danita. A maquinita.
13: Conchera, he llevado mandarina. Y sándwich de pollo.
0: Oh, rico, su sándwich de pollo con su fruta. La fruta no debe faltar.
6: Sí.
0: Y en este momento que está haciendo frío, la mandarina, la naranja, cítricos, es bueno consumir.
14: Mamá, no bebé, mi nombre es
0: Itzel.
14: Estoy escuchando Betel Radio. Desde San Ramón, Chanchamayo. Quiero enviar saludos para todo el equipo de Betel Radio.
0: Muy gracias. canción.
3: Mi nombre es Itzel. Estoy escuchando desde radio desde San Ramón Chanchamayo. Quiero enviar saludos para todo el equipo de BT Radio. Hoy lo que me mandó mi mamá de lonchera fue choclo con queso.
0: Choclo con queso.
3: Radio. La voz que
0: qué rico. ¡Sí! Recuerdo que a mí también me mandaban choclo con quesito delicioso, ¿sí o no? Para un almuercito o un refrigerio en el colegio. Rico, rico. ¿Por aquí me dicen
6: los
0: mis
6: Belén? Los comedores.
0: Hola, Cevita. En Cevita me dice que ha almorzado estofado de pollo. Él nos escucha desde Andahuaylas, 91.7 FM. Hola, Esteba. ¿Cómo
15: tardes,
0: estás?
15: Por aquí. Yo me llamo Lía. Hoy día he almorzado res.
0: ¿Res? ¿Con qué? ¿Con qué?
16: ¡Sí!
0: A ver.
15: Con guiso.
0: Con guiso.
15: Con arroz.
0: Con arroz.
15: Y su jugo de piña.
0: Wow,
15: y su jugo de piña. Desde el radio, la voz que inspira.
0: Muy bien, chicos. Y luego vamos a continuar leyendo más mensajitos y más audios. Quiero leer este mensaje rapidito. Desde Ecuador, Miss Belén, yo almorcé ensalada de brócoli con chancho hornado y agüita de canela. Delicioso. Muy bien, sí. Pedro, un abrazo para ti con mucho cariño. Llegó el momento de cantar todos juntos. Y vamos a cantar El Conejito de nuestro amigo Francisco Hernández. Así que todos juntos seguimos conectados disfrutando de BTL Radio, la voz que inspira.

0: bravo, maquinita, chicos. Estuvimos escuchando nuestro himno nacional del Perú. ¿Y se dieron cuenta que no solo estaba en español? Estaba también cantado por pequeños como ustedes en quechua, en aymara, en ashánica y en aguajún, que también son lenguas originarias de la selva e incluso de la sierra también. En todos nuestros en el idioma que tenemos, que es el español, también se canta en diferentes lenguas en comunidades nativas. Así que es un hermoso himno nacional. Y Miss Belén, ¿por qué estábamos escuchando el himno nacional? Ah, porque la dinámica del día de hoy nos hemos puesto los colores rojo y blanco, ya que el mes de julio es un mes de festividad, de celebración patriota por un año más de independencia del Perú. Y por ahí escuché que muchos estaban aprendiendo incluso sobre el virreinato por allí. La dinámica de hoy es que ustedes puedan enviarme un audio cantando una de las estrofas del himno nacional. Recuerden que el himno nacional tiene 7 estrofas, ¿está bien? ¿Cuántas estrofas tiene? 7 estrofas. Entonces tenemos 7. Entonces tú lo que tienes que hacer es enviar cantando una de las estrofas del himno nacional a nuestro número de WhatsApp, al 947-246-545. Pero no vale repetir. Como yo les acabo de decir que son 7, pueden escoger diferentes: la estrofa 1, la estrofa 6, la estrofa 2, la 3, la 5, la 4, yo no sé. La que ustedes mejor deseen cantar, no vale repetir. Envíen su audio cantando una de las estrofas del himno nacional a nuestro número de WhatsApp. Mientras ustedes van preparando su garganta y van enviando su audio por ahí cantando con sus melodiosas voces. Y si tú, amiguito, quizás te sabes el himno nacional en otro idioma, por ejemplo, en quechua o en ashánica, no lo sé, quizás, puedes enviarnos también tu audio y queremos escucharlo y producirlo también, porque nosotros sabemos que nuestro país es un país multicultural, lleno de muchos idiomas, sí, costumbres, incluso es pluricultural. Entonces, ahora sí, llegó el momento de seguir escuchando algunos audios por allí. A ver, maquinita, por favor.
1: Sí, hermana Belén, soy Alondra, escuchando mis Tata Kids. La
0: hola,
1: voz Londrita.
0: Mira. Saludos para Alondra, bella. ¿Cómo estás, Alondrita? Por allí.
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0: las estrofas del himno nacional. Un aplauso para Dana, que lo ha hecho muy bien. Vamos, vamos a entonar las estrofas del himno nacional, y por ahí tengo algunos audios que quiero compartir.
1: Sí, Belén, Dios lo bendiga. Noemí. Mi nombre es Noemí. La escucho desde P. El día de hoy almorzado pollo a yuquito con arroz y su fresco de piña heladito. Voy a decir un saludo para mi primito Calé y al pastor Roy. ¡Vete, rayo! ¡La voz súpida!
0: Muy bien, Noemí, o yuquito, qué rico. Muy bien, Noemí ya se encuentra preparándose también. Me dice Miss Belén, ahora me grabo mi audio, sí, cantando una de las estrofas del himno nacional. Muy bien, esperamos los audios, chicos. Por allí, a ver, escuchamos.
2: Me mandé, hermana Belén, soy Samuel Regalado. Y esta es la estrofa, primera estrofa del himno nacional.
0: A ver.
2: Tan, tan, tan.

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1: Amén. Samuelito ha cantado muy bien, pero chicos, lo que Samuel acaba de cantar es el coro del himno nacional, no es la estrofa.
2: Oh,
1: ¿cuál
2: no
1: es la estrofa, Miss Belén? Yo voy a contar una de las siete estrofas. Por ejemplo, dice:

0: Y ahí recién viene el coro y decimos, somos libres. Va muy bien. Chicos, pero ustedes que lo cantan súper bien con sus melodiosas voces, yo quiero escuchar que ustedes canten ahora sí las estrofas, sí, del himno nacional. Vamos, vamos a escuchar los audios.
1: Mis bebés, buenas tardes.
0: Buenas tardes.
1: Hoy ya he comido yuquito con pollito y mi arrocito. Qué rico lo que he comido. Saluditos para mi mami Santos y mi mami Vicky, para mi papá y mi mamá que están escuchando, sí, la radio. Besitos.
0: Besitos, princesa hermosa. Saludos para tus papitos y para ti. Muy bien, chicos, nos vamos a una pequeñísima pausa. Maquinita, chiquitita, porque regresamos con los audios. Tengo muchos audios donde están cantando los niños ya las estrofas del himno nacional del Perú. No te desconectes, no cambies de dial. Estamos disfrutando de Betel Radio, la voz que inspira.

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0: Buenos días, hermanos de Betel. Voy a cantar la sexta estrofa del himno nacional.
1: A ver, la sexta estrofa.
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2: ¡Sí!
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1: Muy bien, nuestro amigo cantó muy bien, cantó la séptima estrofa de nuestro himno nacional del Perú, porque el himno nacional tiene siete estrofas y un coro que, por lo que me he dado cuenta, el coro todos nos lo hemos aprendido desde chiquititos en el colegio, ¿cierto? Pero por ahí vamos a estar aprendiendo algunas estrofas. Vamos a seguir escuchando. ¡Vamos, chicos!
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Muy bien, estamos de regreso en Mis Tardes Kids con Miss Belén en Betel Radio, la voz que inspira. Muy bien, chicos, estábamos entonando y cantando las estrofas de nuestro himno nacional del Perú. Y por ahí quiero escuchar algunos audios que nuestros amiguitos ya han enviado. Vamos a deleitarnos con sus hermosos.

0: chicos. La séptima estrofa. A ver, seguimos escuchando más para ti.
1: Sí.
0: A ver, ¿quién canta la tercera o la cuarta estrofa? Creo que vamos a estar viendo premios por ahí, ¿ah? Maquinita, preparando, porque este mes tenemos sorpresas, chicos. ¡Vamos, vamos! Por allí, ¿quieres seguir escuchando? ¡Adiós!
2: Una estrofa del himno nacional del Perú. Del Perú, ahorita te canto.
0: Ahorita.
2: Largo tiempo el peruano oprimido, la ominosa cadena arrastró. Cadenado a cruel servidumbre, largo tiempo en silencio gimió. Más apenas el grito sagrado, libertad, en sus costas se oyó la indolencia. De esclavos sacude la humildad, servis levantó. Ahí se termina, después sigue la segunda, que ya él es truendo. Ahora dice, arriba, arriba, esa es la mancha de bandera. El Perú y en sus señas, gloriosa e inmortal. Llevad, llevad a luz siempre la bandera nacional. Tal la llevaron con la gloria y al honor.
0: ¡Impresionante!
2: 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Es la bandera de Perú, de blanco y rojo color. Cual llamara de amor, en Ayacucho y en Junín. Libertad, libertad.
0: ¡Increíble! ¡Un aplauso, Maquinita! Toda una clase aquí entonando nuestro himno nacional, el de la bandera. Bien, bien, bien, chicos.
1: ¡Sí!
0: Por allí, he visto una foto que me han enviado sobre la canción de la bandera. Bien, chicos, yo creo que todos ellos tienen 20 ahí entonando nuestro himno nacional de la ceremonia cívica. A ver, seguimos escuchando. Vamos, chicos.
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0: ¡Oh! Por lo que me he dado cuenta, chicos, están mencionando el coro como si fuera una de las estrofas. Pero no se preocupen, lo han hecho muy bien. Maquinita,
1: sí,
0: por favor, un aplauso, ¿eh? Un aplauso ya. Un aplauso porque se han esforzado y son muy valientes. Pero no se preocupen porque, ¿qué te parece, Maquinita? Esta semana vamos a estar practicando, repasando sobre nuestro himno nacional y las estrofas. Es
1: muy
0: necesario,
1: bien.
0: Es necesario.
1: Excelente.
0: Y no se estén olvidando de colocarse por ahí también su escarapela,
1: sí,
0: y colocar su bandera en su casita donde se encuentra. Muy bien, ¿quieres seguir escuchando un audio más? Vamos, Maquinita.
4: Buenas tardes, hermana. Mi nombre es Briana.
0: Briana.
4: Y voy a cantar el himno nacional. Somos libres, seamos, yo siempre, seamos, yo siempre.

0: ¡Wow, chicos! Estuvimos escuchando el coro del himno nacional, sí. ¿Está bien? Ahora sí, no se preocupen, vamos a estar aprendiendo cuáles son las estrofas. Les voy a dejar tarea el día de hoy. Creo que es necesario que les deje tarea, pero como ustedes son súper estudiosos y unos chicos muy aplicados y siempre salen bien, mañana, el día de hoy, vayan anotando. Les digo de una vez mejor, anoten en su cuadernito de Mis Tardes Kids. A ver, chicos, yo tengo aquí anotando. Mañana me van a enviar un audio cantando la primera estrofa y la segunda estrofa del himno nacional. Pero no el coro, la estrofa. ¿Cuál es la primera estrofa? Es largo tiempo el peruano oprimido. Esa es la primera estrofa. La segunda estrofa es ya el estruendo de broncas, cadenas.
1: Oh.
0: Esa es la primera línea, ¿está bien? Muy Ustedes bien. Tienen que aprendérselo. Con su hijita pueden ahí cantarlo y nos envían el audio, ¿está bien?
1: ¡Excelente!
0: ¿Cómo empieza la primera estrofa? Largo tiempo el peruano oprimido. Y la segunda, ya el estruendo de broncas, cadenas. Muy bien, chicos. Ahora sí, nos vamos al canal de WhatsApp ya viendo, dejando la tarea para ustedes para el día de mañana. Por allí veo que están escribiendo también para poder descubrir el día de hoy cuál es la parábola que vamos a aprender. Muy bien, chicos. Entonces, por aquí, nuestros amiguitos ya han estado por aquí dando sus opciones. Y dice, buenas tardes, Miss Belén. La respuesta es la parábola Los Obreros de la Viña. Lidia Esther, los obreros de la viña, Miss Belén, perdón. Los obreros de la viña, me dice Lidia Esther. Por aquí, Miss Belén dice, somos Santiago y Luciana. La parábola es de los obreros de la viña. Por aquí, Dana, Miss Belén, es sobre los últimos serán los primeros. A ver, por aquí, Miss Belén, la parábola de los talentos. Débora de Ayacucho, los obreros de la viña. Cecia, Miss Belén, es de la parábola de los obreros de la viña. Por aquí me dice Esteban, Miss Belén, soy Esteban. La parábola de hoy es los obreros de la viña. Entonces, chicos, vamos a buscar en nuestras Biblias el siguiente libro. Vamos corriendo a buscar el libro de Mateo, capítulo 20. Mateo, capítulo 20. A ver, Mateo, capítulo 20. Muy bien. ¿Quién me dice cuál es la parábola del día de hoy que vamos a hablar? Por ahí, María, parábola de los obreros de la viña. Redoble de tambores. Maquinita, por favor. Y el día de hoy, la parábola que vamos a escuchar es los dos obreros de la viña.
1: ¡Sí!
0: Muy bien, chicos. La mayoría acertó y contestó correctamente. Entonces, como ya tenemos nuestra Biblia, nuestro cuaderno para poder anotar sobre este hermoso y sobre los personajes y qué es lo que estamos aprendiendo, llegó el momento de poder dar pase a Santi y a Luanita con el segmento La Biblia nos enseña.
2: ¡La Biblia nos enseña!
3: Hola, amiguitos. ¿Están listos para vivir una nueva aventura en la Biblia?
4: ¡Sí! Yo ya tengo todo preparado. Solo falta abrir nuestra Biblia. Porque cuando la hacemos, las historias cobran vida.
3: ¡Es verdad! Hoy viajaremos para escuchar una parábola que Jesús contó sobre la bondad y la generosidad de Dios. ¡Mira cuánta gente está reunida!
4: ¡Aquí está Jesús! Todos lo escuchan con mucha atención. ¡Vamos a acercarnos!
5: Porque el reino de los cielos es semejante a un hombre padre de familia que salió muy de mañana a contratar obreros para su viña.
3: ¡Mira! Creo que ese es el dueño de la viña. ¡Vamos a hablar con él!
6: ¡Buenos días, niños!
4: ¡Hola! ¿Por qué saliste tan temprano?
6: Necesito personas para que trabajen en mi viña. Hay mucho por hacer.
3: ¡Mira! Allí hay varios hombres esperando trabajo.
7: Buenos días, señor. Estoy buscando trabajo. ¿Habrá algo aquí?
6: ¡Claro que sí! Vengan a trabajar a mi viña y les pagaré un salario justo.
7: Muchas gracias, señor.
4: Todos comenzaron a trabajar muy contentos.
3: Pero unas horas después, el dueño volvió a salir.
6: Ustedes también vengan a mi viña. Yo les voy a pagar lo que sea justo.
4: ¡Qué bueno! Más personas consiguen trabajo.
3: Y cuando ya casi terminaba el día, el dueño volvió a salir otra vez.
6: ¿Por qué han estado aquí todo el día sin trabajar?
1: Porque nadie nos había dado trabajo, Señor, y aún no hemos encontrado.
6: Entonces vengan ustedes también a mi viña. Todavía hay mucho trabajo por hacer.
4: ¡Qué amable fue el dueño! No quería que nadie se quedara sin una oportunidad.
3: Cuando llegó la tarde, era hora de pagar a los trabajadores.
6: Llama a los obreros para darles su salario. Empieza por los últimos y termina con los primeros.
4: ¡Mira! Los que trabajan solo un ratito recibieron un denario.
1: ¡Wow! ¡Muchas gracias, señor!
3: Entonces pensé, los que trabajaron todo el día seguramente recibirán mucho más.
7: Llegó el momento del pago. Ahora nos toca a nosotros.
4: Pero ellos también recibieron un denario.
7: Señor, nosotros trabajamos desde muy temprano. ¿Por qué recibimos lo mismo que los que llegaron al final?
3: Yo también tenía esa duda.
6: Amigo, no estoy siendo injusto contigo. ¿No acordamos un denario? Quiero dar al último lo mismo que te di a ti. ¿Acaso no puedo hacer lo que quiero con lo que es mío?
4: El dueño no había engañado a nadie. Había cumplido exactamente lo que él prometió.
3: Entonces, corrimos hacia donde estaba Jesús. Jesús, ¿qué significa esta parábola?
5: Mi Padre ama a todas las personas. Él no ama más a unos que a otros. Su amor y su bondad son para todos los que vienen a Él.
4: Ahora entiendo. Dios no hace diferencia entre las personas.
3: Él recibe con alegría tanto el que lo sigue desde pequeño como el que decide acercarse a Él mucho tiempo después.
4: Y nunca debemos sentir envidia cuando Dios bendice a otra persona.
3: Al contrario, podemos alegrarnos porque Dios es bueno con todos.
5: Así, los primeros serán postreros y los postreros primeros, porque muchos son llamados, mas pocos escogidos.
3: ¡Ya estamos de regreso!
4: ¡Qué hermosa historia aprendimos hoy!
3: Hoy aprendimos que Dios ama a todas las personas por igual.
4: Y también aprendimos a alegrarnos cuando otros reciben las bendiciones de Dios, porque Él siempre es justo, bueno y generoso.
0: Muy bien, chicos. ¡Qué hermosa historia!
4: ¡Qué impresionante!
0: ¿Cierto? Estamos aprendiendo mucho sobre las parábolas.
4: ¡Sí!
0: Las parábolas que el Señor nos dejó fue una historia para poder nosotros comprender mejor lo que Él nos quiere hablar. Y el día de hoy, ¿qué parábola estábamos aprendiendo? Los dos obreros de la viña. Y me gustó mucho lo que dijo Sandy y Luanita. ¿Prestaron atención? Que no debemos sentir envidia cuando Dios bendice a otras personas. Debemos alegrarnos porque el Señor tiene bendición para todos, chicos. Para cada uno de nosotros, Dios ha preparado un hermoso plan. Tiene un propósito y la bendición para ti no es la misma que para tu amiguito o tu amiguita. Tiene una diferente porque somos únicos y especiales y Dios siempre bendice a todos sus hijos. Y sobre todo que el Señor no hace diferencia de personas, sino que Él ama a todos por igual. Los que le conocieron primero desde niños, los que quizás pasando los años llegaron ya de adultos, de adolescentes o algunos llegaron ya de ancianos. Pero Dios nos ama tanto que Él nos recibe con los brazos abiertos. Y eso es lo más maravilloso de nuestro amado Jesús, que Él nos ama. A pesar de todo lo que hayamos hecho, Él nos perdona y nos vuelve a recibir a su casa. Así que en este momento vamos a orar y a pedirle al Señor que nos ayude siempre a ser amables, a ser humildes, a no hacer diferencia con las demás personas, sino amar a todos por igual. Muy bien, ahí te invito a que cierres tus ojitos. Vamos a cerrar nuestros ojos y hablar con nuestro Padre Celestial. Señor Jesús, te damos gracias porque hoy hemos aprendido que debemos tratar a todos por igual, que debemos amar a nuestro prójimo, incluso a nuestro enemigo, a esa persona que nos hace mal, que nos trata mal, nos hace sentir mal o quizás busca hacernos daño, porque nosotros comprendemos también que es el mismo amor que tú nos entregas. Ayúdanos también a poder perdonar a todas las personas que quizás en algún momento nos hicieron sentir mal. Ayúdanos siempre a ser humildes, a ser amables, a ser nobles y a nunca sentir envidia de nuestro hermano, sino siempre a alegrarnos cuando cada uno recibe bendición. Gracias, Señor, y te pedimos de manera muy especial por todos los pequeños que nos están escuchando, que tú puedas tocar y habitar en su pequeño corazón, que puedas bendecir a su familia siempre, que los guardes cada día de su vida y que te sean fieles todos los días que ellos estén sobre la tierra. En el nombre de Jesús. Amén. Amén. Muy bien, chicos. Ahora sí, llegó el momento de las llamaditas. Pero quería mencionarles algo y dar la bienvenida a Lucero. Ella es nueva el día de hoy, recién se ha conectado. Hola, misita, Dios le bendiga. Dice, escuchando la parábola. Mis, yo les escucho desde Arequipa. Dios te bendiga, Lucerito. Un abrazo para ti, princesa. Ahora sí. Para todos los que conocen, llegó el momento de las llamadas. 01613-1701 o 01613-1709. Voy a repetir el numerito. 01613-1701 o 01613-1709. Tengo muchas preguntas para hacerles, así que pueden ya llamar. ¡Vamos, chicos! ¡Aló! ¿Cuál es tu nombre?
2: Hola, mi Belén, soy Catalina.
0: Hola, Catita hermosa. Por ahí tengo otra llamadita por allí. Aló, ¿cuál es tu nombre? Aló. Aló.
2: Hola, soy Angie.
0: Angie, hola. Hola, hermosa. Angie, Catalina. Muy bien, chicas, bellas. Oh. A ver, vamos con Cata primero, maquinita. Catita, ¿cuál fue la parábola que hoy aprendimos?
2: Los dos obreros de la viña.
0: Muy bien, sí. Los dos obreros de la viña. Punto para Catalina. Angie, ¿en qué libro de la Biblia se encuentra la parábola que hoy aprendimos?
2: Mateo.
0: ¿Qué capítulo?
2: Mateo, ¿qué?
0: A ver, Mateo, ¿qué capítulo? ¿Te acuerdas?
2: Mateo 20.
0: Muy bien, punto para sí. Angie. Tengo otra llamadita por allí. Aló, ¿cuál es tu nombre?
8: Santiago.
0: Santi. Y por ahí tengo otra llamadita. ¿Cuál es tu nombre?
9: Aló, mi Dana.
0: Danita. Santiago y Dana. Vamos, Santi. A ver, Santi. Sí. Esa es fácil. ¿Quiénes fueron los personajes que encontramos en esta historia, en la parábola?
8: Los obreros, Jesús y el jefe de la viña.
0: Ah, muy bien, el jefe de la viña y los obreros, el que los contrataba. Muy bien, punto para Santi. Por aquí, Danita, ¿en qué ciudad se encuentra ubicado el cañón del Colca? ¿En qué ciudad se encuentra ¿En qué ciudad se encuentra ubicado el cañón del Colca? ¿En qué ciudad se encuentra el cañón del Colca?
2: Cayoma.
0: ¿En? A ver. Empieza con la letra A. A ver, ¿cuál es?
2: Arequipa y Cayoma.
0: Muy bien, Arequipa. Sí. Excelente. Muy bien, Danita hermosa. Punto para Dana, por favor. Lo ha hecho muy bien. Por ahí tengo otra llamadita. Aló, ¿cuál es tu nombre?
10: Alondra.
0: Alondrita. Tengo otra llamada por allí.
10: Josías,
0: muy bien. Vamos, Alondrita. A ver, Alondra, la pregunta para ti es la siguiente. Menciona cuáles son los colores que encontramos en la bandera del Perú.
10: Rojo.
0: Rojo y
10: blanco.
0: Muy bien, rojo sí. Y blanco. Punto.
11: ¡Qué impresionante!
0: Por aquí para Josías. A ver, Josías, ¿cuántas franjas tiene la bandera del Perú? ¿Cuántas franjas tiene la bandera del Perú? Ya no colores, franjas.
10: Dos.
0: A ver, ¿cuántas franjas tiene la bandera del Perú? A ver, dibújala en tu mente, vamos, dibuja la bandera. Tú puedes. ¿Cuántas franjas? No colores. Colores es rojo y blanco. ¿Franjas?
10: Tres.
0: Muy bien, punto. La blanca al centro y a cada lado va rojo. Muy bien, punto. Tres franjas. Bien, chicos. Tengo una llamadita. Aló, ¿cuál es tu nombre? ¿Aló?
12: Ayeli.
0: Por ahí tengo otra llamadita. Aló, ¿cuál es tu nombre?
12: Luciana.
0: Lucianita, muy bien, perfecto, chicas. Aideli, a ver, ¿qué significa el libro de Éxodo según la Biblia, Aideli?
13: ¿Éxodo?
0: ¿Qué significa el libro de Éxodo según la Biblia? Tiene un significado esta palabra, este nombre. Recordemos que ahí estuvo el pueblo de Israel, tuvo una salida, ¿verdad? En busca de la tierra prometida, salió de Egipto. ¿Qué significa el libro de Éxodo según la Biblia? Por ahí ya dije la respuesta. La mencioné mientras estaba explicando. Dije la palabra. Dije que era la salida del pueblo de Israel de Egipto hacia la tierra prometida. ¿Qué significa Éxodo según la Biblia, Aideli? ¿Cuál es la palabra? Empieza con S. A ver. Por allí tengo a mi amiguita que me está escuchando también. A ver qué significa Éxodo según la Biblia. ¿Quién se lo sabe, chicas? A ver. Por ahí lo escuché.
12: Salida el pueblo de Israel.
0: Muy bien, salida significa Éxodo porque era la salida del pueblo de Israel. Punto, punto. Por allí. A ver, tengo otra llamadita. Aló, ¿cuál es tu nombre? ¿Aló? ¿Aló? ¿Me escuchan, maquinita? ¿Aló?
14: Sí.
0: ¿Cuál es tu nombre?
14: Sí, me escucho.
0: ¿Cuál es tu nombre?
14: Alejandro.
0: Alejandro, muy bien. A ver, Alejandro, ¿tú te acuerdas cuáles fueron las aves que vio el general Don José de San Martín mientras descansaba? ¿Te acuerdas?
14: Rojo y blanco.
0: A ver, escúchame. ¿Cuáles fueron las aves que vio Don José de San Martín cuando descansaba allá en Paracas?
14: No, era empieza de color rojo y blanco.
0: Sí, es de color rojo y blanco, pero no eran palomas. Empieza con la letra P. Pero no eran palomas. Casi. A ver, por ahí alguien le está ayudando, por ahí a nuestro amigo Alejandro. Por ahí tengo otra llamadita. Aló, ¿cuál es tu nombre? ¿Aló, cuál es tu nombre?
15: ¡Oh!
16: ¿Aló?
0: ¿Cuál es tu nombre?
16: Lía.
0: Hola, Elías, ¿cómo estás? Elías, a ver, Elías, pregunta para ti. ¿Cuántos billetes de 10 soles hace 50 soles? A ver, ¿cuántos billetes de 10 soles necesito para hacer 50 soles?
16: 5 billetes.
0: Muy bien, punto. Punto. Muy bien, chicos, nos tenemos que despedir por allí. Mañana regresamos. Les dejo con el consejito del día para todos. El día de mañana nos vemos. Y recuerden que la respuesta por allí a los que me preguntan, Missy, ¿cuál era el ave? Las marihuanas, chicos, las marihuanas. Muy bien, les dejo con el consejito del día. Dios los bendiga mucho. Mañana a las 4 de la tarde.
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24: La ex vicepresidente Marisol Espinosa sostuvo que José María Balcázar no tendría derecho a una pensión vitalicia como expresidente, al considerar que la legislación vigente reserva ese beneficio únicamente para quienes fueron elegidos por voto popular y no para quienes asumieron el cargo por sucesión constitucional. La ex vicepresidente recordó que el Congreso ya adoptó ese criterio en casos como los de Francisco Sagasti, Manuel Merino y José Gavidia. Además de la pensión, Balcázar solicitó beneficios como seguridad personal, seguro médico, vehículo oficial, combustible y hasta un asesor. Espinosa afirmó que el Congreso deberá evaluar el pedido, aunque señaló que los antecedentes parlamentarios y la etapa final de la actual legislatura reducen las posibilidades de que la solicitud prospere.
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23: En cualquier momento volvemos con más.
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18: 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Cuando los caminos del hombre son agradables a Jehová, aún a sus enemigos hace estar en paz con él.
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23: 5:00.
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5 de la tarde con 4 minutos. ¿Cómo están? Que el Señor les bendiga. Esto es Sin Prisas por Betel Radio, la voz que inspira. Y voy a dejarles nuestro número para que ya vayan enviándonos sus pedidos musicales y también su reporte de sintonía. Es el 947-246-545. 947-246-545.

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Ahí está. Otra vez, vamos.

Yo quiero. No sé si está muy baja o muy alta la tonalidad. Pero lo importante, lo que sí sabemos es que ya arrancamos el programa. Esto es Sin Prisas por Betel Radio, la voz que inspira. Estamos escuchando Abre Mis Ojos de Danilo Montero. Ya nos pueden ir enviando sus pedidos musicales. 947-246-545. Esto es Sin Prisas por Betel Radio, la voz que inspira. Hoy miércoles 15 de julio, quincena, ya estarán pagando, por ahí dice la gratis, están felices, lo veo gozosos, hermanos, ¿todo bien? Espero que sí. Recuerden que nuestro número es el 947-246-545 y quiero saludar también a toda nuestra audiencia en el 100.1 FM y aquellos que nos escuchan a través del www.betel.fm. Temperaturas en Lima, hoy bastante calor ha hecho, ¿eh? 24 grados en Lima a esta hora de la tarde. En Chongoyape, 29 grados, nos ganaron, Dios mío. En Tarapoto, en la selva, 31 grados. No, sí está haciendo calor por allá, está haciendo calorcito. Pero oh, no. Gracias a Dios por este nuevo día, por esta nueva tarde.

soy tu hermana amiga Milka Moreno y voy a estar acompañándote hasta las 7 de la noche. Tenemos un programa muy bonito, estamos en nuestro mes patrio, hablando del Perú, de las comidas, tradiciones, de la familia y demás. Y hoy también tenemos un tema muy patriota, así que atento, porque además de ello tenemos noticias, tenemos el reporte vial, tenemos nuestra dinámica en el cual ustedes pueden ir acumulando puntaje, porque al fin del mes, al fin de cada mes, hay un ganador o una ganadora y a nosotros nos encanta premiar tu sintonía. Sí. Así que atentos. Y este mes, me indica producción, que tenemos un regalo especial. Oh. Por fiestas patrias. Y este regalo me dicen que es para toda la familia. Ah, para toda la familia. Además, tenemos entrevista hoy miércoles también. Miércoles de entrevista. Atentos todos nuestros amigos al volante, porque hoy vamos a hablar sobre los microsueños al volante. Uh-huh. A ver, un pestañeo por ahí. Incluso en estos momentos alguien se está durmiendo. Por favor, atentos, atentos, atentos, atentos. Estamos aquí para acompañarles también a hacer la tarde, ¿no? Más, no sé, a ver. Una tarde, de repente, si está un poco triste esa tarde, ok, vamos a hacerlo más feliz, más gozo, más alegría. Porque aquí estamos siempre agradecidos por lo que el Señor nos da. Y ayer lo que aprendimos con Elizabeth fue ser específicos con nuestro agradecimiento. Por eso hoy voy a agradecer por mi productora Vanessa Pacheco, voy a agradecer por nuestro operador, el hermano Moisés Goitía, sí. Voy a agradecer por ustedes que están en sintonía, voy a agradecer por este set, voy a agradecer por todos aquellos que nos apoyan en oración para Betel Radio, por aquellos que hacen sus colaboraciones también, su aporte económico para Betel Radio. Voy a agradecer por esta rica agua que me estoy tomando en estos momentos. Aquí tengo mi termito de Betel Radio. Voy a agradecer por todo lo que tengo. Bueno, si sería específica, creo que me voy a tomar toda la tarde. Pero al menos ya, vamos un avance. Los peruanos tenemos ciertas características. Lo sé. ¿Qué? A ver, usted tiene que completar la frase hoy. Los peruanos somos... Y ahí complete usted la frase. Pero de repente por ahí van a poner cosas no tan bonitas. De repente algunas cosas sí, positivas, ¿no? Los peruanos somos bien chambeadores. Los peruanos somos bien resilientes. Somos resilientes. Ahí está. Somos bien patriotas los peruanos también.

0: Los peruanos somos muy comelones, me escriben por aquí. Claro, es que con la gastronomía que tenemos, por favor. Por si acaso, si usted va a venir al Perú, tenga en cuenta que va a subir unos cuantos kilitos, ¿ah? Así que si usted está escuchándonos en el extranjero, que por cierto puedes enviar tu reporte de sintonía simplemente anteponiendo el más 51 947 246 545. Haga dieta ahí en su país, porque cuando venga acá al Perú, Dios mío, va a comer de todo y yo sé que va a salir encantadísimo. Saludos también. Ah, quiero agradecer también por mis pastores. Claro que sí, por mi iglesia, por mi pastor Jimmy, por mi pastora Janet. Somos bien patriotas los peruanos.
1: Sí.
0: Mi pastor ayer estaba con su corbata de Perú, rojo con blanco. Imagínense. ¿Qué somos los peruanos? ¿Qué es lo que nos caracteriza como peruanos? Envíen sus respuestas al 947-246-545. 947-246-545. Mientras vamos con el primer pedido musical de la tarde. Ay, esta canción me encanta. Mediten en la letra, mediten en esta letra. Amor sin condición es un pedido musical, así que vamos a escuchar. Esto es Sin Prisas.

0: Tu amor me envuelve, tu amor me sostiene, amor sin condición. Escuchábamos esta preciosa alabanza en versión inglés, solo aquí en Betel Radio, la voz que inspira. Recuerden que tienen que completar la frase hoy. Los peruanos nos caracterizamos por, los peruanos somos, al 947-246-545.
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Con 25 minutos, sigue avanzando la tarde, pero aquí vamos sin prisa. Soy tu hermana amiga Milka Moreno y feliz de poder acompañarte en esta preciosa tarde que el Señor nos regala hoy miércoles 15 de julio. Ya tenemos bastante mensaje, perdón que no había estado viendo los mensajes. Y por aquí me dice Milka, ¿cómo estás? Muy buenas tardes, Dios te bendiga. Saludos cordiales a todo el equipo de Betel Radio. Feliz miércoles de parte de tu hermano Julio César desde Ancón. Te envío un cafecito para el frío. Pero ya desde Ancón para hasta acá, Vanessa, llegará frío y él. Sí, llegará frío y el café, pero la intención cuenta. Dios te bendiga, Milka. Soy Carmen desde Chepén. Soy fiel oyente de Betel Radio, aunque no pertenezco a la iglesia del Movimiento Misionero Mundial, pero sabemos que servimos al mismo Dios del cielo. Muy bien, claro que sí, todos somos uno en Cristo y felices de que también nos escuchen de diferentes denominaciones, así que bienvenidos a todos. Muy buenas tardes, soy Jeremy Prudencio y también... ¡Ah! Él nos hizo la petición, este pedido musical, nuestro hermano Jeremy. Espero que haya disfrutado también esta versión en inglés. Los peruanos, a ver, los peruanos somos. ¿Qué somos los peruanos? Las características que tenemos, por favor. Seamos buenos con nosotros mismos. Los peruanos somos hospitalarios. Muy bien. Los peruanos somos muy creativos y emprendedores. No nos quedamos con los brazos cruzados. Bendiciones, te saluda Ismael Gutiérrez desde Puente Piedra. Muchas gracias, Ismael. Seguimos. Los peruanos somos muy creativos y no nos rendimos fácilmente. Saludos desde San Martín de Porres. Soy tu amiga hermana Lorena. Siempre los escucho. Pero mi programa favorito es La Hora de la Transformación de nuestro amado Pastor Rodolfo González al mediodía. Claro que sí, de lunes a domingo al mediodía, La Hora de la Transformación. Saludos Lorena, muchas gracias. Los peruanos somos unidos y también fortalecemos nuestra democracia. A ver, este comentario nos llega de...

0: los peruanos somos trabajadores. ¡Ay, qué bien! Claro que sí. Por favor, pongan una canción. Tenemos un video musical. Dios mío, esta canción me hace llorar. Ya no soy el mismo. Vamos a ponerla más adelante. De verdad que es una de mis favoritas. Así que juntas, no nos dejó el nombre. No sé si es hombre o mujer. La persona que me dejó... Ah, es una mujer, ok. Juntos vamos a llorar más adelante. ¡Saludos! ¡Ay, saludos Ruth! Gracias, gracias por ese pedido musical. Saludos, hermanas. Saludos para toda la familia Tocas Arévalo en Chepe, en La Libertad. Estamos en plena sintonía de Betel Radio, la voz que inspira. Bienvenidos a toda nuestra familia de Sin Prisas. Feliz de que nos puedan enviar también sus audios, reportando sintonía. Mírenos sus audios, me encanta poder escucharlos también. Digan siempre su nombre. Hola, ¿qué tal? Soy, no sé, Juanita, desde Cajamarca y escuchando Sin Prisa por Betel Radio. Ya saben, la voz que inspira. Hace tiempo no cantamos el jingle, Moisés. Hace tiempo no cantamos el jingle. Yo creo que podemos cantar el jingle para recordar un poquito. De repente por ahí a algunos se les ha olvidado, no puede ser. Aquí en Sin Prisas todos. Ahí está.
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0: En Sin Prisas todos tenemos que aprendernos el jingle. Si no, van a pasar lista y después nos... A ver, la familia de Sin Prisas el jingle. ¿Cómo no? Tenemos que saber, por favor, por favor. Los peruanos somos luchadores y no nos rendimos fácilmente. Por aquí dicen, los peruanos somos tardones. Ay, ya.
2: No.
0: Ya era hora. Bueno, hemos dicho muchas cosas positivas, pero sí, los peruanos somos tardones. O podríamos decirle que somos confiados, somos muy confiados, ¿no? Decimos, ya, sí, yo llego en 10 minutos. En 10 minutos lado de aquí para allá, calculamos todo en nuestra mente, pero al final... Pasa una cosa, otra cosa, el tráfico, Dios mío. Por eso yo siempre les digo, por eso les doy la hora, para que ustedes tomen precauciones. Son 5 de la tarde con 30 minutos, 5 con 30 minutos. Nos vamos a hacer una breve pausa y regresamos con mucho más de Betel Radio, la voz que inspira.
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0: Yo soy tu niña, la niña de tus ojos, nos decía Daniel Calvetti con esta hermosa alabanza. Recuerda que las mejores adoraciones, alabanzas para poder disfrutar tu día, lo encuentras aquí en Betel Radio, la voz que inspira, y por supuesto en Sin Prisas. Porque de 5 a 7 de la noche puedes enviar tus pedidos musicales al 947-246-545. 947-246-545. Los peruanos somos, completa la frase. Por aquí han ido llegando varios comentarios, varios mensajitos, que los peruanos somos unidos, que los peruanos somos trabajadores, que somos creativos. Por ahí nos han dicho que somos tardones también. Bueno, se acepta todo, tranquilos. Al 947-246-545. Pero también atentos, porque más adelante tenemos el reporte vial. Así que, amigos al volante, por favor, vayan enviándonos su audio, máximo de 20 segunditos, indicándonos cómo están las calles y avenidas. Hay calles cerradas, la vía está transitable, o de repente hay mucha congestión vehicular. Todos esos datos nos envían con un audio de máximo 20 segunditos. Y por cierto, también hoy tenemos nueva dinámica, nueva pausa activa para nuestra pausa activa, una nueva dinámica, así que atentos, atentos. Lo que voy a decirles es que se preparen, que memoricen bien y se concentren sobre todo, que no haya mucho ruido en casa, tranquilos, o ahí donde sea que puedan estar escuchando la radio, tranquilos, ¿ok? Pero ya, más adelante les voy a decir en qué consiste la dinámica, pero para hoy, siendo 15 de julio, miércoles 15, tenemos también noticias, buenas noticias. Siempre, siempre te trae buenas noticias. Y atención, porque el Hospital Santa Rosa de Pueblo Libre está ofreciendo mamografías gratuitas hasta este 31 de julio para las mujeres que tengan entre 40 y 69 años. El acceso es directo, no hay necesidad de que tengas una orden médica y sin importar también tu tipo de seguro. Atenta, desde enero hasta la primera semana de julio de este año, el hospital ya realizó más de 2.500 mamografías. El establecimiento cuenta con un mamógrafo con tomosíntesis, esta tecnología de última generación que obtiene imágenes tridimensionales del tejido mamario y permite evaluaciones más detalladas. Milka, ¿cómo hago? Quiero ir, tengo entre 40 y 69 años. Para sacar una cita hay que acercarse a la recepción del servicio de rayos X en el horario de lunes a viernes, de 8 de la mañana a 1 de la tarde, y luego en la tarde, más tardecito, a las 2 de la tarde hasta las 5 de la tarde. Milka, no puedo, yo trabajo. No te preocupes, porque los sábados también, de 8 de la mañana hasta las 12 y 30 de la tarde. 8 de la mañana hasta las 12 y 30 de la tarde los sábados. Ya quedan apenas 2 semanas, así que no hay que dejarlo para después. 5 de la tarde con 38 minutos, ya tenemos el reporte vial listo, así que amigos al volante, súbanle el volumen y estén atentos, porque vamos a informarnos de cómo están, a ver, las calles y avenidas del Perú. Tenemos el primer reporte en la voz de Marquicio. Marquicio, buenas tardes.
1: Dios les bendiga, hermanos.
0: Dios te bendiga.
1: Bueno, voy a reportar aquí por la avenida Las Flores, a la altura del paradero 13, con dirección al centro de Lima. El tráfico está un poco pesado debido a que aparentemente han cerrado ese tramo del paradero 10 y el paradero 12. Así que nada, tomen sus precauciones y a ir sin prisas. Bendiciones para todos.
0: Muy bien, muchas gracias, Marquicio. Y tenemos más reportes. Sin prisas, escuchemos a Edwin Antonio. Edwin, buenas tardes.
2: Muy buenas tardes, Milka. Muy buenas tardes con todos. Les saluda Edwin Antonio para informarles que aquí, en la avenida 28 de Julio, en Cercado de Lima, entre Paseo de la República y el óvalo Jorge Chávez, hay tráfico intenso en ambos sentidos de esta vía. También para comentarles que la avenida Wilson y la avenida Tacna, para aquellos que se dirigen al Rímac, ya hay congestión vehicular, tráfico moderado. Bueno, gracias a Dios la Policía de Tránsito ya está desplegada en toda la avenida, haciendo frío a los carros. Tengan cuidado, no se peguen al lado derecho porque les están regalando su papeleta a aquellos que invaden el carril del corredor. La vía contraria rumbo hacia la avenida Arequipa sí se encuentra un poco más fluido a estas horas de la tarde. Bueno, les informó Edwin Antonio y siguen escuchando BT Radio, la voz que inspira.
0: Muy bien, muchas gracias. 5:40 PM. Daniel Vega, infórmanos, ¿por dónde te encuentras?
3: Dios le bendiga, hermana Mica. También Vega reportando para el programa Sin Prisas, exactamente en la vía expresa Bedoya Reyes con dirección a Barranco. Comentarles que para el acceso a la bajada de Armendariz se identifica tráfico muy intenso por un vehículo mal logrado. Tener cuidado para llegar a nuestro destino. Dios le bendiga. Es el radio, la voz que inspira.
0: Muy bien, 5:41. Ahora sí, yo sé que muchos por ahí dicen, Milka, estamos mitad de semana y ya me siento cansado. Tranquilo, vamos, sí se puede. Aún falta algunas horas para que termine de algunas personas su jornada laboral. Otros me dicen, Milka, no, hoy día voy de largo. Tranquilos, vamos a hacer nuestra pausa activa en unos minutitos. Pero mientras tanto, vamos a cantar unos coritos. ¿Qué les parece? ¿Sí? ¿Cantamos? Ok, cantemos entonces, es Jehová Dios de poder, el coro de Betel Musicales.

0: 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Ok, no estoy ahorita. Estoy mal en la garganta, perdón. Si no cantaría, ¿no? Siempre cuando, ¿por qué? Siempre que alguien va a salir a cantar un especial y dice, hermanos, perdón, lo que pasa es que estoy un poquito mal en la garganta, pero ustedes saben, toda la gloria y honra es para el Señor. Bueno, no. No, de repente sí, no, de repente sí. Eso es una broma, hermano. 5:45. Ahora sí, ya vamos a hacer nuestra pausa activa. Nuestro momento para respirar, para relajarnos. Miren, esto es una recomendación de nuestra doctora, la psicóloga Elizabeth Clavo, ¿eh? Siempre nos dicen, tengan sus pausas activas. Por eso, en sin prisas, en un mundo que va tan deprisa, necesita tener unos minutitos nada más de hacer su pausa activa. Y de la mejor manera, por supuesto, aprendiendo de la palabra del Señor, aprendiendo de personajes bíblicos, recordando las historias bíblicas y canciones, alabanzas y demás. Por eso, este es uno de los bloques que más les encanta a la audiencia. Pero hoy tenemos un nuevo, a ver, una nueva pausa, una nueva dinámica.
1: ¡Sí!
0: ¿Quieren saber cómo se llama? Se llama Deletreo. Pero, Moisés, Vanessa, es Deletreo Extremo, deletreo extremo, Dios mío. Ya. Vamos, yo sé que en la escuela siempre nos han enseñado a deletrear y demás. Ok, vamos a practicar, vamos a recordar. La verdad que ya no me acuerdo mucho, Dios mío, de los deletreos. Pero bien, yo les voy a decir una palabra y ustedes tienen que deletrear, pero deletrearlo bien. No vale con ayuda. No vale con ayuda. Tienen que deletrear bien y tiene que ser rápido, ¿ok?
1: Sí.
0: Esto sí tiene que ser con prisas. Vamos a abrir nuestra línea telefónica. Es el 01613-1701 o 01613-1709. Pero el 01, por favor, 01613-1701. Llamen ya y ganen ya porque al final del mes tenemos un premio muy especial y sobre todo ese mes patrio. Tenemos un premio por fiestas sí. patrias, así que atentos, ¿ah? Acumulen su puntaje, son 10 puntos si usted llama y responde correctamente. La primera palabra, es... Vamos a decir que es fácil. Pero la primera palabra es... Yo creo que lo voy a decir a la persona que llame. Si no, no va a ser válido. 01613-1701. Y veo a mi productora como un pulpo, tratando de responder las llamadas. Mientras tanto, voy a ir saludando. Nos dicen, los peruanos somos... Completen la frase. Los peruanos somos perseverantes, luchadores y creativos, y sobre todo amamos al Dios del cielo. Muy bien, qué bonito. Por supuesto, los peruanos somos amables y educativos y educados, perdón. Milka, saludos, soy tu amiga Gema, muchas gracias. Hola, ¿cómo estás, Milka? Dios te bendiga. Los peruanos somos luchadores. Muy bien, hermanita, buenas tardes, Dios te bendiga. Saludos para todo el equipo de Betel Radio y por supuesto para la familia Sin Prisas. Los peruanos somos solidarios y creativos en los negocios. Sabemos salir adelante por nuestras familias. Soy Juan Gabriel desde Independencia. Que Dios les bendiga. Muy bien. Una vez más para los que recién se han conectado. Atentos, porque hoy tenemos nueva dinámica. Y les voy a decir en qué consiste, ¿ok? Vamos a deletrear las palabras. Yo creo que no les voy a impartir mucho miedo. No tengan miedo, tranquilos. Vamos a deletrear las palabras. La primera palabra es relativamente fácil. No tengan miedo, ¿ok? Simplemente llamen. Me gustaría que sea por WhatsApp, pero no se va a poder. Tienen que llamar porque tenemos que escucharlos en tiempo real. Es el 01613 1701 y el 01613-1709. Pero al 01 pueden llamar todos, porque ahí podemos atender muchas, muchas llamadas al mismo tiempo. Ok, tenemos más saluditos. Los peruanos somos guerreras de oración. Los peruanos somos guerreras de oración. Excelente, muy bien. Los peruanos somos, nos siguen llegando más saluditos. Somos orgullosos de nuestra patria. Muy bien, ok. A los peruanos nos encanta comer riquísimo. Nada se compara con la comida peruana, nos decían por aquí. Hola, hola, ¿cómo estás? Dios te bendiga, Milka. Saludos desde Piura. Los peruanos somos muy trabajadores y siempre, siempre, pero siempre salimos adelante. Dios le bendiga. Los peruanos tenemos un buen humor. Siempre encontramos esos motivos para sonreír y compartir. Muy bien, vamos a irnos a una pausa musical, ¿sí? Nos vamos a hacer una breve pausa musical y regresamos con nuestra dinámica.

0: 5:53, me indica producción que pueden llamar por WhatsApp. Es el 947-246-5455. Sí, ese mismo número donde nos envían los mensajes, ahora van a poder llamar y van a participar de nuestra nueva dinámica. Así que ya tenemos a nuestros hermanos en espera. Hola, Dios te bendiga. ¿Quién es la primera llamada de la tarde? Hola, buenas tardes. Aló.
1: Aló, Dios le bendiga.
0: Hola, ¿cuál es tu nombre?
1: Kelly.
0: Kelly, ¿de dónde nos llamas, Kelly?
1: Sí.
0: ¿De dónde nos llamas, Kelly?
1: De Villa El Salvador.
0: Desde Villa El Salvador, bienvenida, Kelly. Villa El Salvador. Kelly, ¿puedes bajarle un poquito el volumen de tu radio, por favor? Sí, para que no se acople. Y así escucharte perfectamente, sí, querida Kelly. Bien, Kelly.
1: Ok.
0: Hoy estamos haciendo nuestra dinámica del deletreo. Así que vamos. La primera palabra, Kelly. Concéntrate bien. Tienes que deletrear bien las palabras, la palabra, ¿ok? Tienes que respetar toda la palabra conforme está escrita, ¿ok? Vamos. La primera palabra es Jesús. Vamos, va la cuenta. Vamos. 3, 2, 1, va.
1: J-E-S-U-S. Jesús.
0: J-E-S-S-U-S. Pero ahí diría Jesús. No. No, no, no, no, no. J-E-S-U-S. No, está mal deletreado, lamentablemente. No, Kelly, diría. Por eso tiene que concentrarse. Jesús. Bien. Jesús, dice ahí, Jesús. Entonces, Kelly, no te preocupes, tranquila.
1: Okay.
0: Tranquila, tenemos más llamaditas, gracias, Kelly, Dios te bendiga. Concéntrese, tienen que concentrarse, vamos, ustedes pueden. Tenemos una llamadita más. Hola, Dios te bendiga.
2: Hola, Dios te bendiga.
3: Dios le bendiga, hermana.
0: ¿Cuál es tu nombre?
3: Lidia Esther.
0: Lidia, ¿puedes bajar el volumen de tu radio, por favor? Para que no se acople y escucharte perfectamente. Lidia, por favor, deletrea la palabra Jesús. Vamos, Dilia. Lidia, 3, 2, 1, va.
3: J.
0: ¿Ya?
3: J.
0: ¿Ya? Vamos.
3: E,
0: ¿ya?
3: S.
0: ¿Ok?
3: U. ¿Acento en la U?
0: ¿Ya?
3: S.
0: ¿Acento en la U? ¿Acento?
3: Sí.
0: Ok, acento en la U. Ah, tilde en la U, ¿ok? Y S. Muy bien, Lidia. Se van 10 puntos para nuestra querida Lidia. Perfecto, perfecto. Vamos, me indica producción si tenemos una llamadita más. Ok, no, ay, Dios mío, el tiempo se nos va. Nos vamos a ir a una breve pausa, pero regresamos con mucho más de Betel Radio, la voz que inspira.
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9: Los congresistas Eduard Málaga e Illich López afirmaron que José María Balcázar debió ser censurado meses atrás al considerar que desde el inicio de su gestión existían indicios de una intención de favorecer la liberación del expresidente Pedro Castillo. Málaga recordó que promovió una moción de censura que no prosperó y sostuvo que la falta de respaldo fue un error político. Ambos legisladores expresaron su preocupación por la posibilidad de que Balcázar adopte una decisión sobre Castillo antes de dejar el cargo. Málaga advirtió que una eventual gracia presidencial representaría una bomba de tiempo para el próximo gobierno, mientras que López aseguró que la liberación del exmandatario habría sido un objetivo presente desde que Balcázar asumió la presidencia por sucesión constitucional.
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4: 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Proverbios 16:7. Cuando los caminos del hombre son agradables a Jehová, aún a sus enemigos hace estar en paz con él.
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5: 6:1.
0: Arrancamos nuestra segunda hora. Esto es Sin Prisas por Betel Radio, la voz que inspira. Bien, tenemos una llamadita más. Estamos haciendo nuestra pausa activa, nuestra dinámica de deletreo extremo. Tenemos ya una llamada en espera. Hola, Dios te bendiga. Hola, buenas tardes. Bienvenido o bienvenida.
11: Hola.
0: Hola, ¿cuál es tu nombre?
11: Sebastián,
0: bienvenido Sebastián. Vamos Sebastián, te voy a dar dos palabras para que puedas deletrear, ¿ok? ¿Preparado?
12: Sí,
0: preparado Sebastián, vamos, tú puedes, ¿ok? Yeah. La primera palabra, Moisés, así como nuestro hermano Moisés de Betel Radio, vamos. 3, 2, 1, va. Ya, a ver otra vez, por favor. Vamos a bajarle un poquito el fondo para escucharlo bien a él. Sí, vamos. 3, 2, 1, vamos. Sebastián, vamos. ¿Ok? ¿Ya? No. No, ya, ahí dice Moisés, pero no dice Moisés. Vamos, Sebastián, era Moisés. Gracias por llamar, Sebastián.
4: Lo sentimos. Será para la próxima.
0: Gracias, hermoso. Tienen que, a ver, hay que concentrarnos un poquito, ¿ya? Hay que concentrarnos con calma, sin prisa. 01-613-1701 o 01-613-1709. Hola, buenas tardes.
13: Buenas tardes, Mienka. Hola, Lechepén.
0: Carmen, Dios te bendiga. Carmen, preparada, Carmen. Tienes que deletrear, ¿ok? Vamos, la primera palabra, Aarón. Aarón. Aarón. Vamos, vamos, Carmencita. El personaje bíblico de la Biblia, Aarón.
13: A. R.
0: No. No, Carmencita, no puede ser. Aarón. Carmen, ¿estás ahí? Carmencita, ¿me escuchas? A ver, vamos, una vez más. 3, 2, 1, va.
13: Aarón es A.
0: ¿Ya?
13: R.
0: No. No, No, Carmencita, ya se acabó el tiempo.
14: Lo sentimos. No. Será para la próxima.
0: Bueno, le dimos oportunidad a nuestra querida Carmen, ¿eh? Tranquilos. Aarón. De la Biblia. Vamos, tenemos una llamada más. Hola, Dios te bendiga. Aló, buenas tardes. Sí, ¿cuál es tu nombre?
15: Mi nombre es Carlos.
0: Carlos, vamos, Carlos, deletrea. Personaje bíblico, Aarón. Vamos, 3, 2, 1, va.
15: A-R-O-N, pero una tilde en la O.
0: No, pero es que tienes que deletrear bien, por partes. Vamos.
15: Allá.
0: Pero escucha, Carlos. Aarón. Okay. Aarón. Vamos, okay. Es el personaje bíblico, ¿ok? Es el personaje bíblico, vamos. 3, 2, 1, va.
15: A-R-O-N.
0: ¿Y la tilde? ¡No! Carlos, mira, le dimos varias oportunidades.
14: Será para la próxima.
0: Tranquilos, vamos con calma. A ver, los que van a participar, respiren, concéntrense ahí, en su cabeza que esté la palabra. Hola, Dios te bendiga.
16: Aló, buenas noches.
0: Hola, sí, buenas tardes o buenas noches. ¿Cuál es tu nombre?
16: Bendiciones, mi nombre es Patricia.
0: Patricia, ¿de dónde llamas?
16: Desde San Isidro, desde
0: mi
16: trabajo.
0: ¡Ay, genial! Una pausa activa para tu trabajo. Patricia, has estado de repente desde temprano, con full estrés, trabajando a full. Es un momento de nuestra pausa activa. Pero, Patricia, concéntrate, ¿ok? Tienes que deletrear las siguientes palabras. La primera es David y la segunda es Senaquerib. Vamos, la primera, vamos. 3, 2, 1, va. David y la segunda, Senaquerib. 3, 2, 1, va.
16: B, A, B chica, D.
0: Ya, vamos, la segunda.
16: Senaquerib, S, E, N, A, Q,
0: ya.
16: U, E, R, I, B grande.
0: ¡Muy bien!
16: ¿Lo hice bien? Gracias,
0: Patricia. Lo hiciste perfecto, Patricia. Yo le pondría unos 20 puntos a Patricia. Muy bien, Patricia. Gracias por llamar. Se van 10 puntos hasta San Isidro. Hasta la oficina de Patricia, donde está trabajando. 6 de la tarde con 7 minutos. Hola, Dios te bendiga. ¿Aló? Sí, buenas tardes. ¿Cuál es tu nombre?
17: Joshua,
0: bienvenido, Joshua. ¿De dónde nos llamas?
17: Desde Huacho.
0: ¡Ay, qué lindo! ¡Huacho! Joshua, yo estudiaba allá en Huacho. Bien, Joshua, vamos. Tienes que deletrear las siguientes palabras, ¿ok? La primera es María. Escucha bien, Joshua. María, ¿ok? María. Y la segunda es Getsemaní. ¿Ok? Vamos. Getsemaní. Vamos, Joshua. 3, 2, 1, va. La primera, María.
18: M.
0: ¿Ya?
18: A, L, I, A.
0: No.
18: Y con
0: tilde. Y A. Perfecto, vamos, la segunda, Hexemaní. 3, 2, 1, va. Vamos, vamos, vamos, vamos, Joshua.
18: Y,
0: uh-huh.
18: E.
0: Ok.
18: C, S, E, M, A, N, I, tiene la I.
0: Muy bien. Excelente, ¿quieres enviar saludos? Yo ya te estoy escuchando, ¿sí? ¿Escuché saludos para mi papá?
18: ¿Cómo está mi papá?
0: Sí, claro, ¿cuál es el nombre de tu papito?
18: Y a mi mamá.
0: Sí, pero ¿cuáles son los nombres, Joshua?
18: Mi papá se llama Aníbal y mi mamá se llama Ruth.
0: Ay, saludos para nuestro hermano Aníbal y nuestra hermana Ruth de parte de su querido Joshua. 6:09 PM, tenemos nuestra última llamadita. Hola, Dios te bendiga, buenas tardes.
19: ¡Dios te bendiga!
0: ¡Hola, Mimi! Yo sé que eres tú, ¿verdad? ¿Eres Mimi?
19: No,
0: Mimi, yo le digo Mimi de cariño, ella es Noemí. Mimi, vamos, yo sé que tú puedes. Deletrea las siguientes palabras, Mimi. La primera, Abel. Y la segunda, Capernaum. Capernaum. Vamos, Mimi. 3, 2, 1, va.
19: A.
0: Uh-huh.
19: B grande.
0: Ok.
19: E.
0: Ajá.
19: L.
0: Muy bien, excelente. Vamos con la segunda, Capernaum.
19: Vamos. La de casa.
0: ¿Ya?
19: A. La P.
0: Ok.
19: P.
0: Ok.
19: La R.
0: Ok.
19: La L.
0: Ok.
19: A.
0: ¿Ya?
19: U. M.
0: U, M, ya. ¿Segura? Falta algo ahí. Capernaum. Vamos, Mimi, vamos, vamos, vamos.
19: Tilde en la U.
0: La tilde en la U, muy bien. Excelente, se han concentrado. Hemos aprendido dónde llevan algunas tildes, los personajes de la Biblia, algunas sí. Palabras que están en la Biblia para luego cuando queramos hacer, ¿no?, nuestros bosquejos, queramos hacer nuestros estudios bíblicos, ya sepamos escribirlas correctamente. Muy bien, excelente. Felicidades a todos los que han participado. Y siendo 6:11 PM, nos vamos a una breve pausa musical. Pero al regreso vamos a hablar acerca de los microsueños al volante. 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
1: 6 de la tarde con 15 minutos, luego de haber hecho nuestra dinámica cantar al Señor en esta preciosa tarde. Hoy 15 de julio, miércoles 15 de julio, es momento de que prestemos un poco de atención, tengamos un poco más de seriedad, ¿ok? Pero atentos porque lo que vamos a conocer a continuación es algo muy importante y sobre todo para nuestros amigos al volante. Así que suban el volumen y sigan disfrutando de Betel Radio, la voz que inspira. Hoy hablamos acerca de los microsueños al volante y nos va a estar acompañando la doctora Catalina Giuria. Ella es médico general de la clínica Hola Doc, del grupo Medical, del grupo Medical nos va a estar acompañando y dando, ¿no?, algunas recomendaciones, respondiendo a nuestras consultas, así que pueden ir enviando a nuestros amigos que de repente sufren mucho con estos microsueños y que a veces les ha jugado una mala pasada. Nuestro número es el 947-246-545. 947-246-545. Queremos darle la bienvenida ya. La doctora está con nosotros. Doctora Catalina, buenas tardes.
2: Buenas tardes, Mirita. ¿Cómo estás?
1: Bien, muchas gracias. Saludarte. Gracias igualmente, doctora. Felices de que esté usted con nosotros hoy, también brindándonos esta información. Algo importante que tienen que saber es que de lo que va, doctora, en el 2026 ya se han registrado 230 muertos en carreteras peruanas. Y en el 2025, lamentablemente, han fallecido cerca de 3.000 personas en accidentes de tránsito. Es decir, 8 personas por día. Una de las causas que menos se menciona en estos accidentes lamentables es el sueño al volante, ¿no? Yo, por ejemplo, he tenido a mis papás, mis hermanos que hemos manejado por muchas horas, se han turnado y nosotros como copilotos ahí tratando de darles algo de comer o conversando, la música y demás. Pero a veces por un pestañeo, doctora, nos puede jugar una mala pasada y se puede producir un lamentable accidente. ¿Nos puede comentar un poquito acerca de qué son los microsueños y por qué son tan peligrosos?
2: Claro. Mira, los microsueños son episodios involuntarios del sueño que dura desde una fracción de segundos hasta aproximadamente unos 30 segundos. Okay. Durante los cuales la persona te queda dormida sin darse cuenta. Uh-huh. ¿Qué pasa acá? El cerebro deja de prestar atención, los ojos pueden permanecer abiertos o cerrarse lentamente. La persona cree que está despierta, pero realmente se pierde la percepción del entorno. Uh-huh. Y por ende son muy peligrosos porque pueden causar accidentes, ¿no?
1: Exacto, doctora Catalina. Lo más sorprendente es que algunas personas cuando están al volante, no sé, están como dormidas pero con los ojos abiertos. Eso es demasiado peligroso, doctora. He podido no experimentar, pero sí he visto y he escuchado de casos así. Hoy hablábamos acerca de los peruanos. Los peruanos somos luchadores, emprendedores, trabajadores, pero algo que también, ¿no?, nosotros nos caracterizamos quizás por trabajar muchas horas. Las personas que nos están escuchando quizás trabajan muchas horas, madrugan, nuestros amigos al volante se trasladan a largas distancias. En este caso, el estilo de vida también nos hace especialmente vulnerables a manejar con fatiga sin querer.
2: Así es. Mira, lo que pasa es que las personas que trabajan durante muchas horas prolongadas, o manejan los carros interprovinciales durante muchas horas, entonces piensan de que pueden hacerlo sin ningún problema, pero no es así, porque hay enfermedades que también pueden causar eso, ese tipo de somnolencia, ¿no?
1: Okay.
2: Que son, por ejemplo, cuando uno sufre de insomnio o de hipotiroidismo, las personas obesas, las personas que sufren de apnea del sueño, que es muy común, las personas que tienen ronquidos, todo eso nos puede producir este tipo de patología que son los microsueños al volante, ¿no? Y pueden causar realmente un accidente en segunditos. Uh-huh. En unos segundos de pestañeo, como dijiste, se causa el accidente.
1: Y por ejemplo, doctora, muchos de repente podemos confundir, ¿no? Ay, tengo un poco de sueño, un cansancio normal, ¿no? Algo como usted decía que se puede manejar. Pero ya nuestro cuerpo también, ¿no? Va dando algunas señales físicas de que no que estamos de repente a punto de tener estos microsueños. ¿Qué recomendaciones se le darían a estas personas de repente? O que ya han pasado una experiencia, sí, pero gracias a Dios no les ha pasado nada. Pero a veces se confían también, doctora.
2: Mire, las señales más comunes son que uno comienza a bostezar repentinamente, siente los párpados pesados, hay dificultad para mantener los ojos abiertos, no recuerda los últimos kilómetros que recorrió o se comienzan a salir del carril, ¿no? Uh-huh. Lo recomendable en este caso es dormir antes de realizar un viaje largo, dormir de 7 a 9 horas. Evitar que cuando uno tenga sueño, hacer el viaje. Uh-huh. Si ya estás durante el viaje, hacer unas pausas más o menos de 2 horas o de 150 a 200 kilómetros para estirar las piernas, uh-huh, para caminar y sobre todo para hidratarse. Uh-huh. Pero si aparece la somnolencia, uh-huh, ahí mismo detenerse.
1: Ok. Doctora, por ejemplo, usted decía, bueno, podríamos decir algo que sí o sí uno se da cuenta cuando comienzas a bostezar, los ojos se te hacen más pesados, pero quizás, no sé, otra señal comienza, de repente quieres tener, no sé, tienes más sed, quieres hacer algo. Algunas otras señales pueden haber que quizás sin darse cuenta nuestros hermanos, amigos al volante pueden confundir como si fuera un cansancio normal, ¿no? Una fatiga del día a día.
2: Bueno, como te digo, lo más importante en esto es sentirlo, porque las personas piensan que están manejando correctamente y no han dormido bien o han comido demasiado. Las comidas abundantes, uh-huh, también producen sueño. El beber alcohol es, uh-huh, pésimo para esto, uh-huh, ¿no? Lo más importante en esto es detenerse.
1: Okay.
2: Detenerse, parar unos minutos, de hacer un descanso de 20 minutos por lo menos, y de ahí continuar el viaje.
1: Uh-huh, uh-huh. Lo que comentaba acerca del apnea del sueño también, los perfiles, ¿no? Hay un perfil del conductor que tienen mayor, uh-huh, riesgo. Obviamente los choferes, aquellos, ¿no?, que recorren larga distancia, los traileros, por ejemplo, los trabajadores que son nocturnos, muchos taxistas suelen trabajar de madrugada porque, bueno, no hay mucho tráfico. Bueno, son, ¿no?, lo que ellos más consideran correcto y mejor para poder trabajar, ¿no? Los trabajadores nocturnos y personas también con apnea del sueño. Entonces, uh-huh, usted también indicaba que hay enfermedades o condiciones médicas que aumentan el riesgo de tener estos microsueños sin que una persona sepa. Por ejemplo, la diabetes nos decía una de ellas. ¿Cuáles otras serían, doctora?
2: Aparte del apnea del sueño, que es una de las más comunes, tenemos, uh-huh, el insomnio, hay personas que sufren insomnio, el hipotiroidismo, que es una enfermedad metabólica, la obesidad misma también produce esto. Hay una enfermedad también, narcolepsia, que es unos trastornos ya de tipo neurológico, uh-huh, ¿no? Y hay personas que tienen unas pausas respiratorias durante el sueño, o sea, que es como un tipo de apnea, ¿no? Que es, uh-huh, que uno deja de respirar durante uno está durmiendo, ¿no? Uh-huh. Las personas que tienen el cuello muy alto, muy grande, uh-huh, también producen este tipo de apnea y pueden producir lo que viene a ser los microsueños.
1: Uh-huh. Doctora, ¿podríamos definir qué es el apnea del sueño? De repente hay alguien que nos está escuchando y dirá, no, estoy escuchando apnea del sueño, pero ¿qué es realmente el apnea del sueño?
2: Claro, el apnea del sueño son cuando la respiración se detiene repentinamente durante el sueño. Uh-huh. Esto puede durar entre 10 segundos hasta más de un minuto. O sea, tú estás durmiendo y deja de respirar, y de ahí produces un sonido y vuelve a respirar. El cerebro se da cuenta que has dejado de respirar. Esto es una enfermedad peligrosa. Uh-huh. La tienen muchas personas, por lo general, como te estaba explicando, los obesos, las personas que tienen el cuello muy muy grande. Uh-huh. Hay una estrechez, por lo cual el ingreso de aire es menor y eso produce el apnea, o sea, claro, la falta de respiración durante el sueño.
1: Y por ejemplo, algunos conductores también, ay, para resistir voy a tomar un café bien cargado o estas famosas bebidas energizantes, ¿no? Para aguantar. ¿Realmente funcionan estas bebidas para combatir el sueño al volante?
2: Mira, Mirka, esa es una excelente pregunta. Realmente el café y las bebidas energizantes pueden ayudar en forma temporal, pero no evitan los microsueños. Okay. Cuando ya uno está con la somnolencia, confiar en ellos para seguir conduciendo puede ser demasiado peligroso. Lo mejor es pararse, ¿no? Porque la cafeína, como los energizantes, por lo general recibe sus efectos entre 15 a 45 minutos posterior a que lo has bebido. Entonces la persona toma el café y sigue manejando y así no es, ¿me entiendes? O sea, sí, realmente son peligrosos. No deberían tomarse como que con eso van a evitar los microsueños.
1: Excelente, doctora. Bien, muchas gracias. Nos vamos a hacer una breve pausa musical y regresamos con mucho más de Sin Prisas.

0: tarde con 29 minutos. Hoy hablando acerca de los microsueños al volante. Ya para ir cerrando este bloque de entrevistas con la doctora Catalina Guiuria. Bien, doctora, a ver. Sabemos que después de comer ya a todos como que, no sé, nos da un poquito de sueño. Pero ¿qué tan peligroso es a las personas que trabajan al volante? De repente hay ciertos alimentos que sí o sí mejor evitar si es que usted va a manejar. O incluso las personas que trabajan y hacen largas rutas. ¿Hay alguna recomendación con ello, doctora?
1: Claro, por supuesto. O sea, ahí tratar de evitar los carbohidratos, ¿no? Por ejemplo, comer mucho arroz, papa, eso hace que nos llene y nos produzca sueño realmente. Uh-huh. Lo mejor es una comida más ligera, donde no podamos hacer de que haya tanto trabajo digestivo y eso nos haga sentirnos cansados, fatigados por la abundante comida, ¿no? que ha comido uno.
0: Uh-huh. Excelente, porque muchas veces dicen, no, tengo que comer bien para poder resistir toda la noche, cuando realmente es todo lo contrario, ¿no? Bien nos ha dicho la doctora Catalina del Grupo Médica. Doctora Catalina, muchas gracias por estar con nosotros. Por favor, déjenos el número del Grupo Médica para que también puedan contactarlos y saber mucho más acerca de estos temas.
1: Claro, nuestro número es el 955-580-350.
0: Ok, muy bien, gracias, que el Señor les bendiga. Y siendo 6 de la tarde con 30 minutos, nos vamos a una breve pausa y regresamos con nuestro bloque de peticiones. Así que vayan preparando sus peticiones de oración. Esto es Sin Prisas.
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0: No hay nadie como tú, Señor, eres tú todopoderoso. 6:36 PM, hemos llegado al bloque de peticiones de oración. Así que ustedes ya pueden enviarme por qué desean que oremos. Hoy somos uno en Cristo, somos sus hermanos en Cristo, así que aquí estamos para orar por ustedes. Pueden ir enviando sus peticiones al 947-246-545. Y la alabanza que acabamos de escuchar fue un pedido musical. Si usted ha tocado su corazón, es una de sus favoritas, es un cover de Betel Radio, Sentado en su Trono. Hoy nos acompaña el pastor Edwin Pacheco, que nos va a traer una reflexión de la palabra del Señor, y luego estaremos orando. Adelante, pastor Edwin.
1: Muy buenas tardes, hermana, y saludamos también a todos nuestros oyentes de Betel y de su programa Sin Prisas, muy bien conducida por nuestra hermana Milka Moreno. Y hoy día también el Señor quiere seguir hablándonos a través de su palabra. Dios siempre se hace oír, y hoy tenemos el libro de Proverbios en el capítulo 16, versículo 17, que nos dice así: cuando los caminos del hombre son agradables a Dios, aún a sus enemigos hace estar en paz con él. Qué hermosa palabra, porque solo Dios trae paz, solo Dios permite una reconciliación verdadera. Si estamos bien delante del Señor, Dios asimismo, al darnos gracia delante de sus ojos, nos dará gracia delante de nuestros semejantes, aún de nuestros propios enemigos. Porque el amor de Dios es tan fuerte, es superior a cualquier otra medida, a cualquier otra estrategia que el hombre quiera poner en práctica para poder zanjar alguna diferencia, algún diferendo, situaciones que se contrastan entre ellas. El amor de Dios es inmensamente superior. Permite que los que estén peleados por algunas circunstancias se puedan reconciliar, y reconciliar de veras, porque el primer paso lo damos reconciliándonos primero con Dios a través de su Hijo, nuestro Señor Jesucristo. Por eso es que muchas familias se restauran, muchos matrimonios se restauran, relaciones que se rompen por circunstancias diversas, Dios permite una plena restauración, porque Dios quiere que todos vivamos quieta y reposadamente, en paz con Dios y en paz con nuestros semejantes. Por eso el amor de Dios quiere seguir expresándose en muchos corazones. Es tiempo entonces de que el camino del hombre sea enderezado por nuestro Dios Todopoderoso, y que sea agradable, dejar de lado aquellas cosas que no agradan al Señor, prácticas que el Señor denomina pecado, porque todo lo que se opone a la voluntad del Señor se llama pecado, y el pecado nos separa de Dios y hace que estemos en enemistad continua, aun con nuestros cercanos, con nuestros propios familiares. Por eso, ¿cuántos matrimonios se disuelven? ¿Cuántos hogares se parten? Pero Dios quiere que haya plena restauración, plena reconciliación. Por eso es este el tiempo de buscar a Dios con todo nuestro corazón, hacer la paz con Dios para hacer la paz con los hombres. Por eso queremos orar, porque no está en nosotros. El hombre lo intenta de muchas formas, pero fracasa infructuosamente. ¿Por qué? Porque lo quiere hacer en su propia forma, en su propia fuerza, bajo su propia sabiduría. Hay que echar mano de la sabiduría eterna, hay que echar mano del omnipotente Dios para que haga posible lo que es imposible para nosotros. Por eso queremos orar. Ya en breve vamos a estar orando por todas sus peticiones, pero también para que Dios permita que haya reconciliación, que haya comunión entre nosotros y nuestros semejantes. Por eso les instamos una vez más a que nos sigan escribiendo, para que ya podamos orar por todas sus peticiones.
0: Amén, pastor. 6:41 PM, 947-246. 1-305-382-545 es nuestro número de WhatsApp para que puedas enviar tu petición. Y además también puedes enviarnos o responder nuestra cajita de peticiones que todos los días colocamos en nuestro canal de difusión en WhatsApp. 947-246-545. Te recuerdo que todos los días a esta hora tenemos nuestro espacio de oración en Sin Prisas y también a las 5 de la mañana en Despierta con Betel. Nos escriben, hola, soy Joan. Nos estaba comentando acerca de los peruanos. Gracias, Joan. Dios te bendiga. Gracias por reportar tu sintonía. Pido oración por mi hermana, por mí. Soy la hermana Carmen, también por mi negocio. Lamentablemente están bajas las ventas y tengo que pagar muchas deudas. Muchas gracias, mi hermana Milka. Saludos, Pastor Edwin. Dios les bendiga. Me llamo Moisés Montes. Pido oración por mi salud, ya que estoy mal de mi columna, para que Dios pueda sanarme. Buenas tardes, mis hermanos. Oren por mi familia. Somos la familia Fernández y por mi jefe. Él se llama José Santillana. Buenas tardes, Betel Radio. Saludos, mis hermanos. Y muy buenas noches. Pido oración por mí, por mi familia. Siempre los escuchamos. Soy Alfredo. Los escuchamos desde Argentina. Muchas bendiciones. 6:42 PM. Nos escriben pidiendo oración. Dios les bendiga, pastor y amados hermanos. Soy el joven Shane Palacios. Les ruego sus oraciones por mi liberación, por mi restauración también espiritual, por mis estudios superiores y por los estudios superiores también de mis hermanos y hermanas de la iglesia, de su iglesia. Así que vamos a estar orando también por los hermanos. Pido oración por el Perú también, por las nuevas autoridades que el Señor está poniendo, por nuestra nación, para que Dios nos ayude y les dé sabiduría también para poder dirigir a nuestras naciones. Así que vamos a seguir orando también. Saludos por Pablo. Saludos y oración también a Pablo. Lamentablemente sigue con bastantes dolores en sus piernas, ya que él tuvo un accidente, se cayó, y para que él pueda caminar pronto. Así que vamos a estar orando, Pastor Edwin. Adelante con la oración de hoy, miércoles 15 de julio.
1: Así es. Vamos ahora entonces, juntamente con todos nuestros oyentes, hagamos un alto en nuestro camino y pongámonos a orar todos juntos para que el favor del Señor se muestre una vez más a nosotros. Padre amado, Padre nuestro que estás en los cielos, muchas gracias, Señor, por el privilegio de poder acercarnos al trono de tu gracia en el nombre de nuestro Señor Jesucristo. Cada una de estas peticiones y muchas otras más, Señor, que seguramente han tenido el deseo de que puedan ingresar, Señor, y ser leídas, pero tú las conoces, conoces la necesidad, conoces ese problema, Señor, y tú tienes el poder, en virtud de tu amor, tu gracia y tu misericordia, de poder solucionarlo, de poder sanar a aquel o a aquellos que están enfermos, Señor, de restaurar esas relaciones rotas, producto de la enemistad, los pleitos y las contiendas. Tú eres príncipe de paz. Tú has venido a reconciliar al hombre contigo y al hombre con su semejante. Señor, en el nombre de Jesús, restaura esos hogares, esos matrimonios. Señor, esas relaciones laborales, relaciones de toda índole, Señor, que continuamente establecemos con nuestros semejantes. Padre, glorifícate, Señor, en medio de cualquier situación económica adversa. Muchos te piden, Señor, para que tú bendigas y prosperes sus emprendimientos, sus negocios. Te pedimos también, Señor Dios Todopoderoso, por aquellos, Señor, que están pasando por esos momentos espirituales críticos, Señor. El enemigo se ha levantado contra muchos, pero glorifícate, Padre, reprendiendo toda obra del diablo, toda obra de las tinieblas, Señor. Te pedimos, Padre, por nuestras autoridades peruanas, por el nuevo gobierno que en tu voluntad lo has permitido, Señor, que sean los que nos representen en estos tiempos. Tu sabiduría sea para con ellos, dirección, consejo, el temor tuyo en sus corazones. Señor, en el nombre de Jesús, haz del Perú una nación bendecida, Señor, para que tu pueblo también siga alcanzando a muchos con el mensaje de tu palabra viva a través de estos medios de comunicación que trascienden las fronteras para alcanzar a las multitudes para el reino de los cielos. Padre, te damos gracias. Tu bendición para todas las naciones. Sigue ayudando a Venezuela en su restauración, Señor, y a muchas otras naciones del mundo entero, y salva a muchos para la gloria de tu santo nombre. En Cristo Jesús te lo pedimos, Padre. Amén. Amén.

0: 6 de la tarde con 52 minutos. Vamos cerrando el programa con esta preciosa adoración. Ya no soy el mismo. Si es una de tus favoritas, bueno, hace unos momentos pidieron esta alabanza, así que yo les dije, vamos a escucharla sí o sí. Ya no soy el mismo, de Alex Márquez. Este es Betel Radio, la voz que inspira. Y feliz, feliz, soy tu amiga, hermana Milka Moreno, feliz de haberte acompañado. Recuerda que estamos de lunes a viernes, de 5 a 7 de la noche. Hoy les dije, completen la frase, ser peruano o los peruanos somos. Y por ahí nos decían, los peruanos somos valientes, los peruanos somos trabajadores. A ver, los últimos mensajes estoy revisando. Hola Milka, buenas tardes, ¿cómo estás? Reportando sintonía, nuestro amigo y hermano Miguel Ramos desde San Martín de Porres. Los peruanos somos muy amables con los extranjeros. Sí, eso sí, ¿eh? Los peruanos somos muy amables con los extranjeros. Nos llama mucho la atención, nos gusta recibirles, somos muy hospitalarios. Saludos, gracias, Dios te bendiga. Hola Milka, Dios te bendiga. Los peruanos somos ingeniosos. Claro que sí, los peruanos somos muy ingeniosos. 947-246-545 es nuestro número para que lo tengas agendado y que para mañana a las 5 de la tarde nos hagas tu pedido musical y tu reporte de sintonía y participes también de nuestra dinámica del día. Hola Milka, la mamografía que mencionó, ¿en dónde se va a realizar? Bien, también en Sin Prisas tenemos un espacio para actualidad. El Hospital Santa Rosa de Pueblo Libre es el que está ofreciendo mamografías gratuitas hasta este 31 de julio para las mujeres entre 40 y 69 años. La recepción es en el servicio de rayos X de lunes a viernes de 8 a 1 de la tarde y de 2 a 5 de la tarde y los sábados de 8 a 12 y media de la tarde. Así que ya saben, anoten, agenden si quieren hacerse sus chequeos que son súper necesarios. Con esta información me despido y también saludando por aquí nos dicen los peruanos somos alegres. Y dice, y también confiamos mucho en Dios. Soy Lidia Esther desde Lurín. Saludos, Milquita. Muchas gracias. Dios te bendiga. Que tengan muy buenas noches. Y a continuación van a poder disfrutar, van a seguir disfrutando de nuestra programación. Y vamos a escuchar música sin interrupciones. Mañana, Dios mediante, nos reencontramos a las 5 de la tarde. Dios les bendiga.
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0: 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Proverbios 16:7. Cuando los caminos del hombre son agradables a Jehová, aún a sus enemigos hace estar en paz con él.
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0: En Betel Radio, esta es la hora exacta.
1: 7 en punto.
0: 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Comenzamos en 3, 2, 1. 1.